0: pero se quedó en empate. Y tenemos una sonada derrota 0-8. Ahora adivina a qué equipo corresponde cada una de ellas. La victoria, el empate y la derrota. Victoria del Arcos Club de Fútbol contra el Coria Club de Fútbol. Gracias a los goles de Pichi y Juanca Garcés. Partido correspondiente a la quinta jornada de Liga y que se disputó la tarde de ayer domingo en el Antonio Gallardo, que por cierto registró una muy buena entrada pese a ser domingo de feria. Antes del partido, el club homenajeó, como viene siendo ya costumbre, a las nuevas leyendas del Arcos Club de Fútbol, que en este caso fueron Antonio Leighton, Javier López y Francisco Gago. Tres puntos que se quedan en casa y que confirman al Arcos como líder de la categoría, con 11 y 0 derrotas hasta la fecha. El primero de los goles a favor de los arcenses llegó en el minuto 19 y de la mano de Pichi. Este que vamos a escuchar a continuación fue el momento. Ahí quedaba y subía el gol al marcador de Pichi y el segundo lo anotó Juanca Garcés en el 33. Y cuando el partido ya parecía sentenciado, llegó el penalti del equipo visitante en el minuto 89. Andrés Terán firmó el único gol de la tarde para el Coria, dejando el marcador definitivo en un 2-1 a favor del Arcos. ¿Cómo vivió este partido el míster, el técnico del Arcos Club de Fútbol, que ya sabéis es el jerezano David Navarro Valenzuela y que nos atiende en el día de hoy, como no puede ser de otra manera, para el Deportivo de Radio Arcos? Vamos a preguntarle cómo lo vio él, ¿no? Como entrenador, porque como espectador podemos tener una opinión, como entrenador otra totalmente distinta, claro. David, muy buenas.
1: Buenas.
0: Muy buenas. Pues cuéntanos, ¿cuál es tu versión de este partido?
1: Bueno, el partido complicado, porque además el Coria es uno de los equipos que están llamados a estar en la zona de arriba, pelear por el ascenso, y veníamos también de una semana con tres partidos, también nos corrió la feria, de por medio, y claro, estaba un poquito todo más complicado. Pero mira, el equipo dio la cara, aprovechamos los momentos del partido donde tuvimos nuestras opciones, y nada, nos llevamos el primer tiempo con ese marcado 2-0 y después el segundo tiempo sabíamos que ellos se iban a lanzar, íbamos a tener espacio y así fue, tuvimos nuestras ocasiones pero no pudimos meterla y al final en una opción en un penalti pues nos metieron el 2-1, pero ya no quedaba tiempo para que ellos nos apretaran mucho más.
0: A los tres partidos que se refiere el míster son, si no me equivoco, el Arcos Atlético Palma del Río, ¿no? El Arcos Viso. Y este.
1: Y este,
0: eso es, efectivamente. El, por cierto, que no hemos comentado, si quieres lo hacemos ahora, porque ya estábamos metidos de lleno en la feria. El Viso Arcos, que terminó 2-2, David.
1: Sí, fue un partido muy complicado, era un equipo que no todavía no había conseguido ningún punto, pero nos sorprendió mucho, estuvo muy bien, la verdad que el primer tiempo fueron superiores, aunque no fuéramos con el marcador 1-2. En el segundo tiempo ya corregimos algunas cositas y el equipo pues el partido estuvo más igualado, incluso tuvimos nosotros más opciones, pero es cierto que al final una jugada un poquillo aislada y nos metieron el empate y bueno, pero tampoco creo yo que si hubiésemos ganado hubiese sido justo, fíjate lo que te digo, sin embargo en el Palma de Río me dio otra sensación.
0: Muy bien, lo importante del partido de este domingo es la victoria 2-1, que pudo ser 2-0, pero bueno, pues tampoco las cosas del fútbol, ya casi ahí sí. Cuando el partido estaba ya prácticamente finiquitado, pues llegó ese gol que le vamos a hacer, pero aparte de esto también es que a estas alturas continuamos líderes de la categoría y con cero derrotas ahora mismo, David.
1: Sí, la verdad que yo creo que nadie va a esperar este comienzo, ¿no? Estuve hablando incluso con el entrenador de ellos del Coria y me lo estuvo comentando, ¿no? Un equipo, al final ves el Coria, ves incluso el Viso, jugadores que con experiencia en tercera división, sus categorías superiores, y claro, nuestro equipo pues un equipo que incluso el entrenador, en este caso yo, somos debutante mucho en la categoría, gente joven, viene casi todo el equipo viene de primera andaluza, jugadores de primera andaluza. Entonces, claro, sorprendente el comienzo, pero bueno, tenemos que tener los pies en el suelo y saber que llegará momentos complicados y que tendremos que estar todos juntos como estamos ahora en las victorias.
0: Nueva categoría para el Arcos Club de Fútbol, se ha estrenado en la división de honor y madre mía cómo lo está haciendo, ha sido llegar y besar el santo por todo lo alto. Ojalá continúe así esta buena racha. No creo que sea una racha, más bien es el resultado de un trabajo bien hecho en conjunto, en lo global, no solo a nivel técnico, y que, bueno, pues nos deja eso, que somos líderes con 11 puntos, que tenemos 0 derrotas ahora mismo, o sea que magnífico. Yo espero seguir contando esto en el Deportivo de Radio Arcos. Depende mucho de ti, David, también, y de los jugadores, obviamente, claro.
1: al final depende de
0: todos.
1: Al final todo, incluso la afición, que la otra vez respondió siendo feria, respondió, sí. Respondió con mucha afluencia y además animando y también es un factor importante, no solo entrenador y jugadores, todos y la directiva.
0: Sí, señor.
1: Todos tenemos que, dentro de la responsabilidad que tenemos dentro de lo que es el club de fútbol, pues todos tenemos que aportar nuestro granito de arena.
0: Bueno, nosotros lo vamos a poner también durante toda la temporada, así que a por más victorias, a por más triunfos del Arcos, para contarlo aquí en Radio Arcos. Muchas gracias, David, por tu atención y estamos en contacto. Muchas gracias.
1: Muchas gracias.
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0: Análisis post partido como cada lunes aquí en el Deportivo. Hemos hablado ya con David Navarro Valenzuela, el técnico del Arco, sobre esa victoria, ese triunfo 2-1 contra el Coria Club de Fútbol. Turno ahora para el Cédula, que a punto estuvo también de conseguir una victoria, pero al final se quedó en un empate. Magnífica fiesta del fútbol la que se vivió en la tarde-noche de ayer en el Municipal de Gédula, con muy buen ambiente en la grada y un empate a uno en el terreno de juego que pudo haber acabado en victoria para los gédulenses, porque tuvieron 3-4 ocasiones muy buenas, pero que no llegaron a materializarse. Unión Deportiva Bornense 1, gol de Pablo Márquez en el 23, Club Deportivo Gédula 1, gol de Juan Diego Gil Carrera Juandi en el minuto 51. Saludamos ya a Vicente Vargas Gómez, el entrenador del Club Deportivo Gédula. Vicente, muy buenas.
3: Buenos días.
0: Bueno, pudo haber sido una victoria, pero la cuestión es que al final se quedó en un empate, pero tú estás muy contento con el trabajo que realizaron los tuyos, ¿no?
3: Sí, hombre, la verdad es que ayer fue un partido de los que todos los que estamos metidos en este mundo del fútbol nos gusta jugarlo. Un partido bastante intenso, con bastante buen juego por parte de los dos equipos, con muchísima afición en las gradas, cada uno animando lo suyo. Un partido dentro de lo competitivo que fue, bastante deportivo, donde los jugadores se emplearon solamente con mucha fuerza y no con mala intención. Y la verdad es que fue un partido de esos que ya te digo que ojalá y se repitan muchos partidos a lo largo de la temporada, ¿no? El equipo lo intentó en todo momento, el equipo, como ya tú bien dices, tuvo 3-4 ocasiones muy claras de haber ampliado el marcador y de haber no conseguido esa victoria. Pero bueno, cuando un equipo da todo lo que tiene en el terreno de juego y lo intenta una y otra vez y al final no consigue esa victoria, pues hay que darlo por bueno y ya por el siguiente partido.
0: Bueno, por lo tanto, todos son aspectos positivos. La afición respondió, los jugadores también. El resultado, bueno, pudo haber sido mejor, también es verdad, pero bueno. Así que una tarde de domingo redonda, Vicente. Y echando un vistazo a los números, a las cifras, porque ya hay que ir mirando la clasificación, porque esto de todo es estrategia, ¿eh? Entonces estamos ahora mismo séptimos con 8 puntos y 0 derrotas. No está mal la cosa, no sé qué te parece a ti.
3: Sí, hombre, siempre hay que ser ambicioso y siempre, pues uno diría siempre que podíamos haber obtenido algo más, ¿no? Pero bueno, también es verdad que estamos ahí, estamos en la zona de arriba, estamos a un punto de meternos en puestos de ascenso y por lo tanto, pues bueno, ahí estamos, ¿no? La verdad es que si tú echas vista atrás, pues la verdad es que los dos partidos que hemos empatado, tanto Scipiona como Borno, pues el equipo mereció algo más, ¿no? Pero bueno, es lo que hay, es lo que al final se tiene y es con lo que hay que contar, ¿no? No hay que contar con lo que pudimos haber hecho, sino claro, con lo que hemos hecho, ¿no?
4: Claro.
3: Por lo tanto, pues bueno, es lo que hemos hecho, estamos ahí en la zona de arriba, el equipo, como tú bien dices, no lleva ninguna victoria, o sea, no ha conseguido ninguna derrota. Además, el equipo menos goleado de la categoría, después de 4 partidos, pues llevamos solamente 1 gol en contra, ¿no? Por lo tanto, también son buenas cifras en ese aspecto. Y bueno, el único, entre comillas, déficit del equipo que seguimos teniéndolo desde hace ya, porque es lo que hoy en día es tan difícil, que es el gol. Ahí sí estamos donde tenemos un déficit grande y bueno, ojalá algún día empecemos a meter esas ocasiones que creamos y empiece el equipo a tener de cara a esa parcela a favor suya. Pero bueno, ya te digo, yo estoy contento con la actitud de los jugadores. Ten en cuenta también que veníamos de una situación muy difícil porque veníamos de un partido donde dos jugadores importantes para nosotros, como son Girón y Rivero, pues fueron sancionados, fueron expulsados el partido anterior, lesiones como la de Isidoro, Wandy, en fin, que nos han tenido también, hemos tenido ahí esperando hasta última hora, nos han entrenado durante toda la semana, y una de las cosas que quizás sea el hándicap más grande, ¿no? Para los equipos amateur, que es la feria de arco. Por lo tanto, pues ya te digo, ese es el hándicap más grande, el tema de la feria, y bueno, gracias a Dios, pues por lo menos los jugadores fueron honrados y dieron todo lo que tenían dentro de ellos, y no hay nada que objetar a lo que pasó. Por lo tanto, después de todas estas cositas, pues mira, si el equipo hizo un buen partido, compitió bien, hizo las cosas bien, pues contento.
0: Bueno, hay que recordar que estamos hablando de jugadores amateur, que no son jugadores profesionales, que no están cobrando un sueldazo, que no se dedican profesionalmente a ello. Entonces, cuando llega una feria, la quieren disfrutar, porque son jóvenes además, y están en su derecho. Pero claro, efectivamente, la feria, la resaca de la feria pasa factura, y cuesta muy cara esa factura, y si no, que se lo digan a nuestro siguiente entrenador, a Tony Tenorio Serrano, del Club Deportivo Arcos Fútbol Sala, que el sábado por la tarde les tocó jugar en Cádiz Capital contra el Virgili y perdieron por 0-8, porque acudieron con muchas bajas, más otras más de última hora, y quienes acudieron, pues iban los pobres míos cansados de haber estado de feria. Entonces, claro, tú no les puedes reprochar nada tampoco, porque por lo que he expuesto antes, que no estamos hablando de jugadores profesionales. Con lo cual, yo creo, Vicente, que demasiado bien salen a veces las cosas en estas categorías. Tampoco, pobrecillos, también tienen derecho ellos a disfrutar de la vida y de la feria, obviamente. Que sí, que están comprometidos, pueden empezar, ¿no? Algunos aficionados, pero si no, que no se comprometan. Bueno, sí, pero todos hemos tenido 15, 20, 25 años. Te quiero decir que es complicado. Entonces, pues bueno, nos quedamos con que al final hubo un empate y a pensar bien en el próximo partido y ya está. Vicente, sí, muchísimas gracias por su atención.
3: A ti.
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0: Aquí seguimos con el análisis postpartido. Y continuamos hablando del Gédula, porque decíamos, comentábamos con Vicente Vargas Gómez, el entrenador del primer equipo, que la tarde de ayer fue espectacular en todos los aspectos, también en cuanto a aficionados, y uno de los muchos que acudieron precisamente al campo a ver a su equipo, sin duda duda alguna ese fue Juan Calero, pero es que además también nos trae información de los resultados obtenidos por los equipos de las categorías inferiores del Club Deportivo Gel. Don Juan Calero, muy buenas, ¿cómo está usted?
4: Hola, muy buenas, muy bien.
0: Bueno, pues usted dirá, ¿por dónde empezamos?
4: Mire, empezamos por las categorías inferiores del Club Deportivo Gédula, que los resultados han sido los siguientes. En Alevines, Unión Deportiva Villamartín 10, Gédula 0. Por el Villamartín anotaron Alex 4, Martín en dos ocasiones, además anotó en Adri, Mario, Marcos y Karen. Pasamos a la categoría de infantiles, donde el Club Deportivo Gédula perdía con el Comarca de Jerez 1-6. Los goles los anotaron por el Comarca de Jerez Gonzalo, Jesús, Junior, Manuel y Yago, que anotó en dos ocasiones. Y ya por último, pasamos a la categoría de juveniles, donde el resultado fue Gédula 1, San José Obrero 8. Por el San José Obrero anotaron Manu en tres ocasiones, Miguel en propia puerta, Leonel, Álvaro, Diego y Daniel. Por el Gédula anotó Dani Galante. Y esos fueron los resultados de los escalafones inferiores, que fueron bastante pésimos. Y comentamos sobre el partido ayer, el derbi comarcal entre el Club Deportivo Gédula y el Bornense.
0: Muy bien.
4: Fue un partido muy disputado, donde hubo un gran ambiente. Yo calculo que sobre unas 600 personas podría haber el estadio lleno, y gente de pie, las gradas llenas y gente de pie. Y sobre unas 600 personas, donde imperó la deportividad, y el resultado pues fue más o menos justo, porque los dos equipos, el Borno tuvo un primer tiempo un poco más acertado y anotó el gol que le dio la victoria momentánea, y al empezar el segundo tiempo pues empató el Gédula por mediación de Juandi. El gol del Borno hay que decir que lo anotó Pablo Olgado.
0: Uh-huh. Sí, señor. ¿Cómo viste entonces a tu equipo, Juan? ¿Te está gustando o no?
4: Pues la verdad que lo vi con alguna mejoría respecto al partido del San José del Valle. Uh-huh. En el equipo esto que necesita un poco más de fuerza ahí arriba, de un goleador, y que no lo tenemos. Otra vez tuvo que anotar el gol un centrocampista, un jugador de la parte de atrás del equipo, como es Juandi, que anotó un bonito gol. Y el Borno, que también comentaba que tiene un buen equipo, que creo que va a estar luchando ahí por ascender casi toda la temporada. Yo creo que el Borno va a estar entre los cuatro primeros, los tres primeros que dan lugar a ascender de categoría. Entre ellos pues el San Fernando, y esperemos que una de las otras plazas pueda ser para el Gédula.
0: A ver, porque comentábamos con el míster que ahora mismo vamos a echar un vistazo de nuevo para asegurarnos, porque no lo quiero decir de memoria, porque ya de memoria ando justito. Sí, efectivamente, ahora mismo séptimo el Gédula con 8 puntos y el Bornense sexto con 8 puntos también. O sea que están ahí los dos.
4: Sí, la verdad que todavía está muy igualada. La categoría está, la clasificación, claro, muy igualada, porque a un punto pues te encaja en el puesto casi el 10 más o menos. Esperemos que esta semana en Bazán pues se traiga al equipo algo positivo. El Bazán también es uno de los que está arriba, y va a ser un partido difícil, pero esperemos que lo solventen con éxito.
0: Es verdad que todavía es pronto, esto acaba de empezar, queda mucha temporada por delante, pero oye, mejor así, con estos resultados y con estas buenas noticias, que no como en otras temporadas, y sobre todo que la afición está respondiendo.
4: Pues sí, la verdad que ayer había bastante público, sobre todo viniendo también mucha gente de Borno. El Bornense está moviendo a mucho público. Uh-huh. Afuera de su campo, y además como está cerquita de aquí, pues la verdad que se desplazaron en masa.
0: Pues muy bien, hasta aquí la crónica con Juan Calero del primer equipo de las categorías inferiores. Hasta el próximo día, Juan.
4: Muchas gracias, adiós.
0: Adiós. Seguimos, nos espera Tony Tenorio Serrano, el presidente y entrenador del Club Deportivo Arcos Fútbol Sala. con un resultado que, bueno, en fin, Arcos Fútbol Sala 0, Club Deportivo Virgili 8. ¿Quieres contactar con nosotros vía WhatsApp? 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

0: salió caro al Club Deportivo Arcos Fútbol Sala tener que desplazarse hasta la capital para jugar contra el Club Deportivo Virgili en la tarde del sábado de feria. Además, el resultado habla por sí solo. El resultado lo dice todo. 8-0. 8 goles para el Virgili, 0 para el Arcos Fútbol Sala. Ya Tony Tenorio, el entrenador del Arcos Fútbol Sala, ya pronosticó aquí en el programa que sería un partido complicado, difícil, con muchas bajas ya anunciadas por parte de sus jugadores y otras que se produjeron ya a última hora. En cualquier caso, un 8-0 que ha sentado como un jarro de agua fría, no solo para el entrenador, también entre los jugadores, pero no porque ya se supiera que iba a ser difícil, complicado, que el resultado seguramente no sería favorable por las circunstancias que hemos comentado. No por eso no hay que quitarle hierro e importancia al asunto, porque lo tiene. De momento, lo bueno es que ahora van a parar hasta el 18 de octubre, que no volverán a jugar, toca parón para ellos en la liga. Y bueno, digo yo que hay tiempo para reflexionar, recapacitar, ponerse las pilas e ir a por todas. Saludamos ya a Tony Tenorio Serrano, entrenador del Arcos Fútbol Sala. Muy buenas, Tony.
1: Hola, muy buenas, Antonio, ¿qué tal?
0: Que nada, un 8-0 que, bueno, ya preveíamos un mal resultado por las circunstancias que he dicho antes, pero tanto como un 8-0, ¿no? ¿Qué pasó?
1: Sí, pues Antonio, ya como bien dice, lamentablemente ya yo venía anunciando que este partido, bueno, por la situación que se iba a dar, pues iba a ser muy, muy, muy complicado, lo que, bueno, al final se complicó más porque, bueno, tuve algunos jugadores más bajos de jugadores, pero de aquí recalcar de que el Club Virgili nos ha comportado de una manera correcta, porque desde el 6 de agosto estamos, desde que salió el calendario, pues en contacto tanto con su presidente, con su junta directiva y ya lo último que me mandaron fue el entrenador de ellos, para intentar buscar alternativas, que la hay, porque sabemos el poder del Cádiz Virgili que hay en Cádiz, pero que ellos tampoco eran tontos y sabían lo que jugaban. Y más sabiendo que venían de una derrota de ellos de 2-1 en Grazalema, y sabemos que esto es una fase a vida muerte, donde todos los partidos son finales. Pero bueno, así se dieron las circunstancias y la verdad muy disgustado con el Club Virgili, porque yo lo tenía como un club señor, a la cual me ha indicado lo contrario.
0: Digamos, que tú crees que lo han hecho a conciencia, para hacer daño, Tony.
1: Sí, por supuesto, aunque ellos puedan admitir el comunicado que emitieron luego en el Instagram del club, que ellos decían que ellos no tenían el poder, que si el Ayuntamiento de Cádiz, hay muchos clubes en Cádiz, bueno, eso se sabe, que en Cádiz hay muchos clubes, pero desde el 6 de agosto se puede buscar una alternativa a un partido en un pabellón de 2 horas. Lo que pasa es que eran esa conciencia, y luego ellos, bueno, mandan su comunicado como diciendo, bueno, es más, es que se contradicen, porque yo tengo WhatsApp aquí donde el presidente me dice que sí, que van a buscar alternativas, que se lo va a decir al director deportivo, que no hay ningún tipo de problema, etcétera, etcétera, y ahora luego mandan un comunicado diciendo que bueno, que ellos han intentado. Bueno, ya lo digo y te repito, San Antonio, que yo tenía el Club Cádiz Virgili como un club señor, al cual me ha demostrado lo contrario.
0: Bueno, este equipo se excusa, pero para ti no existen excusas. No hay excusas ni disculpas que valgan, porque crees que se podrían haber hecho las cosas de otra manera. Eso en lo extradeportivo. Y ya en la cancha, ¿cómo viste a los tuyos? ¿Cómo fue el partido? ¿Cuál sería tu resumen, Tony?
1: Bueno, mi resumen es claro, Antonio. Son jugadores no profesionales, donde se toman sus vacaciones, tanto algunos que tuvieron que cortar, hicieron el esfuerzo, algún jugador, dos jugadores, de venirse de un hotel, de Chiclana concretamente, para intentar jugar ese partido, que, bueno, sus vacaciones personales. Y bueno, sabíamos que las fiestas y ferias patronales aquí se viven con muchas ganas, jugadores jóvenes, sin no cobrar nada, y bueno, pues vivieron la feria pues como ellos la viven, y bueno, fueron al campo pues a uno pues sin energía ninguna, algunos no tenían las condiciones adecuadas, porque bueno, la verdad, pues son, te repito, Antonio, son gente que vive en la feria y que bueno, que intentamos hacer lo mejor posible. Se aguantó la primera parte que nos fuimos con 3-0, que nos metieron el tercero a falta de 11 segundos. Y bueno, ya la segunda parte, pues el equipo se vino abajo totalmente porque el físico lo mandó, y entre las temperaturas que hacía en el pabellón, que realmente hacía una humedad muy grande, un sacador, un cuerpo que no estaba para practicar deporte, pues ante un equipo joven, que el mayor de ellos tiene 21 años, corrían como gargo, entonces se complicó el partido muchísimo. No ganábamos ningún duelo, era muy difícil competir.
0: ¿Y cómo están los ánimos entre los jugadores que participaron en este partido?
1: Hombre, la verdad, cuando terminó el partido los ánimos eran muy bajos, porque la circunstancia, ya sabíamos que era difícil perder, pero bueno, el 8-0 es, como yo digo, es un duro varapalo para el club, pero y para los jugadores, obviamente. Pero bueno, como yo lo digo, todavía quedan 5 finales, con un partido aquí en Arco que ahora tenemos el próximo, el 18 de octubre, con Tabasares de Puerto Real. Nos podemos meter ahí en esta liga. Esto ya no, en esta fase no es el campeón. Aquí lo que se trata es de quedar entre los 4 primeros. Hay de sobra alternativa, bueno, y si se ganan los partidos y si jugamos como sabemos jugar, podemos estar tranquilamente entre los 4 primeros, eso sí. Uh-huh. Hay que seguir entrenando, hay que levantar la cabeza, olvidar este partido porque ya se terminó, y nada, pues a darlo todo en el próximo.
0: Sí, señor, hay tiempo para enderezar la situación, no hay que tirar la toalla. Además, tienes muy buen equipo esta temporada, Tony. Eso fue lo que pude ver en el pabellón municipal, en el partido que se jugó aquí en casa. Esta noche más que empezar, así que tranquilidad y buenos alimentos. Esperaremos al domingo 18 de octubre a ver qué ocurre. Lo comentaremos aquí también en la previa, el día 16, y luego en el análisis por partido el lunes 19. Gracias por atendernos en las buenas y en las malas siempre, Tony. Mucho ánimo para toda la plantilla, y nada, que no decaigan los ánimos. Hay que continuar, Tony.
1: Sí, por supuesto, Antonio. Yo, como siempre sabes, aquí estoy para lo que me necesite. Y nada, muchísimas gracias, como siempre, a San Antonio, por tu atención.
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0: catarsis del zamorano, del artista zamorano Unai Blue. Hoy vamos a conocer, vamos a conocerlo a él como artista, porque es polifacético, hace un poco de todo y por supuesto también a su música. Así que sin más, le damos la bienvenida. ¿Qué tal, Unai? Muy buenos días.
1: Buenos días.
0: Muy buenos días. Bueno, cuando digo lo de polifacético es que es así, porque lo mismo canta, que actúa, que bailas, hace un poco de todo, ¿no?
1: Sí, empecé bailando sobre todo, y bueno, luego ya empecé a componer con la guitarra, el teclado, y sí, también teatro musical, cantar, todo lo que se me ponga por el camino.
0: Bueno, es más, has estudiado artes escénicas e interpretación audiovisual, ¿no?
1: Eso es, un grado de artes escénicas.
0: Lo tuyo va por ahí, ¿no? Por lo artístico. Como bien dices, bueno, pues primero empiezas bailando, pero es verdad que después empiezas a componer tus propios temas siendo muy joven. Eres muy joven, pero aún siendo más joven, ya empezó este chico a escribir sus propios temas, tocando la guitarra, el teclado, como bien decías. Y esto, según tu biografía que hemos podido leer, te ha servido como terapia.
1: Sí, empecé realmente con 16 años, aunque ya antes escribía poemas, microrelatos y así, pero realmente canciones empecé con 16 años para expresar lo que sentía en cada momento y una forma de contar mis historias y lo que me pasaba de una manera más sencilla y más artística.
0: Vale, te se daba mejor, ¿no?, de contarlo a través de tus canciones, tu estado emocional en ese momento. Tu estilo musical lo englobas en el pop, rock, pero sí es verdad que no te cierras a otros posibles estilos, ¿no?
1: Eso es. Yo todo lo que he podido escribir, aunque casi siempre es pop, rock, baladas, también he podido experimentar un poco con algo más.

0: con música y demás.
1: Muy bien. Bueno, nos centramos, si te parece bien, en lo que es la música, el tema en cuestión del que hoy te conocemos a través de la del sello de AR Manager, de Daniela Alvarado. ¿Qué tal esa ese trabajo en conjunto?
0: Pues empezó con algunas propuestas que yo ya traía musicales y rápidamente me las aceptaron, les gustó. Y bueno, luego también en equipo algunas de las otras canciones que faltaban para LP. Y la verdad que bien, así poco a poco con componiendo las canciones y ya luego grabar, producir. Y la verdad que muy contento con el resultado.
1: Eso te va a preguntar, este EP, bueno, pues ha resultado así como lo tenías previsto, ha sido más de la, ha superado las expectativas que tenías.
0: Pues siempre llevar a cabo y a llevar a la realidad una idea que tenías en la cabeza, pues siempre es una alegría y pues un orgullo. Así que pasaran todas esas letras que estaban escritas en un cuaderno a poder escucharlas en cualquier plataforma y que cualquier persona también pueda disfrutar de ellas, pues es un regalo.
1: Un regalo que hoy nos invitas a compartir con los oyentes de Radio Arcos. Háblanos, por ejemplo, de este sencillo de Esclavo de Ti. Cuéntanos un poquito en qué te ha basado para este EP tener los temas. Creo que son, bueno, pues cinco temas. Háblanos un poco de ellos, de estos temas.
0: Sí, pues, bueno, son un poco variados, aunque muchos de ellos se centran en el amor. Ese primero justo es de un amor que no puede ser, que una persona enamorada que no puede estar con esa persona que quiere y por eso es esclavo de ti. Es mi favorita del EP, de hecho. Y bueno, pues es un grito a ese sentimiento que está ahí retenido, que quiere salir y que por cosas de la vida no puede suceder.
1: ¿Te han roto mucho el corazón a pesar de que eres muy joven?
0: Pues un poco.
1: Sí. ¿Y tú has roto algún que otro corazoncito?
0: Pues aunque uno no lo quiera, pues a veces puede pasar también.
1: Sí. Esclavo de ti es uno de los sencillos de ese EP llamado Catarsis. Oye, el nombre del EP, Catarsis, ¿por qué has elegido este nombre, este título?
0: Porque ya estudiando teatro.
1: Te perdemos un poco, Unai, perdona, perdemos un poco la conexión. Vamos a, no sé si te puedas mover un poco.
0: Sí.
1: Ven, a ver, vamos a intentarlo, es que te perdíamos por momentos.
0: Sí, sí, pues ahora. Es que esa palabra desde que empecé a estudiar teatro ya me llamó mucho la atención y me resonaba como lo que podía sentir el público al ver una obra o al presenciar una pieza y cómo emocionarse y no sé, esa palabra me resonó y me la dejé guardada para alguna creación y justo surgió la oportunidad de escribir y de publicar un disco y dije pues esta tiene que ser la palabra que nombre al disco.
1: Muy bien. Estoy aquí mirándote. Y ahora mismo en la actualidad que está inmerso, porque claro, nos has hablado de todo un poco en el ámbito artístico, en estos momentos, en la actualidad, ¿qué es lo que estás haciendo? Sigue formándote, es verdad, tanto formándote como trabajando en todos los ámbitos escénicos posible, pero en la actualidad, ¿en qué estás inmerso? ¿Qué estás haciendo?
0: Pues ahora mismo, además de estar escribiendo una pequeña obra de teatro también, con música y sigo también con las canciones y poesía porque todo lo que me va ocurriendo pues sigue siendo buen material como de partida para seguir escribiendo, pues trabajando en el ámbito escénico ahora mismo también, lucha escénica, además de interpretación también danza.
1: en fin.

0: poco.
1: Sí, en espectáculos en Puy de Fou. Sí.
0: Pero en un futuro, ¿dónde ves que se enfoque tu carrera? ¿Dónde va a ir dirigida tu carrera en un futuro? ¿Dónde te ves más? ¿En la música? ¿En el teatro?
1: Pues como bien he dicho, que me encantan todos los aspectos artísticos, teatrales, musicales, pues estoy abierto a que el destino también me vaya ubicando. Pero todo lo que pueda englobar el máximo número de ámbitos artísticos, pues sería lo mejor. El teatro musical es lo que más me llama la atención actualmente, porque engloba todas estas artes, así que es lo que más me gustaría. Y además, de pequeño siempre he amado el teatro musical y ahora mismo también, así que sería lo que más me gustaría.
0: Ese sueño a perseguir. Bueno, ya estás encaminado en ello, porque decías que has actuado, ¿no?, como actor, cantante, bailarín en la pequeña obra de teatro musical, que todos ya sabemos de qué va este cuento, Alicia en el País de las Maravillas. Pero ¿qué te gustaría, qué obra de teatro te gustaría de interpretar, de llevar a escena? ¿Cuál sería tu sueño?
1: Pues, como soy amante de los musicales, soy un theater kid, pues algunos de los musicales de mis favoritos en los que me encantaría estar, ya fuera en Madrid, en Gran Vía o en Broadway, si podemos soñar alto, pues sería Querido Van Hansen, Moulin Rouge y algunos musicales de este estilo.
0: Bien, bien. Bueno, pues todo puede ser, puede llegar, eso sí, trabajando mucho, ¿no? Que
1: eso es.
0: Ahí está, trabajando mucho, formándose, como así lo estás haciendo. Y llegar, bueno, pues a conseguir ese sueño. ¿Quién dice que no? ¿Tú te veías ya con un EP, con canciones, grabaciones, editado, que podemos escuchar, pueda estar disponible en las distintas plataformas digitales? ¿Tú lo hubieras pensado años atrás, ese joven de 16 añitos que empezó a componer?
1: Pues la verdad es que no, lo veía como muy lejano y muy, muy difícil de conseguir, sobre todo cuando yo, bueno, más pequeño, y escribiendo las canciones en un pequeño cuaderno ahí, acumulándolas, y no lo veía, la verdad, muy, o sea, tan posible que al final sí que se pudiera conseguir. Y espero que todavía se puedan compartir muchas más canciones de las que siguen estando en el cuaderno y las que faltan por escribir.
0: Claro que sí. Siempre igual que al final. Hay que soñar, porque esos sueños, muchos de ellos, se pueden hacer realidad. Cuando entrecierras los ojos. Esclavo de ti es un tema, bueno, un EP con 5 temas que ya, como bien decía, nos adelantaba una y ya está disponible en las distintas plataformas digitales. ¿Tú sigues esto continuo para saber cuántas escuchas, cuántas descargas pueda tener los temas, una? ¿Y estás atento a esto de la plataforma, de las redes sociales y demás, lo que vaya subiendo?
1: Sí, yo voy estando pendiente para conseguir que llegue a más personas, que alguien que igual le puede gustar, le puede resonar, pues que le llegue, lo escuche, y también amigos míos están encargándose de compartirlo con más amigos y a ver si puede llegar todavía más lejos.
0: Claro que sí. Aquí los amigos deben de dar un empujoncito, ¿verdad? Una ayuda, en este caso a Unai Blue, que es el nombre artístico de este joven zamorano, que, bueno, desde bien pequeño ya apuntaba sus maneras artísticas, y prueba de ello es, bueno, pues todo lo he conseguido hasta el momento, y le quedará mucho, tiene mucho por delante, mucho futuro por delante, que al que le deseamos muchísima suerte. Esperemos de poder hablar contigo más adelante y ya nos puedas contar si hay algo nuevo, algún proyecto así emocionante que te guste de contarnos y de compartir, y cómo no, de la música que seguimos escuchando aquí en la radio. Pues Unai, muchísimas gracias por atendernos tan amablemente. Y hasta la próxima.
1: A vosotros.
0: Porque de seguro que habrá otra próxima. Muchas gracias.
1: Ojalá, muchas gracias.
0: Gracias, hasta pronto.

Tan solo 5 minutitos alcanzamos las 12 de la mañana de este día. Que bueno, desde esta mañana que cayó ese chaparroncillo, bueno, pues creo que no ha llovido de nuevo. Estamos ya en otoño, en el mes de octubre, hoy 5 de octubre. Este mes también, por cierto, hay ese cambio en el horario de hora. En esta ocasión creo que debemos de echar hacia atrás, sí, echar hacia atrás nuestros relojes una horita. Pero ya lo recordaremos más adelante, ¿no? Porque si lo recordamos ahora, que esto va a estar durante las próximas semanas muy al tanto, porque eso se aproxima una fecha, será el próximo 25 de octubre, día, en este caso la madrugada del 24 al 25, cuando deberemos de retrasar en una hora nuestro reloj. Echar las manecillas hacia atrás. Pero dicho, ya lo recordaremos en su momento. Ahora lo que sí vamos a hablaros es con la IA. Es verdad que salen cosas fantásticas, pero mucho cuidado debemos de tener, y en este caso con las falsas tiendas de ropa con IA, que son cada vez más difíciles de detectar, aunque hoy vamos a dar unas pistas para no caer en la estafa. Porque si es verdad que un día, por ejemplo, te encuentras navegando por redes como Instagram y de repente te aparece un vestido con un descuento fácil, difícil, mejor dicho, de rechazar. El vídeo, bueno, pues muestra a una mujer enseñándolo y hablando de alguien que le queda, mientras un enlace permite acceder directamente a la supuesta tienda, ¿eh? Te lo venden bien. Decides hacer clic en ese enlace y la página parece, bueno, pues real al incluir fotografías, ofertas e incluso opiniones de cliente. Sin embargo, el problema es que detrás puede no haber ningún comercio legítimo. Las tiendas falsas llevan años utilizándose para engañar compradores, pero la inteligencia artificial permite crear anuncios mucho más realistas y convincentes. Una investigación de maldita.es, publicada en mayo de 2026, identificó a 129 cuentas de Facebook que simulaban ser tiendas de ropa y habían puesto en circulación más de 26.000 anuncios en Instagram y Facebook. El 78% de esas cuentas se había creado durante los primeros 4 meses de 2026. ¿Pero cómo es esta estafa? Bueno, pues como primer paso del engaño en las redes sociales, los delincuentes utilizan vídeos generados con inteligencia artificial o imágenes de contenido robado de tiendas reales para mostrar prendas y promociones de grandes descuentos. De hecho, algunos de esos anuncios incorporan mensajes de urgencia, algo muy habitual, para que el usuario compre antes de que se termine la supuesta oferta. Al pulsar el enlace llega a una web diseñada para aparecer como una tienda normal, gracias a que incluye catálogo, políticas de devolución, aviso legal y reseñas. La investigación comprobó que el 57% de las webs analizadas no tenía aviso legal o lo presentaba incompleto. Entre los afectados había personas que recibieron productos diferentes o de mala calidad y otras que, pues, no recibieron nada. Como primera señal para detectar la estafa es el precio. Recomiendan desconfiar de ofertas demasiado buenas y de mensajes como solo por hoy o últimas unidades, ya que buscan generar prisa para comprar. También aconsejan revisar la antigüedad y actividad del perfil, sus seguidores y las opiniones externas antes de comprar. Conviene comprobar quién está detrás de la tienda, porque un aviso legal debería permitir identificar al responsable y ofrecer datos de contacto fácilmente comprobables. Algo que también es recomendable es buscar el nombre del comercio junto a las palabras como estafa o fraude. Y por último, pero no menos importante, hay que tener en cuenta que la IA, la inteligencia artificial, hace que los vídeos sean cada vez más creíbles, por lo que no basta con buscar cosas raras. Hay que revisar la tienda, sus datos y referencias externas, y sobre todo, no realizar ningún pago ni introducir ningún dato personal. Todo esto son los pasos mínimos, ya mínimos, a seguir para evitar caer en el engaño.

Y les hablamos ahora también de una práctica que parece ser que se está realizando, y es pesar los juguetes antes de comprarlos. La trampa que se ha hecho viral y que ha hecho que algunas tiendas prohíban incluso las básculas. El azar es en muchas ocasiones el protagonista de algunos juguetes y lo lleva siendo décadas a través de sobres de cartas o cromos, pero también lo es con juguetes más grandes cuyo envoltorio es sorpresa, por ejemplo la Sony Angels, las Bubus y demás muñecos que van dentro de lo que se llama cajas ciegas, que impiden que los compradores sepan qué hay dentro hasta pagarlo y, claro está, abrirlo. Sin embargo, algunos internautas han encontrado una trampa que funciona con alguna de estas marcas. Las básculas han convertido las mejores amigas de algunos adultos que, con el afán de conseguir una colección entera de algo, acuden a las jugueterías y eligen bolas sorpresas en función de lo que pesa. Y es que se han viralizado tablas con los distintos gramos que corresponden a cada muñeco, teniendo en cuenta el envoltorio, el material del que está hecho y su forma. Porque como sucede con las mini brands, que bueno, esto se ha hecho ya conocidísimo entre los más pequeños, que incluyen personajes Disney y permiten crear tu propia bola de nieve, no es lo mismo una figura de Stick que una que incluye a Elsa y Olaf. No es la única marca a la que le sucede esto como Disney, pues también ocurre con colecciones de miniaturas de todo tipo, como comidas, muebles, animales, incluso jugadores de baloncesto. Muchos de los compradores se llevan sus propias básculas a las jugueterías para probarlo in situ antes de pagar ni abrir nada, y así saltarse el paso del azar. A ver qué me toca. Otros directamente van a supermercados y utilizan las básculas de la fruta. Bueno, pues esta trampa se ha hecho viral, reduce el coste de completar la colección y elimina la estrategia pensada por el fabricante, lo cual ha hecho que algunas tiendas cuelguen el cartel de prohibido pesar. Lo que está claro es que esto no pasaba, por ejemplo, con los cromos o los tazos de Pokémon, que en realidad todos pesaban lo mismo. Eso sí, te hacía ir cargando en el patio del colegio con tu taco de repes, es decir, de cromos, ¿no? O estampitas repetidas. Hay que ver lo astutos que suelen ser también. Son astutos los que negocian, pero también astutos los compradores. Pesar ese producto antes de comprarlo. Y que parece ser que se está haciendo también viral. Como así también esto ha ocurrido hace unas semanas atrás, la surrealista explicación de un conductor en un control de alcoholemia en Sevilla, que ha acabado incluso convertida en caricatura. Una intervención de la policía local de Castilleja de la Cuesta ha llamado la atención en las redes sociales por la peculiar explicación ofrecida por un conductor después de dar positivo en el test de alcoholemia. Los agentes interceptaron el vehículo al comprobar que la persona que se encontraba al volante circulaba sin llevar puesto el cinturón de seguridad. Además, estaba utilizando de forma manual un dispositivo móvil mientras conducía. Pero aquí no queda la cosa. No fueron las únicas circunstancias que llamaron la atención de los policías en la provincia de Sevilla. Una vez detenido el vehículo, los agentes observaron que el conductor presentaba síntomas evidentes de haber ingerido alcohol, por lo que fue sometido a la correspondiente prueba. Y el resultado fue positivo. Fue entonces cuando el conductor ofreció una justificación que ha terminado convirtiendo la intervención en una publicación especialmente comentada. Según relataba la propia policía local de Castilleja de la Cuesta, el hombre manifestó que el resultado era, atención, del vinagre del gazpacho que se había tomado. La explicación quedó recogida en el mensaje difundido por el cuerpo municipal en su perfil oficial de X, antigua Twitter. En la publicación, la policía resumió las circunstancias en las que había sido interceptado el vehículo, desde la ausencia de cinturón hasta el uso manual del teléfono y los síntomas apreciados por los agentes. El mensaje policial también destacaba por la imagen utilizada para ilustrar lo que esto ya se ha hecho, se ha versionado en una caricatura creada con IA. En lugar de la fotografía real de la intervención, la policía local recurrió a una caricatura generada con inteligencia artificial. La ilustración muestra a un agente realizando una prueba de alcoholemia a un conductor que sostiene
una botella de gazpacho. Agente, esto ha dado positivo por el vinagre del gazpacho. Se puede leer en el bocadillo incorporado a la escena. Os podéis imaginar que esto, bueno, pues se hizo viral en redes sociales.

0: Los Indestructibles. Bruce Willis habría rechazado 3 millones de dólares por 4 días de rodaje. Quería 4 millones. 3 días después, Sylvester Stallone ya tenía Harrison Ford. Era agosto de 2013 y comenzaban los preparativos de Los Indestructibles 3. Willis había aparecido como el enigmático Mr. Churk en las dos primeras películas de la franquicia, compartiendo pantalla con varias de las grandes figuras del cine de acción de las décadas anteriores. Stallone quería que regresara. Entonces fue cuando llegó el desacuerdo. Según una fuente cercana a la producción citada en aquel momento, a Willis le ofrecieron 3 millones de dólares por 4 días de trabajo en Bulgaria. Era el equivalente a 750 mil dólares diarios. Willis habría respondido que solo participaría si recibía 4 millones, es decir, 1 millón por cada día de rodaje. La producción dijo que no. Willis abandonó la película y Stallone reaccionó públicamente. El 6 de agosto escribió en Twitter: «Fuera Willis, entra Harrison Ford. Grandes noticias, llevaba años esperando esto». Poco después publicó algo mucho más directo: «Codicioso y perezoso, una fórmula segura para el fracaso profesional». El representante de Stallone confirmó entonces que el mensaje estaba dirigido a Bruce Willis. La sustitución fue rápida. Harrison Ford se incorporó a la tercera película, aunque interpretando a otro personaje muy distinto. Durante un tiempo pareció que una diferencia de 1 millón de dólares había roto la relación entre dos de las figuras más reconocibles del cine de acción. Pero la historia tuvo un último giro. El 18 de noviembre de 2014, más de un año después de aquellos mensajes, Stallone volvió a Twitter. Esta vez escribió: «Me reconcilié con Bruce Willis. Es un buen tipo. Me equivoqué». La disputa, que había comenzado con 4 días de rodaje, 1 millón de dólares de diferencia y uno de los ataques públicos más duros entre dos estrellas de Hollywood, terminó con apenas 9 palabras. Stallone nunca retiró el tuit original porque Willis regresara a la película. Lo hizo para admitir que había juzgado mal a un amigo.
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Bueno, pues hoy al son de Ricky Martin, este piquito, piquito. Nos vamos a ir despidiendo de esta, en esta mañana de lunes 5 de octubre. Está saliendo el sol, ¿verdad? Los rayos que entran por nuestra ventana. Para así como dar más vida a este día, ¿no? Esta jornada. Sí, es verdad que aunque nos gusten los días de lluvia, pero son grises y esto a mucho, bueno, pues le hace que decaiga el ánimo. Pues nada, todo lo contrario. Vamos a continuar con nuestra programación, ahora dejándoles con una buena selección de temas musicales. Y volvemos mañana, entre otros mañana, vamos a hablar de esa procesión magna, ese momento histórico que va a vivir Arcos de la Frontera este próximo sábado 10 de octubre. Lo haremos con el presidente del Consejo Local de Hermandades y Cofradías, Miguel Ángel Roldán. Aparte de otras muchas cuestiones que tendremos para compartir mañana en una jornada más y una edición más del magazine Contigo en la Mañana. Gracias por estar ahí.

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1: Hola, ¿qué tal? Muy buenas tardes. Es lunes 5 de octubre. Tiempo en Radio Arcos para la información local. Vamos con alguno de los titulares del día. Convocada elecciones generales para el 29 de noviembre. Arcos celebrará una jornada pública para presentar el avance del PEGOM y del Plan de Ordenación Urbana y se celebrará el martes 6 de octubre. Arcos prepara un intenso calendario de actividades para los próximos meses con la mirada puesta en el carnaval y una programación cargada también para este mes de octubre. En deportes hablaremos de la victoria conseguida por el Arcos Club de Fútbol, del empate de Gedurán y de la sonada derrota sufrida por el Club Deportivo Arcos Fútbol Sala. Ahora sí, comenzamos. Y comenzamos contándoles que el presidente del gobierno, Pedro Sánchez, anunciaba la disolución de las Cortes y el adelanto de las elecciones generales al domingo 29 de noviembre. En una comparecencia en el Palacio de la Moncloa, Sánchez ha defendido el trabajo de su gobierno durante la legislatura y ha llamado a los españoles a decidir si quieren que España se sume a la ola ultraderechista que involuciona y recorta derechos o desean que España siga siendo un baluarte de apertura y de justicia social y de responsabilidad medioambiental. Sánchez ya informó a su majestad el rey el pasado domingo por la tarde por teléfono de su intención de disolver las Cortes y del adelanto de las elecciones generales, según han informado fuentes del Palacio de la Zarzuela. Pues ya saben, la noticia es la convocatoria de elecciones para el 29 de noviembre. Y nosotros continuamos con más cosas porque el Ayuntamiento de Arcos trabaja ya en la planificación de las próximas celebraciones y eventos del municipio. Con la programación de Carnaval y Navidad entre sus principales objetivos y un mes de octubre que estará marcado por una intensa agenda de actividades. El delegado de fiestas, Fran Pérez, ha señalado que la organización de este tipo de celebraciones requiere trabajar con varios meses de antelación para garantizar una programación de calidad. El delegado ha aprovechado para recordar que el mes de octubre llegará a Arcos con una amplia programación de eventos. El primero de los grandes acontecimientos será la procesión magna prevista para este sábado 10 de octubre, una cita que congregará a numerosos visitantes y que constituye uno de los acontecimientos destacados del calendario local. La agenda continuará el sábado 17 de octubre con una actividad en el Barrio Bajo organizada junto al motoclub Los Pajarracos, que tendrá un papel protagonista con motivo de la celebración de las Raiders de Andalucía. Según ha explicado Fran Pérez, Arcos acogerá durante ese fin de semana el paso de más de 2.500 motocicletas y se ha previsto además un evento con música en directo, exhibiciones de motos y diferentes actividades. El delegado ha puesto en valor la implicación del motoclub Los Pajarracos, destacando que siempre están ahí para traer cositas a su pueblo, a Arcos de la Frontera, y ahí donde van ellos fuera lo llevan por bandera. La programación continuará el sábado 24 de octubre con el toro del Barrio Bajo y ya los días 30 y 31 de octubre, viernes y sábado, tendrá lugar una nueva edición de Canallada, iniciativa que celebró el pasado año su primera edición y que en 2026 contará con una mayor apuesta organizativa. El delegado de fiestas, Fran Pérez, así lo anunciaba.
2: Sí, bueno, más que en la Navidad, Antonio, estamos pensando en Carnaval.
1: En Carnaval también.
2: Porque la Navidad la pongo ligada a los Reyes Magos y bueno, ya tenemos ahí gran trabajo adelantado, pero ya tengo el Carnaval, lo que tengo ahora, que ya estoy estos días pensando en que esta semana que entra me tengo que poner con Carnaval, porque esto es así, aquí hay que hacer las cosas con un margen de tiempo, de unos meses, no uno ni dos, sino tres, cuatro, cinco, claro. Y todo lo que ganemos es claro. Bueno. Entonces la verdad que por ahí pues todo el trabajo que adelantemos bueno es y en ello estamos. Pero la Navidad igual, queremos anunciar de aquí a muy pronto pues ese calendario de fechas. Tenemos también con los Reyes Magos, que ya sabe nuestros vecinos y vecinas, que los anunciamos la semana pasada, que esos actos que ellos quieren llevar a cabo para también de alguna forma hacer una programación conjunta y nada, muy pronto tendrán noticias. Y también, bueno, ya que estamos aquí, recordarle a nuestros vecinos y vecinas que octubre viene también cargado. De eventos. Uh-huh. Que tenemos la magna el día 10 de octubre. Tenemos el fin de semana del 17, sábado 17, un evento también en el Barrio Bajo, de la mano de Motoclub Los Pajarracos, que son sede de la Raider de Andalucía, y Arcos de la Frontera va a acoger a más de 2.500 motos que van a pasar por aquí durante todo ese fin de semana, que ya de todas formas la semana que viene hablaremos de esto. Uh-huh. Entonces vamos a hacer allí también un acto, un evento con música en directo, con una uh-huh. exhibición de motos y demás, y ya te digo, creo que es bastante interesante, y una vez más pues de la mano de los amigos del Motoclub Pajarraco, que siempre están ahí para traer cositas a su pueblo, Arco de la Frontera, y allí donde van ellos fuera lo llevan por bandera. Así que es el fin de semana del 17. El fin de semana siguiente, sábado 24, Toro del Barrio Bajo, también día que está marcado en el calendario. Y el fin de semana siguiente, el último de octubre, 30 y 31 de octubre, viernes y sábado, tenemos Canallada, que ya el año pasado fue la primera edición, pero este año hemos dado un pasito más, queremos apostar por este evento, ya que a través de su organizador creemos que es un acto que hay que apostar por él. De forma resumida, pues va a ser una concentración o una convivencia de motos Harley. Uh-huh. Esta moto que es tan llamativa y tan bonita, ya tiene también inscrito más de 500 participantes, más los que van a venir. Uh-huh. Y ahí vamos a montar en el recinto ferial, donde está en la zona de las atracciones, se va a montar ahí una infraestructura para contemplar actuaciones en directo, y ya te digo, pues ya adelantaremos más adelante, ahora la semana que viene, un poco todo esto, y bueno, que la gente guarde fuerza, que tenemos un octubre por delante bonito.
3: Me encuentro en la...
1: Y nosotros continuamos con más noticias y le contamos también que el alcalde de Arcos, Miguel Rodríguez, ha anunciado que la reurbanización de la verbena entra ya en su fase final. Concretamente, una de las últimas actuaciones previstas en esta obra que los vecinos llevaban esperando desde hace años. Durante una visita a la barriada de la verbena, Rodríguez ha señalado que la maquinaria ya está ejecutando el asfaltado. No obstante, ha explicado que quedará pendiente la capa definitiva de rodadura, que se ejecutarán una vez finalicen las actuaciones previstas en la Plaza Ayuntamientos Democrático, situada junto a la urbanización. El alcalde ha indicado que este primer asfaltado permitirá mejorar las condiciones de la zona lo antes ante posibles lluvias, evitando que el agua penetre en el terreno y pueda generar filtraciones y problemas tanto en la urbanización como en las viviendas. Miguel Rodríguez ha destacado que la actuación supone dar respuesta a una demanda vecinal que, según ha señalado, llevaba 20 años esperando una solución. Escuchamos al alcalde de Arcos, que es Miguel Rodríguez.
3: Me encuentro en la barriada de la verbena. Como pueden comprobar, la maquinaria ya está llevando a cabo el asfaltado, una de las últimas fases que va a tener por fin esta obra de reurbanización de la barriada de la verbena como pueden comprobar nuestros vecinos, esto es otro compromiso más que cumplimos por parte de este equipo.

0: ocurre? Que si tenemos agua, si tenemos lluvia, con este asfaltado, pues ya el agua no va a caer dentro de la tierra, no va a causar filtraciones y no va a crear problemas en cuanto a la urbanización y en cuanto a las viviendas se refiere. Se finalizará definitivamente la última capa de rodadura de este asfaltado una vez que esté finalizada la plaza Ayuntamientos Democráticos, que es la plaza que queda justo aquí debajo de esta urbanización, que será en las próximas semanas cuando se acometa la ejecución de las mismas. Pero ya pueden comprobar nuestros vecinos cómo la urbanización de la Verbena, que cuando llegamos aquí, para empezar, estaba lleno de suciedad, estaba manga por hombro, estaba sin capacidad ninguna de terminarse, sin financiación, y hoy nos encontramos con una auténtica realidad. Quiero también lanzar a los vecinos pues un mensaje, ya que las obras causan muchísimos problemas. Sé que han tenido que vivir y todavía conviven con las obras, y las obras causan siempre muchísimas molestias en el entorno en el que se realizan, pero esas molestias se van a convertir en una solución definitiva para la urbanización de la Verbena. Por lo tanto, trasladar ese mensaje de alegría, de satisfacción, al ver que las cosas salen, que los grandes proyectos de Arcos de la Frontera están viendo el carpetazo definitivo. Estamos hablando de la urbanización de la Verbena, estamos hablando de la Plaza del Cabildo, estamos hablando del problema del agua, estamos hablando del puente de San Miguel, estamos hablando de tantísimos problemas grandes que tenía Arco de la Frontera y que definitivamente se están viendo finalizados. Nosotros cumplimos lo que prometemos, y esto es una buena muestra de ello. Nos comprometimos con esta urbanización y esta urbanización va a ver muy pronto terminadas sus obras. Por lo tanto, trasladar ese mensaje a nuestros vecinos, ya queda muy poquito, estamos en la fase final, pero ya como pueden comprobar, estamos acercándonos al final del todo con esta primera fase de asfaltado. Insisto, no va a ser el asfaltado definitivo, que no se preocupen, que si ven que no está terminado, porque se finalizará una vez que ya se haya arreglado definitivamente la plaza de Ayuntamiento Democrático.
1: Y nosotros continuamos con más noticias, porque esta Casa Radio Arcos ofrecerá una cobertura en directo sin precedentes para retransmitir la procesión magna que se celebrará el próximo sábado 10 de octubre de 2026 con motivo del 50 aniversario del Consejo Local de Hermandades y Cofradías. La emisora municipal pondrá en marcha un amplio despliegue técnico y humano que arrancará a partir de las 4:30. La retransmisión podrá seguirse en directo a través de la sintonía habitual en el 107.8 y de forma audiovisual mediante la emisión streaming en el canal oficial de YouTube de Radio Arcos. El equipo de retransmisión de Radio Arcos estará presente a lo largo de todo el recorrido para llevar a los oyentes y espectadores todos los detalles de las distintas hermandades y pasos que participarán en este acontecimiento histórico para el municipio. Anunciarles también que la Asociación de Belenistas La Adoración de Arcos ha convocado el 33º Certamen de Fotografías Víctor Marín de Nacimientos de Arcos, una iniciativa que cuenta con la colaboración del Ayuntamiento de Arcos y que vuelve a ponerle foco en la tradición belenista y navideña de la ciudad. El certamen está abierto a todas las personas que deseen participar, tanto aficionados como profesionales, y establece como temática los nacimientos instalados en Arcos durante la Navidad. Cada participante podrá presentar un máximo de 10 fotografías, que deberán ser originales y no haber sido premiadas anteriormente en este concurso. Las imágenes deberán presentarse en formato digital JPG con un tamaño de 50 por 70 centímetros, una resolución mínima de 300 pulgadas, disposición vertical y en color. Las obras deberán remitirse a la Asociación de Belenistas La Adoración de Arcos, indicando en el sobre el 33 Certamen de Fotografías Víctor Marín. La entrega podrá realizarse a la presidenta de la asociación, Carmenita Temblador, o a cualquier miembro de su junta directiva. El plazo límite para la entrega de las fotografías finalizará el 25 de octubre. El certamen contempla un premio en metálico de 200 euros para la fotografía seleccionada como mejor obra. La imagen ganadora será editada a todo color como cartel de la Navidad de Arcos 2026. Y nosotros continuamos con más cosas, porque la Fundación Provincial de Cultura de la Diputación de Cádiz pone en marcha una nueva edición de Sin Murallas, un proyecto que combina artes escénicas, inclusión y puesta en valor del patrimonio de los municipios de la provincia. La iniciativa propone acercar el teatro a espacios patrimoniales singulares integradas por personas con discapacidad visual.

0: vinculadas a la ONCE, con el objetivo de favorecer el acceso a la cultura, eliminar barreras y generar nuevas experiencias culturales en espacios públicos e históricos. La edición de este 2026 de Sin Murallas comenzará este viernes 9 de octubre en la Plaza del Cabildo de Arcos, que acogerá a las 6:30 la actuación de la compañía malagueña El Malecón con la obra Las Preciosas Ridículas de Molière. Y ya, ya se conocen las tres personas que encarnarán a su majestad en los Reyes Magos en la cabalgata del próximo 5 de enero del 2027. Un anuncio que se realiza con varios meses de antelación para facilitar la organización y la búsqueda de colaboraciones de cara a una de las citas más esperadas por los niños y niñas de la ciudad. El alcalde de Arcos, Miguel Rodríguez, acompañado por el delegado de fiestas, Fran Pérez, ha dado a conocer a David Blázquez como Melchor, Carlos Tellez como Gaspar y Cristóbal Pérez, conocido como Cris, como Baltasar. Miguel Rodríguez ha destacado la trayectoria y la vinculación de los tres representantes con la vida social y empresarial de Arcos. En el caso de David Blázquez, ha resaltado su vinculación con el comercio local y el hecho de que su padre ya encarnara en su día a uno de los Reyes Magos de la localidad. Carlos Tellez, por su parte, es empresario y está vinculado al ámbito deportivo y a la producción musical y organización de eventos, mientras que Cristóbal Pérez desarrolla su actividad en el sector de la hostelería y también mantiene una trayectoria relacionada con la música. Vamos a escuchar al alcalde de Arcos, que es Miguel Rodríguez.
1: Una convocatoria muy especial porque hoy venimos a anunciar quiénes van a ser la cara que van a representar a sus majestades los Reyes Magos de Arcos de la Frontera en este año 2027. Quiero empezar diciéndole gracias, gracias por aceptar este reto, que es un reto muy bonito, un reto de unos meses de muchísimo trabajo, pero yo creo que después recompensante en cuanto a lo personal, viendo cómo van a hacer disfrutar a los niños y a las niñas de Arcos de la Frontera. Voy a pasar a presentar a cada uno de ellos. Yo no me he preparado nada, creo que tengo bastante conocimiento de ustedes, bastante cariño a los tres como para poder hacer una presentación adecuada. El Rey Melchor lo va a encarnar David Blázquez. David regenta una tienda icónica de Arcos de la Frontera, una de esas tiendas de barrio, de comercio local, que lleva toda la vida luchando y peleando en Arcos de la Frontera y aportando siempre su granito de arena a la vida social, cultural y comercial de nuestro municipio, y será el Rey Melchor en esta cabalgata de 2027. Así que, David, muchísimas gracias por aceptar este reto. Hay que decir también que David, su padre también fue Rey Mago hace ya unos cuantos años en nuestro municipio, y creo que esa herencia es algo precioso, ¿no? Que tu padre haya sido Rey Mago y tú en este caso le cojas el relevo temporal a tu padre, pero yo creo que es algo espectacular. Así que, David, muchísimas gracias por aceptar este reto por parte del Ayuntamiento de Arco. El Rey Gaspar va a ser Carlos Telle. Carlos, pues, una de esas caras muy conocida de nuestro municipio, también un empresario incansable que regenta un conocido gimnasio municipal como es Padel Arco, además pues un empresario de otras áreas y entre otras pues dedicado también a la producción musical y a los conciertos en toda la provincia y fuera de Andalucía también. Así que, Carlos, muchísimas gracias por aceptar también este reto. Estamos convencidos que juntos hacéis un magnífico equipo. Y en tercer lugar, el Rey Baltasar, pues Cristóbal Pérez, Cris, más conocido como Cris, regente de la Taberna Joven en Flamenco, también un lugar pues muy conocido de Arcos de la Frontera, otra de esas caras conocidas y que lleva muchísimos años trabajando por la hostelería de forma incansable de nuestro municipio, también conocido como músico en nuestro pueblo. Y también pues una persona igual que David, que Carlos, que colaboran siempre que hay cualquier tipo de necesidad en nuestro pueblo a nivel social, cultural, económico, y este año pues les ha tocado pringar a ellos. Este año
0: los tres Reyes Magos han mostrado su ilusión por asumir el encargo y han avanzado que ya han comenzado a trabajar en la preparación de la cabalgata. David Blázquez ha señalado que los tres forman un equipazo y que ya cuentan con numerosas ideas que pretenden incorporar al desfile. Lo escuchamos.
2: Me presento, aunque ya lo ha hecho Miguel. Soy David Blázquez, de Deporte del Gallo Azul. Dar primero las gracias tanto a Fran como a Miguel por confiar en mí y en el equipo que formamos, que me parece que es un equipazo. Tanto Carlos como Cris son gente trabajadora y gente que va a poner lo máximo posible. Decir que es un honor representar a nuestro pueblo en una cabalgata de los Reyes Magos, que es un evento de los grandes que tenemos en el pueblo, y que por nuestra parte no vamos a dejar nada fuera, que tenemos mil ideas, que ya hemos creado un grupo de WhatsApp entre los tres donde todos los días aportamos algo nuevo, cosas que queremos incorporar a la cabalgata. Nos gustaría que como medio nos echase un cable cada vez que os solicitemos, porque es verdad que la difusión hoy en día es muy importante, porque hoy en día las redes, los medios, todo el mundo lo utilizan. Deciros que estamos aquí para lo que hagáis falta.
0: También han pedido la colaboración de los establecimientos y personas y empresas de Arcos para poder reunir los recursos necesarios para la organización. Mientras más dinero se pueda recaudar, mejor cabalgata vamos a tener para nuestros niños, ha señalado Cristóbal Pérez. Vamos a escuchar a Carlos Téllez como Gaspar y Cristóbal Pérez, conocido como Cris, como Baltasar.
3: Buenas tardes. Nada, pues como ha dicho David, darle las gracias al ayuntamiento, en este caso al delegado de fiestas, a Fran y al señor alcalde, pues por acordarse de, en este caso de mí, de salir de Rey Mago en mi pueblo, ¿no? Que es una cosa muy bonita, ¿no? Que cualquiera no tiene esta posibilidad. Entonces, darle las gracias a los dos por acordarse de mí y a mis dos compañeros que estoy encantado porque, aparte de que son dos grandes amigos míos, vamos a trabajar muchísimo. Vamos, estamos todos los días, llevamos dos días y estamos a tope todos los días ideando una cosa, otra, y nada, y decirle al pueblo que nosotros vamos a intentar hacer una cabalgata lo más bonita posible y tenemos ideas nuevas y esperemos que salga todo como tenemos en mente. Y nada, con eso es todo.
4: Buenas tardes. En primer lugar, agradecer al ayuntamiento, al delegado Fran y a nuestro alcalde Miguel Rodríguez por confiar en mí y en el equipo que tengo, que es, yo creo que somos el equipo A, porque vamos a ir a por todas. Entonces, nada, decirle a los establecimientos que colaboren y que mientras más dinero se pueda recaudar, mejor cabalgata vamos a tener para nuestros niños. Y que vamos a dar lo mejor de nosotros y que vamos a poner todo en el asador para que podamos disfrutar ese día, porque yo creo que es un día muy importante para Arcos y sobre todo para los niños y las niñas de Arcos. Y nada, agradecer otra vez de nuevo y que colabore todo el mundo.
0: Y llegados a esta hora de la tarde, vamos con la información deportiva, porque antes de terminar este informativo tenemos que escuchar la información deportiva que nos resume nuestro compañero José Antonio Velas. Con muy buenas, compañero.
5: ¿Qué tal? Muy buenas. Victoria del Arcos contra el Coria Club de Fútbol, gracias a los goles de Pichi y Juan Cagarces. Partido correspondiente a la quinta jornada de Liga y que se disputó la tarde de ayer en el Antonio Gallardo, que por cierto registró una muy buena entrada pese a ser domingo de feria. Antes del partido, el club homenajeó como nuevas leyendas del Arcos Club de Fútbol a Antonio Leitón, Javier López y Francisco Gago. Tres puntos que se quedaron en casa y que confirman al Arcos como líder de la categoría con 11 y 0 derrotas hasta la fecha. El primero de los goles a favor de los arcenses llegó en el minuto 19 y de la mano de Pichi. Este fue el momento.

0: El segundo lo anotó Juanca Garcés en el 33. Y cuando el partido ya parecía sentenciado, llegó el penalti del equipo visitante. En el minuto 89, Andrés Terán firmó el único gol de la tarde para el Coria, dejando el marcador en un definitivo 2-1. Este es el balance del míster del Arcos, David Navarro Valenzuela.
1: La semana ha sido complicada porque hemos tenido tres partidos, también está de por medio la feria, los chavales, la verdad que han dado el máximo. Es verdad que estábamos de pino un poquito más espesos, más cansados de lo normal que otros partidos, pero la verdad que había momentos muy buenos, y después cuando el equipo ha tenido que defender, porque el Coria al final nos ha apretado, pues el equipo se ha puesto en mono de trabajo. Es cierto que al final a la contra hemos tenido muchas opciones de meter el tercero. Al final ellos, en una jugada un poquito aislada, un centro, pues se han encontrado con el penalti de Luisma, y lo que pasa es que ya no es descuento, no ha dado tiempo de más, y me metieron el gol y ya la queda un minuto y pitó. Pero el partido bien. Creo que nos hemos enfrentado a un buen equipo, pero yo creo que había momentos que podíamos cerrarlo con el 3-0 y no ha faltado eso, cerrarlo. Pero bueno, el equipo contento con el trabajo que ha hecho hoy.
0: Magnífica fiesta del fútbol la que se vivió en la tarde-noche de ayer en el Municipal de Gédula, con muy buen ambiente en la grada y un empate a uno en el terreno de juego que pudo haber acabado en victoria para los gedulenses por las tres o cuatro ocasiones que crearon, pero que no llegaron a materializarse. Unión Deportiva Bornense 1, gol de Pablo Márquez en el 33, Club Deportivo Gédula 1, gol de Juan Diego Gil Carrera Juandi en el 51. Escuchamos al técnico del Club Deportivo Gédula, Vicente Vargas Gómez.
2: Nosotros con un poquito más de suerte hubiéramos ganado el partido. Ellos han estado bastante bien, nosotros hemos estado bastante bien, pero es verdad que las ocasiones del partido las hemos tenido nosotros. Ellos nos metieron un gol, el 0-1 en el primer tiempo, y después en el segundo tiempo, pues Juandi empató el marcador. Después, bueno, tuvimos algunas ocasiones, tuvimos una ocasión, un 1-1 de Pineda que no pudo ser, tuvimos Juandi otro remate que no pudo ser, otro Madrena que también estuvo, en fin, hemos tenido en el segundo tiempo, hemos tenido tres o cuatro ocasiones, y bueno, al final repartos de puntos entre, yo pienso que dos muy buenos equipos, ¿no? En fin, seguimos sumando, lo suyo hubiera sido haber ganado, pero bueno, la verdad es que un partido que no llegaba con el tema de la feria de Arco y tal, y después de cómo lo ha hecho el equipo y el empate, pues bueno, pues seguimos sumando y esto es lo positivo, ¿no?
0: Le salió caro al Club Deportivo Arcos Fútbol Sala tener que desplazarse hasta la capital para jugar contra el Club Deportivo Virgili y en la tarde del sábado de feria. El resultado habla por sí solo, lo dice todo. 8 goles para el Virgili, 0 goles para el Arcos Fútbol Sala. El entrenador arcense, Tony Tenorio, ya pronosticó aquí en el Deportivo de Radio Arcos que sería un partido complicado, con muchas bajas ya anunciadas por parte de los suyos y otras que se produjeron a última hora. Tony Tenorio.
3: Hombre, que en estas categorías y hacer jugadores no profesionales, etcétera, pues bueno, siempre pues ayuda, ¿no?, al otro equipo pues a cambiar de fecha, pues siendo una fiesta tan sonada y aquí en Arco de la Frontera. Y bueno, y me lo temía y llegó pues ese momento. Tener 8 jugadores que venían algunos de vacaciones de un hotel, ¿sabes? Se quitaron un rato para venir a jugar, otros que prácticamente no podían con su cuerpo. O sea, un equipo sin energía ante jugadores que, bueno, que de vigilia, que a pesar que no son malos chavales, son muy jóvenes y con una ilusión y corrían como galgos. Fue prácticamente imposible competir. Como yo digo, en estas condiciones.
0: En el Deportivo hablaremos con los entrenadores del Arcos Club de Fútbol, del Club Deportivo Gédula y del Arcos Fútbol Sala, David Navarro, Vicente Vargas y Tony Tenorio, y ampliaremos esta información analizando cada uno de los encuentros disputados este fin de semana.
4: Pues ahí dejamos la información que nos traía nuestro compañero José Antonio Velasco. Conocemos ahora la información del tiempo desde la Agencia Estatal de Meteorología.
5: 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Conocemos la previsión meteorológica desde la Agencia Estatal de Meteorología.
4: Y precisamente en este día lo hacemos con Isabel Escribano. Isabel, buenas tardes.
6: Buenas tardes. En Cádiz comenzamos la semana con ambiente variable debido a una dana que está situada al oeste de la península. Esta tarde van a predominar las nubes y las precipitaciones débiles y ocasionales. Las temperaturas máximas irán en ascenso, alcanzando 25 grados en Algeciras, 29 en Cádiz y 32 grados en Arcos de la Frontera y Jerez de la Frontera. En cuanto al viento, soplará moderado de levante, ocasionalmente fuerte, y soplará el levante de moderado a fuerte en el estrecho. Mañana continuaremos con nubes y con precipitaciones de débiles a moderadas y ocasionales. Las temperaturas irán en descenso. Las del día irán de los 24 grados de Algeciras a los 28 de Arcos de la Frontera. Las de la noche oscilarán entre los 18 grados de Arcos de la Frontera y los 21 de Cádiz. El viento soplará moderado de levante. Es una información de AEMET.
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4: Pues nosotros ponemos el punto y final a nuestra cita informativa, recordándoles que pueden seguir informados en nuestra página web en www.redercos.com y también a través de nuestras redes sociales. Gracias por su atención. Sean felices.

0: Comienza el deportivo de este lunes 5 de octubre. Hoy toca análisis postpartido. Muy buenas tardes y bienvenidos, bienvenidas al programa de hoy aquí en la sintonía de Radio Arcos. Voy a hablar en unos minutos con los entrenadores del Arcos, del Gédula y del Club Deportivo Arcos Fútbol Sala. O lo que es lo mismo, con David Navarro Valenzuela, Vicente Vargas Gómez y Tony Tenorio Serrano. Vamos a saber qué equipos han sufrido una derrota o un empate y quiénes han celebrado una victoria. Ya te adelanto, ya te anticipo que hay resultados para todos los gustos. Así que nada, sabremos cómo terminó el Arcos Club de Fútbol Coria Club de Fútbol, que se celebró en la tarde-noche de ayer en el Antonio Gallardo. El Club Deportivo Gédula Unión Deportiva Bornense, que también se celebró en la tarde-noche de ayer. Y el Club Deportivo Arcos Fútbol Sala, Club Deportivo Virgili, que se celebró en la tarde del sábado en Cádiz Capital. Y además de todo esto, te recuerdo que nos vas a encontrar aquí cada día a las 2 de la tarde en directo, a las 8 en la repetición del programa, en Facebook, Instagram, YouTube y en nuestra web radioarcos.com. ¿Vamos al lío? ¡Vamos al lío!
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0: 5 de octubre, análisis postpartido, aquí en el Deportivo de Radio Arcos. Sobre la mesa, los encuentros que jugaron Arcos Club de Fútbol, Club Deportivo Gédula y Club Deportivo Arcos Fútbol Sala. Ya te adelanto que tenemos una victoria, por la mínima, pero victoria, que es lo importante. Tenemos un empate que pudo acabar en victoria, pero se quedó en empate. Y tenemos una sonada derrota 0-8. Ahora adivina a qué equipo corresponde cada una de ellas. La victoria, el empate y la derrota. Victoria del Arcos Club de Fútbol contra el Coria Club de Fútbol, gracias a los goles de Pichi y Juanca Garcés. Partido correspondiente a la quinta jornada de Liga y que se disputó la tarde de ayer domingo en el Antonio Gallardo, que por cierto registró una muy buena entrada pese a ser domingo de feria. Antes del partido, el club homenajeó, como viene siendo ya costumbre, a las nuevas leyendas del Arcos Club de Fútbol, que en este caso fueron Antonio Leighton, Javier López y Francisco Gago. Tres puntos que se quedan en casa y que confirman al Arcos como líder de la categoría, con 11 y 0 derrotas hasta la fecha. El primero de los goles a favor de los arcenses llegó en el minuto 19 y de la mano de Pichi. Este que vamos a escuchar a continuación fue el momento. Ahí quedaba y subía el gol al marcador de Pichi y el segundo lo anotó Juanca Garcés en el 33. Y cuando el partido ya parecía sentenciado, llegó el penalti del equipo visitante en el minuto 89. Andrés Terán firmó el único gol de la tarde para el Coria, dejando el marcador definitivo en un 2-1 a favor del Arcos. ¿Cómo vivió este partido el míster, el técnico del Arcos Club de Fútbol, que ya sabéis es el jerezano David Navarro Valenzuela y que nos atiende en el día de hoy, como no puede ser de otra manera, para el Deportivo de Radio Arcos? Vamos a preguntarle cómo lo vio él, ¿no? Como entrenador, porque como espectador podemos tener una opinión, como entrenador otra totalmente distinta, claro. David, muy buenas.
1: Buenas.
0: Muy buenas. Pues cuéntanos, ¿cuál es tu versión de este partido?
1: Bueno, el partido complicado, porque además el Coria es uno de los equipos que están llamados a estar en la zona de arriba. Pelea por el ascenso y veníamos también de una semana con tres partidos, también nos cogió la feria de por medio y claro, estaba un poquito todo más complicado, pero mira, el equipo dio la cara, aprovechamos los momentos del partido donde teníamos que, donde tuvimos nuestras opciones y nada, nos llevamos el primer tiempo con ese marcado 2-0. Y después del segundo tiempo sabíamos que ellos se iban a lanzar, íbamos a tener espacio y así fue. Tuvimos nuestras ocasiones, pero no pudimos meterla y al final, en una opción, en un penalti, pues nos metieron el 2-1, pero ya no quedaba tiempo para que ellos nos apretaran mucho más.
0: A los tres partidos que se refiere el míster son, si no me equivoco, el Arcos Atlético Palma del Río, ¿no? El Arcos Viso. Y este.
1: Y este,
0: eso es. Efectivamente. El, por cierto, que no hemos comentado, si quieres lo hacemos ahora, porque ya estábamos metidos de lleno en la feria. El Viso Arcos, que terminó 2-2. David.
1: Sí, fue un partido muy complicado. Era un equipo que todavía no había conseguido ningún punto, pero nos sorprendió mucho. Estuvo muy bien, la verdad que en el primer tiempo fueron superiores, aunque no fuéramos con el marcador 1-2. En el segundo tiempo ya corregimos algunas cositas y el equipo pues el partido estuvo más igualado, incluso tuvimos nosotros más opciones, pero es cierto que al final una jugada un poquillo aislada y nos metieron el empate y bueno, pero tampoco creo yo que si hubiésemos ganado hubiese sido justo, fíjate lo que te digo. Sin embargo, con el Palma del Río me dio otra sensación.
0: Muy bien, lo importante del partido de este domingo es la victoria 2-1, que pudo ser 2-0, pero bueno, pues tampoco las cosas del fútbol, ya casi ahí, sí. Cuando el partido estaba ya prácticamente finiquitado, pues llegó ese gol, ¿qué le vamos a hacer? Pero aparte de esto también es que a estas alturas continuamos líderes, de la categoría y con cero derrotas ahora mismo, David.
1: Sí, la verdad que yo creo que nadie va a esperar este comienzo, ¿no? Estuve hablando incluso con el entrenador de ellos, del Coria, y me lo estuvo comentando, ¿no? Que un equipo, al final ves el Coria, ves incluso el Viso, jugadores que con experiencia en tercera división, sus categorías superiores, y claro, nuestro equipo pues un equipo que incluso el entrenador, en este caso yo, somos debutantes muchos en la categoría, gente joven, viene casi todo el equipo viene de Primera Andaluza, jugadores de Primera Andaluza, entonces claro, sorprendente el comienzo, pero bueno, tenemos que tener los pies en el suelo y saber que llegará a momentos complicados y que tendremos que estar todos juntos como estamos ahora en las victorias.
0: Nueva categoría para el Arcos Club de Fútbol, se ha estrenado en la División de Honor y madre mía cómo lo está haciendo, ha sido llegar y besar el santo por todo lo alto, ojalá continúe así esta buena racha, no creo que sea una racha, más bien es el resultado de un trabajo bien hecho en conjunto, en lo global, no solo a nivel técnico, y que, bueno, pues nos deja eso, que somos líderes con 11 puntos, que tenemos cero derrotas ahora mismo, o sea que magnífico. Yo espero seguir contando esto en el Deportivo de Radio Arcos. Depende mucho de ti, David, también, y de los jugadores, obviamente, claro.
1: al final depende
0: de todos.
1: Al final, todo, incluso la afición, que la otra vez respondió siendo feria, respondió con mucha afluencia y además animando y también es un factor importante, no solo entrenador y jugadores, todos y la directiva.
0: Sí, señor.
1: Todos tenemos que, dentro de la responsabilidad que tenemos dentro de lo que es el club de fútbol, pues todos tenemos que aportar nuestro granito de arena.
0: Bueno, nosotros lo vamos a poner también durante toda la temporada, así que a por más victorias, a por más triunfos del Arcos, para contarlo aquí en Radio Arcos. Muchas gracias, David, por tu atención. Y estamos en contacto. Muchas gracias.
1: Muchas gracias.
0: Análisis postpartido, como cada lunes, aquí en El Deportivo. Hemos hablado ya con David Navarro Valenzuela, el técnico del Arco, sobre esa victoria, ese triunfo, 2-1 contra el Coria Club de Fútbol. Turno ahora para el Gédula, que a punto estuvo también de conseguir una victoria, pero al final se quedó en un empate. Magnífica fiesta del fútbol la que se vivió en la tarde-noche de ayer en el Municipal de Gédula, con muy buen ambiente en la grada y un empate a uno en el terreno de juego, que pudo haber acabado en victoria para los gédulenses, porque tuvieron 3-4 ocasiones muy buenas, pero que no llegaron a materializarse. Unión Deportiva Bornense 1, gol de Pablo Márquez en el 23... Club Deportivo Gédula 1, gol de Juan Diego Gil Carrera Juandi en el minuto 51. Saludamos ya a Vicente Vargas Gómez, el entrenador del Club Deportivo Gédula. Vicente, muy buenas.
2: Buenos días.
0: Bueno, pudo haber sido una victoria, pero la cuestión es que al final se quedó en un empate, pero tú estás muy contento con el trabajo que realizaron los tuyos, ¿no?
2: Sí, hombre, la verdad es que ayer fue un partido de los que todos los que estamos metidos en este mundo del fútbol nos gusta jugarlo. Un partido bastante intenso, con bastante buen juego por parte de los dos equipos, con muchísima afición en las gradas, cada uno animando lo suyo. Un partido dentro de lo competitivo que fue, bastante deportivo, donde los jugadores se emplearon solamente con mucha fuerza y no con mala intención. Y la verdad es que fue un partido de esos que ya te digo que ojalá y se repitan muchos partidos a lo largo de la temporada, ¿no? El equipo lo intentó en todo momento, el equipo, como ya tú bien dices, tuvo a 3-4 ocasiones muy claras de haber ampliado el marcador y de haber no conseguido esa victoria. Pero bueno, cuando un equipo da todo lo que tiene en el terreno de juego y lo intenta una y otra vez y al final no consigue esa victoria, pues hay que darlo por bueno y ir a por el siguiente partido.
0: Bueno, por lo tanto, todos son aspectos positivos. La afición respondió, los jugadores también. El resultado, bueno, pudo haber sido mejor, también es verdad, pero bueno. Así que una tarde de domingo redonda, Vicente. Y echando un vistazo a los números, a las cifras, porque ya hay que ir mirando la clasificación, porque esto de todo es estrategia, ¿eh? Entonces estamos ahora mismo séptimos con 8 puntos y 0 derrotas. No está mal la cosa, no sé qué te parece a ti.
2: Sí, hombre, siempre hay que ser ambicioso y siempre, pues uno diría siempre que podíamos haber obtenido algo más, ¿no? Pero bueno, también es verdad que estamos ahí, estamos en la zona de arriba, estamos a un punto de meternos en puestos de ascenso y por lo tanto, pues bueno, ahí estamos, ¿no? La verdad es que si tú echas vista atrás, pues la verdad es que los dos partidos que hemos empatado, tanto Chipionas como Borno, pues el equipo mereció algo más, ¿no? Pero bueno, es lo que hay, es lo que al final se tiene y es con lo que hay que contar, ¿no? No hay que contar con lo que pudimos haber hecho, sino claro, con lo que hemos hecho.
0: Claro.
2: Por lo tanto, pues bueno, es lo que hemos hecho, estamos ahí en la zona de arriba, el equipo, como tú bien dices, no lleva ninguna victoria, o sea, no ha conseguido ninguna derrota. Además, el equipo menos goleado de la categoría. Después de 4 partidos, pues llevamos solamente 1 gol en contra, ¿no? Por lo tanto, también son buenas cifras en ese aspecto. Y bueno, el único, entre comillas, déficit del equipo que seguimos teniéndolo desde hace ya, porque es lo que hoy en día es tan difícil, que es el gol. Ahí sí estamos donde tenemos un déficit grande y bueno, ojalá algún día empecemos a meter esas ocasiones que creamos y empiece el equipo a tener de cara esa parcela a favor suya. Pero bueno, ya te digo, yo estoy contento con la actitud de los jugadores. Ten en cuenta también que veníamos de una situación muy difícil porque veníamos de un partido donde dos jugadores importantes para nosotros, como son Girón y Rivero, pues fueron sancionados, fueron expulsados el partido anterior, en lesiones como la de Isidoro, Wandy, o en fin, que nos han tenido también, hemos tenido ahí esperándolo hasta última hora, nos han entrenado durante toda la semana, y una de las cosas que quizás sea el hándicap más grande, ¿no? Para los equipos amateur, que es la feria de arco. Por lo tanto, pues ya te digo, ese es el hándicap más grande, el tema de la feria, y bueno, gracias a Dios, pues por lo menos los jugadores fueron honrados y dieron todo lo que tenían dentro de ellos y no hay nada que objetar a lo que pasó. Por lo tanto, después de todas estas cositas, pues mira, si el equipo hizo un buen partido, compitió bien, hizo las cosas bien, pues contento.
0: Bueno, hay que recordar que estamos hablando de jugadores amateur, que no son jugadores profesionales, que no están cobrando un sueldazo, que no se dedican profesionalmente a ello. Entonces, cuando llega una feria, la quieren disfrutar, porque son jóvenes además, y están en su derecho. Pero claro, efectivamente, la feria, la resaca de la feria pasa factura, y cuesta muy cara esa factura, y si no, que se lo digan a nuestro siguiente entrenador, a Toni Tenorio Serrano, del Club Deportivo Arcos Fútbol Sala, que el sábado por la tarde les tocó jugar en Cádiz Capital contra el Virgili y perdieron por 0-8, porque acudieron con muchas bajas, más otras más de última hora, y quienes acudieron, pues iban los pobres míos cansados de haber estado de feria. Entonces, claro, tú no les puedes reprochar nada tampoco, porque por lo que he expuesto antes, que no estamos hablando de jugadores profesionales. Con lo cual, yo creo, Vicente, que demasiado bien salen a veces las cosas en estas categorías. Tampoco, pobrecillos, también tienen derecho ellos a disfrutar de la vida y de la feria, obviamente. Que sí, que están comprometidos, pueden pensar, ¿no?, algunos aficionados, pero si no, que no se comprometan. Bueno, sí, pero todos hemos tenido 15, 20, 25 años. Te quiero decir que es complicado. Entonces, pues bueno. Nos quedamos con que al final hubo un empate y a pensar ya en el próximo partido y ya está. Vicente, muchísimas gracias por su atención.
2: A ti.
0: Aquí seguimos con el análisis postpartido. Y continuamos hablando del Gédula, porque decíamos, comentábamos con Vicente Vargas Gómez, el entrenador del primer equipo, que la tarde de ayer fue espectacular en todos los aspectos, también en cuanto a aficionados, y uno de los muchos que acudieron precisamente al campo a ver a su equipo, sin duda alguna ese fue Juan Calero, pero es que además también nos trae información de los resultados obtenidos por los equipos de las categorías inferiores del Club Deportivo Gélida. Don Juan Calero, muy buenas, ¿cómo está usted?
3: Hola, muy buenas, muy bien.
0: Bueno, pues usted dirá, ¿por dónde empezamos?
3: Mire, empezamos por las categorías inferiores del Club Deportivo Gédula, que los resultados han sido los siguientes. En Alevines, Unión Deportiva Villamartín 10, Gédula 0. Por el Villamartín anotaron Alex 4, Martín en dos ocasiones, además anotó en Adri, Mario, Marcos y Karen. Pasamos a la categoría de infantiles, donde el Club Deportivo Gédula perdía con el Comarca de Jerez 1-6. Los goles los anotaron por el Comarca de Jerez Gonzalo, Jesús, Junior, Manuel y Yago, que anotó en dos ocasiones. Y ya por último, pasamos a la categoría de juveniles, donde el resultado fue Gédula 1, San José Obrero 8. Por el San José Obrero anotaron Manu en tres ocasiones, Miguel en propia puerta, Leonel, Álvaro, Diego y Daniel. Por el Gédula anotó Dani Galante. Y esos fueron los resultados de los escalafones inferiores, que fueron bastante pésimos. Y comentamos sobre el partido ayer, el derbi comarcal entre el Club Deportivo Gédula y el Bornense.
0: Muy bien.
3: Fue un partido muy disputado, donde hubo un gran ambiente. Yo calculo que sobre unas 600 personas podría haber el estadio lleno, y gente de pie, las gradas llenas y gente de pie. Y sobre unas 600 personas, donde imperó la deportividad, y el resultado pues fue más o menos justo, porque los dos equipos, el Borno tuvo un primer tiempo un poco más acertado y anotó el gol que le dio la victoria momentánea, y al empezar el segundo tiempo pues empató el Gédula por mediación de Juandi. El gol del Borno hay que decir que lo anotó Pablo Holgado.
0: Sí, señor. ¿Cómo viste entonces a tu equipo, Juan? ¿Te está gustando o no?
3: Pues la verdad que lo vi con alguna mejoría respecto al partido del San José del Valle. El equipo eso que necesita un poco más de fuerza ahí arriba, de un goleador, y que no lo tenemos. Otra vez tuvo que anotar el gol un centrocampista, un jugador de la parte de atrás del equipo, como es Juandi, que anotó un bonito gol. Y el Borno, que también comentaba que tiene un buen equipo, que creo que va a estar luchando ahí por ascender casi toda la temporada. Yo creo que el Borno va a estar entre los cuatro primeros, los tres primeros que dan lugar a ascender de categoría. Entre ellos, pues, el San Fernando, y esperemos que una de las otras plazas pueda ser para el Gédula.
0: A ver, porque comentábamos con el míster que ahora mismo vamos a echar un vistazo de nuevo para asegurarnos, porque no lo quiero decir de memoria, porque ya de memoria ando justito. Sí, efectivamente, ahora mismo séptimo el Gédula con 8 puntos y el Bornense sexto con 8 puntos también. O sea, que están ahí los dos.
3: Sí, la verdad que todavía está muy igualada. La categoría está, la clasificación, claro, muy igualada, porque a un punto pues te encaja en el puesto casi del 10 más o menos. Esperemos que esta semana en Bazán pues se traiga al equipo algo positivo. El Bazán también es uno de los que está arriba, y va a ser un partido difícil, pero esperemos que lo solventen con éxito.
0: Es verdad que todavía es pronto, esto acaba de empezar, queda mucha temporada por delante, pero oye, mejor así, con estos resultados y con estas buenas noticias, que no como en otras temporadas, y sobre todo que la afición está respondiendo.
3: Pues sí, la verdad que ayer había bastante público, sobre todo viniendo también mucha gente de Borno. El Bornense está moviendo a mucho público afuera de su campo, y además como está cerquita de aquí, pues la verdad que se desplazaron en masa.
0: Ya, pues muy bien, hasta aquí la crónica con Juan Calero del primer equipo de las categorías inferiores. Hasta el próximo día, Juan.
3: Muchas gracias, adiós.
0: Adiós. Seguimos, nos espera Tony Tenorio Serrano, el presidente y entrenador del Club Deportivo Arcos Fútbol Sala. Con un resultado que, bueno, en fin, Arcos Fútbol Sala 0, Club Deportivo Virgili 8. 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

0: Le salió caro al Club Deportivo Arcos Fútbol Sala tener que desplazarse hasta la capital para jugar contra el Club Deportivo Virgili en la tarde del sábado de feria. Además, el resultado habla por sí solo. El resultado lo dice todo. 8-0. 8 goles para el Virgili, 0 para el Arcos Fútbol Sala. Ya Tony Tenorio, el entrenador del Arcos Fútbol Sala, ya pronosticó aquí en el programa que sería un partido complicado, difícil, con muchas bajas ya anunciadas por parte de sus jugadores y otras que se produjeron ya a última hora. En cualquier caso, un 8-0 que ha sentado como un jarro de agua fría, no solo para el entrenador, también entre los jugadores, pero no porque ya se supiera que iba a ser difícil, complicado, que el resultado seguramente no sería favorable por las circunstancias que hemos comentado. No por eso no hay que quitarle hierro e importancia al asunto, porque lo tiene. De momento, lo bueno es que ahora van a parar hasta el 18 de octubre, que no volverán a jugar, toca parón para ellos en la liga. Y bueno, digo yo que hay tiempo para reflexionar, recapacitar, ponerse las pilas e ir a por todas. Saludamos ya a Tony Tenorio Serrano, entrenador del Arcos Fútbol Sala. Muy buenas, Tony.
1: Hola, muy buenas, Antonio, ¿qué tal?
0: Que nada, un 8-0 que, bueno, ya preveíamos un mal resultado por las circunstancias que he dicho antes, pero tanto como un 8-0, ¿no? ¿Qué pasó?
1: Sí, don Antonio, ya como bien dice, lamentablemente ya yo venía anunciando que este partido, bueno, por la situación que se iba a dar, pues iba a ser muy, muy, muy complicado, lo que, bueno, al final se complicó más porque, bueno, tuve algunos jugadores más bajos de jugadores, pero de aquí recalcar de que el Club Virgili nos ha comportado de una manera correcta, porque desde el 6 de agosto estamos, desde que salió el calendario, pues en contacto tanto con su presidente, con su junta directiva y última, y ya lo último que me mandaron fue el entrenador de ellos, para intentar buscar alternativas, que las hay, porque sabemos el poder del Cádiz Virgili que hay en Cádiz, pero que ellos tampoco eran tontos y sabían lo que jugaban. Y más sabiendo que venían de una derrota de ellos de 2-1 en Grazalema, y sabemos que esto es una fase a vida-muerte, donde todos los partidos son finales. Pero bueno, así se dieron las circunstancias, y la verdad muy disgustado con el Club Virgili, porque yo lo tenía como un club señor, a la cual me ha indicado lo contrario.
0: Digamos, que tú crees que lo han hecho a conciencia para hacer daño, Tony.
1: Sí, por supuesto, aunque ellos puedan admitir el comunicado que emitieron luego en el Instagram del club, que ellos decían que ellos no tenían el poder, que si el Ayuntamiento de Cádiz, hay muchos clubes en Cádiz, bueno, eso se sabe, que en Cádiz hay muchos clubes, pero desde el 6 de agosto se puede buscar una alternativa a un partido en un pabellón de 2 horas. Lo que pasa es que eran eso a conciencia, y luego ellos, bueno, mandan su comunicado como diciendo, bueno, es más, es que se contradicen, porque yo tengo WhatsApp aquí donde el presidente me dice que sí, que van a buscar alternativas, que se lo va a decir al director deportivo, que no hay ningún tipo de problema, etcétera, etcétera, y ahora luego mandan un comunicado diciendo que bueno, que ellos han intentado. Bueno, yo le digo y te repito, San Antonio, que yo tenía el club Cádiz Virgili como un club señor, al cual me ha demostrado lo contrario.
0: Bueno, este equipo se excusa, pero para ti no existen excusas. No hay excusas ni disculpas que valgan, porque crees que se podrían haber hecho las cosas de otra manera. Eso en lo extradeportivo. Y ya en la cancha, ¿cómo viste a los tuyos? ¿Cómo fue el partido? ¿Cuál sería tu resumen, Tony?
1: Bueno, mi resumen es claro, Antonio. Son jugadores no profesionales, donde se toman sus vacaciones, tanto algunos que tuvieron que cortar, hicieron el esfuerzo, algún jugador, dos jugadores, de venirse de un hotel, de Chiclana concretamente, para intentar jugar ese partido, sus vacaciones personales. Y bueno, sabíamos que las fiestas y ferias patronales aquí se viven con muchas ganas, jugadores jóvenes, sin no cobrar nada. Y bueno, pues vivieron la feria pues como ellos la viven, y bueno, fueron al campo pues algunos pues sin energía ninguna, algunos no tenían las condiciones adecuadas, porque bueno, la verdad, pues son, te repito, Antonio, son gente que vive en la feria y que bueno, que intentamos hacer lo mejor posible. Se aguantó la primera parte que nos fuimos con 3-0, que nos metieron el tercero a falta de 11 segundos. Y bueno, ya la segunda parte, pues el equipo se vino abajo totalmente porque el físico lo mandó, y entre las temperaturas que hacía en el pabellón, que realmente hacía una humedad muy grande, mucha calor, un cuerpo que no estaba para practicar deporte, pues ante un equipo joven, que el mayor de ellos tiene 21 años, corrían como gargo, entonces se complicó el partido muchísimo. No ganábamos ningún duelo, era muy difícil competir.
0: ¿Y cómo están los ánimos entre los jugadores que participaron en este partido?
1: Hombre, la verdad, cuando terminó el partido los ánimos eran muy bajos, porque las circunstancias, ya sabíamos que era difícil perder, pero bueno, el 8-0 es, como yo digo, es un duro varapalo para el club, pero y para los jugadores, obviamente. Pero bueno, como yo lo digo, todavía quedan 5 finales, con un partido aquí en Arco que ahora tenemos el próximo, el 18 de octubre, contra la Sala de Puerto Real. Nos podemos meter ahí en esta liga. Esto ya no, en esta fase no es el campeón. Aquí lo que se trata es de quedar entre los 4 primeros. Hay de sobra alternativa, bueno, y si se ganan los partidos y si jugamos como sabemos jugar, podemos estar tranquilamente entre los 4 primeros, eso sí. Uh-huh. Hay que seguir entrenando, hay que levantar la cabeza, olvidar este partido porque ya se terminó. Y nada, pues a darlo todo en el próximo.
0: Sí, señora, hay tiempo para enderezar la situación, no hay que tirar la toalla. Además, tienes muy buen equipo esta temporada, Tony. Eso fue lo que pude ver en el pabellón municipal, en el partido que se jugó aquí en casa. Esto no ha hecho más que empezar, así que tranquilidad y buenos alimentos. Esperaremos al domingo 18 de octubre a ver qué ocurre. Lo comentaremos aquí también en la previa, el día 16, y luego en el análisis por partido el lunes 19. Gracias por atendernos en las buenas y en las malas siempre, Tony. Mucho ánimo para toda la plantilla. Y nada, que no decaigan los ánimos. Hay que continuar, Tony.
1: Sí, por supuesto, Antonio. Yo, como siempre sabe, aquí estoy para lo que me necesite. Y nada, muchísimas gracias como siempre a Antonio por tu atención.
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0: Y esto fue todo por hoy, aquí en el Deportivo de Radio Arcos. Infinitas gracias por la atención prestada, por habernos elegido y habernos preferido un día más. Adiós familia, adiós campeones y campeonas, que seáis buenos, que seáis buenas, no como yo. Adiós.
3: Y de pronto me entra ansiedad, que mucha gente me dice, bueno, pero ¿ansiedad por qué? ¿Te estás dando ansiedad? ¿No será que simplemente tienes un poco de hambre emocional, de la emocional no mala, que no tiene por qué ser mala?
4: Vale, oye, me gusta, ¿eh? Me has aclarado muchísimas dudas que yo tenía, vamos. Así que
3: es gracias. Un poco difícil de entender, porque es un tema como abstracto, pero quería tratarlo, porque siempre hablamos de, me tengo que quitar, no tengo que comer dulces, no tengo que comer, vale, yo no soy la nutricionista que tenga que decir que vamos a comernos un dulce todos los días, ni muchísimo menos, venga a decir eso, pero que hay que normalizar ciertas conductas que hasta ahora nos la han prohibido, pero ¿por qué nos tienen que estar prohibiendo placeres de la vida? Que tomarte ese donut sentada, acompañada, distinto es de pie delante de la nevera, ansiosa, nerviosa, llorando por el problema. Entonces ahí no es, ya, ahí te invito a que cojas un plato y te sientes y te lo comas con el cuchillo y el tenedor. Pero de manera normal no pasa absolutamente nada.
4: Vale. Ay, qué bien. Sí que tenemos a los mejores.
5: Sí, es que tenemos a los mejores. Siempre nos da las claves para todo esto. Que digo que tenemos a los mejores, que siempre nos dan las claves para todas estas cosas, que no sabemos muchas veces si esta comida emocional nos viene bien, si nos viene mal. Nosotros tenemos mucha comida social también, ¿no?
4: También,
5: Noelia,
4: sí.
5: Cuando nos reunimos a lo mejor
3: Claro, porque vemos bien el salir con unos amigos y tomarte algo, y luego después cuando estamos comiendo en casa un día entre semana, es que madre mía, es que al final termino comiéndome las galletas del
4: totalmente
3: niño.
4: Totalmente bueno, de vale, acuerdo.
3: Claro, hay que crear entorno, vamos a intentar comer saludable, vamos a buscar esos snacks más saludables para desplazar este tipo de consumo. Yo no digo que haya que comerlo todos los días, pero por favor, es que mando este mensaje, no es malo comer emocional de manera puntual siempre que haya, que no haya un problema subyacente, es decir, siempre que sea, pues porque lo quiero disfrutar y porque hoy es miércoles y me da igual que sea miércoles, no tengo que diferenciar que sea un sábado o que sea un miércoles.
4: Pues gracias Noelia Martínez, nuestra nutricionista de cabecera aquí en el programa del Yuyu.
5: Gracias Noelia, hasta la semana que viene, gracias. Un abrazo.
3: Gracias a ustedes, hasta igualmente, adiós.
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0: del programa del Yuyu, Desafinando Ando.
1: Pues vamos a ir poniendo punto final a esta segunda hora del programa del Yuyu de hoy lunes, y lo vamos a hacer con la sección más desalfinada del programa con el gran Alberto Miras, aunque luego es verdad que luego lo enmienda, ¿eh? Al principio nos trae,
2: nos trae
1: al principio gente que no hay por dónde cogerla, pero sí lo salva luego con grandes artistas.
2: Yuyu, ¿tú estás viendo cómo se está quedando el señor Miras?
1: ¿Lo he visto?
2: Un pipiolín, vamos, sí, se está quedando como un
1: secreto,
2: sirvío.
3: Estoy en el mercado, me caro, he puesto un candado en el pelo.
2: No tiene hambre emocional ni hambre...
1: He puesto una caja fuerte, ¿no? Yo los yogures en una caja fuerte.
3: Algunos días tengo más hambre con chinchorro en un peluche, pero...
2: ¿Un chinchorro en un peluche? Dios,
3: por favor. Lo que chupa, nada más que chupa...
2: Sí, ya, ya, pelo, pelo.
3: Pelo nada más.
2: Dios, ya.
3: No te metas nada. Se no te metas nada. Hay gente que quiere ser chinchorro. Déjame chinchorro. Yo quiero ser chinchorro.
1: Hombre, gran animalito.
2: De peluche, de peluche.
3: De peluche. Tú más que quieres pelo, mi arma. Qué barbaridad.
2: Venga ya, venga ya.
3: Venga, vámonos. En fin. Bueno, venga, te voy a deleitar con cositas.
2: Uf.
3: El primer audio que te traigo, que no es ni chinchorro ni pelo. Más pelo que un cajón de un barbero el viernes por la tarde.
2: Por Dios.
3: Después de escucharlo, se llama Que me olvides. Después de escucharlo entenderéis que no es un título, sino que le está pidiendo al compositor y al cantante, por favor, que lo olviden.
2: Ah, vale.
3: Tú lo vas a escuchar ahora.
1: Vamos a escuchar.
3: Manuel, dale ahí a la tragedia. Este es un tema de Luis Miguel. Ya de momento está entrando.
4: Que me olvides, voy a intentarlo.
2: Qué pena.
3: No te creas.

0: este de que me olvide, porque si canta el de Si nos dejan, no le van a dejar.
1: Está casi a punto de acercarse al tono. Casi, casi. Está en tono chinchorro, no más que tiene pelo. ¿Cómo es?
2: Qué fuerte.
1: ¿Pero tú ves la gente escuchando por cómo canta por detrás?
3: No, no, la gente lo que está hablando por detrás porque no le están haciendo ni caso.
1: Si tú cierras los ojos, escucha a alguien cantando o un atasco en la calle Torneo a las 3, 4 de la tarde.
3: Un atasco.
2: Qué barbaridad.
1: Mira, mira.
3: Ay,
1: ay. Luis Miguel por detrás.

0: la sala de espera del centro de salud, a ver si la gente se va.
1: Cuando todos podemos vivir.
0: Ale, Manuel, por favor, quítalo,
2: por
0: favor, Dios.
2: Sí, sí, gracias.
0: Es desagradable. Oh, te voy a poner otra cosita. Se llama Tell Me. Como la canción en inglés de Tell Me Why, esa cosita, ¿no?
2: Ah, vale, sí.
0: Está en inglés, pero tranquilo que se entiende perfectamente que canta fatal. Hay cosas que no necesitan traducción.

0: favor,
1: para que se vayan
0: conmigo.
1: Ya, para allá la gente ya, para que se vayan.
2: Pero esto es una despedida de soltero, algo, ¿no?
0: Esto es 6:30 de la mañana la holiday para que la gente se vaya.
2: Tell me why. Ay, eso digo yo, dime por qué.
0: Tita guay.
1: Dime por qué, hijo, ¿por qué estáis cantando? ¿Por qué se habéis metido en esto?
0: Escúchame, para que te voy a poner la última ya porque estoy inaguantable.
2: Por favor.
0: Esto lo he sacado de un programa de televisión que el chaval se presenta a una chavalita que había quedado con ella.
2: Sí.
0: Y le da una sorpresa cantando un tema de Bisbal.
2: Oye, mira.
0: Y cuando ella no lo conocía, ni ella tampoco lo conoce a él. Cita ciegas. Anda. Se da la vuelta a la puerta y él entra para enamorarla cantando este bello tema de Bisbal. Ya.

0: aquí.
1: Cuidado, cuidado.
0: Dejándola de nuevo, ya no está. Se fue.
2: Ahí aplaude la gente.
1: Pero escúcheme cómo es la cara de ella diciendo cómo lo está haciendo de bien.
3: Ah, sí, ella estaba enamorada.
1: Ella lo estaba, gozando.
3: Vale, perdona, no sé.
1: En fin.
3: Vale. Bueno, pues tras el desafine a ver, ¿no? A ver qué. De verdad, ya no traes más, ¿no?
1: No, un poquito, ya está, ya.
3: Dale gustito a los oídos ahora, a ver quién nos trae.
1: Ahora os traigo Gloria Bendita.
3: Venga.
1: Ahora, hoy nos visita un artista de Utrera que ha crecido con el flamenco en casa. Su madre es la cantadora Mari Peña y su padre es el guitarrista Antonio Moya. Pero en su casa también sonaban Chabela Vargas, Edith Piaf y Elsa Fitzgerald. Sonaba la guitarra de su padre Antonio y el canto de su madre Mari Peña. Antes de saber qué significaba ser artista, ya podía escuchar como una canción cuenta lo que a veces cuesta decir hablando. Con los años llegaron otras voces, otras músicas y una pregunta muy suya: ¿qué quiero cantar yo? Bueno, pues darle respuesta exige valentía, especialmente cuando quieres tanto la música con la que has crecido. Desde esa búsqueda nació Liberación. Hoy queremos conocer a la mujer que hay detrás de esa voz, que la emociona, que la mueve y que siente cuando se encuentra con nosotros a través de una canción. Muy buenas tardes y bienvenida, doña Manuela Moya Romero.
4: Mi dolor.
5: Muchas gracias.
1: Mira cómo es ella.

0: mí.
1: Una cosa, Alberto.
0: Por favor.
1: Bueno, Yuyu y yo la estamos viendo, ¿no? Y la vamos a saludar ahora. Pero es verdad que tiene una voz que dice: ay, ¿te imaginas a otra persona y la ves aquí? Bueno, tan jovencita, tan niña y pedazo de voz de una gran artista. Pero bueno, ya está.
2: ¿Qué tal, Manuela? Buenas tardes.
3: Muy bien.
2: Qué alegría que haya.

0: abierto al principio. Da gusto escucharte.
1: Muchas gracias.
2: Qué bonito, hija.
1: Qué arte.
3: Esas voces tan profundas que, y que, eso que te dio una... Porque esas voces tienen verdad. Cuando la voz tiene verdad y el toque tiene verdad, pues tú lo separa el momento. ¿Y qué haces tú? Te quedas diciendo, ¿esto qué es?
4: Esto que es de bueno, vamos. No como lo otro, por
5: favor. Aquí hay que contarle de mis triunfos y...
3: ¿Te gusta Chabela, no?
1: Es mi ídolo.
4: ¿Sí? ¿Chabela?
1: Chabela es mi ídolo.
4: ¿Cómo conociste tú a Chabela? Aparte te lo ponían en casa, entiendo, ¿no? ¿Cómo llegaste tú a Chabela?
1: Pues la verdad que es que no lo recuerdo.
4: Tan chiquitita ya la escuchaba, hombre,
1: por
4: ¿no?
1: favor. No lo recuerdo. Yo desde que me parió mi madre, mi juego era ser artista.
4: Ay, qué bonito.
1: Y yo le quitaba a mi madre los mantones, las peinas, las flores, me las ponía yo. Y me ponía la cinta de... cuando había cinta. La de Cantares, de Lola Flores. Y yo me hacía el repertorio de ella de arriba abajo.
4: Madre mía.
1: Digo.
4: Madre mía, porque tú eres muy joven. Eres muy joven, que Cantares. Hablamos de un programa, Yuya, que ahora, ¿a qué año podía ser Cantares? 80 y algo, ¿no?
1: 70 y tanto.
4: Sí, 70 y tanto, es verdad, perdona. Sí. Bueno, hemos tenido a Álvaro Moreno, nuestro más periodista, más icónico de Hablando de la Folclórica. Mira, nos podía haber dicho, pero es verdad, los Cantares. Yo me acuerdo, yo era chica cuando esos programas, así que imagínate tú, vamos.
1: Digo.
3: De Chabela somos todos un enamorado. Y yo he tenido la suerte de dormir en su casa.
1: No me lo puedo creer.
3: Sí, como una artista con la que trabajaba. Uf. Tiene una casa que se alquila y la alquiló allí, en un nombre muy raro, no me acuerdo el sitio. Y estuvimos allí 2 o 3 días, porque nos fuimos allí a componer y a nutrirnos de la energía.
4: ¿Se notaba?
1: Wow.
3: Por la noche te digo una cosa, había un poquito de yuyu. Decían que es lo que dicen las historias que decían allí, que el piano por la noche sonaba solo. No en la casa, sino en casa de Chabela, que como que descubrían melodías, descubrían cosas, existen cosas así, pero aquello es tremendo. La casa era precisa con sus cosas allí, ella tenía enseres, tenía los mantones esos que tenía ella.
4: ¿Qué le hubiera gustado a Manuela pasar allí, verdad?
1: Imagínate, ¿no? Bueno, te digo una cosa, a mí suena el piano. A mí me digo de Chabela, yo me...
4: No, tú te pones a cantar con ella, tú te pones a cantar con ella. Qué bueno.
0: O sea, a ti te gustan las cantantes de garra, ¿no? De,
1: sí.
0: De sello.
1: Sí, sí, sí. Me gusta, vamos, Lola y Chabela son mis ídolos. Y Bambino.
0: Y Bambino.
3: Hombre. ¿Te gusta el jamón también en la cama?
1: Tonta no soy.
3: No, tonta no. Hay que ver Utrera, hay que ver lo que está dando Utrera.
4: Utrera, yo no sé qué es lo que tiene, los mostachones, el agua, yo no sé qué tiene Utrera.
3: Lo que tiene una autovía nueva que va de luz.
1: De luego.
3: Bueno, cuéntanos, ¿con quién vienes acompañada hoy?
1: Pues mira, vengo acompañada del guitarrista de Puerto Real, uno de mis mejores amigos, Pablo Heredia.
6: Buenas tardes.
0: ¿Qué tal, Pablo?
6: Está aquí con ustedes.
3: Y este nos toca bonito. Es que aquí tenemos gloria bendita.
1: Es un fenómeno.
6: Sabes lo que se puede.
3: Claro que se puede, ¿no? Oye, queremos escuchar un poquito, ¿no?, de su voz en directo,
0: favor,
3: ¿no?
0: Claro, venga, vamos a escucharlo.
4: Venga, preparo ya el teléfono.
3: Ese tema se llama Afinación.
0: Que es muy importante.
3: Es muy importante.
0: Vamos allá.

0: Villano.
1: Bueno, qué precioso. ¿Qué te ha parecido, Charo? Te veo ahí.
0: Que me ha parecido a mí, estaba grabando. ¿De dónde saca tu sabor? Qué maravilla, de verdad.
2: Hay que ver, es que no va. Ese cuerpo con esa voz, con esa cara, con esa juventud, es que no.
0: Exacto, es que es una voz, te sale una voz de una persona ya muy de
2: solera,
0: experimentada.
2: Una voz con solera.
0: Una, de un artista ya que ha pasado por todos los escenarios del mundo, que es lo que te falta a ti, ¿eh? Llegar a escenario, el World Tour, como decíamos, el World Tour de verdad.
2: Todo. Claro.
0: ¿Qué esperas tú de tu carrera, de esta carrera que estás ahora mostrándonos aquí en Canal Sur Radio?
3: Pues mira, la verdad que es que, si te soy muy sincera, yo lo que quiero es cantar y vivir
0: de esto,
3: de
0: ¿no?
3: esto. Hombre, a mí me encantaría llenar teatro, la verdad. Ese es el sueño de mi vida, llenar.
2: Pues lo vas a llenar, te lo digo yo.
1: Pero cualidades tienes de sobra.
2: Vamos. Por favor, que lo vas a llenar.
0: Lo que pasa, que te acompañe.
1: Esto de la música es muchas veces muy injusto, ¿no? Porque hay mucha gente que vale
0: totalmente.
1: Muchísimo.
0: Claro.
1: Y no llega porque no porque ellos no lo valgan, sino porque, pues no sé, porque esto es todo. Pero vamos, que tú tienes todas las condiciones.
0: Vamos. Venga, contratos ya.
2: Hombre, lo primero que hay que tener son las llaves del teatro.
1: Abrirlo.
0: El teatro o de una sala también así,
1: sí,
0: acogedora, íntima también,
1: sí,
0: que hay muchísimas más y que a lo mejor es más fácil llegar,
1: sí,
0: ¿no?
1: Sí.
0: Que a un teatro. Verá, digo, tú llénalo todo.
2: Yo te voy a hacer una pregunta rápida que tú contestas sin pensar.
3: Venga.
2: Una canción que te habría gustado estrenar tú.
3: La Llorona.
2: Hombre,
0: me encanta esa persona.
2: Un artista con la que compartirías escenario mañana mismo.
3: Mañana mismo. Con Moncho.
0: También. Gitano del bolero. Claro.
2: ¿Quién te dice la verdad después de cantar?
3: La verdad después de cantar.
2: ¿Quién te dice? No te voy a decir, qué bien lo has hecho. Lo has hecho bien, pero esto, esto y esto. ¿Quién
3: pues mira,
2: te lo dice?
3: Mi chacho Luis, de la Ramona.
1: Anda.
2: Te pone los puntos sobre las IE, ¿no?
3: Digo.
2: Y le echas cuenta, lógicamente.
3: Totalmente.
2: Y a veces lleva razón y a veces que dice, bueno, lo discuto. Una manía tuya, que los músicos ya conocen, por ejemplo.
3: Uf, manía mía, yo es que soy muy nerviosa. Y me pongo de momento
2: atacada, ¿no?
3: Y pongo a todo el mundo atacado.
2: Sí, ¿no?
3: Y me da por reírme muchísimo y volver con
0: bueno.
3: todo el mundo.
2: Y eso no es bonito, eso para soltar el estreno.
0: No
2: momento de reírse, ¿no?
0: No se te ha notado nada.
2: ¿Qué canción cantarías tú en un karaoke donde nadie te conoce?
3: Me muero por besar.
2: Ah, sí, la Quinta Estación.
0: Qué bonito suena en ella, ¿eh?
2: Pero tú, que todo México, ¿no?
3: Yo México, me encantaría.
0: Es que si tú tienes algo, una ascendencia ahí o una otra vida mexicana,
3: pues mira,
0: una reencarnación.
3: ¿Por qué no?
2: Y si pudiera si tu voz pudiera hablar después de un concierto, ¿qué te pediría la voz a ti?
3: ¿Qué me pediría mi voz?
2: Sí.
3: Pues no lo sé.
2: No lo sabes, ¿no?
0: Descansáis un ratito que vamos.
3: Descansa,
0: a guardarla.
3: Maricón.
2: Oye, cántanos un poquito más antes de que,
1: sí,
2: de que se
1: sí,
2: nos acabe
1: sí.
2: el tiempo, por favor.
1: Yo había pensado despedir con otra cosa, pero visto lo
0: que
1: visto,
0: no,
1: nos quedamos con Manuela.
2: Manuela,
1: que
2: cántanos.
1: Que vaya a cantar.
0: ¿Qué te gustaría?
3: Hacemos.
2: Bueno, lo que han cantado es el último single, se llama
0: Urge.
3: Urge.
2: Que yo de verdad invito a todo el mundo que se echen a las redes, que busquen un poquito.
0: Cuenta tus redes,
3: sí.
0: Donde podemos conseguir eso.
3: En todos lados, en Spotify, en Instagram, en TikTok, en todos lados. Y soy Manuela Moya Romero.
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1: El anhelo, el deseo, la necesidad nos lleva a afirmar, como decía García Lorca, que cada canción es un remanso del amor. Cada lucero, un remanso del tiempo, un nudo del tiempo. Y cada suspiro, un remanso del grito. Un grito que en este amanecer podría elevarse a Dios en forma de oración, como tantas veces haría el santo del que hoy celebramos su día, San Bruno, monje alemán, fundador de los cartujos. Una oración, por ejemplo, como el Padre Nuestro, que en muchas ocasiones podría ser un canto a la coherencia. Recuerda que en la coherencia está la libertad, son íntimas aliadas. Permíteme que en esta mañana te formule una serie de preguntas a la luz de la oración, que imagino que daño no te van a hacer si te deseas plantearlas, responderlas en el silencio de la noche. ¿Experimentas a Dios como Padre querido y cercano? ¿Pones en Él toda tu confianza? ¿Orientas todo tu ser hacia Él, que te quiere, comprende y perdona? ¿Vives en la confianza que te otorga la fe en un Padre bueno? ¿Tratas a los demás como hermanos del mismo Padre? ¿Deseas vivir de tal forma que los demás alaben y glorifiquen a Dios por sus obras de justicia y santidad? ¿Respetas el nombre de Dios? ¿Aceptas su presencia misteriosa en todas las personas? ¿Le haces sitio en tu vida, en tu pensar, en tu sentir, en tu actuar? ¿Es tu vida transparencia de Dios? Si continuáramos desgranando el Padre Nuestro, pronto íbamos a descubrir que le pedimos que venga a nosotros el reino de Dios. ¿Pero estamos dispuestos a hacer realidad el sueño de Dios en nuestra vida? ¿Estamos llamados a realizar gestos liberadores, creadores de vida, que puedan ser recibidos como una buena noticia de la llegada del reino de los cielos? Los gestos pueden ser diversos. Ofrecer esperanza a quien no tiene nada que esperar. Acoger a quien no tiene sitio ni nadie que le mire. Defender a quien no puede defenderse. Hacer justicia a quienes son tratados injustamente. Pagar un salario justo. Ser honesto en el trabajo. Recordar a quienes son olvidados y marginados. Rezar por ellos. Ser mano de ternura en estos tiempos duros que tocan vivir. Amar, desear, construir la paz. Reflexionar sobre estas y otras cuestiones van a ayudar a vivir la vida de fe, aunque para ello también tengamos que preguntarnos si estamos abiertos al querer de Dios o nos ponemos a la defensiva, si somos libres a la hora de buscar la voluntad de Dios o si confundo la voluntad de Dios con lo que yo pienso, yo creo, a mí me parece o yo opino. En fin, cuestiones que a la luz de la fe podrían ser respondidas en el día de San Bruno, un gran tipo, alemán para más señas, que nos enseña que vida y fe están unidas en el claustro de la vida. Disfruta del día que se te regala.

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3: Queridos, queridas familia del Club de los Primeros, ¿qué tal? ¿Cómo estáis? Buenos días, bienvenidos, bienvenidas. Es martes 6 de octubre, es un día lluvioso en Andalucía, con chubascos que pueden ser fuertes y tormentosos. A esta hora hay avisos amarillos activos en todas las provincias, salvo en Huelva y Almería. Bajan las temperaturas y las máximas se van a mover entre los 30 grados de Sevilla y los 25 de Granada, de Almería. Agencia Estatal de Meteorología, Noelia García, buenos días.
4: Buenos días. Hoy en Andalucía, tiempo inestable. En todo el territorio, cielo muy nuboso o cubierto con precipitaciones moderadas que se irán extendiendo de oeste a este a lo largo del día. Mucha atención especialmente en interiores. Allí se darán chubascos localmente fuertes con tormenta e incluso granizo. Se podrán acumular más de 15 litros por metro cuadrado en una hora. Al final del día se abrirán claros en la vertiente atlántica. Hoy bajan las temperaturas de forma generalizada e incluso notablemente. Se alcanzarán máximas de 30 grados en Sevilla, 29 en Córdoba, 27 grados en Almería y en Granada, 26 en Cádiz, en Huelva y en Málaga y 25 grados en Jaén. Soplará viento moderado con alguna racha fuerte de levante en costas del Mediterráneo. Es una información de AEMET.
3: Las máximas de entre los 30 de Sevilla y los 25 de Jaén. Que me había confundido. A partir de ahora, lo que queremos es que formes parte de la ronda de la temperatura y que mandes tu WhatsApp al 616-161-161. Es importante, importantísima tu participación. Así que, si eres primerizo o eres primeriza, pues nos encantaría escuchar esa palabra. Soy primerizo. Soy primeriza. Aún no hemos dado la temperatura del lugar donde tú estás. Es el momento de mandar tu primer WhatsApp de voz. Es muy fácil, ¿eh? 616-161-161. Manda el mensaje de voz con temperatura y lugar. Bastante, bastante fácil. Así que esperamos, ¿eh? Que ahí estaba mensajera ya pendiente de tu WhatsApp. Sobre todo, además, hoy, en un día lluvioso, queremos saber si está lloviendo ya en según qué puntos de Andalucía. ¿Tú estás en algún sitio donde ya está lloviendo? De Andalucía y de fuera de Andalucía, ¿eh? Que ya sabéis que nos encanta, que nos gusta. Que nos gusta recibir WhatsApp a través de la app de Canal Sur Más Audio. Desde cualquier parte del mundo, ese hilito mágico que nos une a ti y a mí, a ti y a nosotros, desde cualquier lugar del mundo donde estés ahora mismo escuchando este programa. 616 161 161. El sol va a salir a las 8:24, se pondrá a las 8 de la tarde y un minuto, así que el día tendrá cada 10 menos luz solar. 11 horas, 37 minutos y 23 segundos. Si echamos la vista atrás, ¿qué ocurrió un 6 de octubre del año 1927? The Jazz Singer se estrena en Nueva York poniendo fin a la era del cine mudo y comienza la era del sonido y la música. Era octubre, 6 de octubre de 1927. El 6 de octubre de 1983, el Congreso de los Diputados aprueba el proyecto de ley de despenalización parcial del aborto. Y en 1996, un 6 de octubre en Valladolid, se produce el incendio de la discoteca 77 con 4 fallecidos. Vamos al siglo XXI, 2014, un día como hoy en España, se registra el primer caso de ébola fuera del continente africano, en el hospital Carlos III. Era una enfermera de ese hospital. Y en el año 2010, hace dos días prácticamente, un día como hoy, se lanza en internet la red social Instagram, en la actualidad propiedad de la empresa de Facebook. Por cierto, hablando de Facebook, un momentito que voy a parar en este parte del programa para deciros que la página de Facebook del Club de los Primeros, que se llama La Mañana de Andalucía, el Club de los Primeros, alcanza ya la cifra bonita de 21.035 seguidores. Que digo yo que sí. Animamos a que cada día 15 personas se sumen, entre 15 y 20, pues no está nada mal, ¿no? Así que yo insisto, si son 35, 45, 50, deberíamos de llegar hoy a los 21.050. ¿Quieres ser parte de la familia del Club de los Primeros? Ya total, sigue la página de Facebook del Club de los Primeros y te va a encantar. 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Más cosas. 1966, nace Fito Cabrales, cantante, guitarrista y compositor español, Fito Fitipal.

616. 161. 161. Te estoy esperando. Sí, a ti. A ti. No vuelva. No, no, no, no te escondas. A ti.

0: positivo. Aparte de mandar muchos, muchos WhatsApp para la ronda de la temperatura, ojo a la ronda, a la información del tráfico, que siempre estamos ojo a visor, y además ha llovido, el asfalto está mojado, cuidado, atención en la carretera. Siempre que haya una información de tráfico detrás de un emoticono, estamos pendientes de subir cada día a 15 nuevos amigos más en la página de Facebook. La mañana Andalucía, el club de los primeros. Es el Día Internacional de la Geodiversidad, el Día Mundial del Hábitat, de la Arquitectura, el Día Mundial de la Parálisis Cerebral, el Día Internacional de la Biblioteca Escolar y el Día Internacional de los Inquilinos. Ojo, que vamos a hablar de vecinos, vecinas. Top o pasarlo, como aparte, porque vecino, vecino, hay de todo, ¿eh? ¡De todo! ¡Ay, de yo hablar! Hay que felicitar a Bruno, Magno, Casto, Emilio, Isidoro. Yo no te digo nada, pero hoy es 6 de octubre. ¿Sabéis lo que es mañana, no? ¿Qué es mañana? 7 de octubre. ¿Qué día es mañana? Ahí lo dejo. Espero recibir pasteles y pasteles y churros, algo. Digo yo, vamos. Frase motivadora. Si no puedes dejar de pensar en algo, no dejes de trabajar en ello.
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0: Estoy esperando ansiosa tu WhatsApp de voz. Vamos, ansiosa, me late el corazón. Noticias. La publicación hoy en el BOE de la convocatoria de elecciones anticipadas pondrá en marcha la maquinaria electoral. Los partidos tendrán que preparar con premura sus candidaturas y programas para competir en las urnas el 29 de noviembre. La actividad del gobierno no se detiene y el Consejo de Ministros tiene previsto aprobar hoy nuevos decretos de vivienda similares a los que derogó el Congreso el pasado viernes y para los que ya no dependerá de los votos de Junts, pero sí de los del PNV. Para el ministro de la Presidencia, Félix Bolaños, es un ejercicio de normalidad democrática.
2: Todo el mundo sabe que cuando se disuelven las cámaras queda la diputación permanente para las decisiones relevantes que tenga que tomar el Congreso. Así ha sido durante toda la democracia y, por supuesto, pues así va a ser también en esta legislatura, como en todas las legislaturas anteriores. Es decir, es el funcionamiento tanto de la Constitución como de nuestro sistema parlamentario.
0: Los decretos no pueden ser idénticos a los derogados. La ley no lo permite. Los ministros de Sumar han informado de que incluirán algunas variaciones. Para el gobierno andaluz, que los decretos se terminen aprobando de este modo es un fraude y una trampa, así lo ha calificado la consejera de Vivienda, Rocío Díaz.
3: La convocatoria electoral debería haberse hecho mucho antes, porque estamos viendo a un gobierno agotado, agónico, agónico, sin presupuestos, y eso es una debilidad absoluta. Hemos tenido conocimiento de esos dos decretos que decayeron en el Congreso de los Diputados el pasado viernes, que los va a llevar a Consejo de Ministros de nuevo mañana, y tengo que decirles que eso es una trampa democrática, es un insulto al Congreso de los Diputados.
0: El conglomerado de izquierda que sustituye a Sumar, Frente Amplio, así se llama, parte con solo cuatro formaciones políticas: Izquierda Unida, Movimiento Sumar, Más País y los Comunes de Cataluña. Han invitado a Podemos, que no se opone, pero los morados quieren celebrar antes unas primarias. Adelante Andalucía irá solo a las generales, como hizo el pasado mes de mayo en las elecciones andaluzas, donde obtuvo un gran resultado con 8 parlamentarios. El partido que lidera José Ignacio García prepara a contrarreloj sus candidaturas en todas las provincias andaluzas.
4: Estamos preparados. Adelante Andalucía va a presentarse a las próximas elecciones generales y el próximo Congreso de los Diputados. Adelante Andalucía no solo va a estar, sino que es la mejor herramienta para que no gobierne la derecha ni la extrema derecha.
0: A partir de hoy mismo, 6 de octubre, se podrá solicitar el correo en correos, el voto por correo hasta el próximo 19 de noviembre. Mientras, se mantienen las acampadas por el derecho a la vivienda en la Puerta del Sol de Madrid, en Sevilla, Málaga y Granada. En Barcelona, la protesta por la vivienda ha terminado con disturbios, con la quema de contenedores y el lanzamiento de botellas y sillas contra el cordón policial. Los Mossos han lanzado cargas policiales y detenido a varios alborotadores. La manifestación ha sido multitudinaria, 20.000 personas han marchado por la ciudad, según la policía, 120.000 según los organizadores. se han producido dos agresiones especialmente graves en sanitarios en Andalucía. Y cambiamos de asunto, una en un centro de salud de la Bahía de Cádiz, donde un hombre armado con varios cuchillos ha amenazado a sanitarios del ambulatorio Ribera del Muelle de Puerto Real. Fue reducido por los trabajadores del centro y detenido después. El portavoz del sindicato médico, Juan Benjumea, cree que habría podido tener consecuencias fatales.
5: Hoy no ha habido una desgracia de puro milagro, porque este era con ánimo ya de agredir pues, salvajemente, porque estamos hablando de con un cuchillo de grandes dimensiones.
0: También en Jaén, un facultativo de urgencias del Hospital de Andújar sufrió insultos, amenazas y un intento de agresión por parte de familiares de un paciente. Logró evitar los golpes activando el botón de pánico del hospital. Es la segunda agresión a un médico en apenas una semana en esta provincia. El Nobel de Medicina ha recaído este año en el estadounidense Karl Deisseroff y en los alemanes Peter Hegemann y George Nagel. Bueno, eso ya sí el apellido. Por sus avances en optogenética, una técnica probada con éxito en ensayos clínicos para devolver la visión a pacientes ciegos y curar casos de Parkinson y de Alzheimer. Y recuerda que hoy es un día lluvioso en Andalucía, hay que sacar el paraguas y el chubasquero. Es un día con chubascos que pueden ser fuertes y tormentosos. Hay aviso amarillo hasta ahora en todas las provincias, salvo en Huelva y en Almería.
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0: Son las 5 y 15 minutos de la mañana. Recuerda dos cosas. Una, que tenemos la página de Facebook del Club de los Primeros para que nos sigas y te diviertas viéndonos en los vídeos y también volviendo a escuchar algunas de las entrevistas que más te han llamado la atención. Y dos, que tenemos abierto siempre el WhatsApp, el 616-161-161, para cualquier incidencia en la carretera. Y una cosa más, tres, aquellas personas a las que hemos entrevistado durante el mes de septiembre, pueden mandar ya sus datos para que les mandemos la pegatina. Ojo a esto, solo tienen que escribir la dirección escrita, todos los datos, y detrás de la dirección un corazón, porque si no se va a mezclar con tantos WhatsApp que va a ser imposible localizar a todas estas personas. Así que dirección escrita y un corazón detrás. Si tiene el corazón detrás, podremos acceder a la dirección, si no, se nos va a perder. Lo digo para que aquellos que luego digan, ¡Me manda la pegatina! A las personas a las que hemos entrevistado, ojo, aquellos que hayan sido primerizos en su tiempo, que tampoco fueron muchos, pero algunos hay, y que, bueno, que se pueda demostrar que fueron primerizos, ¿eh? Y a partir de ahora, pues todos los demás. El escrito, bueno, por supuesto no puede decir, hola, soy primerizo, no, tiene que mandar un WhatsApp y participar en la temperatura, o el tráfico, en la pregunta, siempre participar. Pero, ojo, para que no volvamos loca a mami, ni al gado. Algo escrito, dirección escrita con todos los datos, que no podemos estar permanentemente, te falta esto, te falta lo otro, porque es que no acabamos nunca. Nombre, dirección, código postal, todos los datos y detrás un corazón, para que sepamos que eso es los datos para la pegatina. Para los que han estado, hemos entrevistado en el mes de septiembre y para los primerizos que han aparecido durante ese mes. Está todo dicho, ¿no? Pues ahora la ronda de temperatura.
7: 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Tendremos chubasco y viento en varias de las...
0: Adelante.
8: Puerto de la Mora, 12 grados. Chispeando bien.
9: Corea del Río, 23 grados. Cielo cubierto.
10: Higuera de la Sierra, 18 grados.
11: Estepa, 20 grados, lloviendo.
12: Cogollo de Guadix,
11: 14 grados y lloviendo.
12: Montellano, 23 grados, cielo con algunas nubes.
13: En Pizarra, pasando por Casablanca, tenemos 23 grados y medio y está chispeando.
14: Desde Mairena, del Arco, chispeando y 20 grados.
15: A44, desde lo alto del puerto del carretero, 15 grados. Cielo cubierto con nube y chiribiri.
16: Desde la Rambla Córdoba, 20 grados, nublado y empezando a chispear. Soy primerizo.
17: Bienvenido.
16: Vamos por la A4, dirección Sevilla, 24 grados.
18: Puerto de la Torre, Málaga, 20 grados y nublado.
19: Sevilla, 24 grados, cielo nublado.
20: De la Ujar de Andalax, Alpería, 15 graditos y cayendo el diluvio universal.
21: Aquí desde Sevilla, dirección para Algeciras, como todos los días, 24 grados y cielo nublado.
22: Málaga, 22 grados y nublado.
23: Desde Asia, 19 grados y algo de nube.
24: En Bagdad, con 17 grados y lloviendo.
25: Desde el puerto de Santa María, 20 grados, cielos nublados.
0: ¿Y fuera de Andalucía?
26: A7, Murcia, 21 grados y chispeando.
0: Quiero más, ¿eh? Quiero más oyentes que nos escuchan desde fuera de Andalucía. Pero más no, muchísimos más. Tenemos que igualar a todas las temperaturas que damos de Andalucía, ¿eh? Eso lo tenemos que conseguir. 616-161-161 para todas las incidencias que ocurran en la carretera, que hoy está lloviendo, bueno, puede ser un poquito preocupante. ¿Qué os iba a decir? Repito, aquellas personas que son primerizos o primerizas, desde luego tienen que estar más activos, ¿eh? O los que han estado durante todo el mes de septiembre que hemos entrevistado y quieran la pegatina, tienen que poner, especificar qué es, si para coche o camión o furgoneta, poner la dirección, ¿eh? Y detrás de todo eso, un corazón. Nada de mandarme la dirección, mira, mi dirección es en voz, no, escrita. Que hayan sido oyentes de este mes de... Oyente no, protagonista de este mes de septiembre, que lo hemos entrevistado, ¿eh? A partir de ya, con todos esos datos, porque si no, no podemos pararnos de decir, te falta el código postal, no has puesto tu nombre y apellido. O sea, si no hay nombre y apellido, no podemos volver a contactar con vosotros, porque entonces no nos da la vida. Con todos los datos, y ojo, importante y fundamental y clave, detrás un emoticono, el corazón. Porque si no, se va a perder con toda la ronda de temperatura, la pregunta del día, el tráfico, etcétera, etcétera, etcétera. Y ahora vamos a cantar.

0: no, no vamos a ahondar en cosas que no. Vamos a ahondar en vecinos y vecinas. Como el día del inquilino, a lo mejor tu inquilino es un vecino que... Pues, o sea, que si vive arriba de tu casa inquilino, ¿eh? Y no veas. ¡Hoy los vecinos!
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0: A ver, vecinos amorosos o vecinos insoportables. Que tenemos vecinos insoportables, ¿eh? ¿Quién no ha tenido alguna vez en su vida un vecino insoportable? ¿Insoportable en inglés? ¿O un vecino amoroso? Del que hace puchero y te trae un platito. Del que le sobra croqueta. Dice, toma, Antonia, la croqueta. No te preocupes, que yo paseo a tu perro. ¿Vecino maravilloso o vecina? ¿Vecino o vecina insoportable o amoroso? 616-161-161. Yo quisiera tener como vecino a este caballero. Dale.
2: ¿Quién hay?
3: Dios bendiga a las buenas personas. Llevo ya varios años tratando de hablar con la distinguida y honorable señora que me hace levantarme antes de las 5 de la mañana para oírla. Pero yo ni tengo WhatsApp ni quiero WhatsApp.
0: Bien. ¿Y qué más?
3: Soy de Granada y de mi profesión aún no ha salido nadie. Yo tengo una profesión muy rara. Si quiere, le interesa, yo soy numismático. Que Dios bendiga y proteja a las buenas personas. Y me encanta el programa del Club de los Primeros. Paz y bien. Que Dios bendiga a todos.
2: Ahí se llama.
3: Eso lo oí.
2: Sí, sí.
0: Lo hemos oído perfectamente, Mariano. Qué alegría me da tenerte como oyente. Pues ya me voy a poner yo en contacto contigo, porque nos ha dejado el teléfono, lo que no podíamos poner el teléfono, aquí todo el mundo supiera el teléfono, no queráis saberlo todo. Pero Mariano, vamos a ponernos en contacto para que yo pueda llamarte una mañana y tú me cuentes tu profesión de numismático, o sea, los sellitos, ¿no? Uy, eso está interesante. Efectivamente no tenemos ningún oyente que se dedique a esta profesión. Así que ya estamos pendientes, yo mandaré el WhatsApp a esa persona que tú me has mandado el WhatsApp, que me parece que será tu cuidador. A lo mejor me estoy aventurando, y nos ponemos en contacto y hablamos, y le contamos a la gente todo. 616-161-161. Enseguida estamos con nuestro primer invitado, que es Antonio, pero mientras vamos a escuchar los primeros WhatsApp. Vecinos amorosos
4: insoportables.
5: Buenos días, Charo. Aquí donde yo vivo, los vecinos son cada cual en su casa y Dios la de todo. Aquí no tenemos apenas contacto. Vivo en una zona muy, muy tranquila. Y lo que sí tengo muy buenos amigos en la playa, en verano, tengo muy buenos amigos. Me paso unos veranos muy buenos, pero los vecinos, vamos, son... regular.
0: Vaya.
5: No te puedo decir, si te digo que tengo unos vecinos arriba, muy cerca de mi casa y no los conozco siquiera. Eso se ha perdido ya, lo de los vecinos. Antes sí, antes éramos familia, no éramos vecinos, éramos familia. Pero ahora nos hemos metido cada uno en una casa y no tenemos apenas comunicación. Te cierran las puertas como las tortugas. Vale, saludos para todo el equipo.
0: De tu parte. Venga, que nos vamos a la calle. Uy, Antonio nos está esperando ya. Antonio, buenos días.
6: Buenos días, Charo.
0: Estamos con Antonio, ¿no?
6: Sí.
0: Eso digo yo.
6: Sí, es que estoy resfriado, hija.
0: Vaya.
6: Pero
0: por Dios. Vale, Antonio, ¿y dónde estás ahora mismo?
6: Pues mira, ahora voy de Mairena de Alarcón hacia dos hermanas, hacia el polígono La Isla.
0: ¿Y allí qué haces?
6: Por Alcalá de Guadalajara. Pues trabajo en un almacén de logística.
0: ¿Y cuál es tu labor?
6: Pues desde empaquetarlo, enviarlo, es que lo hacemos todo el proceso.
0: ¿Todo el proceso? ¿Y qué es qué? Porque yo no tengo ni idea de lo que haces tú.
6: Pues...
0: Tú llegas. Vamos a ver, Antonio, vamos a ponerlo en orden. Tú llegas. Y ahora, ¿qué es lo que tienes que hacer? Llega, entra por la puerta, pum, pum, buenos días. ¿Qué te mandan a hacer?
6: Picamos y tenemos nuestra estación, ¿vale? ¿Vale? Entonces ya tenemos allí el material y lo que tenemos que hacerlo es coger cada pedido y enviarlo a otra zona de la nave para que lo empaqueten y lo envíen a su destino. Uh-huh. Puede ser una empresa, puede ser una familia, puede ser X.
0: Vale. Y cada día será un montón de paquetes, imagino, claro.
6: Millones de paquetes.
0: Madre mía.
6: Es una empresa multinacional.
0: Vamos, Amazon. No se puede decir, no pasa nada por decirlo, no lo van a echar de la radio. O sea, ¿lleva mucho tiempo trabajando en Amazon?
6: Sí, ya llevo año y medio.
0: Bueno, año y medio no es nada, ¿eh? O sea, para ti será mucho, pero año y medio es poquito tiempo.
6: Sí, pero... En esa empresa un año y medio ya es mucho.
0: Sí, ¿no? O sea que ya estás tú estabilizado más o menos, ¿no?
6: Sí, sí, gracias a Dios, sí.
0: Mira qué bien, ¿y te levantas muy temprano? ¿Qué hora entra?
6: Pues entro a las 6:30, pero siempre me gusta escucharos el ratito antes.
0: Mira, pues ya está. ¿Y tú te vas en tu coche? ¿Vas con alguien?
6: No, voy en mi coche, estoy a 20 minutos.
0: Ah, muy bien.
6: Ya te digo, llevo muchos años escuchándote, tanto en este programa como en Semana Santa, y me gusta muchísimo.
0: Mira, qué bien.
6: Me paso muy bien escuchándote.
0: Pues entonces eso es lo mejor. Tú, como tienes mucha gente en Amazon, dile a la gente de Amazon de tu grupo que escuche el Club de los Primeros.
6: Sí, sí, me están escuchando.
0: Mira, qué bien.
6: Un saludo a todos los del turno 3 y a mi jefe, que son muy buenos también, se portan muy bien.
0: ¿El turno 3 qué es? ¿El turno que entra a las 6?
6: A las 6:30.
0: A las 6:30.
6: Hay 10 turnos.
0: 10 turnos.
6: Diferentes.
0: Claro, allí no se para, ¿no?
6: No, esas son las 24 horas, los 365 días del año.
0: No, si es que es alucinante. Tú pides algo en la plataforma, esta noche y el día siguiente está en tu casa. ¿Cómo es posible que eso esté tan rápido?
6: Sí, incluso por la tarde.
0: Sí, sí, increíble. Bueno, pues mi enhorabuena. Sí. A la gente del Grupo 3 que se apunte al Club de los Primeros, ¿vale, Antonio?
6: Sí, hija, yo lo digo.
0: Venga, un abrazo fuerte, Antonio, que nos vamos con los titulares.
6: Un saludo.
0: Gracias, Antonio, que tengas buen día. ¿Alguna incidencia que podamos destacar? Bueno, que veo ahí que hay una incidencia, venga. Pues vamos a escucharla.
7: En Málaga hay un camión parado a la altura del parque tecnológico. Camión parado en el carril derecho. No se ve muy bien porque hay un cambio de rasante y se lo encuentra de repente. Buen día, soy
0: Primerizo.
7: Buen día,
0: gracias, Primerizo. Bienvenido, 616... 161. Hoy estamos hablando de los vecinos amorosos y los vecinos que más vale que se hubieran ido a otro bloque. 616, 161. Incidencia en la carretera, mucha atención a lo que pueda estar pasando, ¿eh? Estamos pendientes de vosotros. Y repito, las pegatinas para aquellos que sean primerizos, que la quieran, y para aquellos que hayan intervenido durante el mes de septiembre, ya la podéis pedir. Solo dirección escrita con todos los datos. Si falta algún dato, no podemos mandarla. Eso es así. O sea que revisarlo bien y detrás de la dirección un corazón, porque si no se nos pierde dentro de decenas y decenas de WhatsApp que aparecen en este en teléfono. Así que ya dicho está, ¿qué pasa en la carretera?
8: Veo que a la altura del Corte Inglés yendo de Estepona a Marbella, altura del Corte Inglés de Marbella. Ha visto un accidente grave de un motorista que ha salido un poquito volando y está en el suelo. Y yo creo que están ya las ambulancias y todo, pero tener cuidadito.
0: Vaya tela, de luego la carretera esa que... Bueno, a ver si podemos actualizar ese incidente, ¿eh? Y confirmar que está la ambulancia, que es un motorista, si solamente está implicado el motorista o hay más personas. A la altura del Corte Inglés de Marbella, ¿no? Que están yendo para Estepona, ¿no? 616-161-161. Vamos a ser prudentes. Cuidadito en la carretera. Venga, titulares.
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0: El boletín oficial del Estado publica hoy el decreto de disolución de las Cortes y la convocatoria anticipada de elecciones. Sánchez pide a los españoles que no se vean arrastrados por la ola ultraderechista. Feijóo llama a decidir entre corrupción y decencia. Y Abascal opta por la cautela ante las encuestas que da la victoria al bloque de derechas. En el conglomerado de izquierdas, Frente Amplio, así se hacen llamar, se unen Izquierda Unida, Sumar, Más País y los Comunes de Cataluña. Podemos aún no lo ha decidido. Se ha descolgado Adelante Andalucía, que irá solo, como hizo en las elecciones andaluzas. El Consejo de Ministros prevé aprobar hoy los dos decretos de vivienda que el Congreso rechazó la semana pasada. Al estar disueltas las Cortes, irán a la Diputación Permanente, donde bastaría con el apoyo del PNV para sacarlos adelante. Comisiones Obreras y UGT han decidido convocar una huelga general tras la petición del sindicato de inquilinas, que seguirá con la acampada en Sol por decisión judicial. Protestarán por el derecho a la vivienda y salarios dignos. Comienza en Madrid Fruit Attention, la mayor feria internacional del sector de la fruta y las hortalizas, con una gran representación de andaluza. Y en Sevilla se inaugura una feria de turismo con la participación de más de 8.000 profesionales del sector. En deportes, el Córdoba cerró la octava jornada de segunda con la victoria en casa frente al Tenerife, deja al Cádiz en zona de descenso. España juega hoy a las 8:45 frente a Croacia. El combinado de La Fuente afronta el último encuentro del parón de selecciones de 3 semanas.

0: Nos cuentan las noticias más importantes de la portada, que la portada ya me la imagino, se la imaginan todos vosotros, o la imagináis, vamos con coincidencia.
1: Dirección S20, desde el aeropuerto hacia la S20, está como todas las noches, desde el domingo, cortado la salida de la S20. Tened cuidado que sobresale lo que es el carrito de señalización, que sobresale medio metro y han puesto un pivote hacia la carretera, pero no lo ve hasta que no está ahí enfrente.
0: Vale, pendiente de esa incidencia, entre comillas, pero sí de ese accidente donde implica un motorista en Estepona, a la altura del Corte Inglés, en esa carretera, que tantos incidentes hay cada día, y saber algo más sobre ese suceso. A ver si hay alguien que nos pueda ampliar. 616-161-161. Ahora sí, abrimos el kiosco, la prensa está preparada y unanimidad en las portadas, me imagino.
2: Así
0: Beatriz Almeida,
2: buenos días. Sí, sí. Pedro Sánchez abre todas las portadas, lo vemos además en la misma circunstancia, un momento de su comparecencia institucional ayer a las puertas de la Moncloa cuando anunció el adelanto electoral. En el Ideal de Almería, por ejemplo, leemos 29N, un día para decidir el futuro. Sánchez adelanta elecciones para aprovechar la tensión social desatada en la calle por la vivienda. Además de esta noticia, hay otras, vamos por turno. En el Ideal de Almería leemos también: prisión para un tutor de FP por abuso sexual a un alumno. La Audiencia Provincial ha condenado a 7 años y medio de cárcel al tutor de prácticas de un alumno de formación profesional que tenía a su cargo por abusos sexuales. Le impide también acercarse a él. En el Diario de Cádiz, amenaza con un cuchillo a 2 médicos en Puerto Real. Otros enfermeros redujeron al agresor, que fue detenido después por la Policía Nacional. Fue en el Centro de Salud Ribera del Muelle. Turno para Málaga. Hoy leo que la universidad valora en 50 millones el suelo para construir la nueva Rosaleda. Sabemos cuál es el precio del terreno en Teatinos, dice el vicerrector de la infraestructura. Y en Granada, hoy el nuevo convenio de hostelería sube el salario de 27.000 empleados. Ha habido acuerdo entre la patronal del sector y los sindicatos. Sigo con Huelva Información. Los frutos rojos de Huelva buscan esta semana abrirse nuevos mercados. China y Emiratos Árabes Unidos son los países importadores invitados en los que ponen el foco en esta nueva edición de la Feria Fruit Attraction. En el Diario Córdoba, Montilla y Moriles cierra la vendimia con un 40% más de uva recogida que el pasado año, haciendo una campaña sin plagas. Y en el Diario de Sevilla, el acceso de los autobuses turísticos al Duque, a la Plaza del Duque, desata la polémica. Movilidad lo permite hasta marzo, mientras limita el tráfico privado. Y en el Ideal de Jaén, y ya termino, la exposición permanente del Museo Ibero en las primeras semanas de 2027. La consejera de Cultura asegura que cumplen plazos y que en diciembre habrán terminado las obras.
0: Gracias, Beatriz Almeida. Son las 5 y 37 minutos de la mañana. Vamos a prestar atención a esta incidencia.
3: José volcado en la A4, kilómetro 356, dirección Madrid, pasando Montoro. Acaba de llegar la Guardia Civil. José fuera de la calzada.
0: Vamos a recordar, Elgado, el de Estepona, mientras escuchamos este accidente.
4: Accidente en la A7, en la salida, antes de llegar a la salida 820, en el Ejido, antes de llegar al hospital, dirección Málaga, de Almería a Málaga. Cortado y parece que hay una persona que ha fallecido. Ahora mismo ha pasado. Repito, de Almería hacia Málaga, en la salida 820, antes de llegar a la salida 820, antes del hospital de Ejido.
2: antes de salir de la salida 820, antes del hospital del Ejido, la carretera Almería-Málaga. Ha habido un accidente ahí grave. Bueno, no podemos saber si hay una persona fallecida o no, porque no estamos allí, ¿no? Aunque el oyente intuya que pueda haber, ¿no? Pero eso ya nos tendrán que decir oficialmente las autoridades. Recordamos el accidente del motorista.
5: Cuidado, que a la altura del Corte Inglés, yendo de Estepona a Marbella, a la altura del Corte Inglés de Marbella, ha visto un accidente grave de un motorista que ha salido un poquito volando y está en el suelo. Y yo creo que están ya las ambulancias y todo, pero tener cuidadito.
2: De Estepona a Marbella, a la altura del Corte Inglés de Marbella, que yo antes me había confundido. ¿Otro más? Dale.
1: Camión averiado en la S40 antes del kilómetro, por el kilómetro 15. Camión averiado por el Arcén, va andando muy despacito. Cuidado, S40 dirección Dos Hermanas.
2: Bueno, tenemos varios accidentes a la altura del Corte Inglés de Marbella, en dirección Estepona Marbella, con un accidentado en una moto antes de la salida 820 elegido en la A7. También hay otro accidente, no sabemos cuántos coches implicados, pero parece que ha habido algún herido, si no algo más. A ver si podemos ampliar esa información, algún oyente que nos pueda. En Almería se confirma que ha sido, que lo dice quién. Bueno, tendido y tapado. Bueno, en cualquier caso, estaremos pendientes. Vamos a decírselo a nuestros compañeros de servicio informativo, que estarán más también pendientes. En la A7, 820, la salida, antes de la salida de altura de A7, 800, en el kilómetro 820, creo que ha dicho, ¿no? Bueno, ahora lo ponemos otra vez. Vamos a repetirlo, si te parece, Holgado. Este último, el de Almería, el del Ejido, para que sepamos exactamente, en la A7, salida 820. Ya está.
4: Accidente en la A7, en la salida, antes de llegar a la salida 820, en el Ejido, antes de llegar al hospital, dirección Málaga, de Almería a Málaga, de Almería a Málaga.
2: Lo que no sabemos si ha implicado un coche, dos coches, tres coches, un camión, o sea, ¿qué?

0: puerta una cortina. Siempre la pongo desde que empieza el verano hasta cerca de Navidad.
1: Ajá.
0: Y ahí entra todos los vecinos. No tengo ningún problema con ellos porque somos una comunidad estupenda.
1: ¡Qué bien!
0: Tenemos niños cada dos por tres y yo tengo una hija que también se relaciona con todo el mundo. Y ahí estamos todos juntos, como si fuéramos una gran familia.
1: ¿Tú eres un vecino amoroso? ¿Pero muy amoroso? ¿Más?
2: Aquí yo, por lo menos conmigo, tengo algunos pocos, pero poquitos. Pero hay otros que tienen muy malas ideas y hacen muchos daños.
1: Vaya, hombre.
2: Esos son esa gente yo que no las puedo ni ver. Vaya. Ni tragarla siquiera. Porque te dicen una cosa, creyéntala, y luego por detrás te pegan el estacazo.
1: Vaya.
2: Así que esa es mi opinión.
1: Mira, pues ya está, ahí se queda. Vámonos con la calle. Ah, con la calle. A la calle. Rafael, buenos días.
3: Hola, buenos días, Charo.
1: Me alegro mucho saludarte. ¿Tú dónde estás, Rafael?
3: Pues mira, yo estoy en Dos Hermanas ahora mismo, ya para montarme en el coche para salir para el trabajo, en la que trabajo en Aznalcóllar.
1: ¿Y allí qué haces en Aznalcóllar?
3: Pues mira, yo trabajo en una empresa de aluminio, de lacado aluminio. Normalmente yo llevo muchísimos años, ya en torno a unos 27 años trabajando en el lacado de aluminio en color madera.
1: Uh-huh. Y ahí lleva ya tiempo, ¿no?
3: Pues en esta empresa de Aznalcóllar llevo 10 años y antiguamente trabajaba en Dos Hermanas en el Superfit y allí estuve 16 años.
1: Pero todo el mismo sector, ¿no?
3: Sí, en el mismo sector, es lo mismo, en el lacado de aluminio y sobre todo especializado en el lacado de madera.
1: Vale, pero pero una cosita, el lacado de aluminio, que la ventana de aluminio y tú la lacas, la pinta, ¿no?
3: No, yo normalmente la camo perfilería, o sea, lo que son los perfiles al largo, miden 6,30, 7 metros.
1: Madre mía.
3: Y se venden a las carpinterías metálicas, que ellos son los que las transforman ya en ventanas, en puertas, etcétera.
1: Pero todo eso tan largo, eso luego se dividirá, ¿no? No hay no habrá una ventana de... Bueno, no puede haber una ventana de 6 metros, claro.
3: No, normalmente, ya te digo, son perfiles largos que se venden a las carpinterías y vale. Ellos son ya los que la cortan,
1: vale.
3: Y la transforman en ventanas, en puertas, etcétera.
1: O sea, que del sitio donde tú trabajas no va a una casa, va al intermedio, es el profesional que luego la trabaja.
3: Ahí está,
1: efectivamente. Ya está, si es que, si es que te digo una cosa.
3: La perfilería.
1: Ya, Rafael, estoy convirtiéndome en una experta en construcción. O sea, yo no me falta ya ni un perfil más. O sea, sé de todo, de sí, aluminio, todo de carpintería, de suelo, de perlita, de cemento. O sea, cuéntame lo que tú quieras, que de suelo, de madera. En fin, podemos hacer una casa entera. ¿Y te levantas temprano porque tienes que desplazarte, porque empiezas temprano?
3: Claro, nosotros comenzamos nuestra jornada a las 7 de la mañana. Ah. Entonces yo al trabajar, vivir en Dos Hermanas y trabajar en Aznalcóllar, claro. Aproximadamente unos 45 o 50 minutos de coche, y depende del quinto centenario, que ya sabemos todo cómo es. Pues normalmente, y me levanto un poquito antes también, le preparo las cosillas, el canacito al niño, que ha empezado el colegio ahora, entonces pues todas esas cosas.
1: Hombre, es que con tal de evitar el centenario, vamos, yo me levanto 6 horas antes. Es que eso es insoportable,
3: ¿eh?
1: Es
3: horroroso, es horroroso, y sobre todo a la vuelta, que yo salgo a las 6 de la tarde y el quinto centenario es horroroso.
1: Horroroso.
3: Eso es un tráfico, yo no sé cuándo van a acabar la obra, cuándo van a acabar de arreglar aquello, pero...
1: No, eso debe de ser insoportable. Menos mal que está la radio que te acompaña.
3: Efectivamente. Además, llevo muchísimos años escuchándote, escuchando el Club de los Primeros, y es lo que me acompaña para el trabajo, incluso para atrás muchas veces me pongo el podcast de lo que no he escuchado de las 5 de la mañana.
1: Claro. Me encanta, o sea que a la vuelta, si no te ha dado tiempo, tú te pones el podcast, que te va a distraer. Y sobre todo, hay una cosa importante, Rafael, que te va a controlar las malas ideas que te puedan entrar en el puente del centenario. Nosotros calmamos, porque aquí hay buen rollo, y como nos reímos y nos emocionamos, pues mira, te va distrayendo, y al final ya has cruzado el centenario.
3: Además, que es así, y muchas veces.

0: y sobre todo a la hora de ir para el trabajo, para el Narcoya, siempre las incidencias de la carretera son buenísimas. Ya hace un tiempo me ocurrió cuando hubo la incidencia en Cama, de que cortaron la carretera completa y tuvimos que tirar por otro lado. Pues gracias a eso pude llegar al trabajo a tiempo, porque ya tiré yo por San Lucas la Mayor y llegué sin problema.
1: Es importantísimo.
0: Me evité la cola, tengo ahí.
1: Pues sí, que esa información es importante y es gracias a vosotros, claro, que colaboráis y que como cada día somos más los oyentes del Club de los Primeros, pues no se nos escapa ni una incidencia. Hoy tenemos varias y demás feas, incidencias muy feas. Así que, Rafael, yo te agradezco que estés en el Club de los Primeros. Corre la voz, mándame los datos, que yo te ponga la pegatina en ese coche, y la gente en el puente diga, pero a ver cómo tiene este hombre pegatina y yo no. ¡Ah! Haber estudiado.
0: Mi trabajo lo sabe todo el mundo. Hasta todo el mundo le he comentado que hoy salí en la antena. Vamos, claro. Así que seguro que me está escuchando todo el mundo.
1: Pues seguí el ejemplo. Seguí el ejemplo de Rafael, amigos y compañeros de Rafael. ¿Cómo se llama la empresa?
0: Alucosur.
1: Pues Alucosur, a ver si nos apuntamos todos. Rafael, te mando un abrazo muy fuerte, que tenemos incidencia y aclaración. A ver si podemos dar alguna información más.
0: Igualmente, Charo, muchísimas gracias y buenos días a todos los del Club del Primero.
1: Gracias, Rafael. Paciencia, hijo, paciencia en la carretera. Y prudencia, dale.
2: Aquí en la A7, a la altura de Santa María del Águila, ha habido una conexión múltiple.
1: Madre mía, cómo está el día.
2: Hay cuatro coches, explicados, y ambulancia. La autovía la están desviando. Desviando por la salida de giro norte. Repito, accidente grave a la altura de Santa María del Águila en el ejido.
1: Este es el anterior.
2: Están desviando el tráfico por la salida de las Norias.
1: A ver, tenemos información del motorista.
3: En el kilómetro 548 más o menos, hay una moto en el arce, una moto para el luz de Dina, para la moto del motorista.
1: Bueno, no tiene que ver.
3: No ve nada. Dirección Cádiz. En el 548, dirección Cádiz.
1: Este motorista parado, más.
4: El camión que va averiado en la S40, dirección Dos Hermanas, va ya llegando casi a la salida 19. Supongo que se desviará aquí.
1: Bueno, mucha atención. Necesitamos información del accidente a la altura del Corte Inglés de Marbella, con un implicado motorista, que no sabemos más. En el A7, kilómetro 820 elegido, ahí hay cuatro vehículos implicados. Ya he visto, os he escuchado en el oyente que han desviado a los coches. Así que muchísima atención. Luego lo vamos a repetir, para que tengáis buena información. Ahora es la hora de hablar de normas de la carretera.
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1: Porque tenemos nueva sección. 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

0: del Club de los Primeros. Soy Ro, vuestra profe de autoescuela. Hoy vamos a seguir con las nuevas normas de circulación. Tenemos normas específicas para nuestros motoristas. Una de ellas les va a gustar, porque a partir de ahora en retenciones importantes van a poder utilizar el arcén. No van a tener que quedarse en la vía, y si está totalmente colapsada muchas veces no pueden adelantar entre vehículos, y adelantaban por el arcén estando prohibido. Bueno, pues ya no. Ya los motoristas van a poder utilizar ese arcén, pero siempre y cuando vayan a una velocidad máxima de 30 kilómetros por hora, no más. ¿De acuerdo? Así que, bueno, queridos motoristas, ya nos van a multar por hacerlo. Así que esa es una de las nuevas normas que tenemos. También para los motoristas es obligatorio en vías interurbanas, en vías de fuera de poblado, utilizar guantes. Siempre que un motorista circule por una vía fuera de poblado, debe de utilizar guantes homologados. Y en toda clase de vías, fuera y dentro, calzado cerrado. Eso de, es que hace calor, voy en chancla, no, mal. Chanclas moto, nunca. ¿De acuerdo? Siempre, siempre, siempre van a ir con calzado cerrado. Sea una vía de fuera, sea una vía de dentro de poblado. Los guantes, solo, exclusivamente, en vías de fuera de poblado. Guantes homologados, acordaros, homologados. No vayamos a ponernos los guantecitos de lana que compramos en cualquier mercería. Y una de las que más controversia traía esa norma, y es que cuando giramos, muchas veces cuando giramos en una calle, resulta que nos encontramos el semáforo en amarillo intermitente para el vehículo, verde para el peatón. Bueno, pues ya no. Ya no nos vamos a encontrar nunca esa situación. A partir de ahora, el semáforo, cuando esté verde para el peatón, va a estar en rojo para el vehículo. ¿Por qué? Pues porque era peligroso. Te confías, giras, el peatón se confía de que está en verde y cruza, y ya está aprobado en uso. No hay semáforo amarillo intermitente, ¿bien?, mientras que esté en verde para el peatón. Besito.
1: Gracias, nuestra profe Ro. Cada martes y cada jueves tenemos estas clases particulares, esta información tan importante para todos los conductores. Son las 5:53 de la mañana.

0: vecinos, vecinos odiosos o dulces.
1: Muy buenos vecinos, tanto por la derecha como por la izquierda, como por enfrente de mi casa. A falta de una, los demás son buenísimos. Un beso a todos que me están escuchando.
0: Mira qué bien. Más.
2: Ya, pues yo tengo unos vecinos, bueno, como tendrán mucho, ¿no? Digo yo. Yo vamos a empezar por el primero, por el bajo izquierda.
0: Uy,
2: buena gente. Hablan poco, pero son buena gente, no son malos. Después del bajo derecha, oh, este cabe que sale se nota, ¿eh? Ese lleva un tufo. Entre el tabaco y lo que no es el tabaco.
0: No, claro, es que el tabaco.
2: Se nota cuando la criatura
0: sale del ascensor.
2: Después tengo la primera izquierda, muy buena gente, está muy, muy buena gente. Vive sola. Oh. Claro que está gafarda, ahí está ella. Yo vivo en el primero derecho, también soy buena gente. Tendré también lo mío. Después si seguimos para arriba o una plantita más que queda. El de la izquierda, el perrito. Oh, yo no sé cómo puede dormir esa criatura con el perrito. Y todos los días guaguao y guaguao, y si escucho la puerta guaguao, y si subo uno la escalera la azotea guaguao, y todos los días guaguao. Y ya después ya que me queda la mía de arriba, que esa está pendiente, la que está pendiente de todo. Siempre está atrás de la mirilla, escucha el ruido, la que se ha enterado que el otro hace esto, que la otra hace el otro.
0: Vamos, que no deja títere por con cabeza, te lo sabe de memoria todo, del primero al tercero B. 616 161 161. Hay varias cosas. La página de Facebook, por favor, La Mañana Andalucía, el Club de los Primeros. Tenemos que tener 15 nuevos seguidores hoy. Repito, pegatina primerizos y la gente que hemos entrevistado el 9 de septiembre. Dirección completa, si falta algo va a ser complicado. Completa y un corazoncito detrás de la dirección. ¿Hay alguna incidencia? Rapidita, venga, dale.
3: Frente al camión de la S40 está parado justo antes de la entrada Dos Hermanas. Yo no lo he visto prácticamente porque la parte de atrás no tiene ninguna luz. Y sin embargo lo que es la cabeza sí está encendida y tiene su V16 puesta. Pero...
0: Atención a ese camión, venga que es muy tarde, vamos a comer. Oh, qué hambre me ha entrado. Hoy vamos a tomar patata a los pobres con Paco.
4: Soy Paco de las Lagunas de Mija. Pues hoy vamos a hacer una receta que tiene mucha historia y mucha tradición en nuestros pueblos de Andalucía, como son las patatas a lo pobre. ¿Qué vamos a utilizar? Pues 4 patatas, una cebolla, 3 dientes de ajo, un pimiento verde italiano, un pimiento rojo, aceite de oliva virgen extra, vino blanco, a ser posible vino fino o manzanilla, sal y pimienta al gusto. Pues cortamos las patatas en panaderas, rodajitas, la cebolla la cortamos en juliana, el pimiento verde y rojo en tira, y los dientes de ajo los tronchamos sin pelarlo. Utilizaremos una sartén, le pondremos una buena cantidad de aceite de oliva virgen extra, pondremos las patatas, los pimientos, la cebolla, los ajos. Todo lo pondremos con el aceite en frío. Sazonamos con sal y pimienta al gusto y dejamos que el aceite vaya calentándose poco a poco durante unos 15 minutos. Así evitaremos que se nos quemen los ingredientes y conseguimos que las patatas se pongan blandas y confitadas. Luego elevamos el fuego a fuego medio durante unos 10 minutos. Le añadimos un chorrito de vino fino durante unos 5 minutitos para evaporarle el alcohol y ya tendremos nuestras patatas listas. Si queremos que se ponga un poquito más dorada, pues la dejamos unos minutitos más. Cuando la partemos, la escurrimos el aceite que tenga en exceso y lo guardamos para otra receta. la utilizamos para miles de recetas.
0: Claro.
4: Y así queda este magnífico plato tan rico, sencillo y económico.
0: Ay, pues sí, qué rico. Ay, de patata a los pobres. 616-161-161. Hoy estamos preguntando vecinos, vecinos adorables, amorosos y vecinos, que más vale que se muden pronto. Estamos pendientes de la carretera, de varios incidentes en la carretera, que luego vamos a recordar. Si hay alguna novedad, 616-161-161. E invito a los oyentes a que sigan la página de Facebook del Club de los Primeros. Buscas La Mañana Andalucía, el Club de los Primeros. Hay que aumentar en 15 oyentes esos seguidores diarios. 15 más. Hay que sumar 15 más, ¿eh? Hay que sumar. Seguir sumando. Venga, que llegan las 6.
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0: Ramón. Paco, muy buenos días.
1: Muy buenos días, Charo. Pues con esa información importante de tráfico que estáis comentando, con esa A7, esa autovía A7 del Mediterráneo cortada en el kilómetro 818, sentido Málaga, debido a un accidente múltiple en Santa María del Águila, en la provincia de Almería. Esa es la última hora de una jornada que es ya la primera antes de las elecciones generales del 29N. El Boletín Oficial del Estado va a publicar hoy el decreto de disolución de las Cortes y la convocatoria anticipada de elecciones. El rey firmó el decreto en Helsinki, donde se encuentra de visita de Estado, de viaje de Estado. El presidente del Gobierno ha puesto fin a esta legislatura en la que ni siquiera ha llevado a la Cámara un proyecto de presupuestos generales del Estado. El Gobierno de PSOE y Sumar se ha pasado los últimos 3 años con las cuentas prorrogadas y sin debate sobre el Estado de la Nación. Además, entre las diferentes leyes o normas que decaen por la convocatoria electoral, destaca, por su impacto en Andalucía, el nuevo modelo de financiación autonómica que pactaron PSOE y Esquerra Republicana, que no va a entrar en vigor. Ante la cita del 29N, Pedro Sánchez pone las urnas como si fuera un plebiscito entre él y lo que llama ola ultraderechista.
2: Los españoles y españolas tenéis que decidir si deseáis sumaros a esa ola ultraderechista que involuciona allí donde gobierna, o deseáis que España continúe siendo un baluarte de apertura y de justicia social y de responsabilidad medioambiental. Si queréis que nuestro país retroceda o continúe avanzando.
1: También, como si de un referéndum se tratara, Feijóo llama a los votantes que por fin, dice, tienen la palabra para elegir entre Sánchez o cambio.
3: Esto va de que España le gane a Sánchez y a lo que representa. De que la nación y la democracia venzan a quien más daño le han causado. Esa es la elección entre la corrupción y la decencia. Entre la decadencia y la prosperidad, entre un gobierno que solo aspira a sobrevivir y un país que piensa en su futuro.
1: El líder de Vox, Abascal, se muestra cauto con las encuestas que vaticinan un gran resultado para su partido y una mayoría amplia de derechas, y advierte.
4: Vamos a ir a votar en España con Ceuta invadida y con un candidato al servicio de los intereses de Marruecos, que se llama Pedro Sánchez. Y en unas elecciones que, a pesar de lo que digan las encuestas, van a ser muy inciertas. Yo ya he aprendido a no ponerme en posiciones inadecuadas y a no vender la piel del oso antes de cazarlo.
1: La carrera electoral pilla al nuevo conglomerado de izquierdas, Frente Amplio, que sustituye a Sumar, sin candidato y con solo 4 formaciones políticas: Izquierda Unida, Movimiento Sumar, Más País y los Comunes Catalanes. Ya se han descolgado Adelante Andalucía y Compromís y están pendientes de Podemos. La formación morada aprieta y propone organizar unas primarias los días 14 y 15 de octubre para elegir a la cabeza de lista. El plazo para presentar coaliciones electorales concluye al día siguiente, el 16 de octubre. Adelante Andalucía, como decimos, irá solo a las generales, como ya hiciera el pasado mes de mayo en los comicios autonómicos, donde obtuvo un gran resultado con 8 parlamentarios. El partido que lidera José Ignacio García prepara a contrarreloj sus candidaturas en todas las provincias andaluzas.
5: Estamos preparados. Adelante Andalucía va a presentarse a las próximas elecciones generales y el próximo Congreso de los Diputados. Adelante Andalucía no solo va a estar, sino que es la mejor herramienta para que no gobierne la derecha ni la extrema derecha.
1: Desde Andalucía, el presidente de la Junta, Juan Moreno, celebra ese adelanto electoral y subraya su trascendencia porque dice: estos comicios van de salvar la democracia.
6: Estas elecciones van a ir de eso, de salvar y de proteger la democracia. Más allá de las políticas, que evidentemente hay muchas que han sido claramente un fracaso, van de salvar y de proteger la calidad institucional de nuestro país.
1: Estas votaciones llegan 6 meses después de las elecciones autonómicas que dieron lugar al primer gobierno de coalición PP y Vox. En las generales de 2023, el PP fue la formación más votada en nuestra comunidad, en Andalucía, con 25 escaños, seguido del PSOE con 21, Vox con 9 y Sumar con 6. El censo del próximo 29N es el cerrado, con fecha el 1 de agosto, antes de que el Supremo suspendiera de forma cautelar el derecho al ejercicio del sufragio universal de miles de personas que obtuvieron la nacionalidad española a través de la conocida como Ley de Nietos, de esa disposición adicional a ese texto legal. El Alto Tribunal revisa ahora el recurso del Gobierno contra esa decisión y los partidos Vox y Justicia Europa piden que la medida cautelar se aplique ya el próximo 29N. 19N. El presidente de Justicia de Europa, Luis María Pardo, solicita al Supremo que identifique quiénes pueden votar y quiénes no, y advierte de lo que está en juego, la legitimidad y convivencia democráticas, en su opinión.
0: Todo el mundo sabe que ha surgido unas nacionalizaciones que han dado el derecho al voto, que han podido poner en riesgo la transparencia electoral. No lo podemos permitir porque está en juego la legitimación de nuestras instituciones democráticas.
1: Disueltas las Cortes, el Consejo de Ministros prevé aprobar hoy los dos decretos de vivienda que el Congreso tumbó la semana pasada para después llevarlos a la Diputación Permanente. El PSOE tiene ahí mayoría y no necesitaría a Junts, siempre y cuando apoye el PNV, Partido Nacionalista Vasco, que ha dicho que de momento no asegura un sí. La Junta de Andalucía considera una trampa esa fórmula y un fraude la iniciativa del Ejecutivo. Así lo ha dicho la consejera del ramo, la consejera de Vivienda, Rocío Díaz.
7: Y tengo que decirle que eso es una trampa democrática, es un insulto al Congreso de los Diputados, pero afortunadamente los españoles vamos a poder ir a votar.
1: Seguimos en clave andaluza, en clave política, porque el presidente de la Junta ha avanzado en una nueva bajada de impuestos por valor de 300 millones de euros y anuncia una reducción del IRPF de un punto porcentual durante esta legislatura, entre otras medidas fiscales como la bonificación para la compra de gafas y lentillas a los hijos menores de 25 años, la reducción del impuesto de transmisiones patrimoniales o deducciones del alquiler para las familias numerosas.
8: Bajaremos un 0,25 cada año aplicable a la próxima declaración de la renta. Al final de la legislatura habremos reducido el IRPF un punto, que es bastante, y lo haremos para los tramos de renta inferiores a los 60.000 euros, básicamente la clase media.
1: A una semana de que los reyes visiten Ceuta, ahora están en Finlandia, como saben, el próximo martes 13 de octubre, el gobierno ha concluido la operación de desalojo de la playa del Trampolín. En solo 48 horas, la policía ha levantado uno de los mayores asentamientos con más de 3.500 inmigrantes, de ellos, por cierto, más de 1.000 se han vuelto a Marruecos. Y les contamos también dos nuevas agresiones a sanitarios en Andalucía en las últimas horas. En el Centro de Salud Ribera del Muelle, en Puerto Real, un hombre armado con varios cuchillos amenazaba al personal. El agresor fue reducido por los propios trabajadores del centro y ya está detenido. El portavoz del sindicato médico, Juan Benjumea, subraya la gravedad de lo ocurrido.
9: Hoy no ha habido una desgracia de puro milagro, porque este era con ánimo ya de agredir, pues, salvajemente, porque estamos hablando de con un cuchillo de grandes dimensiones.
1: Y en el hospital de Andújar, en Jaén, un médico de urgencia sufrió otro intento de agresión por parte de los familiares de un paciente. Este facultativo logró evitar los golpes activando el botón de pánico del hospital. Y dos citas económicas en este martes. En Madrid comienza Frugatrae, una de las mayores ferias internacionales del sector de la fruta y las hortalizas, y en Sevilla hoy se inaugura la séptima edición del Turing Innovation Summit. Más de 8.000 profesionales del sector turístico se reúnen para analizar los nuevos modelos de negocio del sector turístico este año, con especial atención a la inteligencia artificial.
10: Vais a ver una IA, que va a ser la guía turística, que nos va a explicar, en función de lo que le preguntemos, ¿no?, y le pidamos con un avatar, cuáles son los activos turísticos de Sevilla. Nos va a hacer un recorrido por el Congreso.
1: Son las palabras de Silvia Avilés, la directora del Foro de los Deportes. España juega esta noche frente a Croacia en Split. Un punto daría el pase a la siguiente ronda a los de la Fuente. El Córdoba cerró la jornada en segunda con victoria ante el Tenerife por 3-2. Y ya tienen rivales los equipos andaluces en la Copa del Rey. De todos los cruces, destacamos el regreso del derbi provincial entre Jerez y Cádiz 18 años después. Y en cuanto al tiempo, Charo, día lluvioso en Andalucía con chubascos que pueden ser fuertes y tormentosos. A esta hora hay avisos amarillos activos en todas las provincias andaluzas, salvo en las de Huelva y Almería. Baja la temperatura, las máximas se van a mover hoy entre los 30 grados todavía de Sevilla y los 25 de Jaén.
11: Gracias, Paco Ramón. ¿Y yo para qué me he traído la moto?
1: Eso digo yo.
11: ¿Qué dicen las portadas de los periódicos, Beatriz Almeida? Buenos días.
12: Buenos días. Hay coincidencia en las aperturas de los diarios de Andalucía. Todos llevan a Pedro Sánchez en portada ante el atril de la Moncloa, desde el que anunció ayer el adelanto electoral. Titulan los del grupo Jolí: Sánchez adelanta el 29 de noviembre las elecciones acosado por múltiples frentes o los del grupo Ideal 29N, un día para decidir el futuro, o los ABC. Sánchez abre la campaña con la treta al Congreso para colar los decretos, aprovecha la convocatoria para sacar adelante los textos tumbados por la Cámara Baja gracias a que cuenta con la mayoría suficiente en la Diputación Permanente tras disolver las Cortes. La información particular, vamos con ella. Granada hoy. El nuevo convenio de hostelería sube el salario de 27.000 empleados. Ganarán entre 150 y 200 euros más en los próximos 3 años. Más allá de la nómina, el convenio busca frenar el abuso de la contratación parcial y garantizar la regularización de las jornadas. En Huelva Información, los frutos rojos de Huelva buscan esta semana abrirse a nuevos mercados. En la Feria Fruit Attraction, China y los Emiratos Árabes Unidos son los países importadores invitados en los que ponen el foco. En el diario Córdoba, Montilla Moriles cierra la vendimia con un 40% más de uva recogida que el año pasado, 33 millones de kilos recolectados en una vendimia libre de plagas, aunque el precio de la uva cae hasta los 70 céntimos, el año pasado se pagó a 90. En el diario de Sevilla, el acceso de los autobuses turísticos al Duque desata la polémica. Movilidad lo permite hasta marzo, mientras limita el tráfico privado. Leo en Málaga hoy que la Junta promete supervisar más los comedores escolares después de haber recibido varias incidencias. Y en Europa Sur, Gibraltar prepara más rellenos para construir 2.300 pisos asequibles. En el Ideal de Almería, prisión para un tutor de FP por abuso sexual a un alumno. Y en Diario Jaén hoy, el gobierno de España autoriza a Villanueva del Arzobispo a consultar a sus vecinos sobre la planta de biometano prevista en el municipio, aunque todavía no hay fecha para la votación. A las 6:30 miramos los periódicos internacionales.
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3: 6 y 15 minutos de la mañana, hay muchas incidencias graves en la carretera, en Andalucía. Escuchamos la última y recordamos lo último también que hemos escuchado, que hemos oído, que nos han contado del accidente de la A7-820. Lo de la AP7, desde luego, una cosa increíble, dale.
4: Coche ardiendo en el peaje de San Pedro, la AP7.
3: Y tenemos también el accidente del motorista, que no tenemos más información. Esta mañana la carretera que une Estepona con Marbella, a la altura del Corte Inglés. Y ahí no hemos quedado, no tenemos más información. Sí tenemos información de ese accidente múltiple, hay cuatro coches implicados en la A7, kilómetro 820.
5: Aquí en la A7, a la altura de Santa María del Águila, ha habido una conexión múltiple. Hay cuatro coches implicados, hay ambulancia, la autovía la están desviando, por la salida de giro norte. Repito, accidente grave a la altura de Santa María del Águila en el ejido. Se están desviando el tráfico por la salida de las Norias.
3: Hay más.
6: Coche volcado en la A4, kilómetro 356, dirección Madrid, pasando Montoro. Acaba de llegar la Guardia Civil. Coche fuera de la calzada.
3: Hay que tener mucha precaución en la carretera siempre, pero si está lloviendo, más todavía. Aquí estamos pendientes de cualquier incidencia que pueda afectar al resto de los conductores para que vayan precavidos. Ahora la temperatura.
7: Aquí en las lagunas de Mija, 21 grados.
8: A 32, a la altura de Villacarrillo, 18 grados.
9: Habla Almería, 17 grados y lloviendo.
10: Aquí pasando por Mija, 20 graditos. Y nubladillo.
11: Anís, 17 grados, nubes y claros.
12: 7, aquí en Agua Dulce, en Almería. 24 grados y cielo bastante nublado.
13: TTM de Málaga, 20 grados, cielo nuboso.
14: Donde la frontera, 21 grados, cielo nublado.
15: Y desde Cabra, Córdoba, 19 grados, chispeando.
16: Buenos días, 19 grados, cayendo suma de nubes del cielo, Puente Genil.
17: Desde Hinojosa José del Duque, 18 grados y lloviendo.
3: Fuera de Andalucía.
18: Rueda, 14 grados, lloviendo a mares.
19: A42 en Toledo, 17 grados y lloviendo.
20: Villarrobledo, 16 grados, chispeando.
21: A7, Murcia, 21 grados y chispeando.
3: Gracias por vuestra participación, como siempre. Es una manera de contactar con nosotros a través del WhatsApp 616-161-161. Pero no es la única, ¿no? Tenemos la página de Facebook donde te vas a encontrar cosas estupendas y divertidas. Y queremos invitar cada día a que al menos 10 o 15 personas se sumen a la página de Facebook. Hombre, vamos a colaborar un poquito, que todo no es escuchar, vamos a colaborar. La página de Facebook la puedes encontrar en Facebook, lógicamente, buscando La Mañana de Andalucía, el Club de los Primeros, ¿eh? Y así poco a poco vamos sumando y sumando y sumando y sumando y sumando primerizo. A ver si alcanzamos los 21.050 ya hoy, ¿no? Venga, vecinos amorosos o vecinos, no voy a decir odioso porque esa palabra es muy fea. Hombre, agradable, agradable. No.
0: Mira, yo vivo en un bloque de piso de alquiler y tengo un vecino que es una persona mayor, no mayor, sino cascarrabia, como yo digo, que tiene un perro, ¿vale? Y busca sacar perro a las 6 de la mañana para que los míos ladren. Y lo pone al lado de mi puerta para que empiece a ladrar.
3: Ay, Dios
0: mío. Fíjate lo malo que es el vecino.
3: Ay, Dios mío, pero hay vecinos amorosos, ¿no?
2: Tengo un vecino, Nacho, que es una bellísima persona. Que estamos, necesito algo, él está ahí, lo mismo que yo para él. De hecho, vamos siempre al gimnasio juntos, nos vamos de viaje, nos vamos los cuatro, su mujer y la mía, nos vamos a darnos un porti por ahí, comemos juntos por ahí, hacemos muchas veces alguna celebración, lo que sea, salimos juntos. Es una bellísima persona, está ahí para mí, yo estoy ahí para él. Y para mí es como un hermano, es una gran persona y si necesito algo él me lo da, vamos, en fin, ahí está el tío para todo lo que haga falta, igual que yo estoy para él.
3: ¿Así te gusta tener vecino? Claro que si te toca el que te toca.
22: Yo tengo unos vecinos, son buenos, pero tengo uno que hay que echarle el pan de geleo. Madre mía, qué retorcido es.
3: Hay que echar pan desde lejos, eso es... En fin, vamos, es que ya los perros, dale.
23: Respecto a los vecinos, vamos, yo vivo en una calle en Coria del Río, una calle peatonal, que no se puede tener mejores vecinos. Es gloria bendita.
3: Qué bien.
23: Es gloria bendita, y además que están todos a una. Vamos todos a una, con el club rico. Esto es gloria bendita, vamos, lo que a mí me ha tocado.
3: Hombre, es que que te toque un buen vecindario a que te toque un hueso duro de roer es la diferencia entre vivir en paz o vivir amargado. Las cosas como son. Dale, Holgado.
24: Yo tengo un vecino en la casa de abajo que es muy porculero. Pero lo tengo que aguantar porque es mío.
3: Picardías no se dicen, ¿eh? Por cierto, el WhatsApp, 616 161 161. Por si no ha visto más buena nota, tenéis que, lo suyo es que fijéis el teléfono, que siempre es mucho mejor. Venga, que son las 6:21, nos está esperando Ricardo. Ricardo, buenos días.
25: Buenos días.
3: Me alegro saludarte. ¿Cómo estás, Ricardo?
25: Muy bien, pues aquí de camino al trabajo ya.
3: Vale.
25: País.
3: Hombre, desde luego. Claro, gracias a los oyentes del Club de los Primeros. ¿Dónde va?
25: Pues voy para Málaga, estoy llegando ya.
3: Oh, la carretera de Málaga. ¿Cómo va la carretera? ¿Bien?
25: Hoy sí, hoy está tranquilita de momento la carretera. En media orilla o así se complica bastante, porque de Belén, Málaga a Málaga, que el camino que yo hago solo hay una, la A7, dos carriles y se satura.
3: La A7. La A7 siempre está presente la A7 en cualquier incidencia.
25: Sí,
3: que...
25: hace falta que le metan más carriles.
3: Ya. ¿Y tú vas a esta hora porque tienes que entrar temprano o porque quieres evitar eso, el tráfico?
25: Yo una cosa es por evitarlo y otra cosa porque entra a las 7:30, pero por evitarlo y encontrar aparcamiento, porque en Málaga también contra aparcamiento la cosa está complicadilla.
3: No, de verdad. Así llega uno al trabajo con, sí, alterado. ¿Entre una cosa y otra?
25: Bueno, es que no queda otra. Hay que adaptarse.
3: Menos mal que está el Club de los Primeros, que aquí suavizamos y la gente lleva con optimismo y con buenas ganas de trabajar. Si no...
25: Sí. Es una alegría, la verdad, escucharos por las mañanas.
3: Bueno, dímelo...
25: Con tantos compañeros trabajadores.
3: Con tanta gente que se levanta temprano, ¿verdad? ¿Y tú a qué te dedicas? ¿Ricardo? Uy, porque se ha cortado. ¿Ricardo, no escucha? Ricardo, pero si se escucha el ruido y todo, ¿que se ha cortado? Bueno, vamos. Ricardo, Si nos escucha. Ricardo, vamos a llamarlo por WhatsApp, ¿no? No sé, ¿eh? Bueno, mientras que recuperamos a Ricardo, que va de Vélez Málaga a Málaga, vamos a escuchar a más WhatsApp, porque es, por cierto, que es el día mundial del inquilino. Pero no está la cosa para que hablemos de... Vamos a centrarnos en vecinos, inquilinos, vecinos amorosos o vecinos... ¿Qué más vale tenerle lejos?
1: Pues yo de mi vecino no tengo muchas quejas. Tengo por el lado izquierdo, nosotros somos casa, y por el lado izquierdo tengo uno con un vecino que cuando yo me voy a de vacaciones, me voy de viaje o lo que sea, le doy mis llaves y más tranquilo que si lo tuviera cualquier familia.
3: Mira, pues estupendo, hemos tenido un vecino estupendo. Venga, que tenemos otra vez a Ricardo. Ricardo, tú nos escuchas, ¿no?
25: Buenas, sí, venga, sí, yo escucho.
3: Venga, te preguntábamos que vas a Málaga a hacer qué, ¿a qué te dedicas?
25: Pues mira, yo soy informático, doy servicio informático a una empresa multiservicio a nivel internacional, pero yo estoy en la delegación de Málaga.
3: Vale, ¿tú estudiaste informática? ¿Qué estudiaste?
25: Yo estudié informática, yo estudié un módulo superior de informática.
3: Vale, ¿y rápidamente encontraste trabajo?
25: Sí, fue cosa de meses.
3: Claro, porque la informática, el que estudia informática siempre tiene trabajo rápidamente. ¿Y cuál es, en qué consiste exactamente...? Es una profesión que, hombre, la informática, o sea, eso está...
25: No desconectas nunca, y terminas el trabajo y tienes 200 WhatsApp de amigos, familiares, me pasa esto, me pasa lo otro, pues...
3: Todo el mundo quiere que tú le arregles el ordenador, ¿no?
25: Sí, ordenador, la tablet, el móvil, que me voy a comprar una tele, madre. Ahí estamos siempre, al pie del cañón.
3: Madre mía, ¿en qué consiste exactamente tu trabajo? ¿Tú qué tienes que hacer cuando llegas a la oficina?
25: Pues mira, yo llego a la oficina y tengo un teléfono de asistencia y yo abarco en torno a 600, 700 personas. Y todas las incidencias informáticas, tienen los programas de la propia empresa como programas externos, me dedico a que no tenga problemas y la empresa siga adelante y puedan trabajar.
3: Ya, pero la empresa...
25: Los servidores de datos...
3: Vale, pero la empresa ofrece a su vez como, no sé, como
25: no,
3: matriz.
25: No, yo solo estoy dentro del departamento de informática. La empresa es multiservicio, da servicio de jardinería, de mantenimiento, de limpieza, escuelas infantiles, servicio de ayuda a domicilio.
3: ¿Y todo se controla?
25: La empresa abarca
3: un montón de servicios.
25: Muchísimo la empresa. Sí. La empresa vive de las licitaciones públicas. Y todas las licitaciones, pues al final se presenta un concurso, gana el concurso y ahí que se implantan ellos.
3: Vale, y tú por las mañanas entras y no sé, tiene recibes un...
25: Yo entro y tengo una plataforma donde la gente, los que pueden, pues escriben ahí el problema que ellos tienen y yo los llamo para solventárselo, me conecto por remoto o lo hago desde el servidor.
3: Vale.
25: Si no me llaman por teléfono, si no vienen in situ a buscarme.
3: Vale.
25: Y yo soy solvente.
3: ¿Y qué problemas se suele tener? ¿Son reincidentes? ¿Coinciden?
25: Pues hay muchos bloqueos de usuarios, sobre todo cada vez que hay actualizaciones en los programas, esas actualizaciones con las conexiones de la base de datos suele dar problemas, o archivos que por error, sin querer, los has borrado, lo has modificado y lo has guardado, entonces hay que restaurarlo. Cosillas así es lo que más se suele repetir.
3: Sí, pero la gente te llamará desesperada. ¡Que el archivo se me ha borrado!
25: Sí. Sí, de hecho me dicen, cuando te vayas de vacaciones, dímelo para irme yo también y no quedarme sin ti una semana o el tiempo que te vaya.
3: Claro, un archivo perdido que te va a dar un infarto y luego cuando tú lo encuentras, ¿qué te dicen? Vamos, ¿te quieren poner un piso?
25: Exactamente, y más de una vez me han invitado a comer y a desayunar y a todo, porque hay un trabajo en el que has estado 2-3 horas trabajando y que de buena primera, sin querer lo hayas modificado, lo hayas borrado, lo hayas cambiado simplemente de carpeta y que no lo veas donde tú crees que tiene que estar.
3: Claro.
25: Pues imagínate.
3: Claro, pero tú cerrarás alguna vez, ¿no? A esta hora ya no me llamáis, pero la gente eso hará caso omiso, ¿no?
25: Sí, exactamente. Y está desayunando y tenés 6 o 7 llamadas y decís, mira que estoy desayunando, déjame media hora, da igual, la gente sigue llamando.
3: Pero claro, yo te entiendo, porque la gente llama desesperada y cuando tú no controlas la informática, pues tú dices, he perdido...
25: Sí, yo me pongo muchas veces en su lugar,
3: claro.
25: Yo por eso digo, mira, ya está.
3: No, para hacer lo que tú haces tienes que ser muy empático y tener mucha paciencia, ¿eh?
25: Sí, todo el mundo me lo dice. Dice, tío, yo no sé cómo puedes aguantar. Llevo ya 10 años, dice, no sé cómo puedes aguantar 10 años ahí haciendo siempre. Digo, mira, pues al final eso, te pone en el pello de la gente y a mí que me gusta ayudar, pues mira, si ayudo a alguien, le saco una sonrisa y siempre yo le intento llevar lo peor quedándome con él. Y sí, yo soy así, yo soy muy cabroncete, entre comillas, por eso, pues porque siempre se lo pongo fatal o... Y al final encuentro el archivo, le encuentro el problema, se lo solvento en 10 minutos y dice, la madre que te parió, ¿cómo me has dejado tirado? Digo, se trata de eso.
4: Ricardo.
25: Una sonrisa y tienen día bueno.
4: Te pongo en el cuadro de estrellas estrelladas. Estrelladas no, estrellas con, oye, muchas, pues, con muchas estrellas. Porque, hombre, yo tengo los pintores, los de mantenimiento, todo. Tengo mi lista preferente. Tú ya estás en mi lista preferente. Por si un día me pasa algo, llamarte por teléfono.
25: Tú me llamas.
4: Hombre, si es que esto es lo que luego me pregunta la gente, Charo, ¿tiene algún pintor, tiene algún carpintero, tiene alguno que aquí tenemos de todo? Entonces,
25: sí, cuesta trabajo encontrar a alguien bueno.
4: Hombre, entonces yo cuando... yo lo huelo, Ricardo es bueno, entonces que te tengo que poner la lista de urgentes, o sea, situaciones de urgencia, situaciones de urgencia informática, Ricardo.
25: Yo estoy acostumbrado a esa tensión, estoy acostumbrado.
4: Ay, por Dios, a mí se me va a borrar. Bueno, tú sabes que yo no estaba, Mamen no lo sabe, estaba Mamen de vacaciones. Y llegué un lunes y por error, porque llegaba dormida, no sé si tú ese día estabas escuchando el programa, borré toda la escaleta de toda la semana. De todo.
25: No, no te escuché, no.
4: No, todo, lo borré todo, no tenía nada, o sea, no tenía programa, no tenía nada. Imagínate, y claro, los de informática no llegaban a las 3:30. Llegan un poquito más tarde. En fin, la próxima vez te llamo a ti directamente.
25: Venga, perfecto. Yo me conecto y te lo hago.
4: Ricardo, te mando un abrazo muy fuerte. Muchísimas gracias.
25: Un abrazo muy grande.
4: Mándame los datos. Nombre, apellido, dirección, número, piso, código postal, todo. Y te mando pegatina para tu coche, ¿vale?
25: Estupendo, genial.
4: Ricardo, gracias por estar con nosotros.
25: A vosotros por llamar.
4: Un abrazo.
25: Ay, hola, tenga buen día.
4: Igualmente, ya tengo informático.
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4: Titulares, el boletín oficial del Estado publica hoy el decreto de disolución de las Cortes y la convocatoria anticipada de elecciones. Sánchez pide a los españoles que no se vean arrastrados por la ola ultraderechista. Feijóo llama a decidir entre corrupción y decencia. Y Abascal opta por la cautela ante las encuestas que dan la victoria al bloque de derechas. En el conglomerado de izquierdas, Frente Amplio, así se hacen llamar, se unen Izquierda Unida, Sumar, Más País y los Comunes de Cataluña. Podemos aún no lo ha decidido. Se ha descolgado Adelante Andalucía, que era solo como hiciera en las elecciones andaluzas. El Consejo de Ministros prevé aprobar hoy los dos decretos de vivienda que el Congreso rechazó la semana pasada. Al estar disueltas las Cortes, irán a la Diputación Permanente, donde bastaría con el apoyo del PNV para sacarlos adelante. Comisiones Obreras y UGT han decidido convocar una huelga general tras la petición del sindicato de inquilinas, que seguirá con la acampada en Sol por decisión judicial. Protestarán por el derecho a la vivienda y salarios dignos. Comienza en Madrid Fruit Attraction, la mayor feria internacional del sector de las frutas y las hortalizas, con una gran representación andaluza. Y en Sevilla se inaugura una feria de turismo con la participación de más de 8.000 profesionales del sector. En deportes, el Córdoba cerró la octava jornada de segunda con victoria en casa frente al Tenerife 3-2, deja al Cádiz en zona de descenso. España juega a las 9:45 frente a Croacia y conocemos los rivales de los equipos andaluces en la Copa del Rey. Lo que más nos ha llamado la atención, el derbi entre el Jerez y el Cádiz. Hay muchas incidencias en la carretera. Esta es la última.
6: En la carretera en la carretera puesta en riego, a la altura de Los Mochos, antes de llegar a Almodóvar, hay un pony suelto en la misma carretera. Yo lo he pasado y lo he intentado ahuyentar un poco, pero cuidado que seguramente volverá, porque está ahí en la orilla.
4: Mucha precaución. Hay más, ¿no? Vale.
7: Carretera HU6102. Entre el Cerro de Andévalo y Mina de Aguas Tendidas, Valderamusa. Coche volcado en el carril que va desde Valderamusa al Cerro de Andévalo, a la altura del circuito de moto. Extremad la precaución porque acaba de acaba de volcar el coche y todavía está allí, no está señalizado de momento ni nada. Y ahora es el cambio de turno y hay muchos compañeros que van y vienen al trabajo.
4: Bueno, hoy tenemos un día complicado en la carretera, ¿eh? Muy complicado, prestar atención a todo lo que estamos contando. Si podéis evitar pasar por los sitios, lo evitáis, y si tenéis que pasar, levantar el pie del acelerador y cuatro ojos, ¿eh? Ahora el tiempo. O la temperatura. Ay, no, espérate, Beatriz, pero ¿por qué te había dejado yo? Ah, y además el tiempo.
8: Así que estoy a tu lado.
4: Ay, Dios mío, la cabeza. Prensa internacional, cuéntanos, Beatriz.
8: Los periódicos del mundo informan del adelanto electoral. Por ejemplo, el francés Le Monde. En España, Pedro Sánchez vuelve a apostar por las urnas ante el malestar social provocado por la crisis de la vivienda. Informa también el Times, el Financial Times, el Correo de la Sera, en fin, una infinidad de diarios. Francia vivirá hoy una jornada de protesta nacional por la educación, por la falta de profesores, el estado de los edificios y las condiciones de enseñanza. Llevan ya varias jornadas de manifestaciones estudiantiles. El periódico Le Figaro advierte de que las autoridades temen un martes negro con alborotadores al acecho. Un joven de 15 años perdió la mano ayer a causa de una granada en Lens, al norte del país, durante un operativo antidisturbios. La cosa va increciendo. En el Wall Street Journal, Trump aprueba el plan para ejecutar al autor del tiroteo de la base de Fort Hood mediante fusilamiento. Causó la muerte de 13 personas en 2009. Si se hace realidad, sería la primera ejecución de la justicia militar en más de 6 décadas. Un pelotón de fusilamiento. Y se disparan las alarmas por la muerte de una trabajadora rusa a causa de una neumonía de origen desconocido. Lo cuenta, entre otros, el Corriere de la Sera. La mujer de 28 años trabajaba en un laboratorio de investigación de la peste. Moscú resta importancia al hecho, pero 200 personas se encuentran bajo observación. La agencia de noticias rusa TASS informa de que la OMS considera que el riesgo para la salud pública es bajo, y el Washington Post informa de que funcionarios estadounidenses buscan detalles sobre la muerte y las cuarentenas. El Frankfurter Allgemeine Zeitung lleva este titular en su portada: colócalo bajo la luz adecuada. Los galardonados con el Premio Nobel de Medicina de este año, que son dos alemanes y un estadounidense, han proporcionado a la medicina moderna una herramienta completamente nueva para tratar muchas enfermedades mediante la luz. La luz es la optogenética. El Berliner Zeitung explica que la técnica permite activar y desactivar selectivamente células nerviosas e individuales mediante pulsos de luz. Es una técnica prometedora que tiene además un amplio espectro de enfermedades a las que puede ayudar. Premio Nobel de Medicina.
4: Pues enhorabuena. Gracias, Beatriz, hasta mañana.
8: Hasta
4: que
8: mañana.
4: Descanse. Son las 6:38. Tenemos muchos, muchos vecinos. El Día Mundial del Inquilino, hoy lo hemos orientado por la pregunta de vecinos amorosos, vecinos tener más bien lejos. ¿Cuál es el tuyo?
9: Estoy escuchando el programa como muchas mañanas y hoy me toca la fibra, hablando de los vecinos.
4: A ver.
9: Pues yo, por circunstancias de la vida, ya vivo sola, porque mis hijos están en su casa, en sus trabajos. Pero tengo dos vecinos. Yo vivo en el primero y ellos viven los dos en el segundo.
4: ¿Cómo?
9: Que es dos parejas, dos matrimonios, que son cuatro personas. No cuatro personas, no, cuatro ángeles.
4: ¿Cómo? Ah.
9: Que me ha puesto Dios en mi vida.
4: Ángeles. Ay,
9: pero están pendientes a mí.
4: Estoy asustada.
9: Como yo soy más mayor que ellos, están pendientes a mí.
4: Qué bien, qué suerte.
9: Si me ven que estoy baja de moral, vecina, si te pasa algo, estamos aquí arriba. Y yo digo, como decía mi madre, ¿quién es tu hermano, tu vecino más cercano? Así que Dios me los bendiga. Sin estar todo el día en medio de la casa ni nada. pero sé que están ahí.
4: Pendiente.
9: A las 8:30 de la mañana, mi vecina Beli, buenos días, Usita. ¿Cómo ha pasado la noche? Y así como eso, no tengo palabras con que agradecerle cómo se portan conmigo.
4: Qué bien, qué bonito, y qué bonito lo que tú has dicho, y qué bien contado y qué bien expresado. Pues sí, di que sí, unos vecinos así son ángeles, y que han venido a cuidarte, desde luego que sí. Venga, más.
10: Yo tengo una vecina que se llama Beli, Herbelina, pero la llamamos Beli, que es para mí una segunda madre, ella y Miguel, su marido. Cuando salgo, él me está esperando en la ventana a ver cuándo vuelvo. Cuando estoy malita y tengo la sopita, o sea, no me puede faltar mi segunda madre, la verdad. Y estoy encantadísima con ellos. Ellos me imagino que también conmigo. La pena es que el año que viene Miguel se jubila y se van a su tierra, que es Extremadura. Oh. Pero yo prometo guerra, prometo visitarles y prometo ir a verles. Desde aquí los saludo.
4: Qué bien, qué gusto escuchar cuando los vecinos son agradables, ¿verdad? Venga, dale.
11: Referente al tema de hoy de los vecinos, gracias a Dios tengo unos vecinos fantásticos, tanto por un lado como por otro. Así que quiero desde aquí enviarle un saludo a Fernando y a Chico.
4: Ay, qué bien, venga, más.
12: Mis vecinos son toda una maravilla.
4: Ay, hijo.
12: La verdad que también es que son personas mayores y son súper buenas. Siempre están ahí ayudando, siempre preguntando. Y también es que el piso donde yo vivo era el de mi abuela. Y claro, todos mis vecinos conocían a mi abuela. Entonces, siempre me dicen, dice, con una abuela así tan espectacular, no puede salir un nieto malo. Así que yo súper contento.
4: Oye, mi vecina también es estupenda, especialmente Eva, que está, vive pegada a mí y que se lleva todos los paquetes. Que yo no estoy, Eva los recoge, Más buena que Eva. Ah, para comérsela, más.
13: De vecino creo que soy muy bueno, porque no me meto con nadie. Pero tengo una vecina que hay que echar el pan de lejos.
4: Otra, el pan de lejos.
13: Nada más que sale a la puerta, dando curso a la puerta, cerrarse a los vecinos, vale, para oler nada más. Para oler, para rata. Para oler, sale. Y nadie se atreve a decirle tampoco, porque como le diga algo, te araña los coches. Tengo el coche ahí arañado de arribado de ella.
4: Qué bonito.
13: De ella y del frente, de otro. Hombre,
4: oy,
13: que también hay que saber tu pan de leo. Daña los coches, sinvergüenza.
4: Oy,
13: no te la cosa a la cara, lo que hace es hacerte daño.
4: Ay, la verdad es que desagradable tener una vecina así. En fin, que son las 6:41, nos espera Marila. ¿Es Marila? Buenos días.
14: Hola, sí, buenos días.
4: Marila, ¿no?
14: Marila.
4: Marila, ¿no?
14: Marila, así tal como suena.
4: ¿Y de dónde viene Marila?
14: Nada, una revista que lo

0: Estás perdiendo un poquito el acento de tu país, ¿eh?
1: Bastante, diría yo. Sí. Aunque mis amigas dicen siempre que hablo yo muy dulce. Así sí. dicen ellas. Claro, que no me han escuchado cuando estoy enfadada.
0: ¿Pero tienes la nacionalidad española ya?
1: Sí, tengo doble nacionalidad.
0: Ah, vale. ¿A qué te dedicas, Marila?
1: Yo soy auxiliar de ayuda a domicilio.
0: Bonito trabajo y generoso.
1: Muy, muy bonito, muy, muy generoso y muy fuerte también, porque son muchas cosas encontradas, muchas emociones encontradas. No solamente trabajamos con niños, sino con adultos, con personas con enfermedades, personas que están bien de la cabeza y que su cuerpo no responde. Y bueno, para este trabajo hay que tener mucha empatía. Si no tienes empatía, no puedes servir para esto.
0: Absolutamente, pero mucha, mucha empatía, porque tú, donde vas, hay un problema.
1: Exacto, y tratar de, cuando tú vas a esa casa, conectarte, empatizarte, en ponerte en situación, y cuando sales, desconectarte, porque si no te llevas todo ese dolor, todo ese peso a tu casa, y eso no hay quien lo aguante.
0: Estoy completamente de acuerdo contigo, porque claro, ves situaciones dolorosísimas de gente sola, ¿no?
1: Gente sola, en situaciones en que mueren solas, ¿vale? En que tienen 5 hijos y que... Eso me pasó a mí el año pasado, una usuaria, yo estaba de baja por un accidente que tuve saliendo de trabajo, y después me enteré a los meses que esa usuaria había muerto sola, en su casa, sola.
0: Por mucho
1: la empresa fue la que empezó a enterarse, y los vecinos, y total, cuando fueron a encontrarla, encontraron sola, en el cuarto de baño.
0: ¿Y cuánto tiempo estás en cada casa? ¿Un par de horas?
1: Lo máximo que he estado ha sido 3 horas 15 minutos, y lo mínimo 1 hora 8 minutos.
0: Claro.
1: Entonces yo tengo, la que tengo ahora mismo es de 2 horas y pico, 2:34 es la hora que, o sea, la que tengo un máximo tiempo. De ahí las generales son 1 hora 1 hora 8. Son duchas, aseos. Llegas uno, yo ahora a las 7:30 empiezo con un hombre a ducharlo, y así, titín, hasta que termina el mediodía.
0: Y en ocasiones será la única persona que ven y la única charla que tienes, ¿no?
1: Bueno, he corrido con suerte, y las que tengo, todas están cuidadas, menos acompañadas, desde que me he incorporado a trabajar. Pero sí que he tenido que la que he sido la única, y te cuentan todo. A veces no todo es verdad, te lo explico, porque están las personas mayores, lo que quieren es compañía, no quieren estar solas. Entonces, a pesar de que han ido sus hijos, yo estoy muy solita, yo estoy otro. Esa sensación de soledad que te transmiten, pero a veces, no te digo, no todo es cierto. O sea, porque muchas están bien, otras no. Hay que creerle el 50%.
0: Sí, sí, no, te entiendo
1: porque
0: perfectamente.
1: Sus hijos, porque el que pide este servicio es porque lo necesita, no porque le da la gana.
0: Sí,
1: entonces, si sus hijos están trabajando, están fuera, necesitan que sus padres estén cuidados, pues lo solicitan. Porque es que más, yo lo he solicitado, por ejemplo, para mi suegra.
0: Claro. Sí, no.
1: Está acompañada todo el tiempo.
0: Sí, pero es una ayuda a la hora de duchar. No siempre, a lo mejor son hijos varones y no están acostumbrados, y le da cosa.
1: No quiere dejarse tocar.
0: Claro.
1: Yo le he dicho a mis usuarias, por ejemplo, es que me voy de vacaciones y si te toca varón, no, yo varón no quiero. A ver, por favor, le digo, todos somos profesionales.
0: Claro.
1: Los compañeros, le digo, es más, se sienten muy mal cuando son rechazados. Pero sin embargo, cuando está en un hospital y entra el auxiliar, ahí no dice nada, ¿no? Entonces hay que darle oportunidad. Y los compañeros son muy profesionales.
0: Absolutamente.
1: Igual que las compañeras.
0: Marila, me queda esta entrevista muy corta, pero tengo muchos incidentes en la carretera que no te puedo imaginar hoy cómo es, y tengo que dejarte ya, pero prometo que de aquí a nada te vuelvo a llamar, porque esta conversación tiene que ser un poquito más extensa. Quiero darte voz. Dime.
1: Un saludito a una compañera que te escucha.
0: Venga,
1: todos los días.
0: Dale.
1: Ángeles Prior, un saludito.
0: Pues Ángeles, mándame un WhatsApp, guapa. Hombre, eso quería hacer.
1: Le da cosita.
0: ¿Cómo que cosita?
1: Es muy vergonzosa.
0: Nada, que me mande un WhatsApp.
1: Es muy vergonzosa.
0: Marila, contactamos contigo de nuevo, ¿vale?
1: Vale, muchísimas gracias.
0: Gracias a ti. Es que tenemos muchísima incidencia, dale.
2: 40, dirección Alcalá, Dos Hermanas. Un poquito antes de la salida de Dos Hermanas, avenida de las Universidades, hay un trailer averiado en el carril derecho. Ocupa el carril derecho, lo ocupa bastante, porque ocupa Arcén.

0: y carril derecho. A357, dirección Málaga, pasado la salida del Parque Tecnológico. Hay una bañera en el arcén averiada.
1: En la A4, a la altura de Valdepeña, tráfico fluido.
2: Desde Orbera a Teba, 22 grados. Tráfico fluido y está lloviendo.
3: Carretera H16102, entre el Cerro de Andévalo y mina de agua tañida, Verde la Musa.
4: En la carretera en la carretera puesta en riego, a la altura de Los Mochos, antes de llegar a Almodóvar, hay un pony suelto.
5: Coche ardiendo en el peaje de San Pedro, la AP7.
6: Coche volcado en la A4, kilómetro 356, dirección Madrid, pasando Montoro. Acaba de llegar la Guardia Civil.
7: Ya sabéis que continúa el teléfono abierto, el WhatsApp 616-161-161, por si hay alguna incidencia más en la carretera que hoy día tenemos, pero complicado, complicado. Sigue la información interesantísima, Juan Carlos Vélez, buenos días.
8: Muy buenos días, Charapadilla.
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8: El BOE publica hoy la convocatoria de elecciones el 29N. Sánchez plantea un plebiscito contra la ola ultraderechista. Feijóo llama a decidir entre corrupción y decencia. Y Abascal opta por la cautela ante las encuestas que dan la victoria clara al bloque de derechas.
10: Podemos propone primarias para elegir al candidato de Frente Amplio, el nuevo conglomerado de izquierdas que sustituye a Sumar y en el que no va a estar Adelante Andalucía, que va a acudir por libre a esos comicios.
8: El Consejo de Ministros aprobará hoy de nuevo los dos decretos. Decretos de vivienda que tumbó el Congreso, el Gobierno los enviará a la Diputación Permanente, donde esta vez no necesita Junts y le basta con el apoyo del PNV.
10: Comisiones Obreras y UGT convocan la primera huelga general en 14 años, presionados por el sindicato de inquilinas. Disturbios en Barcelona anoche. Tras la manifestación por la vivienda, hay 13 detenidos.
8: Más de 120 empresas andaluzas participan desde hoy en Fruit Attraction, la mayor feria internacional del sector de las frutas y las hortalizas. Y en Sevilla se inaugura un foro de turismo con la participación de más de 8.000 profesionales.
10: Los deportes, España juega esta noche a las 9:45 frente a Croacia en Split. Un punto daría el pase ya a la siguiente ronda.
8: Y el Córdoba cierra la jornada en segunda con victoria ante el Tenerife por 3-2. Día lluvioso en Andalucía con avisos de nivel amarillo en prácticamente toda la comunidad. Se caen las temperaturas máximas que bajan notablemente. 7:10, información local.
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12: ¿Qué tal? Muy buenos días. Jornada de martes marcada por el anuncio de adelanto electoral al 29 de noviembre, con reacciones también en la provincia de Cádiz, que por cierto pierde un diputado. El 29 de noviembre elegiremos 8 representantes por la provincia. Los datos del padrón son la causa porque crece más en otros puntos de España. Enseguida se lo contamos. Antes vamos a conocer la previsión del tiempo. Con 22 grados de temperatura a esta hora de la mañana, cielo nublado. Noelia García, buenos días.
13: Buenos días. Hoy en la provincia de Cádiz, tiempo inestable con precipitaciones. Durante el día, cielo muy nuboso con chubascos y tormentas. En zonas del interior podrían ser localmente fuertes y no se descarta granizo y fuertes rachas de viento. Al final del día se abrirán claros, pero continuaremos con nubes bajas, brumas o nieblas. Hoy bajan las temperaturas y el descenso puede ser notable. Máximas de 24 grados en Algeciras, 26 en Cádiz y en Rota, 28 grados en Arcos de la Frontera y 29 grados en Jerez de la Frontera. Sopla viento moderado de levante que girará a viento de poniente por la noche. Es una información de AEMET.
12: Gracias, Noelia. En la realización, Javier Alcedo, 6:52 minutos casi de la mañana.
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12: Cádiz pierde un diputado. El 29 de noviembre elegiremos 8 representantes por la provincia. Los datos del padrón son la causa de una situación que les contamos, porque crece más en otros puntos de España. El escaño que pierde Cádiz lo gana Madrid. Hoy se va a publicar ya en el Boletín Oficial del Estado el adelanto electoral que anunciaba el presidente del gobierno, Pedro Sánchez, a primera hora de la mañana de este lunes, y con reacciones también en clave provincial. El presidente del Partido Popular en la provincia gaditana, Bruno García, ha señalado que la legislatura estaba más que agotada.
14: Después de tantas mentiras de Pedro Sánchez, de tanta corrupción socialista, de tanta mala gestión ante los verdaderos problemas de la gente, como la vivienda, y de tanto muro que ha generado Pedro Sánchez, ahora sí tenemos una oportunidad. Las elecciones son buenas para que los gaditanos o las gaditanas nos podamos expresar y elijamos entre dejar atrás la confrontación y mirar al futuro con progreso.
12: El secretario provincial del PSOE, Juan Carlos Ruiz Bois, está convencido de que su partido está preparado para dar la batalla ante la que califica como coalición entre PP y Vox, y ha puesto en valor el avance económico y en derechos del país.
15: Y concluyo esta primera parte de la valoración de la convocatoria de elecciones generales haciendo una pregunta en voz alta, una pregunta que deben hacerse todas las gaditanas y todos los gaditanos, todos los españoles y las españolas, y es si en algún momento de su vida han vivido mejor que en estos últimos 8 años de gobierno de Pedro Sánchez.
12: También reacción de Comisiones Obreras. Su secretaria provincial, Inmaculada Ortega, pide que las elecciones no paralicen el país.
16: Entendiendo que hay gobiernos y hay competencias tanto autonómicas como locales, ¿no? También porque entendemos que quienes aspiren a gobernar nuestro país, a gobernar España, tienen que saber perfectamente que la vivienda, los salarios, los costes energéticos y el empleo no son solamente lemas de campaña electorales.
12: Esto dice el sindicato Comisiones Obreras. También se ha pronunciado el presidente de la Confederación de Empresarios, José Andrés Santos.
17: Pedimos a todas las fuerzas políticas que sitúen la economía, la empresa y el empleo entre sus prioridades, y en particular a los candidatos provinciales al Congreso y al Senado, que escuchen al tejido productivo de nuestra provincia, especialmente en materia de infraestructuras, conexiones, energía y desarrollo industrial.
12: La convocatoria de las elecciones generales retrasará, por cierto, la inauguración oficial de la línea del tren de la Cabezuela en Puerto Real. Su puesta en marcha estaba prevista para finales de octubre o primero de noviembre, pero ahora todo lo cambia, lo dice la presidenta de la autoridad portuaria, Teófila Martínez.
18: Pero ahora con este cambio electoral ya no es posible inaugurar, será ponerlo en marcha, no lo sé, pero vamos, ya llevamos tanto tiempo esperando que ya un mes y medio nos parece poco.
12: Son las 7:05, nueva agresión en un centro de salud de la Bahía de Cádiz. Un hombre armado con varios cuchillos ha amenazado a sanitarios del ambulatorio Rivera del Muelle de Puerto Real. El presunto agresor fue reducido por los trabajadores y ya ha sido detenido. Para el portavoz del sindicato médico, Juan Benjumeda, se trata de uno de los episodios más graves en la provincia.
19: Hoy no ha habido una desgracia de puro milagro, porque este era con ánimo ya de agredir, pues, salvajemente, porque estamos hablando de con un cuchillo de grandes dimensiones.
12: Además, y por cierto, se han adjudicado las obras del Centro de Salud del Mentidero en Cádiz por casi 6 millones de euros. Tiene un plazo de ejecución de 17 meses. Se ubicará en la Plaza de Mina y dará cobertura a una población en torno a 9.000 usuarios. En Cádiz, la Policía Nacional ha esclarecido un delito continuado de estafa por más de 659.000 euros cometido presuntamente contra la mercantil de una importante aseguradora española, que habrían sido abonados de forma indebida entre 2018 y 2021. La investigación se inició tras la denuncia presentada por la representación procesal de la compañía contra una extrabajadora de su delegación provincial en Cádiz, y la nueva comisaría del puerto, Puerto Real, comienza hoy a funcionar tras su traslado al edificio ubicado en la zona portuense de Angelita Alta, en una parcela de unos 4.000 metros cuadrados. Otro asunto: el Ayuntamiento de Chiclana da un paso al frente para tomar el control definitivo del poblado de Santipetri. Solicitará de manera formal la desafectación de estos terrenos, una medida histórica a raíz del reciente éxito obtenido por el castillo de San Sebastián en Cádiz. El alcalde de Chiclana, José María Román.
20: La desafectación no llevaría consigo pérdida de los valores inherentes que tiene el poblado, sino todo lo contrario. Podría permitir precisamente la consolidación de las edificaciones existentes y un uso vinculado a lo que la ley de costa determine.
12: San Fernando ha ampliado las tarifas sociales del agua para que las ayudas lleguen a más familias y colectivos como familias monoparentales o personas con un alto grado de dependencia. Las bonificaciones pueden alcanzar un ahorro de hasta el 22% en la factura. La alcaldesa Patricia Cavada.
0: Lo hacemos, esta modificación, para que sea mucho más fácil, mucho más simples los trámites necesarios, los requisitos y trámites para poder acceder a ella. Son bonificaciones que pueden suponer hasta un 22,5% de ahorro en la factura y que queremos que tenga pues mucha más cobertura. La estimación es que tripliquemos, ¿no?, el número de personas a las que alcanzamos a día de hoy.
12: La Diputación Provincial ha impulsado el diálogo para recuperar las escuelas rurales de Conil que permanecen cerradas. La alcaldesa de la localidad y representantes del AMPA se han reunido en las últimas horas con el diputado de Asistencia a Municipios, Antonio Aragón, que ha dicho que se hará todo lo que se pueda para que el ayuntamiento pueda seguir avanzando en nuevas reformas.
21: La Diputación de Cádiz adquiere el compromiso de la redacción de dos proyectos de las sedes del CPR Campo de Conil, los dos proyectos que el ayuntamiento estime oportuno trasladarnos para su redacción. También nos hemos ofrecido a explorar la vía de una colaboración económica mediante una subvención nominativa de carácter excepcional para que el ayuntamiento pueda hacer frente a los gastos que ocasionen las obras que allí hay que realizar.
12: Y el gaditano Juvencio Maestro ha inaugurado un nuevo espacio en Canal Sur Radio, una entrevista mensual para conversar con gente de aquí que destaca en su profesión y que compartirá tiempo con alguien que esté comenzando en ese mismo oficio.
22: Yo creo que cuando tienes que decir que no, porque la vida te lleva a decir que sí, y decir que no muchas veces se puede ver como algo negativo.
12: Deportes, Javier Lacabe, buenos días.
23: Buenos días, el Cádiz se enfrentará al Jerez Deportivo en Chapín. Eso es lo que deparó ayer el sorteo de la primera ronda previa en la que va a participar el conjunto de Albercela desde la Copa de Su Majestad el Rey. Duelo provincial de rivalidad entre el Jerez Deportivo y el Cádiz Club de Fútbol, que ayuda a animar un poquito más la temporada después de que los hombres de Albercelades consiguieran la primera victoria el pasado fin de semana contra el Leganés. Por tanto, la semana del 27 al 29, martes, miércoles o jueves de este mes de octubre, habrá derbi gaditano entre Jerez Deportivo y Cádiz en Chapín.
24: Si tienes un hondo
12: pena. Pasión Almodóvar, así se llama el espectáculo de Pasión Vega de esta noche en el Gran Teatro Falla. Canciones que han sonado en las películas de Pedro Almodóvar, como este Piensa en mí, que cantara Luz Casal en, si no me equivoco, Tacones Lejanos. Así terminamos. Siguen informados en la sintonía de Canal Sur Radio.

0: Buenos días, Andalucía, son las 7 de la mañana.
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0: bienvenidas, bienvenidos. Es martes 6 de octubre de 2026. Hoy va a quedar publicado en el Boletín Oficial del Estado el decreto de disolución de las Cortes Generales y la convocatoria anticipada de elecciones legislativas para el domingo 29 de noviembre. Un decreto que aprobó ayer el Gobierno en Consejo de Ministros extraordinario y que ayer mismo recibió la firma del jefe del Estado. El rey Felipe tuvo que firmarlo de manera electrónica nada más aterrizar en Helsinki, porque les recuerdo que los reyes se encuentran en Finlandia de visita de Estado. Sin embargo, la actividad del gobierno no se detiene a las puertas de esta precampaña electoral, más bien ocurre al contrario. El Consejo de Ministros tiene previsto aprobar hoy mismo un nuevo paquete de medidas urgentes en materia de vivienda por la vía del Real Decreto Ley. Dos nuevos decretos calcados en lo sustancial a los conocidos como decretos Mari Carmen, que el Pleno del Congreso rechazó el pasado viernes y para los que ya no dependerá de Junts en la comisión, en la Diputación Permanente del Congreso, una vez disueltas las Cortes, porque tendría suficientes apoyos en este órgano de guardia, digamos, del Congreso, y además porque ya existe precedente de esta manera de maniobrar, cuando en 2019 aprobó y convalidó seis decretos en plena campaña, entre ellos uno precisamente sobre vivienda. Para el ministro de la Presidencia, Félix Bolaños, esto encaja dentro de la normalidad democrática.
1: Todo el mundo sabe que cuando se disuelven las cámaras queda la Diputación Permanente para las decisiones relevantes que tenga que tomar el Congreso. Así ha sido durante toda la democracia y, por supuesto, pues así va a ser también en esta legislatura, como en todas las legislaturas anteriores. Es decir, es el funcionamiento tanto de la Constitución como de nuestro sistema parlamentario.
0: No necesita la de Junts, pero sí del Partido Nacionalista Vasco. El apoyo de los nacionalistas vascos es fundamental para que este penúltimo ardid de Sánchez prospere. Y de momento el PNV no garantiza su apoyo automático. El presidente del PNV, Aitor Esteban, avanza que apoyará la protección a los vulnerables y la defensa del pequeño propietario, pero aquí todo el mundo está en campaña. Y dice Esteban que están preparados para ir a elecciones.
2: El futuro del gobierno español no se decide en Euskadi. Y lo que tenemos que tener todos en cuenta, la ciudadanía y desde luego los representantes vascos que vayan allí, es que lo que están es a defender esos intereses. No estamos para defender bloques.
0: Bueno, por primera vez en la historia se cierra una legislatura sin presupuestos generales del Estado, toda una legislatura con las cuentas prorrogadas, con el gobierno incumpliendo sistemáticamente su obligación de presentar un proyecto de presupuestos al Parlamento para su debate 3 meses antes de que termine el año, sin debate, por cierto, sobre el Estado de la Nación, sin reforma del modelo de financiación autonómica, que eso que era una de las grandes promesas de este gobierno, pactada con Esquerra Republicana, como recordarán, y que ahora también decae, seguramente para alivio, ¿no?, de los gobiernos autonómicos del Partido Popular, que la rechazaban con ahínco. Bueno, como decaen otras normas también, que van irremediablemente al cajón con la convocatoria electoral, reformas laborales y sociales como la ley de familias, la de servicios sociales, la de la violencia vicaria o el blindaje constitucional del aborto, también de carácter económico, como la nueva regulación para la pesca marítima, la ley de la industria o la regulación de la inteligencia artificial. Bueno, Pedro Sánchez aspira a conseguir una gran movilización del electorado de izquierdas, ese es el objetivo, que sirva para contrarrestar el pronóstico de todas las encuestas, salvo la del CIS. Y se propone lograr una mayoría progresista mucho más amplia en el Parlamento, con la que pretende doblegar a las élites. El presidente del gobierno y candidato socialista plantea el siguiente dilema: o seguir avanzando o verse arrastrado por una ola ultraderechista que involuciona y recorta o privatiza recursos públicos.
3: Los españoles y españolas tenéis que decidir si deseáis sumaros a esa ola ultraderechista que involuciona allí donde gobierna, o deseáis que España continúe siendo un baluarte de apertura y de justicia social y de responsabilidad medioambiental. Si queréis que nuestro país retroceda o continúe avanzando.
0: El Partido Popular llega a estas elecciones como el favorito, con el objetivo y el reto claro de conseguir la mayoría que no logró hace 3 años. Al PP le pilló el anuncio con la cartelería, el anuncio de la convocatoria de elecciones, con la cartelería preparada, con el lema que ha escogido para dar la bienvenida a esta campaña. Por fin, el presidente del PP plantea estos comicios como un plebiscito, una decisión binaria, o la corrupción, que en su opinión encarna Sánchez, o la decencia. Alberto Núñez Feijóo cree que el adelanto electoral responde al miedo por lo que pueda conocerse de los casos judiciales que afectan al PSOE y el entorno del presidente. Algunos de ellos van a tener todavía algunas investigaciones judiciales y algunos casos van a tener todavía evolución a lo largo de esta campaña electoral. Y llama a Feijóo a los ciudadanos a elegir entre Sánchez o el cambio.
4: Esto va de que España le gane a Sánchez y a lo que representa. De que la nación y la democracia venzan a quien más daño le han causado. Esa es la elección entre la corrupción y la decencia, entre la decadencia y la prosperidad, entre un gobierno que solo aspira a sobrevivir y un país que piensa en su futuro.
0: Vox celebra que haya elecciones. Su presidente Santiago Abascal retrata a Sánchez en Antena 3 como el candidato de Marruecos, mientras valora las encuestas y sus opciones de gobierno en coalición con cautela.
5: Vamos a ir a votar en España con Ceuta invadida y con un candidato al servicio de los intereses de Marruecos que se llama Pedro Sánchez. Y en unas elecciones que, a pesar de lo que digan las encuestas, van a ser muy inciertas. Yo ya he aprendido a no ponerme en posiciones inadecuadas y a no vender la piel del oso antes de cazarlo.
0: Abascal dice que no se fía de Sánchez y alienta el fantasma del pucherazo, sugiriendo no votar por correo, alegando que ve al gobierno capaz de cualquier cosa. En la izquierda, el nuevo conglomerado que va a sustituir a Sumar, o la nueva marca electoral Frente Amplio, parte de entrada con solo 4 formaciones políticas: Izquierda Unida, Movimiento Sumar, Más País, Más Madrid y Los Comunes en Cataluña. Ya se han descolgado Adelante Andalucía y Compromís y están pendientes de ver qué pasa con Podemos, que exige primarias. Adelante Andalucía va a ir solo a las generales, como hizo el pasado mes de mayo en las elecciones andaluzas, donde tuvo, les recuerdo, un gran resultado con 8 parlamentarios. El partido que lidera José Ignacio García prepara a contrarreloj sus candidaturas en todas las provincias andaluzas.
6: Estamos preparados. Adelante Andalucía va a presentarse a las próximas elecciones generales y el próximo Congreso de los Diputados. Adelante Andalucía no solo va a estar, sino que es la mejor herramienta para que no gobierne la derecha ni la extrema derecha.
0: Andalucía, Adelante Andalucía va por su cuenta. Podemos está por ver qué es lo que hace. De momento lo que hace es apretar a la confluencia, a este Frente Amplio, y propone organizar unas primarias los días 14 y 15 de octubre, solo un día antes del límite, día 16 de octubre, para registrar las coaliciones y así elegir al cabeza de lista, que para Podemos esperan que sea, claro, Irene Montero.
7: Que podamos, como les decía, hacer unas primarias abiertas y que pueda votar todo el mundo los días 14 y 15 de octubre para poder construir entre todas esa candidatura que represente a una mayoría social que quiere paz, casa, trabajo y que baje el precio de la vida.
0: A Sumar o Frente Amplio todavía no ha respondido, aunque se ofrece a negociar. El coordinador federal de Izquierda Unida, Antonio Maillo, tiende la mano, aunque sin citar a la formación morada.
8: Asumimos y abrazamos a todos cuantos quieran incorporarse a este proyecto de transformación y que vamos a darle la vuelta a las encuestas de aquí al 29 de noviembre. ¿Sabéis por qué? Porque interpelamos también a esa movilización general a la que aluden los sindicatos.
0: ¿Qué pasa con Junts? Pues la portavoz del partido de Puigdemont en el Congreso, Miriam Nogueras, acusa al presidente del gobierno de convocar ahora estas elecciones para tapar su incapacidad de gobernar.
9: Pedro Sánchez ha utilizado el dolor y el sufrimiento de mucha gente en un tema que preocupa a la ciudadanía y lo ha hecho por intereses electorales, lo ha hecho para tapar su incapacidad de gobernar porque carece de mayoría, lo ha hecho para tapar su fracaso en las políticas migratorias y lo ha hecho también para tapar los casos de corrupción que le rodean.
0: El partido de Puigdemont va a concurrir a las elecciones del 29N tras votar en contra de los decretos de vivienda, precipitando de alguna manera o contribuyendo a que se precipitara esta situación del adelanto electoral y sin la participación de su rival más temido allí en Cataluña, Alianza Catalana, el partido de ultraderecha de Silvia Riols, que confirma que no se va a presentar a las generales y a quien todas las encuestas señalan como el partido que se puede comer a Junts allí en Cataluña y que puede llegar incluso a empatar con el PSC, que fue en las anteriores elecciones en Cataluña la formación más votada. Bueno, de vuelta aquí a Andalucía, el presidente de la Junta celebra la convocatoria de elecciones y reivindica la alternancia como solución a los problemas que acucian al país desde caminos diferentes a los emprendidos por el actual gobierno. Juanma Moreno subraya la trascendencia de estas elecciones porque dice que van de salvar la democracia.
10: Estas elecciones van a ir de eso, de salvar y de proteger la democracia. Más allá de las políticas, que evidentemente hay muchas que han sido claramente un fracaso, van de salvar y de proteger la calidad institucional de nuestro país.
0: Ayer se escucharon algunas declaraciones muy campanudas, entre ellas la del expresidente del gobierno, José María Aznar, que advierte del peligro que supondría, en su opinión, para nuestro sistema actual de gobierno, que el bloque de izquierdas volviera a hacerse con el poder tras las elecciones generales. Lo hizo aquí en Sevilla, en el ciclo Letras en Sevilla, de la Fundación Cajasol, señalando directamente a una monarquía parlamentaria en riesgo.
11: Quieren dar a esas elecciones un carácter, en mi opinión, prácticamente constituyente. Es decir, si la coalición actual de gobierno ganase las elecciones, pudiese formar otra vez gobierno, eso es, para ser correcto, es evidente que el sistema constitucional que hemos conocido hasta ahora, es evidente que la unidad que hemos conocido hasta ahora, y es evidente que la monarquía constitucional parlamentaria que hemos conocido hasta ahora, se termina.
0: Bueno, apenas 6 meses después de las elecciones autonómicas que dieron lugar al primer gobierno de PP y Vox, los andaluces volvemos a las urnas para votar, esta vez unas generales en las que el PP en 2023, les recuerdo, ya fue la formación más votada en Andalucía, con 61 diputados al Congreso, las generales de hace 3 años, el 36,41%, los populares consiguieron 25 escaños, frente a los 21 del PSOE, que fue la segunda fuerza, con el 33,5% de los votos. Vox obtuvo un 15, 9 escaños, y los partidos que hicieron coalición en Sumar consiguieron el 12% de los votos andaluces. Consiguieron 6 escaños. Adelante Andalucía no consiguió ninguno, pero ayer les contamos una encuesta que dice que puede conseguir hasta 2. Lo que hace al censo del 29N... es el cerrado con fecha 1 de agosto, antes de que el Supremo suspendiera de forma cautelar el derecho a voto de miles de personas que obtuvieron la nacionalidad española a través de la conocida como Ley de Nietos. El alto tribunal revisa el recurso del gobierno contra esa decisión y los partidos Vox y Justicia Europa piden que la medida cautelar se aplique el 29N y no puedan votar los inscritos en el censo de españoles residentes ausentes que no hayan acreditado que son descendientes de los exiliados durante la Guerra Civil y el franquismo. El presidente de Justicia Europa, Luis María Pardo, pide al Supremo que identifique quiénes pueden votar y quiénes no, y advierte de que está en juego la legitimidad y la convivencia democrática.
12: Todo el mundo sabe que han surgido unas nacionalizaciones que han dado el derecho al voto que han podido poner en riesgo la transparencia electoral. No lo podemos permitir porque está en juego la legitimación de nuestras instituciones democráticas.
0: En fin, que lo que viene ahora es un calendario bien intenso de entrada de precampaña a partir de hoy, de campaña ya oficial a partir del 13 de noviembre, 15 días de campaña para pedir el voto, para tratar de convencer a los indecisos que terminan el día 27, jornada de reflexión sábado 28 de noviembre, un día después, elecciones generales el 29N. Faltan 54 días.
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0: Vamos a conocer cómo se circula ahora por las carreteras de Andalucía a las 7 y 13 minutos de la mañana en conexión con la DGT. José Antonio Pedrosa, buenos días.
14: ¿Qué tal? Muy buenos días. Pues amanece con tranquilidad por el momento en las carreteras andaluzas, con algo de tráfico ya en aumento en las entradas, tanto a Sevilla por la A49 en esos puntos habituales de Tomares y Camas, así como también a Málaga ya por la A7 en el Rincón de la Victoria, como por la A357 en Campanillas y en la zona de Teatinos. También precaución ya en la provincia de Huelva, en este caso de entrada a la capital onubense por la zona ya de La Rábida, en este caso en la carretera H30. Al margen de ello, en el resto de carreteras andaluzas, por el momento, como decía, se mantiene la tranquilidad.
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0: Desde las 5 de la mañana ya saben que estamos preguntando a los oyentes cómo se circula por las carreteras de Andalucía, así que vamos a seguir preguntándoles cómo siguen ustedes circulando y cómo está la red viaria de nuestra comunidad en el WhatsApp del Club de los Primeros, en el 616-161-161, y si nos lo cuentan, luego les escuchemos.
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0: 7:15, noticias con Nuria Durán y Ana Giraldez. El Consejo de Ministros prevé aprobar hoy los dos decretos de vivienda que el Congreso rechazó la semana pasada, casi calcados, para después llevarlos a la Diputación Permanente, donde el PSOE tiene mayoría con sus socios y no necesita Junts siempre y cuando le apoye el PNV, que ya ha dicho que no asegura un sí.
17: La Diputación Permanente está integrada por 68 diputados más la presidenta. De acuerdo con la composición actual, los grupos que respaldaron el primer decreto pueden alcanzar una mayoría de 35 votos frente a 34 del que conforman PP, Vox y Junts. El PNV forma parte de esa mayoría potencial, por lo que su posición es determinante para la convalidación.
0: El gobierno andaluz critica que los decretos de vivienda se terminen aprobando por la puerta, entienden que por la puerta de atrás.
17: La consejera de Vivienda, Rocío Díaz, considera una trampa, un insulto y un fraude la intención del gobierno de volver a aprobar los dos decretos leyes en la Diputación Permanente que rechazó la semana pasada el Pleno del Congreso.
18: La convocatoria electoral debería haberse hecho mucho antes, porque estamos viendo a un gobierno agotado, agónico, sin presupuestos, y eso es una debilidad absoluta. Hemos tenido conocimiento de esos dos decretos que decayeron en el Congreso de los Diputados el pasado viernes, que los va a llevar a Consejo de Ministros de nuevo mañana, y tengo que decirles que eso es una trampa democrática, es un insulto al Congreso de los Diputados.
0: Comisiones Obreras y UGT convocarán una huelga general a petición del sindicato de inquilinas, que va a seguir con la acampada en Sol después de que una decisión judicial se lo haya permitido.
17: La última huelga general en España tuvo lugar hace 14 años, entonces para protestar contra la reforma laboral de Rajoy. Será este otoño, aunque la fecha todavía no está decidida. Los sindicatos mayoritarios han encontrado ya el marco legal para este paro nacional y protestarán por el derecho a la vivienda y salarios dignos para pagarla. La portavoz del sindicato de inquilinas, Alicia del Río, apuesta firmemente por el paro y expresa sus dudas ante el adelanto electoral.
19: Una huelga general que es la única manera, que esto es lo importante, lo que ha aprendido el pueblo estos días es que la huelga general es la única manera de garantizar que se va a responder a lo que el pueblo está pidiendo, gobierne quien gobierne.
17: Éxito doble además para el sindicato de inquilinas después de que el Tribunal Superior de Justicia de Madrid haya rechazado forzar a la delegación del gobierno a desalojar la acampada de la Puerta del Sol, que lo venía pidiendo el Ejecutivo Regional de Isabel Díaz Ayuso.
0: La protesta por la vivienda en Barcelona terminó anoche con disturbios, con quema de contenedores y lanzamiento de botellas, adoquines y sillas contra el cordón policial.
17: Los Mossos han cargado contra los violentos y han detenido a 13 personas. La manifestación ha sido multitudinaria. 20.000 personas han marchado por la ciudad según la Guardia Urbana, 120.000 calculan los organizadores.
0: Además, el presidente de la Junta avanza una nueva bajada de impuestos por valor de 300 millones de euros y anuncia una reducción del IRPF de un punto porcentual durante la legislatura.
17: Entre las medidas, la rebaja del IRPF a un ritmo del 0,25 anual, una bonificación para la compra de gafas y lentillas a los hijos menores de 25 años, la reducción del impuesto de transmisiones patrimoniales o deducciones del alquiler para familias numerosas. Lo anticipaba en un foro del periódico Sur de Málaga.
20: Bajaremos un 0,25 cada año aplicable a la próxima declaración de la renta. Al final de la legislatura habremos reducido el IRPF un punto, que es bastante, y lo haremos para los tramos de renta inferiores a los 60.000 euros, básicamente la clase media.
17: La semana pasada Moreno anunció también que los próximos presupuestos de la Junta van a incorporar ayudas al alquiler de 250 euros al mes para los menores de 35 años.
0: La policía completa el desalojo de los inmigrantes en la playa del Trampolín en Ceuta 2 meses después del asalto a la frontera y a una semana de la visita de los Reyes.
17: La policía retomaba ayer el operativo iniciado el domingo para acabar con uno de los mayores asentamientos surgidos tras la crisis migratoria de julio. Había acumuladas al menos 3.500 personas, de entre 800 a 1.200 migrantes han optado por regresar a Marruecos al no querer ser identificados. Otros han sido derivados a campamentos de acogida y otros tantos serán devueltos si no tienen derecho a asilo ni son menores.
0: El Pleno del Constitucional debate hoy y previsiblemente dará su aval, o eso se espera, a los recursos de amparo del secretario general de Junts, Jordi Turull, y de la exconsejera Dolors Bassa, un paso que forzará al Supremo a aplicar la amnistía también a Carles Puigdemont.
17: Serán dos sentencias y sentarán la doctrina para forzar al Supremo a amnistiar junto a Turull y Bassa al resto de condenados y encausados por la malversación del 1 de octubre, lo que incluye al expresidente catalán. Su abogado Gonzalo Boya asegura que Puigdemont regresará a España en el momento en el que el Supremo aplique la amnistía y deje sin efecto la orden de detención. Esto podría ocurrir a finales de mes.
1: En cuanto el juez Llarena levante las órdenes, el presidente va a regresar.
0: Las agresiones sanitarias están lejos de contenerse. En Andalucía se han producido dos especialmente graves en las últimas horas.
21: Una en un centro de salud de la Bahía de Cádiz, donde un hombre armado con varios cuchillos ha amenazado a sanitarios del ambulatorio Rivera del Muelle de Puerto Real. El presunto agresor fue reducido por los trabajadores del centro y ya ha sido detenido. Para el portavoz del sindicato médico, Juan Benjumea, se trata de uno de los episodios más graves en esta provincia.
22: Hoy no ha habido una desgracia de puro milagro, porque era con ánimo ya de agredir pues, salvajemente, porque estamos hablando de con un cuchillo de grandes dimensiones.
21: También en Jaén, un facultativo de urgencia del hospital de Andújar sufrió insultos, amenazas y un intento de agresión por parte de familiares de un paciente. Logró evitar los golpes activando el botón del pánico del hospital. Es la segunda agresión a un médico en apenas una semana en esta provincia.
0: Y la reforma del estatuto marco decae con la convocatoria de elecciones. La Confederación Española de Sindicatos Médicos analiza ya si desconvoca la huelga que está prevista para finales de mes en Andalucía. La Consejería de Sanidad anima a anular ese paro.
17: El estatuto marco ha mantenido en pie de guerra buena parte de los médicos del país. También decaen otras leyes del Ministerio de Mónica García, como el proyecto de ley del tabaco que iba a prohibir fumar en las terrazas de los bares, o la futura norma que limitaría la colaboración público-privada en el ámbito sanitario. El consejero de Sanidad, Antonio Sanz, ha pedido sensatez y suspender la huelga al entender que ya no hay interlocutor.
23: Espero que haya una decisión, porque una huelga se hace porque tienes un interlocutor enfrente. Bueno, ya no hay interlocutor, hay elecciones y espero que se tome una decisión sensata, lógicamente, de no ir a esa huelga por las consecuencias, además, para el ciudadano que tiene y las listas de espera.
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0: Deporte, Javier Moreno, buenos días.
24: ¿Qué tal? Buenos días. Última cita para España en este parón de selecciones. 9-4 frente a Croacia en Split para lograr la clasificación a cuartos de final de la Liga de Naciones. A la Roja le basta el empate y ahora toca ya pensar de nuevo en el regreso de la competición en Primera División este fin de semana. Y en la Copa del Rey, después del sorteo de ayer, arranca el torneo del CAO con partidos entre el 27 y el 29 de octubre con estos cruces para los andaluces. Málaga Sporting de Alcázar, Betis Navalcarnero y el Sevilla pendiente de saber si será con el Sporting Hortaleza o con el Atlético Unión Güímar. Hay un par de duelos andaluces, uno muy atractivo, el Jerez Club Deportivo Cádiz y también el Mijas Las Lagunas Real Jaén. A la Lebrijana le ha tocado el Getafe, un Primera División. El Recreativo de Huelva recibirá al Rayo Vallecano, el Ciudad de Lucena al Rayo Majadahonda y el Antequera se va a cruzar con el Águilas de Murcia. Entre los de Segunda, Granada Cieza y Almería Castellonense. A la Isla de La Palma, para jugar con el Atlético Paso, va a volar el Córdoba, que anoche, por cierto, cerraba la jornada en segunda, ganándole 3-2 a otro equipo canario, al Tenerife. Y un apunte de tenis, anotamos que Carlos Alcaraz juega a las 11 de la mañana la final del torneo de Tokio, a ver si lo digo bien el nombre, Juan Carlos, frente al checo Leeka o Lejeka. Te reconozco que no sé pronunciarlo demasiado bien, porque se escribe con una H un poquito rara por ahí en medio. Pero es de la República Checa.
0: Ahora lo miramos. Hoy tenemos previsión de cielos cubiertos con lluvias generalizadas que se van a extender de oeste a este a lo largo del día. Tenemos avisos de nivel amarillo por tormentas y lluvia para toda la jornada en la mayor parte de Andalucía. Hacia la tarde se espera, no obstante, que se vayan abriendo claros en el tercio occidental. Bajan las temperaturas de manera generalizada, sobre todo las máximas. Estamos amaneciendo hasta ahora con 15 grados en Dólar, con 19 en Aznalcóllar, con 22 en Tarifa. Llegaremos a los 25 de máxima en Jaén y hasta los 30 en Sevilla.
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0: Pasamos lo más destacado que traen los periódicos esta mañana con Francisco Ramón. Paco, buenos días.
4: Muy buenos días, Juan Carlos. Ya sabemos la fecha de las elecciones generales, el 29N, el próximo 29 de noviembre. Y esta es la visión que tienen de esos comicios los distintos periódicos de tirada nacional. Dice El Mundo, última jugada para sobrevivir, se entiende, del presidente del gobierno, Pedro Sánchez. ABC titula a cinco columnas, Sánchez abre la campaña con la treta al Congreso para colar los decretos, y es que hoy el Consejo de Ministros va a aprobar los textos que tumbó el Congreso y los llevará a la Diputación Permanente. El País, un 29N, de alta tensión. El presidente del gobierno llama a las urnas tras el rechazo del Congreso a los decretos de vivienda. Feijóo da por hecho que esta vez podrá gobernar con Abascal. En La Razón, esta es la interpretación que hacen el plan del plan de la Moncloa, dos puntos, parón judicial y campaña de golpes. El gobierno socialista comunista lanza una advertencia a los togados, allá ellos si deciden interferir en las elecciones con sus decisiones. Y miramos otra prensa editada en nuestro país, al margen de la andaluza, que iremos ahora con ella. La Vanguardia, España decidirá el 29N. El presidente del gobierno intenta aprovechar a favor la movilización de la ciudadanía sobre la vivienda. El Correo del Pueblo Vasco, a las urnas el 29N. La extrema polarización perjudica a PNV y Bildu, que mantienen su pugna por el liderazgo nacionalista. En las provincias de Valencia lo ven así. Sánchez a la desesperada, elecciones el 29N. Y en el Heraldo de Aragón, Sánchez se aferra a la crisis de la vivienda para adelantar las elecciones. En la prensa editada en Andalucía, los periódicos del grupo Vocento, por ejemplo, el Diario Sur, dice que Pedro Sánchez convoca elecciones generales para el 29N y destaca las palabras del presidente de la Junta de Andalucía en los diálogos en el foro de este periódico del sur de Málaga. Estas elecciones van de salvar y proteger la democracia. Los periódicos del grupo Yolí, por ejemplo, el Diario de Sevilla, dice que Sánchez adelanta al 29N las elecciones acosado por múltiples frentes. Y en el grupo Prensa Ibérica, tomamos como ejemplo el Córdoba, Sánchez aprovecha el pulso sobre la vivienda para llamar a las urnas el 29N. Pero hay más noticias de carácter andaluz. En el Diario de Sevilla, por ejemplo, leemos que la nueva ordenanza de la Plaza de España no recoge una tarifa específica para el uso del monumento. En el Córdoba, que la vendimia Montilla Moriles se cierra con un 40% más de uva recogida que el año pasado. En Ideal, en su edición de Granada, que 10 solares rescatados por el ayuntamiento permitirán levantar casi 600 viviendas, 593 para ser exacto. En Europa Sur, Gibraltar prepara más rellenos para construir 2.300 pisos asequibles. En el Huelva Información, de cara a la cita hoy en Fruit Attraction, los frutos rojos de Huelva buscan esta semana abrirse a nuevos mercados. Y en el Diario de Cádiz cuentan la agresión que nosotros también hemos contado en Puerto Real. Amenaza con un cuchillo a dos médicos en Puerto Real. Unos enfermeros redujeron al agresor, que fue detenido después por la Policía Nacional. Y también reacción de la prensa económica a esa convocatoria electoral de cara al próximo 29 de noviembre. El Economista, en su portada, dice que las elecciones ponen freno a un gasto público desbocado. Recuerda que 8 leyes económicas con desembolso de la administración se van a paralizar con esta convocatoria, y también incide en la convocatoria, el pacto entre UGT y Comisiones Obreras para convocar una huelga general, pero de la que todavía no sabemos la fecha. El PP planea recurrir los decretos, pero no podrá pararlos. Es en lo que hoy va a ir a la Diputación Permanente del Congreso, dependiendo de lo que haga PNV. Y cerramos con España, que a cuatro columnas titula adelanto electoral. Sánchez pide una mayoría progresista, Feijóo promete bajar los impuestos.
0: Vamos a escuchar cómo se circula a esta hora por las carreteras de Andalucía y qué nos están contando los oyentes.
5: A92, dirección Málaga, a la altura de la cuesta de Río Frío, justamente subiendo
6: hay un camión a la derecha que está en el arcén. Ahí están ya los equipos de conservación, pero hay que tener mucho cuidado porque está lloviendo mucho, hay poca visibilidad y aunque está bien señalizado, justamente cuando empiezas a subir la cuesta es cuando te encuentras el camión.
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17: El BOE publica hoy la convocatoria de elecciones del 29N. Sánchez plantea un plebiscito contra la ola ultraderechista. Feijóo llama a decidir entre corrupción y decencia. Y Abascal mira con cautela las encuestas que dan la victoria al bloque de derechas.
21: Podemos propone primarias para elegir al candidato de Frente Amplio, el nuevo conglomerado de izquierdas que sustituye a Sumar y en el que no estará Adelante Andalucía, que irá en solitario.
17: El Consejo de Ministros aprobará hoy de nuevo los dos decretos de vivienda que tumbó el Congreso. El Gobierno los va a enviar a la Diputación Permanente, donde no necesita Junts y le basta con el apoyo del PNV.
21: Comisiones Obreras y UGT convocan la primera huelga general en 14 años presionados por el sindicato de inquilinas. Disturbios en Barcelona tras la manifestación por la vivienda y 13 detenidos.
17: Más de 120 empresas andaluzas participan desde hoy en Fruit Attraction, la mayor feria internacional del sector de la fruta y la hortaliza en Madrid. En Sevilla se inaugura un foro de turismo con la participación de más de 8.000 profesionales.
21: España juega esta noche a las 9:45 frente a Croacia en Split. Un punto daría el pase a la siguiente ronda. El Córdoba cierra la jornada en segunda con victoria ante el Tenerife por 3-2 y ya tienen rivales de los equipos andaluces en la Copa del Rey. De todos los cruces destacamos el regreso del derbi provincial entre el Jerez y el Cádiz 18 años después.
17: Día lluvioso hoy en Andalucía, chubascos que pueden ser fuertes y tormentosos. A esta hora hay aviso amarillo activo en todas las provincias salvo en Huelva y Almería. Baja las temperaturas. Las máximas se van a mover entre los 30 grados de Sevilla y los 25 de Jaén. Los vientos flojos variables con predominio de la componente sur en la vertiente atlántica y con intervalos moderados de levante en el Mediterráneo.
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0: Jesús Vigorra, muy buenos días.
1: Buenos días, Juan Carlos. Buenos días, Andalucía.
0: Pero ¿cómo fue ayer la primera de las jornadas del ciclo de las jornadas Letras en Sevilla? Cuéntame. Algo hemos escuchado por ahí.
1: Ya. Estamos muy contentos porque salió muy bien, porque, como sabes, esto era el segundo round después del intento. Aplazado en febrero, pusimos una fecha entonces y ahí estábamos cumpliendo lo que habíamos prometido y respondiendo el público que llenó una vez más, pues no solo el patio de la Fundación Cajasol donde lo hacemos, sino también el teatro y gente todavía en la puerta. Y además, lo que tú estás contando esta mañana, lo que vienes contando desde muy temprano de la convocatoria de elecciones, pues eso fue un tornavoz de resonancia, claro. Porque claro, al venir el expresidente Aznar, aunque habló, y su cometido era que hablara de la guerra, habló un poco, pero era inevitable, como cualquier periodista que esté de la actualidad, como era en este caso Juan Balamé, pues que le preguntara sobre las elecciones, ¿no? O su visión. Y entonces también eso ha tenido pues una repercusión, en fin, grande, estamos contentos. Pero yendo al tema principal, al nuestro, que es el de la guerra, los 90 años de esa catástrofe nacional, te quiero poner, porque ya sabes que todos los problemas vinieron por el título, ¿no? Sí. 1936, la guerra que todos perdimos. Y entonces, antes de decir ni siquiera buenas noches o buenas tardes, porque empezamos a las 6 de la tarde, el actor Emilio Boale, que es un actor habitual, colaborador con nosotros, salió entre el público leyendo 30 y tantas citas que hemos buscado para que no seamos nosotros los que tengamos que sustentar ese título y argumentarlo, sino que sean otras voces. Y te voy a poner un fragmento, ¿no?, que hablan por sí solas, pues esas citas, Casanova, y los personajes.
2: Historiador. España entera salió destruida. Incluso los vencedores pagaron un precio enorme. Paul Preston. Historiador e hispanista. Nadie puede sentirse vencedor. Manuel Gutiérrez Mellado, vicepresidente del gobierno. Esta guerra no la gana nadie. Todos salimos perdiendo. Manuel Azaña, presidente de la Segunda República. Las consecuencias afectaron a toda la población, no solo a los derrotados. Josep Fontana, historiador. En esta lucha no hay buenos ni malos absolutos. Todos hemos sido arrastrados a una tragedia. Manuel Chávez Nogales, periodista.
1: Bien, así,
2: y escritor.
1: Fuimos desgranando hasta 30 y tantas citas de todo tipo de personajes. Ya has oído lo que pensaba Azaña, como para que vinieran a cuestionarnos el título, o cuestionar no ya el título, que es lo importante, sino que fue una guerra que de una manera u otra todos perdimos. Ya, por supuesto, sabemos quién la ganó. Y de hecho, hoy en el programa, pues en el pase de películas que estamos haciendo por la mañana, sí, se va a proyectar la película Sin Novedad en el Alcázar, que es la película por antonomasia franquista, que pues da cuenta de su visión de la jugada. Pues estamos poniendo películas por la mañana, que también fue muy concurrida. Y en fin, así transcurrió la tarde de ayer, tarde-noche. Y para hoy, te puedo adelantar, Juan Carlos, sí, que hoy entraremos ya en el día del golpe. Y estará, bueno, hay una mesa muy importante, como es en la que vamos a hablar del tema de la memoria democrática, hablando de las cunetas. Y ahí van a estar Fernando Martínez, que es el secretario de Estado. Ahí estamos, está Fernando Martínez, que es el secretario de Estado para la memoria democrática. De él depende todo lo que se va a hacer o lo que se está haciendo en el tema de las cunetas. Manuela Carmena, que, bueno, pues ya saben, fue alcaldesa, pero además de eso, ella es magistrada, fue miembro del Consejo General del Poder Judicial. Y Alberto Ruiz Gallardón, que fue presidente de la Comunidad de Madrid, es jurista y también fue alcalde de Madrid. Creo que esa mesa en la que se van a preguntar, todas las cunetas son iguales, puede estar atractiva para lo que se vive estos días, ¿no? Y luego también una selección de periodistas internacionales para que nos cuenten cómo nos vieron, lo que ellos saben de cómo nos vieron en aquel momento de la guerra y cómo nos ven ahora ellos. Y luego, pues la pregunta un poco que resume todo el sentido de esta jornada. 90 años después, ¿es posible el diálogo sobre la Guerra Civil Española? Y ahí estará Borja Semper, Iván Espinosa Los Montero, Natibel Preciado y Tania Sánchez.
0: Qué bueno.
1: Así es que
0: pues se presenta una muy buena jornada también, esta segunda jornada de
1: también.
0: Sí, sí,
1: así que cuando tengas ocasión, por allí te esperamos.
0: Mañana me cuentas
1: cómo ha ido. ¿Perdón?
0: ¿Mañana me cuentas cómo ha ido?
1: Sí, yo te voy contando, por supuesto, es un placer, hombre, además agradecerte que de alguna manera nos estés también dando voz en estas jornadas que cumplen ya su 11ª edición.
0: Como si este fuera tu programa, Jesús.
1: Como si, es que lo siento como mío.
0: Oye, un abrazo enorme, que vaya bien el día.
1: A ti, gracias, adiós,
0: adiós. Adiós.
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0: Menos 20, hay más noticias de Andalucía que les contamos a continuación. Se investiga la aparición del cuerpo sin vida de un hombre en el interior de una furgoneta en la localidad de Isla Cristina, en Huelva. María Martín, buenos días.
4: Buenos días. El servicio de emergencias 112 de Andalucía recibió a las 4 de la tarde de ayer la llamada de un transeúnte alertando de la presencia de un hombre que parecía estar inconsciente en el interior de un vehículo. Desde el 112 se alertó a la policía local y a los servicios sanitarios, los cuales no pudieron más que certificar su muerte. Por el momento se desconocen las causas que rodean este suceso, aunque todo apunta que podría tratarse de una muerte natural, ya que no han trascendido circunstancias que hagan pensar en otra cosa.
0: La Guardia Civil intercepta una embarcación recreativa que estaba a punto de hundirse, en la que viajaban 19 personas de origen marroquí que pretendían llegar a la península Algeciras. Raquel Fernández, buenos días.
5: Buenos días. La intervención ha sido en mitad del estrecho de Gibraltar, cuando un buque mercante alertó sobre la presencia de una embarcación con problemas para mantenerse a flote, sobrecargada con más personas de las permitidas. Comenzó a desestabilizarse y sus ocupantes cayeron al agua sin chalecos. El buque dio la voz de alarma a Tarifa, coordinando el rescate. Los migrantes habían pagado dinero para ser trasladados desde Ceuta a las costas gaditanas. Los agentes han detenido al patrón, un vecino de Ceuta, por un presunto delito contra los derechos de los ciudadanos extranjeros.
0: La audiencia de Jaén juzga hoy a puerta cerrada a un profesor que abusó sexualmente de dos de sus alumnos, unos hechos que ocurrieron en un instituto de Úbeda y en la propia casa, en el domicilio del acusado. César Domínguez, buenos días.
6: Hola, buenos días. Sí, son dos episodios distintos ocurridos con un año de diferencia, pero en ambos casos el acusado aprovechaba sus funciones como profesor de guardia en un IES de Úbeda para intimar con sus víctimas, interesándose por sus trabajos y ofreciéndoles su ayuda. El Ministerio Fiscal pide en su escrito de acusación penas de prisión que suman 8 años y medio de cárcel. Una fiscalía que ha pedido que el juicio, como comenta, se celebre a puerta cerrada.
0: El Ayuntamiento de Almería denuncia ante el juzgado la acampada por la vivienda en una céntrica plaza de la capital almeriense. Considera que es una ocupación ilegal del espacio público. María Jesús Recio, buenos días.
7: Buenos días. Una denuncia ante el juzgado que el Ayuntamiento ha trasladado a la subdelegación del Gobierno, por lo que califican instalación ilegal de una acampada con una decena de tiendas en la Plaza Emilio Pérez, en el Paseo de Almería. Dice el equipo de gobierno del PP, a través de su portavoz Sacramento Sánchez, que los participantes no pueden ocupar un espacio de manera ilegal y debe primar el cumplimiento de la ordenanza, que busca proteger el derecho también de los vecinos a la seguridad y al respeto, indican al silencio. La acampada de la vivienda se instaló el domingo.
0: En Granada se ha firmado uno de los convenios más importantes, el del sector de la hostelería, y es el final de un largo periodo de negociación. Jorge Muñoz, buenos días.
8: Muy buenos

0: del sector de la fruta y las hortalizas del hemisferio norte. La Fruit Attraction se celebra hasta el jueves en IFEMA para conectar operadores hortofrutícolas de todo el mundo. Andalucía cuenta con un pabellón en exclusiva para las empresas andaluzas como comunidad referente y como garantía de calidad, José Contreras.
1: La zona Andalucía contará con más de 230 metros cuadrados expositivos que ocuparán las 120 empresas y entidades andaluzas que participan en esta cita. Productores de todo tipo de frutas, hortalizas y también del ámbito de las flores mostrarán al mundo su género a los más de 120.000 profesionales que la visitan. En esta 18ª edición, la patata será el producto estrella por su contribución a la seguridad alimentaria y al mantenimiento de una dieta saludable. La feria dedica una ruta señalizada a las empresas con productos con certificación ecológica y cuenta con un programa de compradores internacionales en el que participan 700 jefes de compra, importadores y mayoristas de 50 países. China y Emiratos Árabes Unidos destacan como importadores invitados. Una cita ineludible para un sector clave de la economía andaluza, para cuya participación la Consejería de Agricultura invierte más de 220.000 euros.
0: Medicina para el estadounidense Carl Disseroth y los alemanes Piet Hagelmann y Jörg Nagel por sus avances en optogenética, una técnica desarrollada que ya se prueba en ensayos para devolver la visión a pacientes ciegos y tiene otras aplicaciones para el Parkinson o para el Alzheimer. Beatriz Rodríguez.
2: La optogenética es una técnica científica que combina la genética y la luz para activar o inhibir células específicas como las neuronas. Así permite controlar el comportamiento de circuitos neuronales en animales vivos mediante destellos de luz. La técnica ha permitido mapear los circuitos del dolor, la sed, la ingesta de comida o la empatía, y en la actualidad se desarrollan ensayos clínicos que aplican la optogenética de forma directa en la retina de pacientes afectados por un tipo de ceguera que han recuperado parcialmente la vista. También se investiga su aplicación para perfeccionar los implantes cocleares y diseñar terapias avanzadas para el Parkinson, el Alzheimer o las adicciones.
0: Llegamos a las 8:45, a continuación la información local.
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5: ¿Qué tal? Muy buenos días. La jornada está marcada por el anuncio electoral del presidente Pedro Sánchez para el próximo 29 de noviembre, con reacciones también en la provincia de Cádiz, que pierde un diputado. Elegiremos 8 representantes por la provincia. Los datos del padrón son la causa y ese escaño que pierde Cádiz lo gana Madrid. Enseguida se lo contamos, antes la previsión del tiempo. 22 grados de temperatura a esta hora de la mañana. Noelia García, ¿qué tal? Muy buenos días.
6: Buenos días. Hoy en la provincia de Cádiz, tiempo inestable con precipitaciones. Durante el día, cielo muy nuboso con chubascos y tormentas. En zonas del interior podrían ser localmente fuertes y no se descarta granizo y fuertes rachas de viento. Al final del día se abrirán claros, pero continuaremos con nubes bajas, brumas o nieblas. Hoy bajan las temperaturas y el descenso puede ser notable. Máximas de 24 grados en Algeciras, 26 en Cádiz y en Rota, 28 grados en Arcos de la Frontera y 29 grados en Jerez de la Frontera. Sopla viento moderado de levante que girará a viento de poniente por la noche. Es una información de AEMET.
5: Gracias, Noelia. En la realización, Paco Castro, 7:46.
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5: Reacciones en la provincia al adelanto electoral anunciado este lunes por el presidente del gobierno, Pedro Sánchez. Cádiz, que pierde un diputado el 29 de noviembre, elegiremos 8 representantes por la provincia. Los datos del padrón son la causa de esta situación, porque crece más en otros puntos de España la población. De hecho, el escaño que pierde Cádiz lo gana Madrid. Reacciones, como decimos, en clave provincial. Por ejemplo, la del presidente del Partido Popular en la provincia gaditana, Bruno García, que ha señalado que la legislatura estaba ya más que agotada.
8: después de tantas mentiras de Pedro Sánchez, de tanta corrupción socialista, de tanta mala gestión

0: los verdaderos problemas de la gente, como la vivienda, ahora sí tenemos una oportunidad. Las elecciones son buenas para que los gaditanos o las gaditanas nos podamos expresar y elijamos entre dejar atrás la confrontación y mirar al futuro con progreso.
1: También el secretario provincial del PSOE ha reaccionado, está convencido de que su partido está preparado para dar la batalla. Dice Ruiz Bois que estas elecciones enfrenta dos modelos, uno progresista y otro que mira por los intereses de los fondos buitre.
2: Y concluyo de la valoración de la convocatoria de elecciones generales haciendo una pregunta en voz alta, una pregunta que deben hacerse todas las gaditanas y todos los gaditanos, y es si en algún momento han vivido mejor que en estos últimos 8 años de gobierno de Pedro Sánchez.
1: Desde los sindicatos ha hablado la secretaria provincial de Comisiones Obreras, Inmaculada Ortega, pide que la convocatoria de elecciones no paralice el país.
3: Entendemos que quienes aspiren a gobernar nuestro país tienen que saber perfectamente que la vivienda, los salarios, los costes energéticos y el empleo no son solamente lemas de campaña electorales.
1: Mensaje a los candidatos del presidente de la Confederación de Empresarios de Cádiz, José Andrés Santos.
4: Pedimos a todas las fuerzas políticas que sitúen la economía, la empresa y el empleo entre sus prioridades, y en particular a los candidatos provinciales al Congreso y al Senado que escuchen al tejido productivo de nuestra provincia, especialmente en materia de infraestructuras, conexiones, energía y desarrollo industrial.
1: La convocatoria de elecciones retrasará la inauguración oficial de la línea del tren de la Cabezuela en Puerto Real. Su puesta en marcha estaba prevista para finales de octubre o primeros de noviembre. La presidenta de la autoridad portuaria, Teófila Martínez.
5: Pero ahora con este cambio electoral ya no es posible inaugurar. Será ponerlo en marcha. Pero vamos, ya llevamos tanto tiempo esperando que ya un mes y medio nos parece poco.
1: Nueva agresión en un centro de salud de la Bahía de Cádiz. Un hombre armado con varios cuchillos ha amenazado a sanitarios del ambulatorio Rivera del Muelle de Puerto Real. El presunto agresor fue reducido por los propios trabajadores del centro y ya ha sido detenido. Para el portavoz del sindicato médico, Juan Benjumeda, se trata de uno de los episodios más graves de los ocurridos en la provincia.
6: No ha habido una desgracia de puro milagro, porque está con ánimo ya de agredir salvajemente, porque estamos hablando con un cuchillo de grandes dimensiones.
1: Adjudicadas en las obras del Centro de Salud del Mentidero en Cádiz por más de 5 millones de euros a la empresa Fonsan, tiene un plazo de ejecución de 17 meses, estará ubicado en la Plaza de Mina y dará cobertura a unos 9.000 usuarios. Y en Cádiz la Policía Nacional ha esclarecido un delito continuado de estafa por más de 600.000 euros cometido presuntamente contra la mercantil de una importante aseguradora española, que habrían sido abonados de forma indebida entre 2018 y 2021. También hoy la nueva comisaría del puerto Puerto Real comienza a funcionar tras su traslado al edificio ubicado en la zona portuense de Angelita Alta, en una parcela de unos 4.000 metros cuadrados. Estamos ahora en Chiclana. El ayuntamiento da un paso al frente para tomar el control definitivo del poblado de Santipetri. Va a solicitar de manera formal la desafectación de estos terrenos, una medida histórica a raíz del reciente éxito obtenido con el cambio de uso, el traslado de uso del castillo de San Sebastián en Cádiz. El alcalde de Chiclana, José María Román.
7: La desafectación no llevaría pérdida de los valores inherentes que tiene el poblado, sino todo lo contrario. Podría permitir la consolidación de las edificaciones existentes y un uso vinculado a lo que la ley de costa determine.
1: San Fernando amplía las tarifas sociales del agua para que las ayudas lleguen a más familias y colectivos, también a personas con un alto grado de dependencia. En conjunto, las bonificaciones pueden alcanzar un ahorro de hasta el 22% en la factura. La alcaldesa Patricia Cavada.
8: Lo hacemos, esta modificación, para que sea mucho más fácil, mucho más simples los trámites necesarios, los requisitos y trámites para poder acceder a ella. Son bonificaciones que pueden suponer hasta un 22,5% de ahorro en la factura, y que queremos que tenga pues mucha más cobertura. La estimación es que tripliquemos, ¿no?, el número de personas a las que alcanzamos a día de hoy.
1: El gaditano Juvencio Maestu ha inaugurado un nuevo espacio en Canal Sur Radio en Cádiz, una entrevista mensual para conversar con gente de aquí que destaca en su profesión y que compartirá tiempo con alguien que esté comenzando en ese mismo oficio. Maestu maneja el 90% del negocio mundial de IKEA y es CEO y presidente mundial de Inca Group. El gaditano es el primer consejero delegado no sueco en la historia de la multinacional. Entre las preguntas, ¿cuál ha sido la decisión profesional más arriesgada? Ha dicho esto.
9: El avión te lleva a decir que sí, y decir que no muchas veces se puede ver como algo negativo, mientras que el decir que sí es algo positivo, ¿no? Y yo no lo veo así. Yo creo que el decir que no le da dignidad a lo que, gracias a decir que no, vas a hacer.
1: Juvencio Maestu ha compartido espacio con Lucía del Castillo, nacida en Chiclana y fundadora y CEO de L3G Marketing. Vamos ya con la actualidad del deporte. Javier Lacabe, ¿qué tal? Muy buenos días.
10: Buenos días. El Cádiz se enfrentará al Jerez Deportivo en Chapín. Eso es lo que deparó ayer el sorteo de la primera ronda previa en la que va a participar el conjunto de Albercela desde la Copa de Su Majestad el Rey. Duelo provincial de rivalidad entre el Jerez Deportivo y el Cádiz Club de Fútbol, que ayuda a animar un poquito más la temporada después de que los hombres de Albercelades consiguieran la primera victoria el pasado fin de semana contra el Leganés. Por tanto, la semana del 27 al 29, martes, miércoles o jueves de este mes de octubre, habrá derbi gaditano entre Jerez Deportivo y Cádiz en Chapín.

Pasión Vega está hoy en el Gran Teatro Falla con el repertorio de las canciones que han sonado en películas de Pedro Almodóvar. Pasión Almodóvar se llama el concierto. Entre esas canciones, este Piensa en mí, que popularizó Luz Casal y que formó parte de la banda sonora de Tacones Lejanos. Pues con Pasión Vega vamos a charlar hoy en el Canal Sur Mediodía Cádiz para hablar de ese concierto, en una jornada en la que también se pone de largo el Festival Internacional de Series. El SAO Festival se presenta hoy en Madrid. Así terminamos. Siguen informados en la sintonía de Canal Sur Radio.

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1: La información del deporte con Javier Moreno. Buenos días de nuevo, Javier.
2: ¿Qué tal? Buenos días, Juan Carlos. Última cita para España en este parón de selecciones hoy a las 9:45 frente a Croacia en Split para lograr ya matemáticamente la clasificación a cuartos de final de la Liga de Naciones. A la Roja le basta un empate ante un equipo que viene de ser vapuleado por Inglaterra, ese 0-7, y al que España le endosó un 4-1 hace justo una semana en Oviedo. Habrán sido 4 partidos seguidos. A Luis de la Fuente no le gusta este modelo de competición.
3: 10 días, 4 partidos me parece demasiado. Con viajes, etcétera, etcétera. Me gustaba más el otro formato, pero es lo que hay. Lo que no somos es quejicas, no ponemos excusas, nos adaptamos a todo lo que nos pongan por delante con total normalidad y es el formato que hay, y mientras esté este formato así, pues iremos preparados.
2: Hoy juega también la Rojita, la sub-21, frente a Rumanía en Ibiza a las 7. Una victoria asegurará matemáticamente la clasificación para el europeo de Albania y Serbia del próximo verano. Y a pensar ya en el regreso de la competición en primera división este fin de semana, aunque los equipos se han puesto también en modo Copa del Rey, porque la primera eliminatoria se va a disputar entre el 27 y el 29 de octubre. Ayer se ha celebrado el sorteo, 14 equipos andaluces, el Betis con el Naval Carnero y el Sevilla pendiente de si saber si será el Sporting Hortaleza o el Atlético Unión Güímar, un encuentro, ya saben, que se aplazó el fin de semana por incidentes violentos. La provincia de Málaga tiene 3 equipos en esta ronda y uno de ellos se la juega, por cierto, duelo andaluz con el Real Jaén. Juan Carlos Tirado, buenos días.
4: Buenos días. El sorteo de primera ronda de la Copa del Rey ha emparejado al Málaga con el Sporting de Alcázar de San Juan, equipo de Ciudad Real. Los blanquiazules viajarán para jugar en el estadio Manuel Delgado Meco, con terreno de juego de césped artificial, contra un equipo que milita en la primera autonómica preferente. Por su parte, el Antequera se medirá en el Maulí al Águilas, equipo que ahora mismo está en puestos de descenso en el grupo 2 de Primera Federación. También en esta categoría juega el rival del Mijas, el Real Jaén, equipo histórico que actualmente ocupa la 5ª posición en este grupo 2 de Primera Federación.
2: Hay otro duelo andaluz que va a ser muy, muy atractivo, con 2 rivales históricos en la provincia de Cádiz. Buenos días, Javier Lacabe.
5: Buenos días, el Cádiz se enfrentará al Jerez Deportivo en Chapín. Eso es lo que deparó ayer el sorteo de la primera ronda previa en la que va a participar el conjunto de Albercela desde la Copa de Su Majestad el Rey. Duelo provincial de rivalidad entre el Jerez Deportivo y el Cádiz Club de Fútbol, que ayuda a animar un poquito más la temporada después de que los hombres de Albercelades consiguieran la primera victoria el pasado fin de semana contra el Leganés. Por tanto, la semana del 27 al 29, martes, miércoles o jueves de este mes de octubre, habrá derbi gaditano entre Jerez Deportivo y Cádiz en Chapín.
2: El Ciudad de Lucena jugará con el Rayo Majadahonda y al Recreativo de Huelva le ha tocado otro Rayo, el Vallecano. Buenos días, Rafa Damuz.
6: ¿Qué tal? Buenos días. Había ganas en Huelva de acoger en el Colombino un derbi andaluz en esa primera eliminatoria de Copa del Rey, pero no ha podido ser. La suerte ha querido que sea el Rayo Vallecano el rival del Recre en esta fase del torneo del CAO. Este fue el momento.
7: Equipos procedentes de la Copa Federación. 2 en este grupo.
8: Recreativo de Huelva.
7: El decano del fútbol español, el Real Club Recreativo de Huelva, vencía al Conil.
9: Rayo Vallecano.
7: Se enfrentará al Rayo Vallecano.
6: El decano ha salido victorioso en los 2 enfrentamientos que ambos equipos han tenido en su historia en la Copa. Uno en la temporada 66-67 y el otro en la 77-78.
2: A la Lebrijana, equipo de la División de Honor Andaluza, le ha tocado el Getafe. José Antonio Piñero, su presidente, no oculta que hubiese preferido uno de la tierra, pero bueno, están contentos con el rival.
10: Sí, hombre, por supuesto, un gran equipo, un equipo de primera división. De todas formas, me hubiese gustado más el Betis o el Sevilla por la cercanía y que, aparte, yo soy del Betis, ¿no? Pero Getafe es un gran equipo, una gran entidad, es un equipo de primera. El campo nuestro tampoco tiene mucha capacidad, son unas 4.000 personas.
2: Entre los de segunda división, el Granada jugará con el Cieza, el Almería visitará al Castellonense y a la Isla de La Palma para jugar con el Atlético Paso va a volar el Córdoba, que anoche, por cierto, cerraba la jornada en segunda ganándole 3-2 a otro equipo canario, al Tenerife.
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1: Buenos días, Andalucía, son las 8 de la mañana.
9: Ya está aquí el BOE y con su publicación quedan disueltas las Cortes Generales del Estado y convocadas las elecciones generales para el próximo 29 de noviembre. Expira una legislatura aquejada de parálisis legislativa, de polarización aguda y de un bloqueo institucional que se ha cronificado en el tiempo, en la que por primera vez en la historia un gobierno ha incumplido cada vez que ha podido su obligación constitucional de llevar un proyecto de presupuestos al Congreso sin debate sobre el Estado de la Nación y sin reforma del modelo de financiación autonómica. Una de las grandes promesas del propio gobierno, que ahora decae, quizá para alivio de los gobiernos autonómicos del PP, que con ahínco la rechazan y que hacían lo posible por intentar que no se aprobase. Pero no son las únicas leyes que decaen. El adelanto electoral envía de manera fulminante al cajón otras reformas laborales y sociales, como la ley de familias, la ley de violencia vicaria o el blindaje constitucional del aborto. La ley para castigar las prácticas de conversión LGTBI había superado ya, fíjese, el trámite del Congreso, estaba en el Senado y ahora queda ahí atascada. Tampoco va a ver la luz la ley de juventud, que planteaba rebajar a los 16 años la edad para votar, ni la ley del asilo, ni la de extranjería, ni tampoco la nueva regulación para la pesca marítima, ni la ley de industria. En realidad tampoco había certezas de que nada de esto saliera adelante, porque el clima entre gobierno y oposición no era propicio al diálogo. Y no parece que eso vaya a cambiar con la convocatoria electoral. Con el cajón del Congreso lleno a rebosar, Sánchez y Feijóo plantean los dos las elecciones como un dilema, una disyuntiva, un plebiscito. Para uno seguir avanzando o retroceder arrastrados por una ola ultraderechista. Para el otro, 4 años más de Sánchez o el cambio.
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0: están? Bienvenidas, bienvenidos. Es martes 6 de octubre de 2026.
1: Tenéis que decidir si deseáis sumaros a esa ola ultraderechista que involuciona allí donde gobierna, si queréis que nuestro país retroceda o continúe avanzando.
2: Esa es la elección entre la corrupción y la decencia, entre la decadencia y la prosperidad, entre un gobierno que solo aspira a sobrevivir y un país que piensa en su futuro.
0: Pedro Sánchez plantea el siguiente dilema: o seguir avanzando o verse arrastrado por la ola de la ultraderecha que involuciona allá por donde pasa y que recorta o privatiza recursos públicos. El candidato socialista aspira a conseguir una gran movilización del electorado de izquierdas que sirva para contrarrestar el pronóstico de todas las encuestas salvo la del CIS, y se propone lograr una mayoría progresista mucho más amplia en el Parlamento, con la que pretende doblegar a las élites.
1: Debemos movilizarnos y debemos lograr que el Parlamento nos dote de una mayoría mucho más amplia, progresista, con la que doblegar a las élites, conquistar nuevos avances sociales y seguir transformando España.
0: El Partido Popular llega a estas elecciones como el favorito y con el objetivo y el reto, por supuesto, de conseguir la mayoría que no logró en 2023. Al PP le pilló el anuncio con la cartelería preparada, con el lema que ha escogido para saludar esta campaña electoral. Por fin, el presidente del PP plantea estos comicios como un plebiscito, o la corrupción que en su opinión encarna Sánchez, o la decencia que en su opinión encarna él mismo. Alberto Núñez Feijóo cree que el adelanto electoral responde al miedo por lo que pueda conocerse de los casos judiciales que afectan al PSOE, investigaciones que van a seguir y casos que se van a seguir instruyendo en los juzgados, y llama a los ciudadanos a elegir entre Sánchez o el cambio.
2: Decadencia o cambio, mentira o cambio, incompetencia o cambio, división o cambio, corrupción o cambio.
0: Y Vox celebra que haya elecciones. Su presidente, Santiago Abascal, retrata a Sánchez en Antena 3 como el candidato de Marruecos, mientras valora las encuestas y sus opciones de gobierno con cautela.
3: Vamos a ir a votar en España con Ceuta invadida y con un candidato al servicio de los intereses de Marruecos, que se llama Pedro Sánchez. Y en unas elecciones que, a pesar de lo que digan las encuestas, van a ser muy inciertas. Yo ya he aprendido a no ponerme en posiciones inadecuadas y a no vender la piel del oso antes de cazarlo.
0: A la izquierda del PSOE, la nueva marca electoral de lo que hasta ahora era Sumar, Frente Amplio, le pilla este adelanto electoral sin candidato, sin lista unitaria, con solo 4 formaciones integrando esta oferta electoral: Izquierda Unida, Movimiento Sumar Más País y Los Comunes en Cataluña. Se ha descolgado Adelante Andalucía, se ha descolgado Compromís, y están pendientes a ver qué pasa con Podemos, que pide primarias para los días 14 y 15 de octubre, es decir, un día antes del límite que tienen para registrar la coalición. Adelante Andalucía, como les digo, va a ir solo a las generales, como hizo el pasado mes de mayo en las andaluzas, donde obtuvo un gran resultado con 8 parlamentarios. El partido que lidera José Ignacio García prepara contra el reloj sus candidaturas en todas las provincias andaluzas.
4: Estamos preparados. Adelante Andalucía va a presentarse a las próximas elecciones generales y el próximo Congreso de los Diputados. Adelante Andalucía no solo va a estar, sino que es la mejor herramienta para que no gobierne la derecha ni la extrema derecha.
0: Podemos aprieta a la confluencia Frente Amplio y pide primarias. Irene Montero.
5: Que podamos, como les decía, hacer unas primarias abiertas y que pueda votar todo el mundo los días 14 y 15 de octubre para poder construir entre todas esa candidatura que represente a una mayoría social que quiere paz, casa, trabajo y que baje el precio de la vida.
0: Y el coordinador federal de Izquierda Unida, Antonio Maillo, tiende la mano.
6: Asumimos y abrazamos a todos cuantos quieran incorporarse a este proyecto de transformación y que vamos a darle la vuelta a las encuestas de aquí al 29 de noviembre. ¿Sabéis por qué? Porque interpelamos también a esa movilización general a la que aluden los sindicatos.
0: El presidente de la Junta de Andalucía celebra la convocatoria de elecciones, reivindica la alternancia como solución a los problemas que acucian al país y subraya la trascendencia de estos comicios, porque dice van de salvar la democracia.
7: Estas elecciones van a ir de eso, de salvar y de proteger la democracia. Más allá de las políticas, que evidentemente hay muchas que han sido claramente un fracaso, van de salvar y de proteger la calidad institucional de nuestro país.
0: Nuestras elecciones llegan 6 meses después de las elecciones autonómicas que han dado lugar al primer gobierno de coalición PP-Vox en Andalucía, después de otras elecciones autonómicas en otras regiones con idéntico resultado. Elecciones todas que ha ganado el Partido Popular, pero viéndose muy condicionado por Vox, tan condicionado como que ha tenido que aceptar y tragar con gobiernos de coalición que prácticamente rechazaba durante la campaña, claro. En todas ellas ha perdido el Partido Socialista. Y eso es mismo lo que ocurrió en las pasadas generales que hubo en Andalucía, en las de 2023. El Partido Popular fue la formación más votada en nuestra comunidad con 25 escaños, seguido del PSOE con 21, Vox con 9, Sumar con 6. Lo que ocurrirá el 29 de noviembre, claro, es una incógnita. Para eso tienen 54 días por delante para tratar de vencer las encuestas en algunos casos o de consumarlas en los que se vean ganadores. El asunto del censo, que también va a ser cuestión polémica en los próximos días. Censo del 29N es el cerrado con fecha 1 de agosto, 1 de agosto, antes de que el Tribunal Supremo suspendiera de forma cautelar el derecho a voto de miles de personas que obtuvieron la nacionalidad española a través de la conocida como Ley de Nietos. El Supremo revisa el recurso del gobierno contra esa decisión y los partidos Vox y Justicia Europa piden que la medida cautelar se aplique ya. El presidente de Justicia Europa, Luis María Pardo, pide al Supremo que identifique quiénes pueden votar y quiénes no, y advierte de que de la claridad de este proceso está en juego la legitimidad y la convivencia democrática.
8: Todo el mundo sabe que han surgido unas nacionalizaciones que han dado el derecho al voto, que han podido poner en riesgo la transparencia electoral. No lo podemos permitir porque está en juego la legitimación de nuestras instituciones democráticas.
0: Bueno, disueltas ya las Cortes y convocadas ya las elecciones, con la publicación del BOE esta mañana, como les he contado hace unos minutos, el Consejo de Ministros, la actividad del Gobierno no para, ni mucho menos, todo lo contrario. El Consejo de Ministros tiene previsto aprobar hoy los dos decretos de vivienda que el Congreso rechazó la semana pasada, o al menos dos nuevos decretos prácticamente calcados en lo sustancial, para después llevarlos a la Diputación Permanente, donde ahí el PSOE tiene mayoría con sus socios y no necesita a Junts, siempre y cuando le apoye el PNV, que ya ha dicho que no espere automáticamente su respaldo. Aquí están ya todos en campaña, o en pre-campaña, siendo rigurosos. La campaña oficial arranca el 13 de noviembre, 17 días para pedir el voto y dejarse la garganta y la piel en los mítines y convencer para ganar el domingo 29 de noviembre. Faltan 54 días.

0: previsión de cielos cubiertos con lluvias generalizadas que se van a extender de oeste a este a lo largo del día por toda Andalucía. Tenemos avisos de nivel amarillo por tormentas y lluvia en la mayor parte de la comunidad, aunque esperamos que se vayan abriendo claros en el tercio occidental por la tarde. Bajan las temperaturas de manera generalizada, sobre todo las máximas. Llegaremos a los 25 en Jaén y hasta los 30 en Sevilla.
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0: Vamos a conocer cómo se circula a esta hora por las carreteras de Andalucía en conexión con la DGT. Daniel González, buenos días.
2: ¿Qué tal? Muy buenos días. En estos momentos encontrarán complicaciones ya en los accesos a Málaga por la A7 en Rincón de la Victoria y A357 en Cártama y Campanillas. También en la A7 en los tramos de Fuengirola, La Cala de Mijas y Calahonda. Todo ello en sentido Marbella. Bastante densa también la A7 en Cádiz, en los tramos de Algeciras, Guadacorte y San Roque, todo dirección Sotogrande, y la entrada a Sevilla por la 49 Tomares, A92 en Palmete. Circulación lenta también en Huelva, en la 49 San Juan del Puerto, sentido Sevilla, su entrada por la 497 en Corrales, y también la H30 ya en la salida por la Rábida. Van a encontrar tráfico intenso en la entrada a Córdoba, el A4 en Alcolea, el acceso a Granada por la A92 G en Ronda, al igual que Zaidín y Chanaya, la GR30 en ambos sentidos de la marcha.
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0: Son las 8 y 12 minutos de la mañana. Ampliamos otras noticias de Andalucía con Francisco Ramón. Paco, buenos días de nuevo.
8: Muy buenos días, Juan Carlos. Sevilla acoge la cumbre de la innovación y el turismo, conocida como TIS. Más de 8.000 profesionales del sector se reúnen para analizar las nuevas tecnologías que están transformando la forma de viajar y de gestionar los destinos turísticos como el Andalucías.
9: ¿Qué tal? Buenos días. Un encuentro que además tiene un impacto económico estimado de 22 millones de euros y que va a poner sobre la mesa cómo todos esos cambios pueden traducirse en resultados tangibles de negocio. Lo decía el secretario general de Turismo de la Junta, Manuel Lara.
10: Seguro que vamos a aprender mucho en un evento en el que la cooperación es una apuesta de valor, donde la transferencia de conocimiento, de información, nos ayude a progresar, y además un evento que genera un impacto económico en nuestro territorio superior a 22 millones.
9: Más de 400 expertos nacionales e internacionales van a analizar las principales tendencias que están redefiniendo el sector, con el protagonismo indiscutible, como no, de la IA.
8: Ese es uno de los puntales de la economía andaluza, el turismo. Otro de ellos es el sector primario, la agricultura, que se da cita en Madrid con motivo de atracho en la feria de las frutas y hortalizas más importante del sector, donde Huelva va a desplegar todo su potencial centrado en los frutos rojos. Huelva, María Martín, buenos días.
11: Buenos días. Las empresas onubenses cuentan con alrededor de 3.000 metros cuadrados de superficie expositiva, en la que darán a conocer la calidad de sus productos ante numerosos mercados, concentrándose estas compañías en el pabellón número 9, el principal núcleo productor europeo de berries, con un 33% del total y que destina alrededor del 80% de su producción a la exportación. Tiene como objetivo seguir aumentando la proyección de la fresa, el arándano, la frambuesa y la mora, y favorecer nuevas oportunidades de comercialización.
8: En total son más de un centenar de empresas las que participan estos días en esa cita de fruta atracho. Y la Universidad de Granada ha aprobado la concesión de su medalla de oro a las ciudades de Ceuta y Melilla. Es un reconocimiento a su vinculación histórica, que llega en un momento muy delicado y simbólico. Jorge Muñoz, Granada, buenos días.
12: Buenos días. Esta medida es la máxima distinción prevista en el reglamento de honores de la institución y reconoce la estrecha vinculación histórica que mantiene la UGR con sus tres ciudades y la decisiva aportación que están realizando a su desarrollo académico. El rector de la UGR es Pedro Mercado.
13: Una universidad que está implantada en ciudades que sienten y nos acompañan en nuestro proyecto de universidad.
12: En el caso de Granada, la medalla de oro reconoce la vinculación inseparable que se remonta a los propios orígenes de la universidad, desde la creación de los estudios generales promovidos por Carlos V en 1526.
8: La convocatoria de las elecciones generales que le venimos contando desde el día de ayer va a retrasar la inauguración oficial de la línea del tren de la Cabezuela en la localidad gaditana de Puerto Real. Su puesta en marcha estaba prevista para finales de este mes de octubre o primeros de noviembre y ahora todo se para. Salud, Botaro, Cádiz, buenos días.
14: Buenos días, se trata de una línea clave para el tejido empresarial de la Bahía de Cádiz, ya que permite sacar por línea de tren toda la mercancía que llegue al puerto en la dársena de Puerto Real, por ejemplo, los graneles. La presidenta de la autoridad portuaria, Teófila Martínez.
15: Pero ahora con este cambio electoral ya no es posible inaugurar, será ponerlo en marcha, pero vamos ya, llevamos tanto tiempo esperando que ya un mes y medio nos parece poco.
14: Más de 10 años llevan esperando, de lo contrario, la apertura de la línea podría retrasarse hasta 2027.
8: Noticias laborales que afectan al comienzo de la feria de San Lucas en Jaén esta semana. Hoy se van a ver las caras en el CERCLA, el comité de empresa y los directivos de la compañía de autobuses Alsa, que es la concesionaria del urbano en la capital jienense. Hasta ahora han fracasado todos los intentos. ¿Por qué hay esperanzas ahora? César Domínguez, buenos días.
16: Bueno, pues porque la feria comienza el viernes y aunque las están muy alejadas, la brecha salarial entre trabajadores de Jaén y de los de la misma empresa en otras capitales andaluzas es de un 30%. El alcalde de Jaén confía en este acuerdo antes de que comience la feria el viernes y ha pedido unos servicios mínimos del 80%. Julio Millán, alcalde de Jaén.
17: Por parte de la empresa también se tenga en cuenta las peticiones de alguna forma, también por parte de los trabajadores, que se sea sensible al periodo en el que nos encontramos, que seamos consecuentes y de alguna forma que podamos poner todo nuestro granito de arena para llegar a un acuerdo que permita que la feria se desarrolle en las mejores condiciones.
16: Es que una feria sin autobuses, pues ya se imagina
8: feria,
16: uno.
8: Es menos feria, César, es menos feria. En Córdoba finaliza la vendimia en el marco de la denominación de origen Montilla Moriles. Lo hace con un incremento de la producción de casi el 20%. Toño Merino, buenos días.
18: ¿Qué tal? Buenos días. La producción final estará cercana a los 34 millones de kilos de uva. Es un 40% más que la campaña anterior y, como decías, alrededor de un 20% más que la media de los últimos 10 años. El trabajo que está realizando la Universidad de Córdoba utilizando la inteligencia artificial para erradicar el hongo mildiu de las explotaciones está dando sus frutos, ya que esa plaga mermó considerablemente la pasada campaña. Aseguran además que la uva es de gran calidad. Ahora la preocupación del sector son los precios. El kilo de uva ha bajado de 90 a 70 céntimos en solo un año.
8: Y les contamos el nuevo robo de una obra de arte en Francia. Los ladrones se han llevado el libro más pesado y más caro del mundo, el Apocalipsis de San Juan, un ejemplar de 210 kilos con cubierta de bronce diseñada por Dalí que lleva incrustaciones de oro y gemas. Está valorado en varios millones de euros y los ladrones lo han sacado sin que nadie se haya dado cuenta del Centro de Arte Contemporáneo de Suar en el centro del país. Todo un misterio que ahora la policía tendrá que resolver.
0: Era precisamente lectura ligera, 8 y 18.
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0: Javier Moreno, un apunte deportivo para rematar.
21: Pues mira, ayer me lo pediste y aquí lo traigo, el sonido de los jugadores de la Lebrijana.
0: Ah, qué bueno.
21: Celebrando que les ha tocado un primera. Le hubiera gustado el Betis o el Sevilla, pero se han conformado, que no es poco, con... Recibirán al Getafe, el equipo de Bordalás, en un estadio de unos 4.000 aficionados. Y llevo toda la mañana sufriendo, porque hoy juega Alcaraz, la final del torneo de Tokio, contra el número 19 del mundo. Es un tenista checo, que se llama...
22: Jiří Lehečka.
0: Lehečka.
23: Jiří Lehečka.
8: De los Lehečka de toda la vida.
21: Que he hecho, meterme en internet y buscar ahí en la plataforma que te dan el sonido, así se llama este señor, que es el 19 del mundo. ¿Cómo?
0: Giri Lechka. A ver, Paco.
2: Pues yo me he acordado de David Gallardo, pues, que tiene que estar entusiasmado con ese Jerez Cádiz.
21: Con el Jerez, Club Deportivo Cádiz, otro de los duelos de
2: 18 años
21: de
2: después.
21: Fantástico.
0: Llegamos a las 8:20 de la mañana. A continuación, las noticias de su ciudad y su provincia, aquí en Canal Sur Radio y en Radio Andalucía Información.
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4: Salud Botaro.
14: ¿Qué tal? Muy buenos días. La noticia es el adelanto electoral al 29 de noviembre anunciado este lunes por el presidente del gobierno, Pedro Sánchez, con reacciones también en clave provincial. Cádiz, que pierde un diputado el 29 de noviembre, elegiremos 8 representantes por la provincia. La causa, los datos del padrón. El escaño que pierde Cádiz lo gana Madrid. Enseguida se lo contamos. Antes, la previsión del tiempo. 22 grados de temperatura, cielo nublado y se esperan lluvias para hoy. Noelia García, buenos días.
23: Buenos días. Hoy en la provincia de Cádiz, tiempo inestable con precipitaciones. Durante el día, cielo muy nuboso con chubascos y tormentas. En zonas del interior podrían ser localmente fuertes y no se descarta granizo y fuertes rachas de viento. Al final del día se abrirán claros, pero continuaremos con nubes bajas, brumas o nieblas. Hoy bajan las temperaturas y el descenso puede ser notable. Máximas de 24 grados en Algeciras, 26 en Cádiz y en Rota, 28 grados en Arcos de la Frontera y 29 grados en Jerez de la Frontera. Sopla viento moderado de levante que girará a viento de poniente por la noche. Es una información de AEMET.
14: Gracias, Noelia. En la realización, Paco Castro, 8:21 minutos de la mañana de Andalucía.
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14: Reacciones en clave provincial al adelanto electoral al 29 de noviembre, elecciones generales, anuncio que hacía este lunes por la mañana el presidente del gobierno, Pedro Sánchez. Cádiz, que pierde un diputado el 29 de noviembre, elegiremos 8 representantes por la provincia. Los datos del padrón son la causa de esta situación porque la población crece más en otros puntos de España. De hecho, el escaño que pierde Cádiz lo gana Madrid. Hay reacciones, insistimos, en clave provincial, la del presidente del Partido Popular en la provincia gaditana, Bruno García, que ha señalado que la legislatura estaba ya más que agotada.
24: Después de tantas mentiras de Pedro Sánchez, de tanta corrupción socialista, de tanta mala gestión ante los verdaderos problemas de la gente como la vivienda, ahora sí tenemos una oportunidad. Las elecciones son buenas para que los gaditanos o las gaditanas nos podamos expresar y elijamos entre dejar atrás la confrontación y mirar al futuro con progreso.
14: El secretario provincial del PSOE, Juan Carlos Ruiz Bois, está convencido de que su partido está preparado para dar la batalla. Ha dicho que estas elecciones enfrenta dos modelos, uno progresista y otro que mira por los intereses de los fondos buitre y no por la ciudadanía.
25: Y concluyo de la valoración de la convocatoria de elecciones generales haciendo una pregunta en voz alta, una pregunta que deben hacerse todas las gaditanas y todos los gaditanos, y es si en algún momento han vivido mejor que en estos últimos 8 años de gobierno de Pedro Sánchez.
14: También los sindicatos han reaccionado. La secretaria provincial de Comisiones Obreras pide que esta convocatoria electoral no paralice el país.
26: Entendemos que quienes aspiren a gobernar nuestro país tienen que saber perfectamente que la vivienda, los salarios, los costes energéticos y el empleo no son solamente lemas de campaña electorales.
14: Y mensaje a los candidatos por parte del presidente de la Confederación de Empresarios, José Andrés Santos.
27: Pedimos a todas las fuerzas políticas que sitúen la economía, la empresa y el empleo entre sus prioridades, y en particular a los candidatos provinciales al Congreso y al Senado, que escuchen al tejido productivo de nuestra provincia, especialmente en materia de infraestructuras, conexiones, energía y desarrollo industrial.
14: La convocatoria electoral retrasará la inauguración oficial de la línea del tren de la Cabezuela en Puerto Real. Su puesta en marcha estaba prevista para finales de octubre o primeros de noviembre. Se trata de una línea clave para el tejido empresarial de la Bahía de Cádiz. La presidenta de la autoridad portuaria, Teófila Martínez.
15: Pero ahora con este cambio electoral ya no es posible inaugurar. Será ponerlo en marcha. Pero vamos, ya llevamos tanto tiempo esperando que ya un mes y medio nos parece poco.
14: Nueva agresión en un centro de salud de la Bahía de Cádiz. Un hombre armado con varios cuchillos ha amenazado a sanitarios del ambulatorio Rivera del Muelle de Puerto Real. El presunto agresor fue reducido por los trabajadores del centro y ya ha sido detenido. Para el portavoz del sindicato médico, Juan Benjumeda, se trata de uno de los episodios más graves ocurridos en la provincia.
5: No ha habido una desgracia de puro milagro, porque está con ánimo ya de agredir salvajemente, porque estamos hablando con un cuchillo de grandes dimensiones.
14: Se han adjudicado ya las obras del Centro de Salud del Mentidero en Cádiz por casi 6 millones de euros y con un plazo de ejecución de 17 meses. Dará cobertura a unos 9.000 usuarios. Les contamos también que la nueva comisaría del puerto, Puerto Real, comienza hoy a funcionar tras su traslado al edificio ubicado en la zona portuense de Angelita Alta, en una parcela de unos 4.000 metros cuadrados. Comienza el funcionamiento a la espera de un acto formal de inauguración que esta nueva comisaría, que deja atrás su anterior ubicación. Así que eso en cuanto a las nuevas dependencias policiales. Pero en Chiclana, el ayuntamiento ha dado un paso al frente para tomar el control definitivo del poblado de Santipetri. Va a solicitar de manera formal al gobierno la desafectación de estos terrenos, una medida histórica que ellos además ponen en esa balanza y miran pues lo que ha ocurrido aquí en Cádiz con el castillo de San Sebastián. Lo dice el alcalde José María Román.
6: La desafectación no llevaría pérdida de los valores inherentes que tiene el poblado, sino todo lo contrario. Podría permitir la consolidación de las edificaciones existentes y un uso vinculado a lo que la ley de costa determine.
14: San Fernando ha ampliado las tarifas sociales del agua para que las ayudas lleguen a más familias y colectivos, por ejemplo, personas con un alto grado de dependencia. En conjunto, estas bonificaciones pueden alcanzar un ahorro de hasta el 22% en la factura, lo explica la alcaldesa Patricia Cavada.
7: Lo hacemos, esta modificación, para que sea mucho más fácil, mucho más simples los trámites necesarios, los requisitos y trámites para poder acceder a ella. Son bonificaciones que pueden suponer hasta un 22,5% de ahorro en la factura y que queremos que tenga pues mucha más cobertura. La estimación es que tripliquemos, ¿no?, el número de personas a las que alcanzamos a día de hoy.
14: La Diputación Provincial impulsa el diálogo para recuperar las escuelas rurales de Conil que ahora están cerradas. La alcaldesa de la localidad y representantes del AMPA se han reunido en las últimas horas con el diputado de Asistencia a Municipios, Antonio Aragón.
9: La Diputación de Cádiz adquiere el compromiso de la redacción de dos proyectos de las sedes del CPR Campo de Conil, los dos proyectos que el Ayuntamiento estime oportuno trasladarnos para su redacción. También nos hemos ofrecido a explorar la vía de una colaboración económica mediante una subvención nominativa de carácter excepcional para que el ayuntamiento pueda hacer frente a los gastos que ocasionen las obras que allí hay que realizar.
14: Y el gaditano Juvencio Maestu ha inaugurado un nuevo espacio en Canal Sur Radio en Cádiz, una entrevista mensual para conversar con gente de aquí que destaca en su profesión y que compartirá tiempo con alguien que esté comenzando en ese mismo oficio. Entre las preguntas, ¿cuál ha sido la decisión profesional más arriesgada para el CEO de IKEA? Maestu maneja el 90% del negocio mundial de esta multinacional.
10: La vida te lleva a decir que sí, y decir que no muchas veces se puede ver como algo negativo, mientras que el decir que sí es algo positivo, ¿no? Y yo no lo veo así. Yo creo que el decir que no le da dignidad a lo que, gracias a decir que no, vas a hacer.
14: Ya con el deporte, Javier Lacabe, buenos días.
11: Buenos días, el Cádiz se enfrentará al Jerez Deportivo en Chapín. Eso es lo que deparó ayer el sorteo de la primera ronda previa en la que va a participar el conjunto de Albercela desde la Copa de Su Majestad el Rey. Duelo provincial de rivalidad entre el Jerez Deportivo y el Cádiz Club de Fútbol, que ayuda a animar un poquito más la temporada después de que los hombres de Albercelades consiguieran la primera victoria el pasado fin de semana contra el Leganés. Por tanto, la semana del 27 al 29, martes, miércoles o jueves de este mes de octubre, habrá derbi gaditano entre Jerez Deportivo y Cádiz en Chapín.
12: Piensa en mí.
14: Pasión Almodóvar, así se llama el espectáculo de Pasión Vega de esta noche en el Gran Teatro Falla, un repertorio con canciones que han sido banda sonora de películas de Almodóvar, como este Piensa en mí, que popularizó Luz Casal en Tacones Lejanos. Así terminamos, siguen informados en la sintonía de Canal Sur Radio, La Mañana de Andalucía.

Saludos, ¿qué tal? Bienvenidas, bienvenidos a la Onda Local de Andalucía, la primera edición de Esto Oeste. Hoy es martes 6 de octubre. No se habla de otra cosa que del 29 de noviembre y de lo que ocurrirá después de las elecciones generales convocadas hace apenas 24 horas por el presidente del gobierno, Pedro Sánchez. Todos son números, cábalas e hipótesis acerca de quién ocupará la Moncloa en los próximos 4 años, si Sánchez revalidará su cargo o si se produce relevo de poder y los populares vuelven al ansiado Ejecutivo Central con Feijóo como líder. Otra duda es si en ese caso lo harán de la mano de la ultraderecha, como ha ocurrido en varias comunidades autónomas en el último año, incluida la nuestra. Mientras tanto, el clamor social en las calles sigue impulsado sobre todo por el problema de la vivienda. De hecho, Comisiones Obreras y UGT han acordado este lunes ir a la huelga general de 24 horas en otoño para reivindicar salarios dignos y garantizar el acceso a una vivienda digna. Por su parte, el gobierno va a aprobar este martes los 2 decretos ley de vivienda que el Congreso no convalidó el pasado viernes e intentará sacarlos adelante mediante la Diputación Permanente, ya que con las Cortes disueltas se activa este órgano en el que los partidos favorables a la medida podrían contar con mayoría suficiente. El decreto para el que el Ejecutivo contaría con mayoría si todas las formaciones repiten su voto sería el que contiene el grueso de las medidas. Entre ellas destacan las de protección ante los desahucios hasta el 31 de diciembre de 2030, limitaciones a la compra especulativa de vivienda hasta el 31 de diciembre de 2028, la regulación del alquiler de temporada y habitaciones, la imposición de un 10% de IVA a los pisos turísticos, deducciones fiscales a los inquilinos y bonificaciones a los pequeños propietarios. Este es el apunte de portada. Vamos ahora con más asuntos de la actualidad en titulares con Alba Sáez.

0: Moreno asegura que aprobar los decretos de vivienda en la Diputación Permanente del Congreso sería una trampa a la democracia.
1: Sí, son palabras del presidente de la Junta de Andalucía, quien ha considerado que aprovechar la disolución de las Cortes para aprobar en la Diputación Permanente del Congreso los dos decretos sobre vivienda que no salieron adelante la pasada semana sería, dice, un fraude y una trampa a la democracia. Así lo ha dicho Moreno en Málaga, cuestionado en el encuentro coloquio Diálogo Sur, organizado por el Diario Sur, donde también ha asegurado que la vivienda es un problema global que ha considerado que hay que abordar desde la sensatez a la hora de construir y con seguridad en el ámbito de los alquileres. Según ha asegurado, la Junta apuesta por la vivienda desde otra visión completamente distinta a cómo la está haciendo el Gobierno central.
0: Declarados dos nuevos casos en humanos de virus del Nilo Occidental en Andalucía.
1: La Consejería de Presidencia, Sanidad y Emergencias de la Junta ha informado este lunes de dos nuevos positivos, ambos registrados en la provincia de Sevilla. Uno de ellos se ubica en la localidad de Coria del Río, mientras que el otro tiene lugar en la capital hispalense. Como consecuencia, ambos enclaves permanecerán en alerta hasta el próximo 31 de octubre. En total, en esta campaña se han registrado 73 personas afectadas, de las cuales 42 lo han experimentado como enfermedad leve y 31 como neuroinvasiva. En 35 ocasiones han necesitado de ingreso hospitalario, de los cuales 3 permanecen ingresados y se han producido 4 defunciones.
0: Los sindicatos desconvocan la huelga indefinida en Airbus.
1: Así es, el comité de huelga en Airbus, formado por los sindicatos UGT, CGT y Útil, ha desconvocado el parón indefinido de la plantilla del fabricante aeronáutico, que actualmente se encontraba pausado después de que la mayoría de trabajadores haya apoyado la última propuesta de la compañía con el 76,76% de votos a favor en la consulta de la semana pasada. En concreto, la decisión de las tres organizaciones ha sido comunicada a la dirección de la empresa y al Ministerio de Trabajo. El parón indefinido, que comenzó el pasado 25 de agosto y que se pausaba desde el 9 de septiembre, fue la segunda movilización enmarcada en este conflicto laboral tras la del mes de julio. Un conflicto laboral que estallaba tras las protestas de los trabajadores para recuperar, entre otras cuestiones, el nivel salarial perdido desde la pandemia y por la necesidad de blindar el teletrabajo en un 40% de la jornada laboral.
0: Aviso amarillo este martes por lluvias y tormentas en 6 provincias andaluzas.
1: En concreto, la zona gaditana de Grazalema registrará aviso amarillo por lluvias y tormentas durante toda la jornada por precipitaciones acumuladas de hasta 15 litros por metro cuadrado y probabilidad de granizo. Esta misma predicción estará vigente en la subbética cordobesa. Ya en Málaga, Antequera y Ronda registrarán aviso amarillo durante toda la jornada y la Sierra Norte de Sevilla tendrá aviso amarillo también entre las 2 del mediodía y la medianoche. En Granada, la zona de Cuenca del Genil y en Jaén, en la comarca de Capital y Montes, mantendrán aviso amarillo hasta la conclusión de la jornada también por lluvias y tormentas.
0: ¿Qué tenemos en previsiones, Alba?
1: Pues a las 11 de esta mañana en Sevilla, la consejera de Servicios Sociales, Familias e Igualdad, Loles López, presenta la nueva campaña de la Junta sobre corresponsabilidad y conciliación, llamada Para Estar Contigo, en el marco del Plan Corresponsables. A las 11 y cuarto en Madrid, el consejero de Agricultura, Pesca, Agua y Desarrollo Rural, Ramón Fernández Pacheco, se reúne con representantes de la región de Murcia y la Comunidad de Valencia en el marco de la Feria Fruit Attraction. Y ya por la tarde, a las 7, de vuelta en Andalucía, en Sevilla, el Círculo de Empresarios del Sur de España, CESUR, presenta el informe Indicadores sobre el Estado del Sistema Educativo de España y Andalucía 2026, a cargo del presidente de la Fundación Europea Sociedad y Educación, Miguel Ángel Sancho.

0: El líder de la oposición, Alberto Núñez Feijóo, ha asegurado que los comicios del 29 de noviembre no son unas elecciones más, sino una disyuntiva que va más allá de dos partidos. Esto va, dice Feijóo, de elegir un nuevo proyecto personalista o un proyecto de país. Va de que España gane a Sánchez y lo que representa que la nación y la democracia venzan a quien más daño ha causado, dice el líder del PP.
1: Por fin podemos cerrar este tiempo y abrir otro mejor. Por fin votaremos y por fin España podrá elegir el país que quiere ser. Es la única buena noticia que Sánchez podía dar a estas alturas. Y no son unas elecciones más. La disyuntiva del 29 de noviembre es algo más que escoger entre dos partidos. Se trata de elegir entre un proyecto de ambición personalista o un proyecto de país. La pregunta que le propongo a los ciudadanos es si quieren 4 años más de lo que estamos viviendo o si quieren dar una oportunidad al cambio.
0: Por su parte, el líder de Vox, Santiago Abascal, se ha mostrado cauteloso ante las elecciones y ha pedido al electorado estar alerta, no confiar en las encuestas y no vender, dice, la piel del oso antes de cazarlo, en alusión a la eventual victoria de PP y Vox que vaticinan algunos sondeos. En una entrevista en Espejo Público, Abascal asegura que los comicios van a ser muy inciertos y ha pedido a los españoles que acudan a votar, a poder ser presencialmente.
2: Creo que los españoles que nos escuchan deben saber la importancia de ir a votar y además de ir a votar presencialmente. Yo les animo a que no voten por correo, les animo a que voten en la urna.
3: ¿Fía usted el voto por correo?
2: Yo en estos momentos no me fío absolutamente de nada que pueda hacer Pedro Sánchez, un señor que parece que va a convocar la Diputación Permanente para aprobar los decretos que el propio Congreso ha tumbado. Un señor que tiene a todo su entorno en la cárcel. Yo creo que Sánchez es capaz de cualquier cosa y por lo tanto mi responsabilidad es decir a los españoles que voten con seguridad.
0: Aquí en Andalucía, el presidente de la Junta, Juan Manuel Moreno, ha manifestado que ya era hora de darle voz a los españoles porque no quedaba más camino que ese. Indica que estos comicios son muy importantes porque van, dice, de salvar y proteger la democracia y considera que no hay que tener miedo a la alternancia en el país.
4: No hay que tenerle miedo a la alternancia. Le hemos tenido miedo a la alternancia durante muchos años en Andalucía, casi 40. No ha pasado nada cuando ha llegado la alternancia. Bueno, pues yo creo que es el momento de que en España, ahora más que nunca, más necesitado que nunca, impere esa alternancia democrática para que otro proyecto político, otros equipos, otra forma de gobernar, otros estilos de gobernar, lleven a este país a la senda de la convivencia, que se ha perdido mucho, del sentido común y de la prosperidad.
0: Manuel Gavira celebra la convocatoria de elecciones y se pone a disposición de su partido de cara a concurrir en las listas de Andalucía. El vicepresidente segundo de la Junta y consejero de Turismo, Justicia, Desregulación y Administración Local se ha referido también al anuncio de la convocatoria de elecciones generales por parte del presidente Pedro Sánchez, unos comicios que para Gavira, cabeza más visible de Vox en Andalucía, les hace estar alegres porque es su oportunidad de acabar con un gobierno que ha tildado de corrupto y traidor y al que responsabiliza haber creado el problema de la vivienda. Por ello, espera mandarlo al paro durante una larga temporada. A preguntas de esta casa, la Onda Local de Andalucía se ha puesto a disposición del partido en caso de que tuviera que concurrir como candidato en las listas.
5: Lo vamos a mandar al paro durante una larga temporada y los españoles vamos a tener por fin el gobierno que nos merecemos. Un gobierno en el que lo primero van a ser los españoles.
6: Yo que siempre he estado a disposición de mi partido, como si me quieren quitar mañana. Lo que te digo es que Vox tiene sus momentos y tiene sus tiempos. Y llegará el momento en el que el Comité Ejecutivo Nacional pues decidirá a las personas que lideran las listas en cualquier provincia de nuestra nación.
0: En esa línea ha lamentado que Sánchez no haya mencionado la palabra Ceuta, algo que ha atribuido al hecho de que sea, según sus palabras, un rehén de Marruecos. Y el Frente Amplio dice estar preparado para las elecciones y a la altura de este momento histórico, reivindicando su papel en el gobierno. Palabras del coordinador federal de Izquierda Unida, Antonio Maillo, que ha ofrecido una rueda de prensa acompañado de representantes de las otras formaciones presentes en la coalición. Con él han estado Verónica Barbero, portavoz de Sumar, y los ministros Ernest Urtasun. Y Mónica García. En ese encuentro se ha conocido que para el 17 de octubre, fecha que será la puesta de largo del Frente Amplio, ya estarán resueltos muchos de estos puntos. El también portavoz de Por Andalucía en el Parlamento ha señalado que han vuelto a presentar los decretos de vivienda en el Consejo de Ministros que ha tenido lugar este lunes.

0: el elemento diferencial de las políticas de cambio, de transformación, lo demuestra la presencia, nuestra presencia en el Gobierno de España. Lo demostramos con la reforma laboral, lo hemos demostrado con las medidas de vivienda que hasta hace poco decían que eran imposibles.
1: Maillo insiste en que van a seguir abrazando a más organizaciones que se incorporen, en concreto y en alusión directa a Podemos, que todavía no ha definido a su candidato o candidata. Han añadido que el debate sobre si este partido se integrará en el Frente Amplio o no se hará a través de los medios. Y mientras, la secretaria general del PSOE andaluz, María Jesús Montero, aseguraba en X que Pedro Sánchez lo ha expresado con claridad: nos jugamos a avanzar o retroceder. Montero insiste en que en estas elecciones generales se confrontarán dos modelos distintos: entender la economía, los servicios públicos, los derechos y la vivienda. Así, la líder de los socialistas andaluces insta a decidir entre quienes entienden la vivienda como un activo con el que especular y quienes defienden que es, antes que nada, un derecho. Por su parte, el portavoz de Adelante Andalucía, José Ignacio García, ha dicho que desde su partido están preparadas y ha anunciado que Adelante se presentará a estas elecciones. Confirma que estarán en cada pueblo, barrio, comarca y provincia de Andalucía el próximo 29 de noviembre, con mucha fuerza, ilusión y cargados de ideas y de futuro.
2: Adelante Andalucía va a presentarse a las próximas elecciones generales que se acaban de convocar. Adelante Andalucía va a estar en cada pueblo, en cada barrio, en cada comarca y en cada provincia de Andalucía el próximo 29 de noviembre. Y lo vamos a hacer con mucha fuerza, con muchísima ilusión. Sabemos que hay quien está muy interesado en que la izquierda andalucista no esté en el Congreso de los Diputados. Sabemos que la derecha y la extrema derecha nos va a poner todos los palos en las ruedas que puedan.
1: Desde los sindicatos, UGT ha dicho afrontar este adelanto electoral con la expectativa de que la campaña sirva para poner en el centro las preocupaciones de la sociedad. Una oportunidad, dice, para hablar de vivienda o de salarios. Óscar Martín, secretario general de UGT Andalucía.
3: Afrontamos este adelanto electoral con la expectativa de que la campaña sirva para poner en el centro los problemas y las preocupaciones de la sociedad. Creemos que debe ser una oportunidad para hablar de vivienda, de salarios, del coste de la vida, de empleo y de seguir avanzando en derechos y en la mejora de las condiciones laborales. Esperamos una campaña basada en las propuestas y en el debate, que contribuya a reducir la polarización y a favorecer el diálogo y el entendimiento.
1: Opinión similar trasladan desde Comisiones Obreras. Su secretaria general en Andalucía, Nuria López, apuesta por aprovechar este momento para hablar de salarios, servicios públicos o vivienda.
4: Creemos que ahora es el momento, más que nunca, de poner a las personas trabajadoras en el centro. Y eso significa que en este país hay que hablar de cómo se reparte la mucha riqueza que se genera, que siempre se queda en las manos de los mismos, de los poderosos y de la élite, y que nunca llega a las familias trabajadoras. Y por eso hay que hablar de cómo mejoramos los salarios en este país para que la gente viva mejor, cómo mejoramos los servicios públicos para la igualdad de oportunidades y cómo solucionamos el problema de la vivienda. Y no solamente hablamos de construir más, que es necesario, sino de regular y de intervenir los precios.
1: Y sobre vivienda, que apunta a ser uno de los principales ejes de la próxima campaña electoral, la Junta ha presentado una promoción de más de 300 viviendas en Barbate y la rehabilitación de más de 50 en la provincia de Jaén. Este lunes, la consejera de Vivienda, Juventud y Ordenación del Territorio, Rocío Díaz, ha anunciado la licitación de obras de urbanización de la unidad de ejecución B17 en El Jarillo, en Barbate, con una capacidad de 304 viviendas y un presupuesto de más de 6,7 millones de euros, para transformar esos terrenos en suelo plenamente urbanizado. Del total, 201 serán protegidas y las otras 103 libres. Además, la Agencia de Vivienda y Rehabilitación de Andalucía, ABRA, ya dispone de las condiciones técnico-económicas emitidas por Endesa, lo que da viabilidad al proyecto en el apartado del suministro eléctrico. En la zona adyacente, según anuncia la consejería, se pretende desarrollar la unidad B16, que pretende albergar otras 156 casas. Anteriormente, el departamento que dirige Díaz se ha desplazado a Jaén, en concreto a la localidad de Jamilena, donde se están rehabilitando 54 viviendas, gracias a una aportación que en el caso de la Junta llega al 80% de los poco más de 1,7 millones de euros que supone. Rocío Díaz.
5: 54 viviendas en las que se ha mejorado, pues se han mejorado las cubiertas, se han mejorado las fachadas, se ha retirado el amianto y se ha mejorado también en

0: accesibilidad. Y las respuestas que se ha dado desde el año 2019, desde que Juanma Moreno es presidente de la Junta de Andalucía aquí en la provincia de Jaén, han sido 40,1 millones de euros en actuaciones como estas para mejorar la vida de los vecinos.
1: Y un apunte de educación, la Diputación de Cádiz se compromete a avanzar en la recuperación de las sedes del Colegio Público Rural Campos de Conil, que permanecen cerradas. Es una situación que afecta a 5 de sus 6 sedes en todos los casos por problemas de infraestructura como grietas o desprendimientos y que motivó protestas antes del inicio de este curso. Este lunes el Palacio Provincial ha acogido una reunión de representantes del Ayuntamiento de la localidad gaditana encabezados por su alcaldesa Inmaculada Sánchez y el diputado responsable de asistencia a municipios, Antonio Aragón. Un encuentro en el que también han estado presentes representantes del AMPA. Entre los acuerdos alcanzados, la institución provincial se ha comprometido a poner en marcha de forma urgente el procedimiento de concesión de la asistencia técnica para la redacción de 2 proyectos de recuperación de sendas sedes del colegio que tendrá que determinar el consistorio conileño. Además, se va a estudiar también la concesión de una colaboración económica con el Ayuntamiento de cara al ejercicio 2027 para avanzar en la reforma y consolidación de las distintas sedes del centro. Antonio Aragón.
2: Hemos llegado a la conclusión de que la Diputación de Cádiz adquiere el compromiso de la redacción de 2 proyectos de las sedes del CPR Campo de Conil, los 2 proyectos que el Ayuntamiento estime oportuno trasladarnos para su redacción. Por otra parte, también nos hemos ofrecido a explorar la vía de una colaboración económica con el Ayuntamiento de Conil mediante una subvención nominativa de carácter excepcional para que el Ayuntamiento pueda hacer frente a los gastos que ocasionen las obras que allí hay que realizar.
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0: con el 29 de noviembre fijado en el calendario como nuestra próxima cita con las urnas a nivel general, se atisban semanas de intensa actividad política y de mucho debate mediático. Las reacciones al anuncio del presidente del gobierno, Pedro Sánchez, de adelantar los comicios no ha dejado indiferente a nadie, a pesar de que era un secreto a voces. El líder nacional del PP, Alberto Núñez Feijóo, aseguraba que estas no son unas elecciones más, sino una disyuntiva que va más allá de dos partidos. Esto va, dice Feijóo, de elegir un proyecto personalista o un proyecto de país. Va de que España gane a Sánchez y lo que representa que la nación y la democracia venzan a quien más daño ha causado, dice Feijóo. Por su parte, el líder de Vox, Santiago Abascal, se ha mostrado cauteloso ante las elecciones y ha pedido al electorado estar alerta, no confiar en las encuestas y no vender, dice, la piel del oso antes de cazarlo, en alusión a la eventual victoria del PP y Vox que vaticinan algunos sondeos. También ha dejado caer fraudes en relación al voto por correo. Aquí en Andalucía, el presidente de la Junta, Juan Manuel Moreno, ha manifestado que ya era hora de darle voz a los españoles porque no quedaba más camino que ese. Mientras, la secretaria general del PSOE andaluz, María Jesús Montero, ha asegurado en X que Pedro Sánchez lo ha expresado con claridad. Nos jugamos a avanzar o retroceder. Por su parte, el portavoz de Adelante Andalucía, José Ignacio García, ha dicho que desde su partido están preparados y preparadas y ha anunciado que Adelante se presentará a estas elecciones. Saludamos a Ángel Valencia, catedrático de Ciencia Política y de la Administración en la Universidad de Málaga. Muy buenos días, señor Valencia, bienvenido.
1: Buenos días, ¿qué tal?
0: Bueno, en un momento, como decimos, muy muy movido, ¿no? Muy intenso a nivel político, ya venía siendo así en los últimos meses, sobre todo en esos partidos de la oposición en el que continuamente, ¿no?, se venía pidiendo a Pedro Sánchez ese ansiado adelanto electoral, y así ha sido.
1: Sí, bueno, yo creo que nos ha pillado un poco de relativa sorpresa, porque la verdad es que llevamos prácticamente 3 meses desde el verano en el que todos los sucesos, digamos, que han ocurrido hacían presagiar, digamos, un gobierno que yo creo que estaba cada vez más más acosado, más primero yo creo que un poco pues eso, ¿no?, toda esa agenda judicial, ¿no?, que rodeaba con los casos de corrupción política, luego ya pues en segundo lugar el tema de Ceuta, que ha sido una crisis mal resuelta, ¿no? Y luego pues ya finalmente ha sido ya el caso este que se ha desenvuelto por el tema personal, este Mari Carmen, que con la que ha resuelto, digamos, ha salido todo este tema de la vivienda, que era un tema importante que estaba, digamos, en la sociedad española, pero que ha estallado incluso con la aparición de un movimiento social y demás. Y bueno, pues la negativa, digamos, de la aprobación de los el fracaso, digamos, en el Parlamento, definitivamente ha manifestado, lógicamente, pues un gobierno que en estos momentos pues se muestra incapaz, ¿no?, de seguir adelante con ya definitivamente pues el bloqueo y la desconfianza de sus socios de gobierno, ¿no? Entonces, bueno, toda esta serie de circunstancias que yo creo que venían ya avaladas, ¿no?, por una oposición, yo creo que terriblemente feroz, y luego, por otra parte, pues esta circunstancia un poco final, yo creo que ha hecho que, lógicamente, surja esta convocatoria de elecciones, que ahora podemos hablar un poco también de por qué estratégicamente yo creo que se ha tomado un poco esta decisión.
0: Pues adelante, catedrático, cuéntenos cuáles son las situaciones y por qué las estrategias, ¿no?, políticas para convocarlas ahora en este momento.
1: Sí, yo creo que el presidente Sánchez lo que probablemente ha valorado ha sido el hecho de que en estos momentos la derecha, el PP y Vox en los sondeos pues tienen una ventaja sustantiva, es decir, que la diferencia ahora mismo es aproximadamente unos 16 puntos, que las encuestas les dan, digamos, puntos, una mayoría importante, que, bueno, sabemos si se da una mayoría absoluta o no, pero bueno, en cualquier caso es una mayoría importante y por tanto hay una diferencia realmente importante. El PSOE más o menos se mantiene en una línea de bueno, pues es alrededor de un 27%, una cosa así. No le ha gastado demasiado ni le ha erosionado mucho el tema de Ceuta, pero lo que sí se ha descompuesto de una manera muy importante es toda la izquierda. En ese sentido está aproximadamente, pues casi a la mitad, ¿no? Ha perdido la mitad prácticamente de los votos que en estos momentos tiene en el Parlamento. Entonces, lógicamente, la situación en estos momentos es, yo creo que aprovechar, ¿no?, la situación, digamos, de descontento alrededor del gran problema nacional, ¿no?, que por parte de los ciudadanos, que es la vivienda, para efectivamente catalizar esa tensión y catalizarla alrededor de efectivamente la izquierda, ¿no?, como un problema que la izquierda lo resuelve, digamos, en función de los ciudadanos y en función, lógicamente, pues de los intereses del mercado, de los intereses de, en fin, de, vamos a decir, del dinero, etcétera, etcétera, que es como realmente se está enfocando y tal. Y entonces, bueno, yo creo que ese problema y lógicamente la defensa pues de las políticas sociales, del estado de bienestar, lo que de una u otra manera pues ha intentado hacer el gobierno de coalición. Yo creo que en ese punto, y gracias a ese problema, en estos momentos es de lo que más se está discutiendo, de lo que haya un movimiento social en la calle, con acampadas, manifestaciones, etcétera, pues yo creo que es la clave, digamos, para plantear una campaña a 2 meses vista que efectivamente recupere no solo la imagen del presidente del gobierno, sino también la imagen también probablemente de una izquierda que tiene que recomponerse en muy poco tiempo, ya sea con el nombre este de Frente Amplio. Veremos a ver también la recomposición de esos liderazgos, de los nombres, de las personas, etcétera. Todo está en un proceso también muy, muy de recomposición también. Y bueno, pues esa es el desafío, ¿no?, de ese asunto. Probablemente lo que pasará ahora es que en los sondeos pues también habrá un proceso, lógicamente, también de recuperación. En ese sentido, no solo de probablemente el PSOE, sino también de la izquierda. Pero el dilema aquí está en hasta cuándo y hasta dónde puede ser, digamos, esa recuperación, ¿no? O dicho de otra manera, bueno, hay partido, pero en ese sentido, pues bueno, ¿no?, si se logrará, lógicamente, lo de 2023, o finalmente, pues, la ventaja es tan grande por parte del Partido Popular, que en ese sentido, pues bueno, Partido Popular y de Vox, en ese sentido, pues bueno, ¿no?, no alcanzarán esta vez la remontada, a pesar de que Sánchez, pues bueno, es un presidente, digamos, o es un político pues sorprendente, ¿no?, que sorprende muchas veces con efectivamente jugadas y golpes de efecto, ¿no?, que ya todos conocemos, ¿no? Sí. Esa es un poco yo creo que los dilemas que hemos... Entonces, era mejor, lógicamente, convocar antes que no, lógicamente, morirse, digamos, consumiéndose en un gobierno que simplemente no podía hacer nada, que estaba completamente, que no podía aprobar leyes, que no podía hacer nada, y que, bueno, pues por mucho que alargara, digamos, la agonía, pues iba a ser una especie de gobierno agónico, que lo único que podía hacer, por tanto, era, bueno, seguramente el camino, digamos, de una derrota mucho peor, ¿no?
0: Claro, pues entonces, ahora sí, con la disolución de las Cortes sí que se puede hacer en la Diputación Permanente, como va a hacer hoy con esos decretos de vivienda.
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6: Hola, ¿qué tal? Muy buenos días. Es martes 6 de octubre, tiempo aquí en Radio Arcos, emisora municipal, para la información local. Vamos con alguno de los titulares del día. Arcos prepara un intenso calendario de actividades para los próximos meses, con la mirada puesta en el carnaval y una programación cargada en octubre. Arcos celebrará una jornada pública para presentar el avance del Pegón y del Plan de Ordenación Urbana, una cita que tendrá lugar hoy martes 6 de octubre. La Diputación lleva el teatro inclusivo a espacios patrimoniales de Arcos, Prado del Rey y Medina Sidonia con el programa Sin Murallas. Pues ahora sí, comenzamos. Y comenzamos contándoles que el presidente del gobierno, Pedro Sánchez, anunciaba la disolución de las Cortes y el adelanto de las elecciones generales al domingo 29 de noviembre. En una comparecencia en el Palacio de la Moncloa, Sánchez ha defendido el trabajo de su gobierno durante la legislatura y ha llamado a los españoles a decidir si quieren que España se sume a la ola ultraderechista que involuciona y recorta derechos o desean que España siga siendo un baluarte de apertura y de justicia social y de responsabilidad medioambiental. Sánchez ya informó a su majestad el rey el pasado domingo por la tarde por teléfono de su intención de disolver las Cortes y del adelanto de las elecciones generales, según han informado fuentes del Palacio de la Zarzuela. Pues ya saben, la noticia es la convocatoria de elecciones para el 29 de noviembre. Y nosotros continuamos con más cosas porque el Ayuntamiento de Arcos trabaja ya en la planificación de las próximas celebraciones y eventos del municipio, con la programación de carnaval y Navidad entre sus principales objetivos y un mes de octubre que estará marcado por una intensa agenda de actividades. El delegado de fiestas, Fran Pérez, ha señalado que la organización de este tipo de celebraciones requiere trabajar con varios meses de antelación para garantizar una programación de calidad. El delegado ha aprovechado para recordar que el mes de octubre llegará a Arcos con una amplia programación de eventos. El primero de los grandes acontecimientos será la procesión magna, prevista para este sábado 10 de octubre, una cita que congregará a numerosos visitantes y que constituye uno de los acontecimientos destacados del calendario local. La agenda continuará el sábado 17 de octubre con una actividad en el Barrio Bajo organizada junto al motoclub Los Pajarracos, que tendrá un papel protagonista con motivo de la celebración de las Raiders de Andalucía. Según ha explicado Fran Pérez, Arcos acogerá durante ese fin de semana el paso de más de 2.500 motocicletas y se ha previsto además un evento con música en directo, exhibiciones de motos y diferentes actividades. El delegado ha puesto en valor la implicación del motoclub Los Pajarracos, destacando que siempre están ahí para traer cositas a su pueblo, a Arcos de Alfontera, y ahí donde van ellos fuera lo llevan por bandera. La programación continuará el sábado 24 de octubre con el toro del Barrio Bajo y ya los días 30 y 31 de octubre, viernes y sábado, tendrá lugar una nueva edición de Canallada, iniciativa que celebró el pasado año su primera edición y que en 2026 contará con una mayor apuesta organizativa. El delegado de fiestas, Fran Pérez, así lo anunciaba.
7: Sí, bueno, más que en la Navidad, Antonio, estamos pensando en Carnaval.
6: En Carnaval también.
7: Porque la Navidad la pongo ligada a los Reyes Magos. Y bueno, ya tenemos ahí gran trabajo adelantado, pero ya tengo el Carnaval, lo que tengo ahora, que ya estoy estos días pensando en que esta semana que entra me tengo que poner con carnaval, porque esto es así, aquí hay que hacer las cosas con un margen de tiempo, de unos meses, no uno ni dos, sino tres, cuatro, cinco, claro. Y todo lo que ganemos es claro. Bueno. Entonces la verdad que por ahí pues todo el trabajo que adelantemos bueno es y en ello estamos. Pero la Navidad igual, queremos anunciar de aquí a muy pronto pues ese calendario de fechas. Tenemos también con los Reyes Magos, que ya sabe nuestros vecinos y vecinas, que los anunciamos la semana pasada, que esos actos que ellos quieren llevar a cabo para también de alguna forma hacer una programación conjunta y nada, muy pronto tendrán noticias. Y también, bueno, ya que estamos aquí, recordarle a nuestros vecinos y vecinas que octubre viene también cargado. De eventos. Uh-huh. Que tenemos la magna el día 10 de octubre. Tenemos el fin de semana del 17, sábado 17, un evento también en el Barrio Bajo, de la mano de Motoclub Los Pajarracos, que son sede de la Raider de Andalucía y Arcos de la Frontera, va a acoger a más de 2.500 motos que van a pasar por aquí durante todo ese fin de semana, que ya de todas formas la semana que viene hablaremos de esto. Entonces vamos a hacer allí también un acto, un evento con música en directo, con una exhibición de motos y demás, y ya te digo, creo que es bastante interesante, y una vez más pues de la mano de los amigos del Motoclub Pajarraco, que siempre están ahí para traer cositas a su pueblo, Arco de la Frontera, y allí donde van ellos fuera lo llevan por bandera. Así que es el fin de semana del 17. El fin de semana siguiente, sábado 24, Toro del Barrio Bajo, también día que está marcado en el calendario. Y el fin de semana siguiente, el último de octubre, 30 y 31 de octubre, viernes y sábado, tenemos Canallada, que ya el año pasado fue la primera edición, pero este año hemos dado un pasito más, queremos apostar por este evento, ya que a través de su organizador creemos que es un acto que hay que apostar por él. De forma resumida, pues va a ser una concentración o una convivencia de motos Harley, esta moto que es tan llamativa y tan bonita. Ya tiene también inscrito más de 500 participantes, más los que van a venir, y ahí vamos a montar en el recinto ferial, donde está en la zona de las atracciones, se va a montar ahí una infraestructura para contemplar actuaciones en directo, y ya te digo, pues ya adelantaremos más adelante, ahora la semana que viene, un poco todo esto, y bueno, la gente guarde fuerza, que tenemos un octubre por delante bonito.
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6: Y nosotros continuamos con más noticias y le contamos también que el alcalde de Arcos, Miguel Rodríguez, ha anunciado que la reurbanización de la verbena entra ya en su fase final. Concretamente, una de las últimas actuaciones previstas en esta obra que los vecinos llevaban esperando desde hace años. Durante una visita a la barriada de la verbena, Rodríguez ha señalado que la maquinaria ya está ejecutando el asfaltado. No obstante, ha explicado que quedará pendiente la capa definitiva de rodadura, que se ejecutará una vez finalicen las actuaciones previstas en la Plaza Ayuntamientos Democrático, situada junto a la urbanización. El alcalde ha indicado que este primer asfaltado permitirá mejorar las condiciones de la zona lo antes ante posibles lluvias, evitando que el agua penetre en el terreno y pueda generar filtraciones y problemas tanto en la urbanización como en las viviendas. Miguel Rodríguez ha destacado que la actuación supone dar respuesta a una demanda vecinal que, según ha señalado, llevaba 20 años esperando una solución. Escuchamos al alcalde de Arcos, que es Miguel Rodríguez.
8: Me encuentro en la barriada de la verbena. Como pueden comprobar, la maquinaria ya está llevando a cabo el asfaltado, una de las últimas fases que va a tener por fin esta obra de reurbanización de la barriada de la verbena. Y como pueden comprobar nuestros vecinos, esto es otro compromiso más que cumplimos por parte de este equipo de gobierno. Esta es una de esas grandes obras, uno de esos grandes retos que tenía el pueblo de Arco de la Frontera desde hace muchísimos años, 20 años esperando una solución, y ya por fin están viendo cómo estamos terminando de una vez por todas esta reurbanización de la barriada de la verbena. 20 años esperando en un cajón, 20 años sin soluciones, 20 años sin financiación, y ya ven ustedes cómo estamos llevando a cabo el asfaltado, que es una de las últimas partes de esta ejecución de esta obra. Eso sí, va a quedar por terminar la fase de rodadura, es decir, la terminación definitiva del asfalto. ¿Qué ocurre? Que si tenemos agua, si tenemos lluvia, con este asfaltado, pues ya el agua no va a caer dentro de la tierra, no va a causar filtraciones, no va a crear problemas en cuanto a la urbanización y en cuanto a las viviendas se refiere. Se finalizará definitivamente la última capa de rodadura de este asfaltado una vez que esté finalizada la plaza Ayuntamientos Democráticos, que es la plaza que queda justo aquí debajo de esta urbanización, que será en las próximas semanas cuando se acometa la ejecución de las mismas. Pero ya pueden comprobar nuestros vecinos cómo la urbanización de la verbena, que cuando llegamos aquí, para empezar, estaba lleno de suciedad, estaba manga por hombro, estaba sin capacidad ninguna de terminarse, sin financiación, y hoy nos encontramos con una auténtica realidad. Quiero también, bueno, lanzar a los vecinos pues un mensaje ya que las obras causan muchísimos problemas. Saben que han tenido que vivir y todavía conviven con las obras, y las obras causan siempre muchísimas molestias en el entorno en el que se realizan, pero esas molestias se van a convertir en una solución definitiva para la urbanización de la verbena. Por lo tanto, trasladar ese mensaje de alegría, de satisfacción, al ver que las cosas salen, que los grandes proyectos de Arcos de la Frontera están viendo el carpetazo definitivo. Estamos hablando de la urbanización de la verbena, estamos hablando de la Plaza del Cabildo, estamos hablando del problema del agua, estamos hablando del puente de San Miguel, estamos hablando de tantísimos problemas grandes que tenía Arcos de la Frontera y que definitivamente se están viendo finalizados. Nosotros cumplimos lo que prometemos, y esto es una buena muestra de ello. Nos comprometimos con esta urbanización, y esta urbanización va a ver muy pronto terminada sus obras. Por lo tanto, trasladar ese mensaje a nuestros vecinos, ya queda muy poquito, estamos en la fase final, pero ya, como pueden comprobar, estamos acercándonos al final del todo con esta primera fase de asfaltado. Insisto, no va a ser el asfaltado definitivo, que no se preocupen, que si ven que no está terminado, porque se finalizará una vez que ya se haya arreglado definitivamente la plaza de Ayuntamiento Democrático.
6: Y nosotros continuamos con más noticias, porque esta casa Radio Arcos ofrecerá una cobertura en directo sin precedentes para retransmitir la procesión magna que se celebrará el próximo sábado 10 de octubre de 2026 con motivo del 50 aniversario del Consejo Local de Hermandades y Cofradías. La emisora municipal pondrá en marcha un amplio despliegue técnico y humano que arrancará a partir de las 4:30. La retransmisión podrá seguirse en directo a través de la sintonía habitual en el 107.8 y de forma audiovisual mediante la emisión streaming en el canal oficial de YouTube de Radio Arcos. El equipo de retransmisión de Radio Arcos estará presente a lo largo de todo el recorrido para llevar a los oyentes y espectadores todos los detalles de las distintas hermandades y pasos que participarán en este acontecimiento histórico para el municipio. Anunciarles también que la Asociación de Belenistas La Adoración de Arcos ha convocado el 33º Certamen de Fotografías Víctor Marín de Nacimientos de Arcos, una iniciativa que cuenta con la colaboración del Ayuntamiento de Arcos y que vuelve a poner el foco en la tradición belenista y navideña de la ciudad. El certamen está abierto a todas las personas que deseen participar, tanto aficionados como profesionales, y establece como temática los nacimientos instalados en Arcos durante la Navidad. Cada participante podrá presentar un máximo de 10 fotografías, que deberán ser originales y no haber sido premiadas anteriormente en este concurso. Las imágenes deberán presentarse en formato digital JPG con un tamaño de 50 por 70 centímetros, una resolución mínima de 300 pulgadas, disposición vertical y en color. Las obras deberán remitirse a la Asociación de Belenistas La Adoración de Arcos, indicando en el sobre el 33 Certamen de Fotografías Víctor Marín. La entrega podrá realizarse a la presidenta de la asociación, Carmelita Temblador, o a cualquier miembro de su junta directiva. El plazo límite para la entrega de las fotografías finalizará el 25 de octubre. El certamen contempla un premio en metálico de 200 euros para la fotografía seleccionada como mejor obra. La imagen ganadora será editada a todo color como cartel de la Navidad de Arcos 2026. Y nosotros continuamos con más cosas, porque la Fundación Provincial de Cultura de la Diputación de Cádiz pone en marcha una nueva edición de Sin Murallas, un proyecto que combina artes escénicas, inclusión y puesta en valor del patrimonio de los municipios de la provincia. La iniciativa propone acercar el teatro a espacios patrimoniales singulares integradas por personas con discapacidad visual vinculadas a la ONCE, con el objetivo de favorecer el acceso a la cultura, eliminar barreras y generar nuevas experiencias culturales en espacios públicos e históricos. La edición de este 2026 de Sin Murallas comenzará este viernes 9 de octubre en la Plaza del Cabildo de Arcos, que acogerán a las 6:30 la actuación de la compañía malagueña El Malecón con la obra Las Preciosas Ridículas de Molière. y ya, bueno, pues ya se conocen las tres personas que encarnarán a su majestad los Reyes Magos en la cabalgata del próximo 5 de enero del 2027, un anuncio que se realiza con varios meses de antelación para facilitar la organización y la búsqueda de colaboraciones de cara a una de las citas más esperadas por los niños y niñas de la ciudad. El alcalde de Arcos, Miguel Rodríguez, acompañado por el delegado de fiestas, Fran Pérez, ha dado a conocer a David Blázquez como Melchor, Carlos Tellez como Gaspar y Cristóbal Pérez, conocido como Cris, como Baltasar. Miguel Rodríguez ha destacado la trayectoria y la vinculación de los tres representantes con la vida social y empresarial de Arcos. En el caso de David Blázquez, ha resaltado su vinculación con el comercio local y el hecho de que su padre ya encarnara en su día a uno de los Reyes Magos de la localidad. Carlos Tellez, por su parte, es empresario y está vinculado al ámbito deportivo y a la producción musical y organización de eventos, mientras que Cristóbal Pérez desarrolla su actividad en el sector de la hostelería y también mantiene una trayectoria relacionada con la música. Vamos a escuchar al alcalde de Arcos, que es Miguel Rodríguez.
9: Una convocatoria muy especial porque hoy venimos a anunciar quiénes van a ser la cara que van a representar a sus majestades los Reyes Magos de Arcos de la Frontera en este año 2027. Quiero empezar diciéndole gracias. Gracias por aceptar este reto, que es un reto muy bonito, un reto de unos meses de muchísimo trabajo, pero yo creo que después recompensante en cuanto a lo personal, viendo cómo van a hacer disfrutar a los niños y a las niñas de Arcos de la Frontera. Voy a pasar a presentar a cada uno de ellos. Yo no me he preparado nada, creo que tengo bastante conocimiento de ustedes, bastante cariño a los tres, como para poder hacer una presentación adecuada. El Rey Mayor lo va a encarnar David Blázquez. David regenta una tienda icónica de Arco de la Frontera, una de esas tiendas de barrio, de comercio local, que lleva toda la vida luchando y peleando en Arcos de la Frontera y aportando siempre su granito de arena a la vida social, cultural y comercial de nuestro municipio, y será el Rey Melchor en esta cabalgata de 2027. Así que, David, muchísimas gracias por aceptar este reto. Hay que decir también que David, bueno, pues su padre también fue Rey Mago hace ya unos cuantos años en nuestro municipio, y creo que esa herencia es algo precioso, ¿no? Que tu padre haya sido Rey Mago y tú en este caso le cojas el relevo temporal a tu padre, pero yo creo que es algo espectacular. Así que también muchísimas gracias por aceptar este reto por parte del Ayuntamiento de Arcos. El Rey Gaspar va a ser Carlos Tellez. Carlos, pues una de esas caras muy conocida de nuestro municipio, también un empresario incansable que regenta un conocido gimnasio municipal como es Padel Arco, además pues un empresario de otras áreas y entre otras pues dedicado también a la producción musical y a los conciertos en toda la provincia y fuera de Andalucía también. Así que, Carlos, muchísimas gracias por aceptar también este reto. Estamos convencidos que juntos hacéis un magnífico equipo. Y en tercer lugar, el Rey Baltasar, pues es Cristóbal Pérez, Cris, más conocido como Cris, regente de la Taberna Jóvenes Flamenco, también un lugar pues muy conocido de Arco de la Frontera, otra de esas caras conocidas y que lleva muchísimos años trabajando por la hostelería de forma incansable de nuestro municipio, también conocido como músico en nuestro pueblo. Y también pues una persona igual que David, que Carlos, que colaboran siempre que hay cualquier tipo de necesidad en nuestro pueblo a nivel social, cultural, económico, y este año pues les ha tocado pringar a ellos. Este año
6: los tres Reyes Magos han mostrado su ilusión por asumir el encargo y han avanzado que ya han comenzado a trabajar en la preparación de la cabalgata. David Blázquez ha señalado que los tres forman un equipazo y que ya cuentan con numerosas ideas que pretenden incorporar al desfile. Lo escuchamos.
10: Me presento, aunque ya lo ha hecho Miguel, soy David Blázquez, deporte del Gallo Azul. Dar primero las gracias tanto a Fran como a Miguel por confiar en mí y en el equipo que formamos, que me parece que es un equipazo. Tanto Carlos como Cris son gente trabajadora y gente que va a poner lo máximo posible. Decir que es un honor representar a nuestro pueblo en una cabalgata de los Reyes Magos, que es un evento de los grandes que tenemos en el pueblo, y que por nuestra parte no vamos a dejar nada fuera, que tenemos mil ideas, que ya hemos creado un grupo de WhatsApp entre los tres donde todos los días aportamos algo nuevo, cosas que queremos incorporar a la cabalgata. Nos gustaría que como medio nos echase un cable cada vez que os solicitemos, porque es verdad que la difusión hoy en día es muy importante, porque hoy en día las redes, los medios, todo el mundo lo utilizan. deciros que estamos aquí para lo que hagáis falta.
6: También han pedido la colaboración de los establecimientos y personas y empresas de Arcos para poder reunir los recursos necesarios para la organización. Mientras más dinero se pueda recaudar, mejor cabalgata vamos a tener para nuestros niños, ha señalado Cristóbal Pérez. Vamos a escuchar a Carlos Téllez como Gaspar y Cristóbal Pérez, conocido como Cris, como Baltasar.
11: Buenas tardes. Nada, pues como ha dicho David, darle las gracias al ayuntamiento, en este caso al delegado de fiestas, a Fran y al señor alcalde, pues por acordarse, en este caso de mí, de salir de Rey Mago en mi pueblo, ¿no? Que es una cosa muy bonita, ¿no? Que cualquiera no tiene esta posibilidad. Entonces, darle las gracias a los dos por acordarse de mí y a mis dos compañeros que estoy encantado porque aparte de que son dos grandes amigos míos, vamos a trabajar muchísimo. Estamos todos los días, llevamos dos días y estamos a tope todos los días ideando una cosa, otra y nada, y decirle al pueblo que nosotros vamos a intentar hacer una cabalgata lo más bonita posible y tenemos ideas nuevas y esperemos que salga todo como tenemos en mente. Y nada, con eso es todo.
12: Buenas tardes. En primer lugar, agradecer al ayuntamiento, al delegado Fran y a nuestro alcalde Miguel Rodríguez por confiar en mí y en el equipo que tengo, yo creo que somos el equipo A, porque vamos a ir a por todas. Entonces, nada, decirle a los establecimientos que colaboren y que mientras más dinero se pueda recaudar, mejor cabalgata vamos a tener para nuestros niños. Y que vamos a dar lo mejor de nosotros y que vamos a poner todo en el asador para que podamos disfrutar ese día, porque yo creo que es un día muy importante para Arco y sobre todo para los niños y las niñas de Arco. Y nada, agradecer otra vez de nuevo y que colabore todo el mundo.
6: Y nosotros continuamos con más noticias porque Arcos de la Frontera vuelve a ocupar un lugar destacado en el panorama nacional de la cultura. El bailaor y coreógrafo arcense Marco Flores, natural de Arcos, ha sido distinguido con el Premio Nacional de Danza 2026 en la modalidad de interpretación, uno de los principales reconocimientos que concede el Ministerio de Cultura en este ámbito. El galardón reconoce una trayectoria, sin duda alguna, de décadas dedicada a la danza y el flamenco, en la que Marco Flores ha desarrollado una personalidad artística propia y una constante búsqueda de nuevos lenguajes y formas de expresión. Nacido en Arcos en 1981, Marco Flores comenzó su formación de manera autodidacta y posteriormente amplió sus conocimientos junto a destacados maestros de la danza española y el flamenco. A lo largo de su carrera ha formado parte de compañías como las de Sara Varas y Rafaela Carrasco, además de desarrollar su propio camino como intérprete, coreógrafo y creador. El jurado del Premio Nacional de Danza puso especialmente en valor sus trabajos más recientes, entre ellos Tierra Virgen, estrenado en 2025, y la gira de Rayuela, destacando su dominio del compás, su técnica y virtuosismo, así como su capacidad para explorar nuevos territorios dentro del flamenco. El reconocimiento se suma a otros importantes galardones recibidos durante su carrera, entre ellos el premio El Ojo Crítico de Danza de Radio Nacional de España y el premio Max al mejor intérprete masculino de danza. Pues enhorabuena al arcense bailaor Marco Flores. Y nosotros, llegados a esta hora de la mañana, vamos con la información del tiempo desde la Agencia Estatal de Meteorología.
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6: Y precisamente en esta mañana lo hacemos con Noelia García. Noelia, buenos días.
14: Buenos días. Hoy en la provincia de Cádiz, tiempo inestable con precipitaciones. Durante el día, cielo muy nuboso con chubascos y tormentas. En zonas del interior podrían ser localmente fuertes y no se descarta granizo y fuertes rachas de viento. Al final del día se abrirán claros, pero continuaremos con nubes bajas, brumas o nieblas. Hoy bajan las temperaturas y el descenso puede ser notable. Máximas de 24 grados en Algeciras, 26 en Cádiz y en Rota, 28 grados en Arcos de la Frontera y 29 grados en Jerez de la Frontera. Sopla viento moderado de levante que girará a viento de poniente por la noche. Es una información de AEMET.
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6: Pues nosotros llegamos ya al final de nuestra cita informativa, recordándoles que a las 10 de la mañana comienza el Magazine Contigo en la Mañana con nuestra compañera María José Lozano, y que nosotros volveremos con la información a partir de la 1:30 de la tarde en nuestro informativo segunda edición. Gracias por su atención. Sean felices.

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1: Son las 9 de la mañana y 39 minutos.

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Hola, ¿qué tal? Buenos días a todos. Cuando ya alcanzamos las 10 de la mañana en 4 minutitos, en una mañana que amanece amenazante con lluvia. Sí, es verdad que no ha llovido todo lo que se anunciaba desde Meteorología que iba a hacer. Dentro de unos minutos vamos a ahondar un poco más en esa información meteorológica dentro de esta programación que tenemos ya preparada para este martes 6 de octubre. En la que hoy conoceremos, esa valoración que van a hacer tanto el alcalde de Arcos, Miguel Rodríguez, como así Fran Pérez, delegado de fiestas, sobre nuestra feria, la recién celebrada Feria de San Miguel. Será sobre las 10:30 aproximadamente cuando podamos ofreceros esa valoración sobre esta feria que acabamos de finalizar y que llega a continuación un gran acontecimiento histórico multitudinario que vamos a poder vivir Arcos de la Frontera, sus vecinos como así visitantes van a poder vivir este próximo sábado 10 de octubre. Nos estamos refiriendo a la procesión magna que recordamos que se celebra con motivo del 50 aniversario del Consejo de Hermandades y Cofradía de Arcos de la Frontera. Hoy precisamente nos va a acompañar su presidente, Miguel Ángel Roldán, para contarnos, los últimos detalles, cómo afronta ese, de cara a ese día, ya ha comenzado la cuenta atrás, también con esa cierta amenaza del tiempo, vamos a ver si ese pronóstico de cara al sábado es favorable para que no, se pueda celebrar y no tengan que hacerse con ese plan B, que de seguro que lo tendrán. Pero como bien decimos, en la mañana de hoy vamos a conocer con detalle todo lo concerniente a ese gran acontecimiento que ya nos preparamos, ¿verdad?, para vivirlo. Lo acabamos de escuchar en esa cuña con nuestro compañero José Antonio Opanal, ya que Radio Arcos les va a llevar en directo audio como así vídeo a través de nuestro canal de YouTube, a través de la radio, de nuestras redes sociales, ese gran acontecimiento. Y después de ello, hoy también vamos a contar con otro artista. Si ayer hablamos con Unai Blue, hoy vamos a hablar con un argentino. Sí, él se llama creo que se pronuncia así, Mati Stelli. Si no, después le preguntamos si es correcto esa pronunciación de ese su nombre artístico, de este argentino, como bien decimos, que en Argentina, ya componía, ya hacía sus pinitos en la música, incluso perteneció a varias bandas, pero quiso dar un salto tan grande en la música como así también en territorio, porque de Argentina se ha venido hasta España. En concreto, reside en Mallorca, donde sigue con su andadura musical, y hoy vamos a conocer su música y vamos a conocer a este artista emergente hace ya algunos años, lleva sus añitos ya dedicándose a la música, como siempre de la mano de AR Manager. Y alguno de nuestros espacios que abordaremos en la mañana de hoy, nos daríamos más que por satisfecho de llevaros, de la información, el entretenimiento, la música en esta mañana de martes. Como decíamos, ahí miramos el cielo, amenaza de lluvia, lloverá, no lloverá en el día de hoy. Hay una gran probabilidad de que llueva, como así se esperaba de esta pasada madrugada a esta mañana. No ha sido tanto así. En fin, veremos un poquitín más tarde, dentro de unos minutos, esa previsión meteorológica. Porque ahora toca, y así damos la bienvenida a todos nuestros fieles oyentes, al magazine, con un temita musical perteneciente a Joana Santos. Te digo que sí.

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Pues sí, tal como nos contaba el compañero días atrás y ayer mismo sobre, pues esa banda de inestabilidad, ¿verdad?, de precipitaciones que iba a llegar hasta nuestra localidad, inclusive, pues ha pasado esa banda sin pena ni gloria por la provincia de Cádiz. Es más, lo poco que ha podido llover, por ejemplo, en Villamartín ha sido tan solo, pocos litros y encima de barro. Dicha banda ya se encuentra afectando a otras zonas de Andalucía, como las provincias de Málaga, Granada, Jaén y Almería. Aún así, recordamos que tenemos avisos activos en numerosas zonas hasta las 12 de la noche, por lo que puede haber sorpresa a lo largo del día. Y sí, es verdad que por lo que se ha decantado la provincia de Cádiz en el comienzo de semana han sido las temperaturas todavía elevadas y un aumento progresivo de la nubosidad, como estamos comprobando, que sí es verdad que anunciaban lluvias, anuncian lluvias, pero claro, concretamente aquí en Arcos de la Frontera sí es verdad que llovió ayer noche, pero sí esperábamos ya esta mañana con algo de lluvia, inestabilidad. No es así por ahora. Los termómetros siguen alcanzando valores altos en el interior y algunos puntos del litoral, aunque el ambiente, eso sí, cambiará conforme avancen las horas y las precipitaciones se extiendan por buena parte del territorio. Hoy martes, se concentrarán las precipitaciones más generalizadas. Por ejemplo, en Cádiz capital, la probabilidad de lluvia parece ser que llegará al 100% durante esta pasada madrugada, no sabemos si ha sido así, y seguirá siendo muy elevada ahora por la mañana. En el puerto también se espera en la mañana de hoy buena parte del día lloviendo, como así en San Fernando y Chiclana. Pero ¿qué podemos decir de aquí, de la campiña gaditana, en la que, ayer lunes mantenía alguna de las temperaturas más elevadas de la provincia? Por ejemplo, Jerez alcanzaba los 32 grados, mientras que aquí en Arcos en torno a los 31 se notaba, ¿verdad? Y Villamartín a los 33. La nubosidad ha ido en aumento y las precipitaciones, se esperaban que llegaran a última hora de la jornada en distintos puntos de la zona. Así fue por la noche. Pero sí es verdad que para el día de hoy también se daba una alta probabilidad. Por ejemplo, en Jerez, la Agencia Estatal de Meteorología eleva hasta el 100% la probabilidad de precipitación durante esta pasada madrugada, con lluvias que continuarían durante el día de hoy. En Arcos también precipitaciones desde primeras horas, cosa que no ha ocurrido, con probabilidades muy elevadas y posibilidad de tormenta durante la tarde. Esto está todavía por venir, ¿eh? Hablamos de hoy martes. Mientras que Villamartín sigue una evolución similar a la mencionada, tanto de Jerez como de Arcos. En Arcos sí podemos decir que en la mañana de hoy, por lo menos por ahora, no ha hecho acto de presencia a la lluvia. Presumimos que lo hará así por la tarde. En cuanto a la temperatura, las máximas bajarán con la llegada de la inestabilidad. Jerez, por ejemplo, se quedará en torno a los 27 grados. Arcos rondará los 28 y Villamartín podrá alcanzar los 29. Mañana miércoles todavía podrán registrarse precipitaciones durante la mañana, especialmente en puntos como Arcos. Mencionan a Arcos en esta nota, aunque el cielo irá abriéndose a medida que avance también la jornada. Las máximas se mantendrán en valores suaves, alrededor de los 26 o 27 grados. Para el jueves dejará un tiempo bastante más estable, con cielos poco nubosos o con intervalos y pocas opciones de lluvia. Jerez y Arcos se situarán en torno a los 28 grados, mientras que el viernes aumentará algo la nubosidad, con máximas de 26 grados en Jerez, 27 en Arcos y valores próximos a los 28-29 en Villamartín. Y si vemos ahora mismo la temperatura como la probabilidad de lluvia en Arcos, nos encontramos, por ejemplo, que en la mañana de hoy, fijaros, desde las 6 de la mañana hasta las 12 del mediodía, según la gráfica, hay una probabilidad o tenemos una probabilidad del 90% de precipitación, cosa que hasta el momento no está ocurriendo. Baja un poco desde el mediodía hasta las 6 de la tarde con un 70%, pero es que vuelve a subir el porcentaje a un 90% desde las 6 de la tarde hasta las 12 de la noche de hoy martes. Un alto porcentaje de lluvia que, como decimos, hasta el momento no ha hecho acto de presencia.
Mañana sí es verdad que ese porcentaje baja del 40-30 al 25% en la jornada de mañana, hasta alcanzar ya por la tarde a 0%, o sea, cero probabilidades de que llueva. El jueves amaneceríamos con un 0% de probabilidades, seguiría un 15%, porcentaje bajo para el jueves, un poco más sería para el viernes, de cara al viernes, con un 30-35%, lo que se ve es nubosidad, al igual que el sábado, ese gran día para Arcos de la Frontera, para todos los cofrades de Arcos, como venido desde distintos puntos de la geografía andaluza. Se espera, o hay la probabilidad de un 30% de lluvia, y según el icono hay nubosidad y el sol, no ese dibujo de la lluvia. Estamos a martes, de aquí al sábado puede cambiar el tiempo sin duda alguna, así que lo iremos concretando conforme avance también la semana. Y si miramos para el domingo, idem de lo mismo, como así el lunes, que es hasta donde tenemos esa información. Casi de, bueno, pues eso, una semana por delante. Es mucho tiempo con ese aviso de lluvias, no llueve, ese gran acontecimiento que viviremos el sábado, esa incertidumbre, ¿no? Mirando hacia el cielo. Y como decimos, lo iremos comprobando conforme avance también la semana. Las temperaturas, bueno, pues hoy una máxima de 30, mínima 19, mañana bajará ambas, 28 de máxima, mínima 18, el jueves las máximas subirá en 30, 17 mínima, y desde lo mismo el viernes, que sí es verdad que amaneceremos algunos grados menos, 16 grados, máxima 30. El sábado 29 de máxima, 17 de mínima. Y así rondaría el domingo también. Grado arriba, grado abajo. No hay un descenso significativo en cuanto a las temperaturas se refiere. Todo, la mente puesta, ¿no? O la atención puesta, en este caso, en las precipitaciones. Porque si hace frío, nos abrigamos. Pero, y si llueve, sí es verdad que paraguas, pero no será para, como decíamos, para este próximo sábado. Seguiremos informando acerca de ese tiempo previsto en Arcos de la Frontera, principalmente para estos próximos días.

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las noticias más destacadas de la jornada del día de hoy, o la que hemos visto, dándose repaso a la prensa digital, que hemos podido ver más interesantes para compartir con nuestros oyentes. Recordamos que nos hacemos eco de la prensa, en este caso titulares que aparecen en el Diario de Cádiz, La Voz del Sur, como La Voz de Cádiz. En una jornada, en un día como hoy, 6 de octubre, que a todo esto recordamos que hoy se celebra el Día Internacional de la Geodiversidad, como así también el Día Mundial de la Parálisis Cerebral. Hoy también aparece en el santoral la festividad de Santa Enimia, Santa Fe, San Casto, Emilio, Saturnino, Magno, Braulio, Santa Brunilda y San Bruno. Así que felicidades a todos aquellos que lleven este nombre. Y la frase del día, que no queremos tampoco que se nos vaya por alto, la tengamos que comentar, es esta: es mejor una verdad cruel que una ilusión agradable. La verdad ante todo. Yo la prefiero también. Y ahondamos ahora en esas noticias, en esos titulares, en las que una de ellas viene a referirse a que la Junta de Andalucía convoca más de 900 plazas de empleo público sin necesidad de hacer examen. ¿Cuáles son los requisitos y cómo inscribirse? Vamos a conocerlo. La Junta de Andalucía ha lanzado una convocatoria de 985 plazas de trabajo. Se trata de un proceso selectivo que fue publicado el pasado 1 de octubre en el Boletín Oficial de la Junta de Andalucía, el BOJA, y que cuenta con 19 categorías profesionales. En este caso, se busca personal para trabajar en la administración autonómica con un contrato fijo y sin necesidad de realizar ningún examen, pues la convocatoria se resuelve por concurso de méritos. Es decir, todas las plazas ofertadas se cubrirán en función de la puntuación de los candidatos, que en este caso está determinada por sus méritos propios con base a su experiencia, su antigüedad en las administraciones públicas, los cursos realizados, su formación y su titulación académica. En este caso, las categorías puntúan de la siguiente manera: la experiencia puede aportar un máximo de 54 puntos, la antigüedad en administraciones públicas 15 puntos, los cursos de formación 19 puntos y la titulación académica puede suponer un punto más. Los candidatos, por tanto, pueden sumar un total de 89 puntos si tienen la máxima calificación en todas las categorías. En la convocatoria publicada por la Junta de Andalucía se ofrece un total de 985 plazas, como hemos mencionado anteriormente, que están divididas en 19 categorías diferentes. La que cuenta con más plaza en este caso es la de monitor escolar, con un total de 322. En segundo y tercer lugar se encuentran las categorías de personal técnico con integración social, con 313 plazas, y técnico superior en educación infantil con 236 plazas. Por tanto, se requiere cubrir los puestos de monitor escolar, personal técnico en integración social, técnico superior en educación infantil, personal técnico en integración sociocultural, analista de laboratorio, jefe de servicios técnicos o de mantenimiento, encargado de almacén, dirección de cocina, oficial tractorista de primera, personal técnico de servicios en centros, técnico superior en anatomía patológica, personal de interpretación e información, personal operador de protección civil y telecomunicaciones, oficial primera preimpresión artes gráficas, conductor mecánico de primera, encargado o encargada de artes gráficas, oficial primera impresión y manipulado de artes gráficas, personal administrativo y personal técnico en interpretación de lengua de signos. En alguna de las categorías, además, las plazas se dividen en plazas de turno libre, reservas para personas con discapacidad y reservas para personas con enfermedad mental. En el caso de la categoría de monitor escolar, por ejemplo, 322 plazas disponibles, 393 son de turno libre, 24 para personas con discapacidad y las 5 restantes para personas con enfermedad mental. La distribución del resto de plazas se puede consultar en la publicación del BOJA. ¿Cómo se puede solicitar las plazas? Bueno, pues para poder solicitar alguna de estas plazas, las personas interesadas deben presentar su solicitud a través del portal web de empleo público de la Junta de Andalucía,
pues el proceso solo se puede realizar por internet. Una vez dentro, es necesario realizar una autobaremación de los méritos del candidato, indicando en este caso los puntos que considera que le corresponde en función de sus méritos propios. Será en este caso la comisión de selección la que determine, tras recibir la solicitud, si debe rebajar o no algún punto al candidato por un posible error de cálculo o si determina que no cumple con los requisitos exigidos para dicha puntuación. A la hora de realizar la solicitud, además, es necesario que el candidato justifique sus méritos con la documentación correspondiente, como podrían ser contratos de trabajo, certificados y cursos y titulaciones. Y si algún mérito no se acredita correctamente, el mérito sería declarado sin puntuar. La inscripción además tiene un precio de 16,08 € por cada categoría profesional que se solicite, aunque el importe se podría reducir 3 € por una bonificación que se aplica al realizar el proceso por internet. Se trata de un aspecto a tener en cuenta para todas las personas que tengan pensado realizar el proceso de inscripción para dichas plazas, cuyo plazo, recordamos, termina el 16 de octubre. Recordemos que la Junta de Andalucía convoca más de 900 plazas de empleo público sin necesidad de hacer examen. Y bueno, hay una serie, eso sí, de requisitos y también de cómo debe de inscribirse. En este caso, entrando en la web de la Junta de Andalucía. La web de empleo público de la Junta de Andalucía, para más exactitud. La SGAE, la Sociedad General de Autores, ya lo comentábamos hace algunas semanas atrás, quiere cobrar un canon por la música Tras los Pasos. Y es verdad que ha provocado con esta intención toda una tormenta respecto a una cuestión sobre la que ya se venía hablando desde hace tiempo y que ahora parece que se va a poner sobre la mesa. Cierto es que a día de hoy no se ha producido ninguna notificación ni comunicación formal al respecto, aunque ya se ha dado a conocer la pretensión de la Sociedad General de Autores de que se abone un canon por cada acompañamiento musical que marcha tras los pasos de las hermandades. La cuestión, que estalló hace unos días, ha provocado la unión de los consejos de cofradía de las capitales andaluzas junto con Jerez, que este pasado fin de semana se han reunido en Almería y han decidido aunar posturas y solicitar una reunión con la SGAE para analizar sus pretensiones y ver cómo pueden cuadrarse los intereses de ambos lados. En ese encuentro de presidentes de consejos y agrupaciones de cofradía de las capitales andaluzas se puso de relieve el legítimo interés de los compositores en percibir la remuneración que corresponda por sus obras, mostrando al mismo tiempo la sorpresa generalizada por haber conocido estas medidas a través de los medios de comunicación sin ningún contacto previo con, dice, nuestras entidades y con una tarifa y un calendario de aplicación aparentemente ya definidos. Y según ha dado a conocer, la pretensión de las SGAE es que las hermandades abonen un canon que quieren fijar en el 7% del contrato de una hermandad con cada formación musical que participe de la procesión, en concepto de derechos de autor. Una pretensión que tiene muchas aristas que analizar y que genera mucha duda entre los cofrades que andan estos días expectantes por conocer cómo se desarrollan estos futuribles contactos entre autores y cofrades para cerrar algún tipo de acuerdo que en cualquier caso se quiera adoptar antes de que llegue la próxima Semana Santa. Y otro asunto de debate cofradiero, porque no solo de la SGAE y su pretensión de cobrar un canon por el acompañamiento musical de los pasos procesionales se habló en ese encuentro de presidentes de consejos y agrupaciones cofrades, celebrado, como decíamos, este pasado fin de semana en Almería. Los representantes cofradieros de las 8 capitales andaluzas y de Jerez analizaron también el impacto de la inteligencia artificial en la vida de las hermandades. Lo hicieron por medio del profesor de la Universidad de Almería, Francisco Jesús Sierra, que abordó el papel que la inteligencia artificial puede desempeñar al servicio de las hermandades, analizando las oportunidades que ofrece en ámbitos como la gestión de las corporaciones, la conservación y difusión del patrimonio, la comunicación y la evangelización. Eso sí, los presidentes quisieron poner de manifiesto la necesidad de hacer un uso responsable de la inteligencia artificial, preservando siempre la identidad, los valores y la esencia de las hermandades.

¿Está tu trabajo en peligro? Es una pregunta que lanzamos ahí al aire y que, bueno, pues hay cierta contestación porque hay 40 empleos que pueden desaparecer antes de 2028 por la inteligencia artificial. Porque la IA, la inteligencia artificial, no solo está transformando industrias, sino que también empieza a reemplazar roles humanos que antes se consideraban seguros. Grandes compañías ya han sustituido empleados por sistemas automatizados y los expertos advierten de que esta tendencia podría intensificarse en los próximos años. Por ejemplo, un escritor de 38 años, Joe Turner, representa uno de los casos más visibles de este giro. En apenas 2 años perdió el 70% de sus clientes por el auge de los chatbots, lo que supuso pues unas pérdidas de 120.000 libras. Ese señor ha descrito la experiencia como una traición y ha añadido que han puesto su corazón y su alma en ello durante tanto tiempo y de repente, dice, le reemplazan una máquina. Uno, dice, siempre piensa, esto nunca me va a pasar a mí. Desde el ámbito corporativo, el diagnóstico es incluso más contundente. El responsable de IA Microsoft ha pronosticado que la tecnología alcanzará un rendimiento similar al humano en la mayoría, si no en todas, las tareas profesionales. Y que la mayoría de las tareas que implican sentarse frente a un ordenador estarán totalmente automatizadas por la IA, en el próximo año o en los próximos 18 meses. Según su análisis, los trabajos administrativos y de gestión sufrirán una transformación radical, hasta el punto de que los modelos podrían programar mejor que la mayoría de los desarrolladores humanos. Las advertencias no se limitan solo a compañía. También ha afirmado que la mitad de todos los trabajos de cuello blanco en el mundo van a desaparecer en el plazo de 1 y 5 años. Es una predicción que dice que hizo hace 6 meses y que se mantiene en ella. Su previsión apunta especialmente a los empleos de oficina menos experimentados, que podría reducirse de forma drástica antes de que termine la década. Y entre los puestos más amenazados se encuentran intérpretes y traductores. Le seguiría historiadores, matemáticos, correctores de estilo, programadores automáticos, escritores y autores, asistentes estadísticos, representantes de venta, redactores técnicos y periodistas. También están expuestos auxiliares de vuelo, operadores telefónicos, editores, educadores de gestión agrícola y doméstica, científicos políticos, científicos de datos, geógrafos, locutores, madre mía, locutores y DJs, empleados de correduría y desarrolladores web. Entre los trabajos de oficina y atención al cliente figuran representantes de servicio al cliente, empleados de nuevas cuentas, agentes de boletos y de viajes, analistas de investigación de mercado, conserjes, profesores de negocios, asesores financieros personales, profesores de economía, analistas de gestión, operadores de central de telefónica. Y así podríamos seguir muchos más, o sea que cabe la posibilidad de que nos veamos todos ahí sin empleo por modo de la IA, ya que hay muchísimos más empleos expuestos que incluyen telemarcadólogos, agentes de ventas publicitarias, archiveros, comunicadores de seguridad pública, profesores de bibliotecología, demostradores y mostradores de productos, modelos, empleadores de mostrador y alquiler, anfitrión y anfitrionas. Estos porcentajes reflejan el volumen aproximado de tareas que podrían ser asumidas por sistemas de IA. No la desaparición inmediata de los puestos completos, pero indican ese impacto potencial en el empleo en los próximos años.

10:38. Vamos a reponernos de esta noticia que pone en juego ahí nuestro puesto de trabajo, muchos puestos de trabajo, no inmediato, pero bueno, se irá viendo con el paso de los años, aunque pone como fecha 2028 o a partir de 2028. Vamos a animarnos con la música, con los hermanos Martínez.

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0: Seguimos avanzando en la mañana, cuando estamos ya más próximo a las 11 de la mañana, hora en la que nos hemos citado al presidente del Consejo Local de Hermandades y Cofradías, Miguel Ángel Roldán, para hablar de ese gran acontecimiento a celebrarse este próximo sábado 10 de octubre, la procesión magna. Pero antes de ello, hemos dejado atrás una fiesta como es la Feria de San Miguel, la que la mañana de hoy el delegado municipal de fiesta, Fran Pérez, ha realizado una valoración de la misma, en la que, bueno, pues así a Mosso Grodo, pues había sido una gran feria, ha habido sus pequeñas connotaciones de las que ahora nos va a hablar, entre ellas ese apagón que pudimos sufrir nada por unos minutos escasos, y no solamente ese apagón fue en el recinto ferial. Vamos a escuchar al delegado y esa valoración que hace de esta Feria de San Miguel 2020, de esta Feria de San Miguel 2026.
1: Muy buenos días, muchas gracias a los medios de comunicación

0: aportado su granito de arena para que esta feria hayamos podido disfrutarla como lo hemos hecho. Y no me quiero olvidar que para mí personalmente son dos nombres clave, como es el de Rafael Yeza y el de Fran Márquez, dos trabajadores municipales que junto a todo su equipo pues han estado ahí desde el principio haciendo que este recinto pues podamos tenerlo acondicionado. De verdad que la labor que hacen estas personas junto a su equipo, porque no quiero dejarme a nadie detrás, es importantísimo, y desde aquí pues quiero darle las gracias por estar siempre ahí, por estar siempre atentos al teléfono, ya no solo los días previos de feria, sino durante los propios días de feria que surgen esos problemillas, pues hemos estado hablando. Así que gracias de corazón por estar siempre atentos a mi llamada y por la gran labor que hacen. No quiero tampoco olvidarme del gran trabajo que hace la UTE, y en este caso, pues bueno, agradecer también a la Delegación de Medio Ambiente por eso, por mantener el recinto limpio durante todo el día prácticamente, que desde que se cierra la feria y nos vamos para pensando ya en el día siguiente, llegamos y no la encontramos de nuevo reluciente. Ahí hay un gran trabajo detrás y también quería destacarlo, al igual que a los compañeros, como he dicho anteriormente, de infraestructura, y también quiero destacar a la Delegación de Seguridad Ciudadana, y en este caso espero no olvidarme de nadie, pero quiero nombrar especialmente a los compañeros y compañeras de la Policía Local por ese gran trabajo que han desarrollado durante toda la feria, a los compañeros y compañeras de Protección Civil y en general, pues bueno, a todo el mundo que en este caso forma parte de Seguridad Ciudadana. Voy a pasar a daros unos datos sobre el servicio de ambulancia que hemos tenido que realizar durante esta feria. En total, pues bueno, se han realizado 34 asistencias del soporte vital avanzado, y el soporte vital básico realizó 50 asistencias. Ha sido un total de 84 asistencias, en las cuales 3 fueron trasladadas al centro de salud del Barrio Bajo. También, bueno, destacar que el domingo se realizó el festejo taurino sin ningún inconveniente, se desarrolló todo bien. En general, pues los comentarios están siendo muy positivos. Y también deciros que la portada de feria pues ya ha sido retirada, por lo cual vuelve a retomar el tráfico con normalidad en la avenida Duque de Arco. Y destacar también que la estación de autobuses pues estará abierta a partir del próximo lunes 12 de octubre, como siempre ha estado, recupera su normalidad. Creo que no se me escapa nada de lo importante, y ahora pues bueno, de forma personal, como he empezado diciendo, mi agradecimiento nuevamente a todas las personas que han aportado su granito de arena para que hayamos podido disfrutar de una gran feria. La verdad que también tengo que destacar ese incidente que se produjo el sábado con ese apagón general que tuvimos. Sabéis que no fue solo en el recinto ferial, que fue en Arcos de la Frontera entero, y también cogió en parte de la Junta de los Ríos, en parte de Gédula, es decir, no tuvo nada que ver con el recinto ferial. Y luego, pues en general, ha habido también algunos cortes puntuales o algunos problemillas en diferentes casetas. Esto se debe al gran consumo que tienen las casetas, así que bueno, no deja de ser algo normal dentro de lo que supone un evento de estas características. Desde la Delegación de Fiestas, pues muy contento por cómo se ha desarrollado esta Feria de San Miguel después de todo el trabajo que tiene detrás. Agradecer desde aquí a mi gente, a la Delegación de Fiestas, por estar ahí también y por aguantarme durante todo este tiempo. Y nada, espero que hayan disfrutado de una feliz feria y que hayan pasado una gran feria junto a familiares y amigos, que es lo que os deseamos. Nada más y muchas gracias.
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0: Pues sí, señores, estamos escuchando Sonidos Cofrades para dar paso a continuación al tema que vamos a hablar, ese gran acontecimiento que vivirá Arcos de la Frontera este próximo sábado 10 de octubre, la procesión magna con motivo del 50 aniversario del Consejo Local de Hermandades y Cofradías de Arcos de la Frontera. Bueno, tenemos al otro lado del hilo telefónico a Miguel Ángel Roldán, su presidente, que vamos a conocer esos últimos detalles de este acontecimiento histórico, que por cierto va a atraer a muchísimas personas. Miguel Ángel, ¿qué tal? Muy buenos días.
1: Buenos días, ¿qué tal?
0: Bueno, empieza ya la cuenta atrás, ¿no, Miguel Ángel? Qué gran acontecimiento, no sé si hay nerviosismo, ¿no?, por parte de todas las personas implicadas en ello.
1: Sí, hay mucha incertidumbre, mucho nerviosismo y, bueno, también hay mucha ilusión. Yo creo que la ilusión le gana al nervio en ese momento.
0: Sí. Bueno, volverá este próximo sábado a llenar las calles, se llenará las calles de devoción, de fe hacia nuestras imágenes, Miguel Ángel, en una fecha en la que me imagino que también estáis con esa predicción meteorológica. ¿Qué dice el pronóstico de cara al sábado 10 de octubre?
1: Pues en un principio lo que da mucha incertidumbre de cómo está el tiempo y demás. Hemos contactado con alguna agencia meteorológica y nos recomiendan que aún no tomemos decisiones de ningún tipo, porque, bueno, se ve que mejora la segunda parte de la semana, pero claro, estando en la zona que vivimos, pues bueno, la incertidumbre siempre está en los vientos que haya. En un principio hay mejoría, pero ahora mismo, a día de hoy, pues está dando agua para el sábado.
0: ¿Se contempla, por tanto, un plan B?
1: Estamos en ello, pero no está definido todavía, porque el plan B depende de muchos factores. Mira, depende de los factores del acompañamiento musical, depende de los factores de los palcos, las sillas, en fin, depende de muchos factores, no solo de poder cambiar porque tengamos una fecha libre y podemos cambiar, ¿no? Uh-huh. Hay que buscar el día, hay que buscar...
0: Claro.
1: Es que hay empresas de transporte, bandas, seguros, vestimenta, costalero, la basílica, el obispado tiene que dar permiso, son muchos, muchos, muchos los factores que hay que analizar.
0: Sí.
1: Para decidir suspender o trasladar, que no es lo mismo.
0: Vale.
1: No es lo mismo suspender que trasladar de fecha. Si es suspender, bueno, pues cada imagen cogería para su templo, y si es trasladar, pues se trasladaría de fecha. Pero repito, para que no haya confusiones.
0: Bien.
1: En un principio, el día a día hay procesión banda narco.
0: Hasta el momento, a día de hoy, hay procesión, ¿eh? Cuidado, no vayamos a...
1: Hombre, no vayamos confundiendo porque ya sabemos cómo son las redes.
0: ya.
1: En un principio, sí, además, las previsiones son de mejoría, luego tenemos esperanza en que no llueva y salga una jornada espléndida y arcoluzca el patrimonio cultural y religioso que tenemos
0: sí.
1: en este rincón de la Sierra de Cádiz, y que va a ser extensible a toda la comunidad autónoma, seguro, y aparte de España, a través de las redes.
0: Eso sí, es verdad, porque, bueno, muchísimos medios de comunicación, entre ellos Radio Arco, no podía ser de otra manera, lo va a llevar también en directo a través de nuestras redes sociales para mayor difusión. Un gran acontecimiento que tuvo también, recordamos, ese momento clave, Miguel Ángel, en el traslado de las Sagradas Imágenes hasta Santa María. Resume, ¿qué valoración hace de esos dos días? Que nuestras imágenes...
1: Un día estupendo.
0: Sí.
1: Podrían tener la hermandad de demostrar una vez más, bueno, su compromiso, ¿no?, por hacer el trabajo bien hecho, con todos los detalles. Un público exquisito, las personas de Arco cuando salen a la calle, sabe sus imágenes, bueno, pues sabe que es una cosa seria y que se va siempre, se concede lo que pretende, poner a Dios y a la Virgen en la calle. Además de todas las devociones que existen, vimos que todas las hermandades están apoyadas por todos los fieles y devotos de sus parroquias, incluso de todo Arco, porque la afluencia fue bastante amplia allí en la Basílica.
0: Uh-huh.
1: Hubo un momento histórico, un momento que no se volverán a repetir, y nadie de Arco se lo quiso perder, está claro.
0: Claro. Como el de este próximo sábado, que sabemos que van a venir mucha gente, muchos autobuses fletarán hacia Arcos de la Frontera para no perderse ese gran acontecimiento, gran expectación.
1: Sí, se estima que la afluencia sea masiva, tanto como autobuses, como para acompañamiento musical, como para personas que mandan desde fuera, que han organizado y demás. Bueno, pues se ha montado un dispositivo de aparcamiento y un dispositivo de digamos, de llegada y salida de los autobuses para que no entorpezca mucho el tráfico.
0: Claro.
1: Al igual que para el que venga en su coche privado, bueno, pues tenga también casi aparcamiento ilimitado aquí en las inmediaciones del recinto ferial, que se va a adaptar todo para que, bueno, pues se ponga como parking para todos los visitantes que venga. Un parking que aprovecho para decir que este consejo pues ha tenido bien también hacer una obra social, quisimos hacerlo con Caritas, pero Caritas tiene otro parking, en fin, ya lo hemos ido con los Reyes Magos y se va a compartir los beneficios de este parking para colaborar con la cabalgata de Reyes Magos.
0: Ah, pues muy bien. Estamos hablando, Miguel Ángel, de 11 imágenes, 11 pasos preparados para ese gran momento en el que, claro, previo, inclusive antes de ese traslado, ¿cuántas reuniones no ha habido para este gran acontecimiento y cuántas no habrá esta semana también, no?
1: Es una buena pregunta, la verdad, porque no sabía ahora mismo contabilizar desde cuándo estamos reuniéndonos y cuántas reuniones hemos repetido y cuántos detalles se vuelven a repetir. Y en esta semana precisamente, bueno, pues ayer hasta las 11 de la noche, hoy desde esta mañana, esta noche, esta tarde con los hermanos mayores y los capataces para dar las últimas indicaciones. En fin, esto es hasta el día 10, supongo que tendremos que estar expectante a todo, y más con la maldita meteorología que nos ha tocado, que podía haber sido, aunque prefiero la calor, prefiero el sol, pero bueno, nos ha tocado y ya está, y hay que tener fe y hay que tener esperanza en el que todo se va a salir bien. Pero reuniones, miles de reuniones, ¿no? Miles de horas, eso tiene un trabajo impresionante, somos casi 36 personas, ¿vale? Entre los distintos departamentos que se han formado, de liturgia, de caridad, impresionante. No, no sabría, yo ahora mismo si tuviese que pagar todo el esfuerzo que ha puesto el pueblo de Arco, los cofrades de Arco, si esto salga bien, yo creo que no habría precio para pagar todo el esfuerzo que hay, gratuitamente, quitándolo a su familia, a sus hijos, a su trabajo, y bueno, y tomándoselo bajo la responsabilidad que esto supone organizar un evento de esa envergadura, ¿no?
0: Efectivamente, como decíamos, se pondrá en la calle 11 imágenes, cada una creo que va a llevar acompañamiento musical para hacer aún más bello, si cabe, ese recorrido, que vamos a saber el horario y ese recorrido, Miguel Ángel, muchas personas están preguntando sobre ello, ¿no? ¿A partir de qué hora? ¿Qué hora será?
1: Pues comienza a las 5 de la tarde, abriéndose las puertas de la Basílica Santa María y salen todas las imágenes de la Basílica, tienen 20 minutos para realizar la salida de cada imagen, saliendo la Virgen, como bien digo, a las 8:20 de la tarde. Ahí está la salida. Y el itinerario sería calle de Espinosa, Corredera, Puesta Belén, Corredera, bajo del Corral, Muñoz Vázquez, lo que es el paseo, después sube por la trasera el paseo, por Boliche, y termina en la cuesta de San Miguel, justo en la iglesia San Miguel que hay ahí, en la capilla,
0: sí,
1: donde ya cada hermandad cogería para su templo. Llegando Cristo Rey a las 9:15 de la tarde, de la noche ya, allí a ese punto destinado como fin de guerra oficial, y una vez que pase la Virgen por ese punto, pues Cristo Rey coge para el Cirador, prendimiento para Santa María y las demás hermandades de cada una para su sede canónica, llegando la Virgen aproximadamente a San Pedro a las 2 de la mañana, por ahí, desde las 8 de la tarde.
0: Muy bien.
1: Es decir, un amplio, ya cada uno que se decida qué imagen acompañar a su o sus devociones y demás, pero bueno, la guerra oficial se han vendido aproximadamente unas 4.000 sillas, se han puesto a la venta, han salido todas, la corredera estará ordenada, como era nuestro objetivo, de con 2.000 o 3.000 personas sentaditas, más los afluentes de que vengan, que puedan caminar perfectamente por detrás de la silla y se puede observar perfectamente el paso de las hermandades por calle Corredera y por todas las calles de carro oficial. En el caso antiguo, bueno, pues no hemos podido poner evidentemente sillas por las dimensiones y por seguridad.
0: Claro.
1: Y esperemos que la gente sea un poquito consciente y tenga sentido común de que cuando no entre más gente, pues ya no entra más gente, ya sabes. Lo que no se puede paralizar ni entorpecer el discurso, el discurrir normal de las imágenes, que es lo que importa, ¿no? Por las calles de Arco.
0: El orden de salida de las imágenes, Miguel Ángel, mencionabas que a las 5 de la tarde es cuando este próximo sábado abrirá las puertas Santa María y la primera de las imágenes será Cristo Rey.
1: Sí, exactamente. La segunda sería prendimiento, la tercera atado a la columna, la cuarta tres caídas, la quinta Santa Mujer Verónica, la sexta Nazareno, la séptima la séptima de la cruz, si no me he perdido ya los número. La octava puede ser, o la novena, Quinta Angustia. El siguiente, Santo Entierro, y cierra la Virgen de los Dolores. El cortejo de las imágenes a los pies de la cruz.
0: Bien.
1: Pero bueno, son en el orden evangélico, no en el orden que sale aquí en Semana Santa. Hay una alteración ahí entre tres caídas y atada la columna.
0: Sí, es verdad.
1: Según los misterios de la pasión, fue primero azotado y luego se le puso la cruz.
0: Vale, ese va a ser el orden de salida. Mencionaba acerca de ello, de pedir a las personas que no puedan ver la carrera oficial en su silla. Ya nos decía que ya están todas ocupadas, ya está todo.
1: Prácticamente todas. Quedan en el paseo unas 600 o 500 sillas. En esta semana, bueno, pues supongo que se ocuparán, y si no, bueno, pues tendrán el mismo día la opción a hacerse con ella a través de la página web que se ha encargado, de la empresa que se ha encargado en la venta online.
0: Bien, digo, para aquellos que lo vayan a ver de pie o quieran verlo en algún punto, siempre se pide, ¿no? ¿Qué mensaje lanzarías a la población para que ese día, bueno, pues nos comportemos con el, en este caso, bueno, pues lo que se merece, ¿no? Este gran acontecimiento.
1: Sobre todo respeto y paciencia, porque habrá gente, pero que se ha diseñado todo el itinerario para que todo el mundo pueda verla, tanto el de la silla como el que no tenga silla. En la corredera, incluso cuando se quite el mobiliario, que se va a desalojar el mobiliario, que están empezando hoy a quitarlo, que harán mucho más amplia con la silla, porque lo que se ha hecho es meterse hacia adentro, hacia la calzada, respetando los tres metros y medio para que el camión de bombero pase y demás. A partir de esos tres metros y medio, pues se ponen dos filitas de sillas y quedaría toda la acera desocupada para que el que no tenga silla pueda estar para arriba o abajo. E incluso en los negocios que hay no se interfieran, han tenido varias reuniones con ellos y ya está. Y en el paseo, pues igual, y en dos filas, quedando otro paseo libre, toda la trasera libre sin silla, toda la calle Boliche para arriba sin silla, y vamos, que tranquilidad, que se va a poder ver. Eso sí, hay que tener paciencia, porque son tres horas y media de paso, o cuatro de paso de hermandades, que por eso es la razón de la silla, para que las personas que no puedan estar dependiendo tiempo, bueno, pues se pueden sentar. No hubiera gustado, hubiera sido gratuita, pero todo tiene un coste. Las sillas vienen de Lucena, la infraestructura hay que montarla, hay que poner personal de acomodar, para acomodar a las personas, hay que hacer una venta, es que todo tiene un coste. Hemos minimizado los costes para que no nos costara el dinero, es que no se puede hacer ya más con tan poco dinero. Y es por eso el precio tan económico que ha salido a 8 euros. No, no pasa que Narco, bueno, pues no, gracias a Dios, pues no sé, no estamos acostumbrados a tener que ocupar un lugar para ver la Semana Santa, que gracias a Dios sale una nada más al día, no salen 10 o 12 o 8 como suelen salir las grandes ciudades, y claro, nos puede parecer que 8 euros un poco caro, pero no es el año, sin ir más lejos, el año de la manda de Jerez, creo que eran 20 euros la silla. Y si te vas a una Sevilla, bueno, pues te cobran en general, que no quiero hacer comparaciones, pero aclarar este detalle, que no es que el consejo quiera sacar beneficios. Y si lo sacáramos, que no es, que es imposible, iba a ser destinado a una obra social. Está clarísimo. Nosotros, como consejo, no tenemos ánimo de lucro. En ningún momento se montó una serie de la tapa para que las hermandades pudieran asumir también un poco el coste de todos los gastos que supone sacar dos veces la imagen a la calle en un mes. Gastos de flores, gastos de banda, gastos de cera. Se han pedido subvenciones. En fin, se han hecho virguería para que intentar minimizar los costes a las hermandades, que en verdad son las que trabajan sin ánimo de lucro durante todo el año, y cuando hay un momento de flaqueza en la economía son las que arriman el hombro, ¿sabes?
0: Efectivamente. Y además también hay que agradecer ese trabajo que venís realizando desde hace muchísimos, no sé si decir meses o quizá un año antes, Miguel Ángel.
1: Un par de años. Un par de años desde que se, por burocracia, hay que aprobar un obispado, hay que hablar con los curas, hay que hablar con muchas reuniones.
0: Que le quitáis tiempo a vuestra familia, inclusive al trabajo, como es el caso ahora que nos estás atendiendo. Así que agradeceros lo máximo, ¿no? Ese trabajo que todos a una para ese gran acontecimiento, decimos, que se va a celebrar. A día de hoy se va a celebrar este sábado 10 de octubre en Arcos de la Frontera, 5 de la tarde, abriera las puertas a Santa María para esa primera imagen, salida de Cristo Rey, y así cada 20 minutos irá saliendo imagen tras imagen con acompañamiento musical cada una de ellas. Pues Miguel Ángel, no sé, ¿quieres aportar algo más que creas importante de resaltar, que no hayamos hecho?
1: Sí, muy importante, no hagamos caso a las redes sociales, solo a los medios oficiales, tanto del Consejo como en este caso Radio Arco, automáticamente tengamos la decisión carta. Ahora mismo, repito, este día 10 hay procesión banda. Si hubiese algún cambio significativo de horario, de fecha, son los primeros, serían los primeros en enterarlos. Bien. Y eso, lanzar a la gente, a todo el pueblo de Arco, que no, las redes sociales a veces son engañosas, no dicen toda la verdad, y que se fíen bien de los organismos oficiales, como puede ser la red del Consejo de Hermandades, Radio Arco, incluso la del Ayuntamiento de Arco, la frontera.
0: Pues muy bien, ese dato a aportar para todos nuestros oyentes, seguidores. Pues Miguel Ángel, lo dicho, muchísimas gracias. Vaya todo bien, se pueda salir el sábado y a la siguiente semana una valoración por tu parte. ¿Qué te parece?
1: Muy bien, ¿sí? Muchas gracias a ustedes por estar siempre atentos a todas las noticias de Arco y llevar a cada rincón de esta ciudad, pues bueno, toda la actualidad que hay ahora mismo.
0: Muchísimas gracias, buenos días.
1: Hasta luego. Buenos días, adiós.

0: Bueno, pues la acabamos de escuchar en la propia voz del presidente del Consejo Local de Hermandades y Cofradías, señores. A día de hoy, el sábado, va a haber procesión magna, a menos que ellos mismos lo comuniquen a través de sus redes sociales, e inclusive Radio Arcos nos ha dicho que nos lo va a comunicar en cuanto, bueno, pues, la decisión que se tome en el caso de que no se vaya a salir porque haga acto de presencia la lluvia. Pero repito, a día de hoy hay procesión. Tendremos procesión. Radio Arcos va a estar en directo llevándoselo, tanto radio como también a través de nuestro canal de YouTube, en directo, para contarle todo. Esa maravilla que vamos a poder vivir, poder presenciar. Y como bien comentaba también Miguel Ángel, no nos hagamos caso de todo lo que se publique en redes sociales, sino a través de los canales oficiales, como puede ser, en este caso, las redes sociales del propio Consejo Local de Hermandades y Cofradía, Radio Arcos, como así también el propio Ayuntamiento de Arcos de la Frontera.
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0: Tanta tierra mía por lo bajo, corazón, que no ves que hace falta tu sabor. Una auténtica declaración de amor y nostalgia hacia su tierra, hacia Argentina, de nuestro siguiente invitado. Se llama Mati Stelli y vamos a conocer su música y esos primeros pasos que dio en el mundo de la música. Para ello vamos a dar la bienvenida. Mati, ¿qué tal? Muy buenos días.
1: Hola, buen día. Muchas gracias por el llamado.
0: Gracias a ti por contestar y por querer entrar con nosotros hoy en directo para hablarnos, como decíamos, de tu música y conocerte un poquito mejor como músico, como compositor. Y este tema, titulado Tierra Mía, digamos que es un poco nostalgia hacia tu tierra, ¿no? Hacia Argentina, Buenos Aires.
1: Sí, exacto. Yo creo que, bueno, esto está... Básicamente está escrito para Argentina, pero creo que para cualquier migrante, yo estoy viviendo en España hace 5 años y medio más o menos, y independientemente de que yo obviamente lo relaciono a Argentina, creo que para cualquier migrante es importante estar cerca de su tierra. Lo mío de vivir en España es una elección y estoy muy contento con eso, pero bueno, no deja de pegar fuerte a veces estar lejos de amigos, de familia, de las costumbres incluso.
0: Claro.
1: Así
0: que sí.
1: Eso es llamado a esto, digamos, un poquito.
0: Bonito tema, tierra mía. Ya lo decías, Mati, que estás residiendo, estás viviendo actualmente en Mallorca. ¿Qué te trae hasta España, ese salto?
1: Bueno, es raro. En realidad vine más o menos, creo que fue en 2018, de vacaciones un par de días, y pasé por Mallorca por una amiga en común que tenía y la verdad que nada, me volví loco. Dije, tengo que volver acá. Y nada, después me fui para Argentina, me agarró la pandemia en el medio y en el 2021 pude venirme a vivir y nada, la verdad que muy contento con eso. Uh-huh. Muy, muy, muy lindo y también a nivel música fue un lugar donde desarrollé bastante tocando, digamos.
0: Eso te iba a preguntar, porque claro, antes en Argentina, bueno, pues ya hacía tus pinitos con la música, compone desde bien joven, y eso sí, te has venido a España y igual, con tu guitarra, con tu música, tus letras, a seguir, ¿no? En este caso consiguiendo, ¿no? Persiguiendo ese sueño. ¿Qué sueño tiene en el mundo de la música Mati Stelli?
1: Bueno, nada, la música, ya vivo en el sueño de poder tocar todos los días y es algo que creo que es mi vocación, independientemente de que a uno le guste o no. La verdad que lo disfruto muchísimo, pero bueno, creo que la gente pueda interpretar o sentirse identificada con alguna de mis canciones, con respecto a las letras y eso, digo, creo que es maravilloso. Me pasa obviamente a pequeña escala, pero bueno, nada, tocar en un gran escenario sería uno de mis sueños y bueno, que la gente se siente identificada es importantísimo, ¿no?
0: Uh-huh. Traes contigo esa influencia, claro está, de esa tradición musical de tu país natal, que abarca géneros como el tango, el folclore, el rock nacional. Llegas a España y aquí, ¿de qué te empapas musicalmente?
1: Bueno, en realidad ya desde Argentina escuchaba canciones, escuchaba artistas españoles como Joaquín Sabina, como Alejandro Sanz. El flamenco me encanta, no es algo que lo pueda tocar, desgraciadamente, pero digamos, creo que esos artistas fueron los que me siguen desde chico. Y bueno, nada, me encanta, obviamente. Ahora, por ejemplo, no sé si conoces al Canca, que este lo conocí acá en Mallorca. El Canca también me encanta, es un compositor genial y bueno, trato de aprender un poquito de ellos y bueno, trayendo también el background que tengo de Argentina, ¿no? De eso que vos decías, un poquito del pop, del folclore, del tango, del rock. Uh-huh. Y bueno, vamos a ver cómo evoluciona todo esto, ¿no? Cada canción es un mundo, cada disco que uno se propone grabar es un mundo. Así que un poquito de todo.
0: Bien. Compones tus propios temas, como decíamos, colaboras con otros artistas de la tierra, participados en eventos, festivales. Cuéntanos un poco, cuando habla de discos, de temas, ahora mismo en Spotify, bueno, las plataformas digitales, encontramos Tierra Mía, como así, otros. Cuéntanos, ¿qué tienes publicado hasta el momento?
1: hasta el momento, yo compongo de más o menos, no sé, de los 12, 13 años, las primeras canciones, y digamos, tengo muchas canciones que después, bueno, uno las deja de tocar porque va avanzando en la trayectoria, pero publicados actualmente tengo 5 sencillos, todos por separado. Tengo ganas de grabar un EP, así que por ahí el año que viene sea una de las opciones, de, no sé, 4 o 5 temas, porque canciones tengo, pero bueno, también es todo un esfuerzo poder llegar a eso. Y bueno, yo creo que son bastante distintos unos de otros, eso también me gusta, o sea, si bien tienen algún denominador común, vas a encontrar diversas cosas en lo que está en Spotify. También tengo en mi página web, si buscan matiskelly.es, hay maquetas grabadas, que son pequeños demos, de canciones que grabo yo en mi casa con la guitarra, con algún instrumento más, que son las que después se van a grabar, y van a aparecer en Spotify. Uh-huh. Así ahí pueden escuchar un poquito más. Y después, bueno, como vos decías, con músicos, trato de tocar donde pueda, y con diferentes músicos también, de algunos que me acompañan de chico y otros que estoy conociendo acá durante mi estadía en Mallorca, y la verdad que está buenísimo porque uno va interactuando, va aprendiendo cosas nuevas, te va llamando la canción distintas cosas.
0: Uh-huh. ¿Te está aportando musicalmente España?
1: Sí, muchísimo, yo creo que muchísimo, más también por la posibilidad de tocar tanto. En Argentina, justo los días tuve una entrevista con otro chico argentino que tiene un podcast, le hablamos un poco de eso. En Argentina es un poco más difícil salir a tocar, encontrar lugares donde tocar, porque básicamente tenés que tener tu público para acceder a esos lugares, y la verdad que para la gente que recién empieza o que todavía no tiene seguidores como tal, es un poco difícil, y Mallorca me dio la posibilidad de tocar bastante, y nada, es algo que disfruto mucho.
0: Uh-huh. Qué bien. Oye, ¿cuándo llega esa conexión o esa colaboración, esa unión con AR Manager, que es gracias a Daniel Alvarado, con lo que ahora mismo te estamos hablando contigo?
1: Sí, bueno, fue el año pasado, más o menos para esta época, había visto algo de mi Instagram, y nada, me propuso hacer algo juntos, así que nada, el año pasado estamos trabajando en eso, y bueno, gracias a él nos encontramos ahora acá.
0: Muy bien, bueno, ya nos adelantabas ese proyecto que llegará ya para el próximo año 2027, que sería, ¿no?, tu primer EP. Mientras tanto, me imagino que sigues componiendo, pero claro, me imagino que para un artista, un compositor, elegir para un disco o un EP los temas es una selección. ¿Qué debe de tener ese primer EP de Mati Skelly? ¿Ya estás trabajando en ello?
1: Es una muy buena pregunta. Compongo todo el tiempo, hay veces que pasan días o meses o semanas que sí que no te sale nada, y la verdad que no trato de presionarme con eso, por lo menos por ahora, pero a veces que en una semana te salen 4 canciones y está buenísimo, pero para elegir para un EP o para un disco, creo que sí, que es una decisión difícil. Trato también de rodearme de gente a la que le pueda consultar y decir, che, ¿qué te parece esta canción? ¿Qué te parece esta? Porque uno a veces tiene una opción en la cabeza y por ahí la otra persona no la recibe de la misma forma. Pero generalmente sigo bastante mi instinto. Y la verdad que, nada, todavía tengo alguna que sí que tengo decidido que meter en algún EP, pero otras no. Pero bueno, puede ser que sea algo variado, algo que no... que hablen de distintas cosas, con distintos estilos musicales, así que eso, me guío más por ese lado.
0: Uh-huh, bien. El título de un disco o de un EP, ¿llega antes o después que ya has pensado en esos temas? Es una duda que yo tengo, porque muchas veces se tiene ya el título antes de tener las canciones, pero no sé en qué orden va.
1: No lo sé, me da la sensación de que, primero, que yo no lo tengo, uh-huh. Sinceramente no lo tengo, y me da la sensación de que generalmente, incluso en cualquiera de los artistas, viene más después, al final, en la mayoría de los casos, que al principio. De hecho, me pasa con las canciones. Los títulos de las canciones es algo que es lo último que pongo. A veces no tienen ni título, y como les tengo que poner un título, surge, ¿no? Pero creo que es lo que menos piensa la gente. Muchas veces incluso, no sé, en mi caso, que por ahí si es el primer EP, hay que ver, de muchas veces ponen más el nombre del artista que, que un título para el disco, ¿no? Pero creo que es, no, ahora yo no lo tengo pensado y creo que la mayoría tampoco lo piensa tanto.
0: Bien, bueno, hay tiempo por delante, ¿no? Para pensarlo, incluso cuando ya estés, bueno, decidido tu primer EP, como bien decíamos, que nos gustaría de seguir conociendo tu música porque nos gusta este Tierra Mía. Como así otro que tenemos ya preparado, que lleva por título Una Vez. ¿Qué nos puedes decir de este tema?
1: Bueno, Una Vez es una combinación de muchas cosas, de más a título personal, ¿no? Como que fueron pasando muchas cosas a lo largo de mi vida y las volqué cosas a lo largo de mi vida y las volqué en una canción. Es el primer tema que grabé

0: Nos podemos sentir identificados con esas canciones, esas composiciones, esa letra, la música de Mati Estelí, que hoy ha sido uno de nuestros invitados en esta mañana. Desde la propia Argentina hasta España, en concreto Mallorca, donde lo tenemos ahí residiendo, empapándose de toda la música de esos artistas que ha podido, bueno, pues entablar esa conversación o esa amistad. Esperemos que vaya a mucho más y que llegue cada vez más a más público, Mati.
1: Bueno, muchísimas gracias.
0: Te damos las gracias por habernos atendido tan amablemente y volveremos a hablar seguramente de aquí a bien finales o principios del próximo año.
1: Me encanta, buenísimo, muchísimas gracias por el espacio, les mando un beso grande a toda la audiencia también y que tengan un excelente día.
0: Gracias, igualmente, mucha suerte.
1: Chao, chao.

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puedes contar conmigo. Un tema de 2010, perteneciente a uno de los álbumes de La Oreja de Van Gogh, con ella, con Amaia Montero. Bueno, pues resulta que La Oreja de Van Gogh es noticia en estos días porque da el salto a la gran pantalla, ¿sí? Todos los detalles de ese gran musical romántico que están preparando. Han pasado 2 años desde que La Oreja de Van Gogh anunció la noticia que explotó como una bomba en el mundo de la música y dividió a sus fans. Tras 17 años al frente de la banda, Leire Martínez abandonó el grupo. Una inesperada separación que dio paso a la polémica, las preguntas sobre los motivos de la salida de Leire y la posterior revolución tras confirmarse el regreso de Amaia Montero. Ahora que las aguas, digamos, que se han calmado, han vuelto a sus cauces y que llevan varios meses recorriendo España con su gira Tantas Cosas Que Contar, Tour 2026, han anunciado una gran noticia que ha emocionado mucho a sus seguidores. La Oreja de Van Gogh dará el salto a la gran pantalla. Sus canciones, que han marcado a toda una generación y continúan ganando adeptos de todas las edades, pronto formarán parte también de la historia del cine. La banda donostiarra ha anunciado el próximo lanzamiento de Puedes Contar Conmigo, una película romántica musical que contará una historia original con las canciones del grupo como hilo narrativo. Un largometraje dirigido por Fernando González Molina que se encuentra en fase avanzada de desarrollo y escritura de guión tras llegar a un acuerdo con los productores Beltrán Gortázar, Domingo Corral y Gonzalo Salazar Simpson. Los componentes del grupo no pueden estar más ilusionados con este proyecto. Según han comentado, dice que ver que nuestras canciones van a cobrar una nueva vida en el cine es un sueño para nosotros. Siempre hemos contado historias a través de nuestra música y saber que ahora esas historias inspirarán un universo visual y narrativo tan grande nos llena de ilusión. Estamos en un momento precioso de nuestra carrera, sintiendo el cariño de muchísima gente y creemos que Puedes Contar Conmigo será una celebración maravillosa de todo lo que nos une a nuestro público. También ellos participarán en la producción ejecutiva de esta película que aspira a convertirse en un evento cinematográfico global, según ha revelado. Amaia Montero, Xavi San Martín, Harriz Garde y Álvaro Fuentes han pasado los últimos meses recorriendo la geografía española para traer de vuelta sobre el escenario las canciones que le convirtieron en un fenómeno internacional. Pero La Oreja de Van Gogh cuenta también con todo un ejército de fans fuera de nuestras fronteras. Así, el grupo ha dado una gran noticia a sus admiradores mexicanos. Los conciertos en España están yendo espectacularmente bien, pero una gira de La Oreja de Van Gogh no es gira, sino pasa por nuestra, según han confirmado ellos, segunda casa, México. Y solo quedarán los buenos momentos de ayer. Bueno, pues los fans y los no tan fans, pues sentimos también curiosidad de cómo será esa película, lo musical de La Oreja de Van Gogh. Puedes contar conmigo.

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los partos. Durante miles de años, muchas mujeres no daban a luz acostadas boca arriba. Parían sentadas, arrodilladas, en cuclillas o apoyadas sobre otras personas y objetos. Las banquetas de parto aparecen documentadas desde la antigüedad, incluso en fuentes relacionadas con Egipto. Grabados y textos posteriores muestran prácticas semejantes en distintas regiones del mundo. La mujer permanecía erguida y podía cambiar de posición mientras avanzaba el parto. La postura que hoy asociamos con una sala de maternidad se extendió mucho después. A partir del siglo XVII, con el desarrollo de instrumentos como los forceps y la creciente intervención de médicos en los partos europeos, las posiciones reclinadas facilitaron al profesional observar, examinar e intervenir. Con la hospitalización del nacimiento, la cama terminó convirtiéndose en el centro de la escena. Pero la anatomía no necesariamente favorece permanecer completamente boca arriba. Estudios relacionados realizados con resonancia magnética han comprobado que posiciones como arrodillarse o ponerse en cuclillas pueden aumentar determinadas dimensiones de la parte media de la salida de la pelvis. La gravedad también contribuye al descenso del bebé. Eso no significa que exista una única posición perfecta. En mujeres sin anestesia epidural, ensayos clínicos han encontrado que las posiciones erguidas pueden reducir ligeramente la duración de la fase de pujo y disminuir algunos partos instrumentales y episiotomías. También se han observado posibles inconvenientes como mayor pérdida de sangre o determinados desgarros, y la calidad de parte de esa evidencia sigue siendo limitada. Con epidural, las circunstancias pueden ser diferentes. Por eso, las recomendaciones actuales no consisten simplemente en sustituir una postura obligatoria por otra. La Organización Mundial de la Salud recomienda permitir que la mujer elija la posición que le resulte más cómoda, incluidas las posiciones erguidas, siempre que la situación médica lo permita. Durante siglos, mujeres de culturas muy distintas utilizaron banquetas, cuerdas, apoyo y sus propias piernas para encontrar una posición durante el parto. Luego la medicina llevó el nacimiento a la cama. Ahora, parte de la obstetricia moderna está recuperando una idea mucho más antigua. Durante un parto normal, el cuerpo puede necesitar moverse.

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1: Así es, y os esperamos a partir de las 4:30 de la tarde, ya que a las 5 será la hora en la que las puertas de Santa María, la Basílica Menor de Santa María, abrirá para dar paso a las primeras de las imágenes, en este caso a Cristo Rey. Bueno, pues hasta aquí nuestro tiempo del magazine, porque tenemos que ir preparando el de mañana. Casi a voz de pronto se me viene a la mente que mañana, al ser miércoles, tenemos el espacio de consumo responsable, mañana con Rocío de la Villa. Y mañana también tenemos la ocasión de poder saludar, felicitar y hablar un ratito con Marco Flores, y ese coreógrafo y bailador arcense, que bueno, pues que ha sido otorgado con un nuevo premio, reconocimiento a su trayectoria, a su trabajo, y que mañana vamos a tener la oportunidad de poder hablar con él, entre otras muchas cuestiones que iremos, bueno, pues cerrando ya en la mañana, en el día de hoy. Os invitamos a que sigáis en la sintonía de la radio municipal a la 1:00 p.m. Recordamos la información regional con la EMA, seguida de la local con nuestro compañero José Antonio Panal. Así que nada, por mi parte ha sido todo y mañana mucho más.
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Teléfono 956 70 06 60.

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0: Bienvenidos a la Onda Local de Andalucía, segunda edición de Este a Oeste en este martes 6 de octubre. El Consejo de Ministros aprueba los dos decretos leyes sobre vivienda rechazados la pasada semana. En ellos se han incluido algunas modificaciones para que puedan convalidarse por la Diputación Permanente, el órgano con facultades legislativas cuando las Cortes están disueltas. No se podría llevar a este órgano algo que ya fue votado, a no ser que tenga novedades. En la rueda de prensa tras el Consejo de Ministros de este martes, el presidente del Gobierno, Pedro Sánchez, ha dicho que los textos presentados en la Diputación Permanente, aunque con modificaciones, mantienen la esencia de los dos decretos que decayeron el viernes. Y Sánchez ha asegurado que han vuelto a llevar estos decretos a la Cámara porque las circunstancias, dice, que deberían haber hecho que saliesen adelante no han cambiado. Además, dice, recoge medidas ambiciosas, razonables y necesarias. La votación de los textos, asegura Sánchez, no era una cuestión ideológica, sino de humanidad.
1: Y lo hemos hecho porque las circunstancias que hacían que salieran adelante estos reales decretos leyes no han cambiado durante estos días. Y que, por tanto, a las personas de a pie, estos reales decretos leyes les beneficiarían, por supuesto, en lo que representa el acceso y la protección a la vivienda. Y lo hemos hecho porque las medidas de estos decretos son ambiciosas, pero sobre todo porque son razonables y necesarias.
0: Son 21 medidas en total. Sánchez se ha centrado en la medida que recoge el aval ICO para la compra de la primera vivienda. Serán, dice, 50.000 euros para esa adquisición, sin intereses e intergeneracional.
1: Insisto, 50.000 euros sin intereses en una línea que va a gestionar el ICO para la adquisición de la primera vivienda. Y va a ser intergeneracional, no solamente, aunque evidentemente está pensado también en ellos, los jóvenes, sino también familias de edades superiores. En definitiva, todos aquellos que vayan a adquirir una primera vivienda van a poder tener acceso a este préstamo de hasta 50.000 euros para adquirir, insisto, esa primera vivienda.
0: Estos decretos, dice Pedro Sánchez, servirán para dar tranquilidad a la gente. Otra medida es la prórroga de los alquileres.
1: Prorrogar hasta 2 años los contratos de quienes están al corriente de pago y limitando las subidas del alquiler. Somos conscientes de que en el otro Real Decreto Ley estamos abriendo un debate mucho más ambicioso, que es la prórroga automática de esos contratos de alquiler cuando venzan, salvo en determinadas causas. Y por tanto, lo que hacemos en este segundo Real Decreto Ley es hacer que la entrada en vigor del mismo sea cuando se convalide este Real Decreto Ley en la Diputación Permanente.
0: Otra medida que Sánchez ha destacado es la de aumentar la oferta con 280 millones de euros destinados a fomentar la vivienda industrializada. Además, ha anunciado que el portal público Casa 47 va a adquirir miles de inmuebles provenientes de la Seguridad Social. Por cierto, Sánchez ha elegido de nuevo dos hermanas en Sevilla para lanzar su candidatura con un mitin este sábado, el primero de precampaña. De esta manera, el secretario general del PSOE vuelve a elegir un municipio considerado bastión electoral de los socialistas en Andalucía para protagonizar un primer gran acto de precampaña. Este es el apunte que destacamos en portada. Vamos ahora con más asuntos de interés en titulares.

0: La Junta ve las elecciones como una oportunidad de tener un gobierno que resuelva problemas, no que los cree. Mientras el PSOE andaluz afronta las elecciones de noviembre como una decisión que tiene que ver con dos formas muy distintas de entender la sociedad y la política. DGT valora la convocatoria de huelga general, pero lamenta la falta de concreción de UGT y Comisiones Obreras. Y en Jaén, Torre Perojil recibe 7,7 millones de euros para hacer frente a las consecuencias del pasado tren de borrascas. Conocemos el actual estado de nuestras carreteras. Marta Míguez, DGT, buenas tardes.
1: ¿Qué tal? Muy buenas tardes. A esta hora las mayores complicaciones las van a encontrar ya en Málaga, en la A7, en el entorno de la Cala de Mijas, en sentido Málaga capital, también en el tramo habitual de Nueva Andalucía, en ambos sentidos de la marcha. Tráfico lento también en Córdoba por esas obras de mejora que complican la A4 en Alcolea y Villafranca de Córdoba en ambas direcciones, al igual que en Almería, en la A92, a su paso por Abla.
0: Gracias, Marta. Conocemos también las previsiones del tiempo. Agencia Estatal de Meteorología, Javier Andrés, buenas tardes.
2: Buenas tardes. Hoy en Andalucía tendremos precipitaciones moderadas, incluso con chubascos localmente fuertes y tormentosos, más probables en Sierra Morena y en las sierras orientales, sin descartar que se produzcan de forma ocasional en otros puntos de la vertiente atlántica. Atención a las tormentas con probable granizo y a la precipitación intensa, con acumulados que pueden alcanzar o superar los 15 litros por metro cuadrado en una hora. A lo largo de esta tarde se irán abriendo claros en el tercio oeste. Mañana, durante la primera mitad del día, en el tercio oriental quedarán chubascos localmente fuertes y tormentosos. Comenzaremos con intervalos de cielos nubosos, tendiendo a quedar el cielo poco nuboso. Las temperaturas hoy bajan, con máximas de 30 grados en Sevilla, 29 en Córdoba, 27 en Almería y Granada, 26 en Cádiz, Huelva y Málaga, 25 en Jaén. Mañana las temperaturas continuarán bajando, aunque las diurnas localmente suben en el litoral mediterráneo. El viento esta tarde será flojo variable, con predominio del sur en la vertiente atlántica y con intervalos moderados de levante en el litoral mediterráneo. Es una información de AEMET.
0: Gracias, Javier. Continuamos ahora con la actualidad del día.
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0: La Junta ve las elecciones como una oportunidad de tener un gobierno que resuelva problemas y no que los cree. Son las palabras con las que se ha pronunciado el vicepresidente primero y consejero de Presidencia, Sanidad y Emergencias de la Junta, Antonio Sanz, quien ha valorado que los comicios del 29 de noviembre serán, dice, una gran oportunidad de avanzar, de dirigir el país hacia una senda de unidad y de fortalecimiento.
4: Yo creo que ha llegado la hora de tener un gobierno que resuelva problemas y no que los cree. Hasta ahora llevamos una legislatura sin presupuesto y por tanto hace falta un gobierno que genere confianza, que tenga estabilidad y que se dedique a solucionar los problemas de los españoles. Y yo creo que esa es la gran oportunidad que existe el próximo 29 de noviembre. Lo que ocurra ya alrededor o en torno al proceso electoral, pues ya cada uno es responsable de lo que hace, ¿no?
0: Por su parte, la secretaria general de los socialistas andaluces, María Jesús Montero, ha dicho que los de su partido quieren trabajar por una España en la que se trabaje para vivir, no en la que se viva para trabajar. Sobre las elecciones del 29 de noviembre, Montero asegura que España se enfrenta a una decisión que tiene que ver con dos formas muy distintas de entender la sociedad y la política.
5: Y esto significa que el país se enfrenta a una decisión que tiene que ver con dos formas muy distintas de entender la sociedad, la política y, por tanto, la propia configuración de los órganos de gobierno. Vamos a elegir entre quienes ven la vivienda como un negocio con el que pueden especular y quienes defendemos que tener hogar es un derecho. Además, un derecho constitucional que tiene que ser un derecho garantizado con normas.
0: Montero dice que por culpa de Alberto Núñez Feijóo y de Santiago Abascal, y también asegura de Juan Manuel Moreno en Andalucía, los andaluces que actualicen hoy su alquiler pagarán 50 euros de media más al mes. Mientras, desde Izquierda Unida aseguran que las próximas elecciones generales van a ser un referéndum sobre vivienda. El coordinador de Izquierda Unida Andalucía y diputado en el Congreso, Toni Valero, lo aclara: o derecho a la vivienda o alfombra roja a los especuladores.
6: Las próximas elecciones van a ser un referéndum o derecho a la vivienda, o rentismo y alfombra roja a los especuladores. Necesitamos que el 29 de noviembre salga mayoría en el Congreso a la que no le tiemblen las piernas para hacerle frente a los especuladores. Hace falta valentía, determinación para acabar con la crisis de la vivienda. Ese referéndum ya lo estamos ganando en las calles y ahora toca ganarlo rotundamente en las urnas.
0: Una salida ante el bloqueo parlamentario del gobierno. Así es como ve el adelanto electoral del 29 de noviembre el catedrático de Ciencia Política y de la Administración de la Universidad de Málaga, Ángel Valencia, quien considera en la onda local de Andalucía que la convocatoria no ha sido una sorpresa absoluta, sino que dice los últimos meses han estado marcados por diferentes crisis y por el bloqueo parlamentario. Una situación que, según Valencia, habría reducido el margen de actuación del gobierno central. En este escenario interpreta el adelanto electoral como una decisión estratégica.
7: El presidente Sánchez lo que probablemente ha valorado ha sido el hecho de que en estos momentos la derecha, el PP y Vox, en los sondeos, pues tienen una ventaja sustantiva, es decir, que la diferencia ahora mismo es aproximadamente unos 16 puntos, que las encuestas les dan, digamos, puntos, una mayoría importante, que, bueno, sabemos si se da una mayoría absoluta o no, pero bueno, en cualquier caso es una mayoría importante y por tanto hay una diferencia realmente importante.
0: Valencia considera que la vivienda puede convertirse en uno de los principales ejes de la campaña electoral y señala que la izquierda puede intentar utilizar esta cuestión para reforzar su discurso sobre las políticas sociales y el estado del bienestar.
7: La situación en estos momentos es, yo creo que aprovechar, ¿no?, la situación, digamos, de descontento alrededor del gran problema nacional, ¿no?, que por parte de los ciudadanos, que es la vivienda, para efectivamente catalizar esa tensión y catalizarla alrededor de efectivamente la izquierda, ¿no?, como un problema que la izquierda lo resuelve, digamos, en función de los ciudadanos y en función, lógicamente, pues de los intereses del mercado, de los intereses del dinero. Ese problema y, lógicamente, la defensa, pues, de las políticas sociales, del estado de bienestar.
0: En este contexto, el catedrático de la UMA apunta al reto de recomponer el espacio político de la izquierda antes de la cita electoral. CGT valora la convocatoria de huelga general, pero lamenta la falta de concreción de UGT y Comisiones Obreras. Desde el primero de estos sindicatos entienden como gravísima la situación de la vivienda, la pérdida de poder adquisitivo o el aumento de precios al 4,5% según el IPC. Por ello admiten que hay muchos motivos que justifican este paro, al que pretenden poner fecha y diseñar la mejor estrategia de la mano de otros colectivos sociales. Miguel Montenegro, secretario de organización de CGT Andalucía, explica en esta sintonía los motivos que llevan a movilizar a la ciudadanía.
8: Se trata de la propia subsistencia de la ciudadanía. La vivienda está inaccesible, ya no solo el comprar una vivienda, sino el poder alquilar para vivir, para tener un techo. Los precios pues están, bueno, pues absolutamente disparados. Situaciones geopolíticas que a cualquier ciudadano o ciudadana de pie se nos escapa, pero hay cosas que son realidades que también lo estamos viviendo y padeciendo en primera persona, como es la privatización de la sanidad, la privatización de la educación, la privatización de los servicios sociales o del transporte público.
0: Por su parte, el secretario general de UGT Andalucía, Óscar Martín, adelanta que la huelga general se realizará antes de la campaña electoral con el clamor social de la vivienda digna como bandera.
9: No han sido capaces de solucionar este problema. La sociedad se ha movido y UGT la va a apoyar como ha hecho desde el primer minuto. Por eso hemos convocado un paro general de 24 horas, que se hará antes de que empiece la campaña electoral. La vivienda lleva tiempo siendo nuestra prioridad. Ya le hemos exigido a la patronal en la negociación colectiva que los convenios incluyeran esta realidad. Si la política no actúa, la clase trabajadora tendrá que alzar la voz en la calle.
0: Y un último apunte, las Kellys de Málaga llevan su lucha por los derechos laborales a un libro. Este jueves 8 de octubre se presenta la obra titulada Las Kellys, la lucha de las camareras de pisos de los hoteles de Málaga. La expresidenta de Kellys Unión Málaga, Trinidad Jiménez, explica que el libro comenzó a gestarse desde los primeros años de la asociación, cuando las integrantes fueron recopilando testimonios.
10: O sea, cada una tenemos nuestras vivencias, pero es que hay algunas que te llegaban muy adentro, ¿no? Son muy duras Entonces queríamos recogerla para que eso hubiese constancia y pudiésemos algún día demostrar y tener una historia de lo que estábamos haciendo. Y entonces esto es como un principio solo, es porque queremos hacer algo más, un poco más de la, porque se nos queda corto.
0: 1:15 del mediodía, hacemos en este punto una pausa y enseguida repasamos la información local y provincial.
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0: Abrimos la crónica local en Jaén. Torre Perogil recibe más de 7 millones de euros para hacer frente a las consecuencias del pasado tren de borrascas. Antonio Rosillo, Radio Loma en Torre Perogil.
1: Saludos, así es. Torre Perogil ha recibido 7,7 millones de euros en distintas partidas destinadas a hacer frente a las consecuencias de las borrascas del pasado invierno. De hecho, ya han comenzado los trabajos de asfaltado en calles, en cubiertas de edificios y en espacios públicos municipales. En concreto, se trata de más de 4,8 millones de ayudas directas al sector agrario, 1,5 millones para la reparación de caminos agrícolas y casi otro millón y medio para la recuperación de infraestructuras y servicios municipales. Además, 107.000 euros irán destinados a un plan de empleo extraordinario. Todo esto lo ha confirmado en la mañana de hoy el subdelegado del Gobierno en Jaén, Manuel Fernández Palomino, durante una visita a la localidad junto al alcalde José Ruiz, en la que hemos podido conocer de primera mano algunas de las primeras actuaciones financiadas por el Gobierno de España. Además, el subdelegado ha recordado que estas intervenciones forman parte del dispositivo extraordinario desplegado por el Gobierno en toda la provincia de Jaén, dotado con más de 400 millones de euros para 94 municipios y la Diputación Provincial, con el fin, sobre todo, de reparar daños y desarrollar unas 2.500 actuaciones.
0: Gracias, compañero. Y en Cádiz, la plataforma de inteligencia turística de la provincia recibe más de 25.000 visitas en un año. Manuel Guzmán, Radio Chipiona.
2: Así es, la plataforma de inteligencia turística del Patronato Provincial de Turismo de la Diputación de Cádiz ha recibido más de 25.000 visitas desde su puesta en marcha hace un año en la web cadizturismointeligente.es. Coincidiendo con este aniversario, se ha puesto a disposición del sector turístico una nueva agenda profesional donde consultar desde la propia plataforma un calendario de eventos, ferias y jornadas profesionales, como ha informado la Diputación en una nota. Esta herramienta es un activo ideado por el Patronato de Turismo para facilitar y optimizar la toma de decisiones dentro del ámbito de la promoción y evolución turística de la provincia a todo el sector turístico y empresarial. Con este objetivo se ha abierto una agenda de formación presencial a agentes del sector turístico para que aprendan a sacarle el máximo partido a la plataforma en lo relativo a consulta de datos, interpretación, análisis y adaptación de sus ventajas a las necesidades que presente cada caso. Se trata de un proceso de acompañamiento y tutorización novedoso para este tipo de plataformas. Es todo desde la provincia de Cádiz.
0: Gracias, compañeros. 1:19. De nuevo, breve pausa y enseguida continuamos.
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0: El Comité Español de ACNUR ha inaugurado hoy en la Seta de Sevilla la exposición fotográfica Fronteras del Clima, el impacto del cambio climático sobre poblaciones desplazadas. Un proyecto del fotoperiodista Santi Palacios y que nos acerca en estos minutos nuestro compañero Manuel Galán.
1: Buenas tardes, Alba. Nos encontramos justo en la Seta de la Encarnación de Sevilla, enclave en el que, por cierto, está teniendo lugar la acampada que comenzó hace unos días con motivo de las reivindicaciones sobre la vivienda en la capital hispalense. Y justo aquí se inaugura estos días y va a mantenerse hasta el mes de noviembre una exposición muy interesante organizada por ACNUR de la mano del fotoperiodista Santi Palacios, que se está inaugurando hoy. Su título es Fronteras del Clima y nos hace reflexionar, entre otras cosas, sobre el impacto del cambio climático en el mundo a través de tres escenarios: Honduras, Sudán del Sur y Bangladesh. A partir de aquí le cedemos el testigo y que nos lo explique mejor el autor de esta exposición, el autor de estas imágenes. Son prácticamente una cincuentena las que están en este enclave. Santi Palacios, buenas tardes y bienvenido a la Onda Local de Andalucía.
2: Hola, buenas tardes.
1: Son muchas las realidades que se reflejan en estas imágenes y uno tiende a pensar que cuando va a haber una exposición fotográfica se le pueden venir a la cabeza esas fotos de impacto. Sin embargo, hay mucho más que imágenes de impacto, porque una realidad no solo son pequeños fogonazos, también son el día a día. Y yo veo, por lo que he podido indagar en estas imágenes en un primer vistazo, que hay mucho de eso, muchas escenas de la vida diaria, de cómo repercute ese cambio climático en la vida de las personas que habitan en estas zonas del mundo.
2: Claro, esta exposición documenta el impacto del cambio climático sobre poblaciones desplazadas y, por tanto, estamos hablando de un fenómeno complejo, porque ahí interactúan la violencia, los conflictos armados que provocan el desplazamiento de poblaciones vulnerables que luego reciben ese segundo impacto de la crisis climática. Entonces, todo esto genera una complejidad y nosotros lo que tratamos es de alguna forma hacerla o simplificarla de alguna manera para acercarla a la población, ¿no? Que puedan entender esa complejidad desde la simplicidad que a veces nos permite la fotografía, ¿no?
1: Por ejemplo, este inicio de la exposición de estas fotografías, esta imagen que tenemos delante en estos momentos, justamente podemos ver una zona, es un prado que tiene una pequeña laguna. En el centro vemos a una mujer que lleva un vestido naranja, sin mangas, que se encuentra en mitad de esta situación. ¿Nos puedes describir cómo fue tomada esta imagen?
2: Bueno, aquí estamos en Sudán del Sur, donde las inundaciones son cada vez más intensas y frecuentes desde 2019. Siempre han estado ahí, pero no causando el impacto que causan ahora, ¿no? Ahora directamente las lluvias caen, inundan, y cuando un año después vuelve la temporada de lluvias, el agua de la temporada anterior todavía no ha retrocedido. Eso es lo que estamos viendo en esta fotografía en una de las comunidades de la ciudad de Bor, y lo que vemos no es una laguna, sino que estamos viendo agua que llega a inundar las casas hasta el tejado. Como vemos al fondo de la fotografía, una serie de viviendas, son cientos de viviendas las que hay aquí, donde el agua lo inundó todo y no ha retrocedido.
1: Para prepararte un trabajo como este, es innegable que hay que hacer un trabajo de documentación previo. De todos los datos que recopilaste antes de poner en marcha este trabajo, ¿cuáles eran cuál era el que más te llamó la atención?
2: Probablemente la cantidad de poblaciones que, habiendo sufrido el impacto de la guerra, ahora se ven afectadas por los fenómenos más extremos vinculados al cambio climático. Las estimaciones son que de aproximadamente 117 millones de personas desplazadas que hay en el mundo, unos 90 millones están en alto riesgo de verse impactados por uno de estos fenómenos, ya sea la subida del nivel del mar, las inundaciones, los ciclones. Es una cifra tremendamente alta, y una de las cosas importantes que nos recuerda es que normalmente cuando hablamos de crisis climática y de sus peores consecuencias solemos hablar como previsiones de futuro, ¿no? Hablamos de futuribles, cuando esto es algo que ya se lleva viviendo desde hace muchos años, no solamente ahora, está presente, no solamente es presente, sino que en algunos lugares incluso llega a ser pasado, en muchas de las zonas más vulnerables. Que es otro de los elementos importantes de la exposición, recordar cómo, si bien la crisis climática es un fenómeno global, no nos impacta a todos por igual, sino a los países de del sur global los que más fuertemente se ven impactados, precisamente siendo los que menos han contribuido a esa crisis climática.
1: Por citar uno de estos ejemplos, estaría la situación de Honduras. Todos nos acordamos cuando ha habido desastres naturales en la zona, cómo se volcaba la comunidad internacional para tratar de ayudarlos, pero como tú dices, los problemas derivados de la crisis climática están allí más que presentes de manera diaria. De las imágenes que tomaste allí, ¿cuál es la que más te llamó la atención?
2: Bueno, son muchas. Siempre me cuesta mucho quedarme con una en concreto, pero, por ejemplo, puedo compartir la historia de Edwin, un joven que ahora tiene 33 años, cuando tenía 10, vio cómo sus padres fueron asesinados en Tegucigalpa, en la capital, y entonces él llegó a Cedeño, un pueblo de la costa del Pacífico hondureño, huyendo. Con 10 años se subió a un autobús y llegó a Cedeño. Cuando yo le pregunté que por qué, él decía que es porque siempre había oído hablar del mar y de las playas de arena blanca de Cedeño. Eso ya te deja haber una evolución, porque hoy en día no creo que nadie soñara con ir a Cedeño tal y como está en la situación actual, ¿no? La imagen de la que estoy hablando es una en la que se le ve a él cocinando dentro de su casa, una casa de, como estoy a con tablones de madera, que está frente al mar en primera línea, y él contaba cómo él ya había levantado la casa por completo y la había hecho retroceder en dos ocasiones por el avance del mar, pero no hay posibilidad de hacer un tercer retroceso porque detrás hay agua estancada. Entonces, si el mar sigue avanzando, que va a seguir avanzando, él va a tener que volver a marcharse de allí, del lugar que le ha dado refugio durante todos estos años, a zonas donde hay mayores índices de violencia.
1: Y por dar otro ejemplo, hablamos también de la situación en Bangladesh, donde se puede hablar casi de una doble problemática, porque tenemos por un lado, como estamos diciendo, la situación derivada del cambio climático, pero también la crisis de los rohingyas, que viene también de un conflicto de muchos años con Myanmar. Esas personas que huyen de un conflicto político, que se encuentran casi atrapados por una situación derivada de los problemas derivados del cambio climático a su vez, ¿qué historias te llegaban y cómo tratabas de reflejarlas? Porque hay un doble conflicto, que esa tensión está presente.
2: Bueno, imagínate, ese doble impacto está presente, es la esencia de este trabajo, está presente en todos estos escenarios, porque hablamos del impacto del cambio climático sobre poblaciones desplazadas, es decir, hablamos ya de un segundo impacto sobre gente que ya por sí, personas que ya por sí están en una situación muy, muy vulnerable. En el caso de Bangladesh y del mayor campo de refugiados del mundo, donde hay más de 1 millón de personas rohingya, te encontrabas gente como Cía, un chico joven que de hecho se convirtió en fotógrafo al verse desplazado, y hay una fotografía suya que forma parte de esta exposición, que de repente en un momento dado me dijo, oye, ¿quieres ver mi casa? Y yo pensaba que se refería, enseñarme su casa en una fotografía, ¿no? A su casa en Myanmar. Y digo, no, sí, claro. Y me dice, pues ven. Entonces, claro, me hace seguirle. Y yo, a mí esto me resultó muy extraño. Y digo, ¿cómo que te siga? Entonces, subimos una colina dentro del campamento de refugiados, y al otro lado del río, lo que ves es Myanmar, y lo que podíamos ver era de lejos su pueblo, que estaba totalmente arrasado. Entonces, claro, te encuentras en una situación en la que alguien, por huir de la violencia, está encerrado en un campo de refugiados al otro lado del río, sin poder salir de él, y viéndose azotado cada temporada de lluvias por ciclones que cada vez crecen más en intensidad y que además suponen un riesgo para la vida.
1: Estas son algunas de las historias que hay detrás de las imágenes que completan esta exposición, que está en la calle, en las setas de Sevilla, Frontera del Clima, la organiza ACNUR, y han escuchado como su autor, Santi Palacios, nos ha invitado a ver estas imágenes que van a poder estar disfrutando durante todo este mes de octubre y hasta los primeros días de noviembre. Santi, muchas gracias por atender a la Onda Local de Andalucía.
2: Muchas gracias a vosotros.

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1: Hola, ¿qué tal? Muy buenas tardes. Es martes 6 de octubre. Tiempo en Radio Arcos para la información local. Vamos con alguno de los titulares del día. Y comenzamos contando en los titulares que el delegado de fiestas, Fran Pérez, hace un balance muy positivo de la feria celebrada, la feria de San Miguel. El presidente del Consejo Local de Hermandades y Cofradías de Arcos, Miguel Ángel Roldán, ha confirmado que a día de hoy la procesión magna prevista para este sábado 10 de octubre con motivo del 50 aniversario del Consejo se mantiene, aunque ha reconocido que existe mucha incertidumbre ante la previsión meteorológica. Pues ahora sí, comenzamos con ese repaso a la actualidad informativa. Y comenzamos contándoles que el delegado de fiestas del Ayuntamiento de Arcos, Fran Pérez, ha realizado un balance muy positivo de la Feria de San Miguel 2026, celebrada durante los últimos días en el recinto ferial, y ha agradecido el trabajo desarrollado por los distintos servicios municipales y de seguridad que han participado en el dispositivo. Fran Pérez ha señalado que la feria se ha desarrollado con normalidad y con una valoración general favorable, aunque ha reconocido que, como ocurre en eventos de estas características, se han producido algunos pequeños inconvenientes. Fran Pérez ha aprovechado la comparecencia para agradecer la labor de los trabajadores municipales que han participado en la preparación y desarrollo de la feria, con una mención especial a Rafael Yesa y a Fran Márquez junto a sus respectivos equipos, por los trabajos realizados para acondicionar el recinto y atender las incidencias surgidas durante los días de celebración. También ha puesto en valor el trabajo de la UTE y de la Delegación de Medio Ambiente para mantener limpio el recinto durante toda la feria, así como el realizado por la Delegación de Infraestructuras. En materia de seguridad, ha destacado especialmente la labor de la Policía Local, Protección Civil y el conjunto de los servicios integrados en seguridad ciudadana, agradeciendo su trabajo durante las jornadas de feria. El delegado ha extendido igualmente su agradecimiento al equipo de la propia Delegación de Fiestas por el trabajo realizado durante los meses previos y durante la celebración del evento. De esta forma lo destacaba el delegado Fran Pérez.
2: Para hacer un análisis de cómo ha ido la feria de San Miguel 2026, decir que estamos muy contentos por cómo se ha desarrollado todo, a pesar de que, bueno, como todos los eventos grandes, pues siempre tienen sus pequeños inconvenientes, pero ahora pasaremos a destacarlo para que tengáis datos del mismo. Quiero empezar dando las gracias, como no puede ser de otra forma, a todas las personas que han aportado su granito de arena para que esta feria hayamos podido disfrutarla como lo hemos hecho, y no me quiero olvidar que para mí personalmente son dos nombres clave, como es el de Rafael Yesa y el de Fran Márquez, dos trabajadores municipales que junto a todo su equipo pues han estado ahí desde el principio haciendo que este recinto pues podamos tenerlo acondicionado. De verdad que la labor que hacen estas personas junto a su equipo, porque no quiero dejarme a nadie detrás, es importantísimo, y desde aquí pues quiero darle las gracias por estar siempre ahí, por estar siempre atentos al teléfono, ya no solo los días previos de feria, sino durante los propios días de feria que surgen esos problemillas, pues hemos estado hablando. Así que gracias de corazón por estar siempre atentos a mi llamada y por la gran labor que hacen. No quiero tampoco olvidarme del gran trabajo que hace la UTE. Y en este caso, pues bueno, agradecer también a la Delegación de Medio Ambiente por eso, por mantener el recinto limpio durante todo el día prácticamente, que desde que se cierra la feria y nos vamos para pensando ya en el día siguiente, llegamos y no la encontramos de nuevo reluciente. Ahí hay un gran trabajo detrás y también quería destacarlo, al igual que a los compañeros, como he dicho anteriormente, de infraestructura, y también quiero destacar a la Delegación de Seguridad Ciudadana, y en este caso espero no olvidarme de nadie, pero quiero nombrar especialmente a los compañeros y compañeras de la Policía Local por ese gran trabajo que han desarrollado durante toda la feria, a los compañeros y compañeras de Protección Civil y en general, pues bueno, a todo el mundo que en este caso forma parte de Seguridad Ciudadana.
1: Entre los datos ofrecidos durante la rueda de prensa, el delegado me ha informado de que los servicios sanitarios realizaron un total de 84 asistencias durante la feria. De ellas, 34 correspondieron al soporte vital avanzado y 50 al soporte vital básico. Tres de las personas atendidas tuvieron que ser trasladadas al centro de salud del Barrio Bajo. El delegado también ha destacado el desarrollo del festejo taurino celebrado el domingo, que según ha indicado transcurrió sin ningún inconveniente. Uno de los principales incidentes registrados durante la feria fue el apagón general del sábado, que afectó no solo al recinto ferial, sino a buena parte de la localidad y también a zonas como Junta de los Ríos y Gédula. Fran Pérez ha recalcado que esta incidencia no tuvo nada que ver con el recinto ferial. Fran Pérez.
2: Voy a pasar a daros unos datos sobre el servicio de ambulancia que hemos tenido que realizar durante esta feria. En total, pues bueno, se han realizado 34 asistencias del soporte vital avanzado y el soporte vital básico realizó 50 asistencias. Ha sido un total de 84 asistencias, en las cuales 3 fueron trasladadas al centro de salud del Barrio Bajo. También, bueno, destacar que el domingo se realizó el festejo taurino sin ningún inconveniente, se desarrolló todo bien. En general, pues los comentarios están siendo muy positivos. Y también deciros que la portada de feria pues ya ha sido retirada, por lo cual vuelve a retomar el tráfico con normalidad en la avenida Duque de Arco. Y destacar también que la estación de autobuses pues estará abierta a partir del próximo lunes 12 de octubre, como siempre ha estado, recupera su normalidad. Creo que no se me escapa nada de lo importante y ahora, pues bueno, de forma personal, como he empezado diciendo, mi agradecimiento nuevamente a todas las personas que han aportado su granito de arena para que hayamos podido disfrutar de una gran feria. La verdad que también tengo que destacar ese incidente que se produjo el sábado con ese apagón general que tuvimos. Sabéis que no fue solo en el recinto ferial, que fue en Arcos de la Frontera entero y también cogió en parte de la Junta de los Ríos, en parte de Gédula, es decir, no tuvo nada que ver con el recinto ferial. Y luego, pues en general, ha habido también algunos cortes puntuales o algunos problemillas en diferentes casetas. Esto se debe al gran consumo que tienen las casetas, así que bueno, no deja de ser algo normal dentro de lo que supone un evento de estas características. Desde la delegación de fiestas, pues muy contento por cómo se ha desarrollado esta Feria de San Miguel después de todo el trabajo que tiene detrás. Agradecer desde aquí a mi gente, a la delegación de fiestas, por estar ahí también y por aguantarme durante todo este tiempo. Y nada, espero que hayan disfrutado de una feliz feria y que hayan pasado una gran feria junto a familiares y amigos, que es lo que os deseamos.
1: Y nosotros continuamos con más noticias, porque el presidente del Consejo Local de Hermandades y Cofradías de Arcos, Miguel Ángel Roldán, ha confirmado que a día de hoy la procesión magna prevista para este sábado 10 de octubre con motivo del 50 aniversario del Consejo se mantiene, aunque ha reconocido que existe mucha incertidumbre ante la previsión meteorológica. En una entrevista concedida a Radio Arcos a nuestra compañera María José Lozano, Miguel Ángel Roldán ha explicado que el Consejo está realizando un seguimiento de las previsiones y que ha recurrido incluso a una agencia meteorológica que recomienda esperar antes de tomar cualquier decisión. Ahora mismo está dando agua para el sábado, ha señalado, aunque ha añadido que las previsiones apuntan a una posible mejoría durante la segunda mitad de la semana. El presidente del Consejo ha insistido en que no hay por el momento ninguna decisión de suspensión o aplazamiento y ha pedido que no se generen confusiones a través de las redes sociales. A día de hoy hay procesión magna, ha recalcado, subrayando que cualquier cambio será comunicado por los canales oficiales. Le escuchamos.
3: Pues en un principio lo que da mucha incertidumbre de cómo está el tiempo y demás. Hemos contactado con alguna agencia meteorológica y nos recomiendan que aún no tomemos decisiones de ningún tipo, porque bueno, se ve que mejora la segunda parte de la semana, pero claro, estando en la zona que vivimos, pues bueno, la incertidumbre siempre está en los vientos que haya. En un principio hay mejoría, pero ahora mismo, a día de hoy, pues está dando agua para el sábado.
4: ¿Se contempla, por tanto, un plan B?
3: Estamos en ello, pero no está definido todavía, porque el plan B depende de muchos factores. Mira, depende de los factores de acompañamiento musical, depende de los factores de los palcos, las sillas, en fin, depende de muchos factores, no solo de poder cambiar porque tengamos una fecha libre y podemos cambiar, ¿no? Uh-huh. Hay que buscar el día, hay que buscar...
4: Claro.
3: Es que hay empresas de transporte, bandas, seguros, vestimenta, costalero, la basílica, el obispado tiene que dar permiso. Son muchos, muchos, muchos los factores que hay que analizar,
4: sí,
3: para decidir suspender o trasladar, que no es lo mismo.
4: Vale.
3: No es lo mismo suspender que trasladar de fecha. Si es suspender, bueno, pues cada imagen cogería para su templo, y si es trasladar, pues se trasladaría de fecha. Te lo repito para que no haya confusiones.
4: Bien.
3: En un principio, el día a día hay procesión banda narco.
4: Hasta el momento, a día de hoy, hay procesión, ¿eh? Cuidado, no vayamos a...
3: Hombre, no vayamos confundiendo porque...
4: No.
3: Ya sabemos cómo son las redes.
4: Ya.
3: En un principio, sí, además, las previsiones son de mejoría, luego tenemos esperanza en que no llueva y salga una jornada espléndida y arco luzca el patrimonio cultural y religioso que tenemos en este rincón de la Sierra de Cádiz, y que va a ser extensible a toda la comunidad autónoma, seguro, y aparte de España, a través de las redes.
1: El presidente del Consejo ha destacado que se espera una importante llegada de visitantes, tanto en autobuses organizados como en vehículos particulares, por lo que se ha diseñado un dispositivo especial de tráfico y aparcamiento. El recinto ferial será habilitado como zona de estacionamiento para los visitantes, y también se ha previsto un dispositivo específico para la llegada y salida de autobuses, con el objetivo de reducir las afecciones al tráfico. Miguel Ángel Roldán ha señalado además que los beneficios del aparcamiento gestionado por el Consejo se destinarán a una obra social vinculada a la cabalgata de los Reyes Magos. Lo escuchamos.
3: Sí, se estima que la afluencia sea masiva, tanto como autobuses, como para acompañamiento musical, como para personas que mandan desde fuera, que han organizado y demás. Bueno, pues se ha montado un dispositivo de aparcamiento y un dispositivo de, digamos, de llegada y salida de los autobuses para que no entorpezca mucho el tráfico.
4: Claro.
3: Al igual que para el que venga en su coche privado, bueno, pues tenga también casi aparcamiento ilimitado aquí en las inmediaciones del recinto ferial, que se va a adaptar todo para que, bueno, pues se ponga como parking para todos los visitantes que venga. Un parking que aprovecho para decir que este consejo pues ha tenido bien también hacer una obra social. Quisimos hacerlo con Cáritas, pero Cáritas tiene otro parking. En fin, hemos ido con los Reyes Magos y se va a compartir los beneficios de este parking para colaborar con la cabalgata de Reyes Magos.
1: La procesión magna contará con 11 imágenes de las distintas hermandades de arcos que saldrán de la Basílica de Santa María a partir de las 5 de la tarde, con un intervalo aproximado de 20 minutos entre cada salida. El recorrido discurrirá por calle Espinosa, Cuesta de Belén, calle Corredera, Muñoz Vázquez, el Paseo, Boliches y Cuesta de San Miguel, donde finalizarán la carrera oficial junto a la Iglesia de San Miguel. Según ha explicado Miguel Ángel Roldán, la primera imagen en salir será la de Cristo Rey, seguida por el Prendimiento, luego le seguirá Nuestro Señor Atado a la Columna, luego Nuestro Padre Jesús de las Tres Caídas, la Santa Mujer Verónica, la imagen del Nazareno, la Vera Cruz, la Quinta Angustia del Santo Entierro y la Virgen de los Dolores, siguiendo el orden de los misterios de la Pasión. La llegada de Cristo Rey al final de la carrera oficial está prevista en torno a las 9:15 de la noche, mientras que la Virgen de los Dolores podría alcanzar la zona de San Pedro alrededor de las 2 de la madrugada. Miguel Ángel Roldán.
3: Comienza a las 5 de la tarde, abriéndose las puertas de la Basílica Santa María, y salen todas las imágenes de la Basílica. Tienen 20 minutos para realizar la salida de cada imagen, saliendo la Virgen, como bien digo, a las 8:20 de la tarde. Ahí está la salida. Y el itinerario sería calle de Espinosa, Corredera, Cuesta Belén, Corredera, Bajo del Corral, Muñoz Vázquez, lo que es el paseo. Después sube por la trasera al paseo, por Boliche, y termina en la cuesta de San Miguel, justo en la iglesia de San Miguel que hay ahí, en la capilla,
4: sí,
3: donde ya cada hermandad cogería para su templo. Uh-huh. Llegando Cristo Rey a las 9:15 de la tarde, de la noche ya, uh-huh, allí a ese punto destinado como fin de carrera oficial, y una vez que pase la Virgen por ese punto, pues Cristo Rey coge para Isidora, Prendimiento para Santa María y las demás hermandades, cada una para su sede canónica.
4: Uh-huh.
3: Llegando la Virgen aproximadamente a San Pedro a las 2 de la mañana, por ahí, desde las 8 de la tarde.
4: Muy bien.
3: Es decir, un amplio, ya cada uno que se decida qué imagen acompañar a su o sus devociones y demás, pero bueno, uh-huh, la carrera oficial se han vendido aproximadamente unas 4.000 sillas,
4: uh-huh,
3: se han puesto a la venta, han salido todas, la corredera estará ordenada, como era nuestro objetivo, de con 2.000 o 3.000 personas sentaditas, más los afluentes de que vengan, que puedan caminar perfectamente por detrás de la silla y se puede observar perfectamente el paso de las hermandades por calle Corredera y por todas las calles de carrera oficial. En el casco antiguo, bueno, pues no hemos podido poner evidentemente sillas por las dimensiones y por seguridad.
4: Claro.
3: Y esperemos que la gente sea un poquito consciente y tenga sentido común de que cuando no entre más gente, pues ya no entra más gente, ya sabes. Lo que no se puede paralizar ni entorpecer el discurso, el discurrir normal de las imágenes, que es lo que importa, ¿no? Por las calles de Arco.
4: Uh-huh. El orden de salida de las imágenes, Miguel Ángel, mencionabas que a las 5 de la tarde es cuando este próximo sábado abrirá las puertas Santa María y la primera de las imágenes será Cristo Rey.
3: Sí, exactamente. La segunda sería Prendimiento, la tercera atado a la columna, la cuarta Tres Caídas, la uh-huh. quinta Santa Muerte Verónica, la sexta Nazareno, la séptima Vera, perdón, la séptima de la perdón, la séptima de la cruz, si no me acuerdo, me he perdido ya los números, uh-huh. la octava puede ser

0: las que la mayor parte ya se encuentran ocupadas. Todavía quedarían unas 500 o 600 localidades disponibles en la zona del paseo. El presidente ha defendido el precio de 8 euros de las localidades, recordando que la infraestructura implica el traslado de las sillas desde Lucena, su montaje, desmontaje y la contratación de personal de acomodación. No es que el Consejo quiera sacar beneficio, ha aclarado Roldán, quien ha asegurado que en caso de existir algún excedente se destinaría a una finalidad social. Y anunciarles también que el Ayuntamiento de Arcos trabaja ya en la planificación de las próximas celebraciones y eventos del municipio, con la programación del carnaval y la Navidad entre sus principales objetivos, y un mes de octubre que estará marcado por una intensa agenda de actividades. El delegado de fiestas, Fran Pérez, ha señalado que la organización de ese tipo de celebraciones requiere trabajar con varios meses de antelación para garantizar una programación de calidad. El delegado de fiestas ha aprovechado para recordar que el mes de octubre llegará a Arcos con una amplia programación de eventos. El primero de los grandes acontecimientos será la procesión magna, prevista para el próximo 10 de octubre, una cita que congregará a numerosos visitantes y que constituye uno de los acontecimientos destacados del calendario local. La agenda continuará el sábado 17 de octubre con una actividad en el Barrio Bajo organizada junto al Motoclub Los Pajarracos, que tendrá un papel protagonista con motivo de la celebración de la Rey de la Andalucía. Según ha explicado Fran Pérez, Arcos acogerá durante ese fin de semana el paso de 2.500 motocicletas, y se ha previsto además un evento con música en directo, exhibiciones, motos y diferentes actividades. El delegado ha puesto en valor la implicación del motoclub Los Pajarracos, destacando que siempre están ahí para traer cositas a su pueblo. La programación continuará el sábado 24 de octubre con otra jornada de actividades en el Barrio Bajo, en este caso el Toro del Barrio Bajo, y ya el último fin de semana de octubre, los días 30 y 31, viernes y sábado, tendrá lugar una nueva edición de Canallada, iniciativa que celebró el pasado año su primera edición y que en 2026 contará con una mayor apuesta organizativa. El delegado Fran Pérez así lo anunciaba.
1: Sí, bueno, más que en la Navidad, Antonio, estamos pensando en carnaval.
0: En carnaval también.
1: Porque la Navidad la pongo ligada a los Reyes Magos. Y bueno, ya tenemos ahí gran trabajo adelantado, pero ya tengo el carnaval, lo que tengo ahora, que ya estoy estos días pensando en que esta semana que entra me tengo que poner con carnaval, porque esto es así, aquí hay que hacer las cosas con un margen de tiempo, de unos meses, no uno ni dos, sino tres, cuatro, cinco, claro. Y todo lo que ganemos es claro. Bueno. Entonces la verdad que por ahí, pues todo el trabajo que adelantemos bueno es, y en ello estamos. Pero la Navidad igual, queremos anunciar de aquí a muy pronto pues ese calendario de fechas. Tenemos también con los Reyes Magos, que ya sabe nuestros vecinos y vecinas, que los anunciamos la semana pasada, que esos actos que ellos quieren llevar a cabo para también de alguna forma hacer una programación conjunta, y nada, muy pronto tendrán noticias. Y también, bueno, ya que estamos aquí, recordarle a nuestros vecinos y vecinas que octubre viene también cargado. De eventos. Uh-huh. Que tenemos la magna el día 10 de octubre. Tenemos el fin de semana del 17, sábado 17, un evento también en el Barrio Bajo, de la mano de Motoclub Los Pajarracos, que son sede de la Raider de Andalucía, y Arcos de la Frontera va a acoger a más de 2.500 motos que van a pasar por aquí durante todo ese fin de semana, que ya de todas formas la semana que viene hablaremos de esto. Uh-huh. Entonces vamos a hacer allí también un acto, un evento con una música en directo, con una uh-huh. exhibición de motos y demás, y ya te digo, creo que es bastante interesante, y una vez más pues de la mano de los amigos del Motoclub Pajarraco, que siempre están ahí para traer cositas a su pueblo, Arco de la Frontera, y allí donde van ellos fuera lo llevan por bandera. Así que es el fin de semana del 17. El fin de semana siguiente, sábado 24, Toro del Barrio Bajo, también día que está marcado en el calendario, y el fin de semana siguiente, el último de octubre, 30 y 31 de octubre, viernes y sábado, tenemos Canallada, que ya el año pasado fue la primera edición, pero este año hemos dado un pasito más, queremos apostar por este evento, ya que a través de su organizador creemos que es un acto que hay que apostar por él. De forma resumida, pues va a ser una concentración o una convivencia de motos Harley. Uh-huh. Esta moto que es tan llamativa y tan bonita, ya tiene también inscrito más de 500 participantes, más los que van a venir. Uh-huh. Y ahí vamos a montar en el recinto ferial, donde está en la zona de las atracciones, se va a montar ahí una infraestructura para contemplar actuaciones.

0: en directo, y ya te digo, pues ya adelantaremos más adelante, ahora la semana que viene, un poco todo esto. Y bueno, que la gente guarde fuerza, que tenemos un octubre por delante bonito.
1: 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Pues nosotros continuamos con más noticias, turno esta hora para conocer la información del tiempo desde la Agencia Estatal de Meteorología.
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1: Pues precisamente hasta allí nos vamos, hasta la Agencia Estatal de Meteorología, para conocer la información del tiempo con Javier Andrés. Javier, buenas tardes.
3: Buenas tardes. Hoy en la provincia de Cádiz tenemos cielos cubiertos acompañados de chubascos ocasionales que pueden ser localmente fuertes y tormentosos, más probables en las sierras. Atención a las tormentas con probable granizo y a la precipitación intensa con acumulados que pueden alcanzar o superar los 15 litros por metro cuadrado en una hora. A lo largo de esta tarde se irán abriendo claros, quedando intervalos de nubes bajas. Mañana todavía no se descartan en la primera mitad del día precipitaciones débiles ocasionales. Comenzaremos con intervalos de nubes bajas, tendiendo por la tarde a cielo poco nuboso. En cuanto a las temperaturas, hoy bajan. Se esperan hoy máximas de 29 grados en Arcos de la Frontera y Jerez de la Frontera, 26 en Cádiz y Rota, 24 en Algeciras. Mañana las temperaturas continuarán bajando, aunque las diurnas suben en el campo de Gibraltar. Se espera una máxima de 24 y una mínima de 20 en Cádiz mañana. El viento esa tarde será de poniente moderado. Es una información de AEMET.
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Pues nosotros llegamos ya al final de nuestra cita informativa, recordándoles que pueden seguir informados en nuestra página web, en www.rodercos.com, y también a través de nuestras redes sociales. Gracias por su atención. Sean felices.

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1: Son las 2 de la tarde y 14 minutos.

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0: La farmacia de guardia en el día de hoy pertenece a licenciada Ascensión Martínez en calle Pérez del Álamo número 11. Teléfono 956-700660.
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0: 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Teléfono 956 70 06 60.
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0: Saludos, bienvenidos y bienvenidas a la Onda Local de Andalucía. Son las 5 noticias. El Servicio de Extinción de Incendios Forestales ha declarado en la tarde de este martes 2 incendios en la provincia de Huelva. Uno de ellos se encuentra en el paraje Caladas de Calañas y el otro en el paraje Mina Isabel de Villanueva de los Castillejos. Según ha indicado el Plan Infoca en su cuenta de X, en el incendio de Calaña se ha desplegado un dispositivo compuesto por un helicóptero ligero, 25 bomberos forestales, un técnico de operaciones, un agente medioambiental y 2 vehículos autobombas. Por su parte, en el de Villanueva de los Castillejos, el operativo está conformado por un helicóptero semipesado, 16 bomberos forestales, un técnico de operaciones, un agente medioambiental y un vehículo autobomba. Otro apunte, Andalucía registra más de 28.000 casos activos en violencia de género en el sistema Biogem, el 26,5% del total nacional. A fecha de 30 de septiembre, la comunidad contabiliza 28.355 casos y encabeza las cifras en España por delante de la Comunidad Valenciana y Madrid. En el conjunto del país permanecen activos 106.972 casos, de los que cerca de 55.000 corresponden a víctimas con menores a cargo. Además, 1.695 presentan riesgo de que la violencia ejercida por el agresor se extienda a los hijos de la víctima. Por niveles de riesgo a escala nacional se contabilizan 21 casos en riesgo extremo, 1.132 en alto, 16.470 en medio y más de 89.000 en riesgo bajo. Recordamos que el número 016 es el teléfono de atención a las víctimas de violencia de género. Es gratuito y no deja rastro en la factura. En otro orden de asuntos, la Junta defiende que se blinde la intervención de frutas y hortalizas en el próximo marco de la PAC. El consejero de Agricultura, Pesca, Agua y Desarrollo Rural, Ramón Fernández Pacheco, ha defendido en el marco de la Feria Fruit Attraction que es imprescindible que se blinde el modelo de organizaciones de productores de frutas y hortalizas que tanto progreso, innovación y desarrollo, dice, ha traído al sector. El consejero ha defendido el peso hortofrutícola andaluz a nivel de producción, sostenibilidad y exportaciones.
1: Ahora que se está negociando el próximo marco financiero plurianual de la Unión Europea, ahora que está en debate la arquitectura del presupuesto europeo para los próximos años, es imprescindible, es fundamental que blindemos la intervención de fruta y hortaliza. Que blindemos el modelo de OPFH, de programa operativo, que tanto progreso, tanta innovación, tanto desarrollo ha traído a un sector que supone el sustento de miles de familias en Andalucía y también el medio de vida de tantas comarcas de nuestra comunidad autónoma.
0: En el ámbito nacional, el Tribunal Constitucional ha avalado aplicar la amnistía a dirigentes independentistas por la malversación en el proceso. Los magistrados del Tribunal Constitucional han deliberado una hora sobre la aplicación de la amnistía a la exconsejera con ERC, Dolors Bassa, que se amplía a otros procesados. Gracias a esta decisión, Carles Puigdemont ve allanado el camino para regresar a España tras 9 años huido de la justicia, lo que podría ocurrir en cualquier momento. De hecho, el juez del Tribunal Supremo, Pablo Llarena, acaba de dejar sin efecto la orden de detención que pesaba sobre Puigdemont. El presidente del Gobierno, Pedro Sánchez, ha celebrado la decisión del Tribunal Constitucional porque avala de la A a la Z, dice, la ley de amnistía, y con ella ayudamos a la sociedad catalana, indica Sánchez. Del exterior, Francis Hansen recibe el Premio Nobel de Física 2026 por sus investigaciones sobre los neutrinos de origen astrofísico. El galardón reconoce sus contribuciones al Observatorio de Neutrinos Ice Cube y al descubrimiento de neutrinos de alta energía procedentes del cosmos. El científico belga-estadounidense impulsó la utilización del hielo del Polo Sur para detectar estas partículas que pueden atravesar la Tierra prácticamente sin interactuar con la materia. Más información de manera ampliada a las 6 en la siguiente actualización. Mientras tanto, sigan informados e informadas en su emisora municipal o comunitaria.
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La farmacia de guardia en el día de hoy pertenece a licenciada Ascensión Martínez en calle Pérez del Álamo número 11. 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

0: Son las 5 de la tarde y 40 minutos.
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0: Saludos, bienvenidos y bienvenidas a la Onda Local de Andalucía. Son las 6 noticias. La Junta de Andalucía presenta una nueva campaña para impulsar conciliación y corresponsabilidad. La consejera de Servicios Sociales, Familias e Igualdad, Loles López, ha presentado este martes en Sevilla el proyecto para mejorar el papel de mujeres y hombres en las tareas domésticas y familiares. Bajo el lema "Para estar contigo", la iniciativa enmarcada en el plan Corresponsables del Ministerio de Igualdad pone el foco en las familias y en la necesidad de avanzar hacia un cambio cultural que permita alcanzar una igualdad real y efectiva.
1: Esta es una campaña que se enmarca dentro del plan corresponsable que impulsa el Ministerio con las comunidades autónomas, y lo que buscamos está ahí, la conciliación y la corresponsabilidad. El objetivo que tenemos es un cambio de cultura. Yo soy una convencida de que sin conciliación y corresponsabilidad no vamos a conseguir la igualdad real. Y eso se trata de hacer muchas actuaciones, pero también de concienciar, de sensibilizar. A mí muchas veces me preguntan, Lole, ¿pero qué buscas? Busco un cambio de cultura. Es decir, busco que algún día haya que hablar de esto en pasado. Lo que busco es que esto realmente lo interioricemos todos.
0: La Junta defiende el uso de la inteligencia artificial para impulsar la innovación y agilizar los trámites administrativos. La vicepresidenta tercera de la Junta y consejera de Economía, Hacienda y Fondos Europeos, Carolina España, ha señalado que estas herramientas deben utilizarse con neutralidad, transparencia y rigor técnico. Durante las Jornadas Nacionales de Defensa de la Competencia en Granada, ha apostado también por avanzar en la digitalización de las administraciones para eliminar trámites innecesarios y facilitar las gestiones de ciudadanos y pequeñas y medianas empresas. España ha defendido además una regulación clara y previsible para favorecer la competencia y ha señalado que el acceso a la vivienda requiere revisar la disponibilidad de suelo, los tiempos de tramitación y los procedimientos de autorización. En otro orden de asuntos, Andalucía aporta 11 deportistas al equipo español de los Juegos Olímpicos de la Juventud. Se convierte en la comunidad con mayor representación. 7 mujeres y 4 hombres formarán parte de la delegación nacional que competirá en Dakar, Senegal, entre el 31 de octubre y el 13 de noviembre. Los andaluces representan el 25% de los 44 integrantes del equipo español y participarán en 7 disciplinas, entre ellas balonmano, playa, atletismo, tiro con arco, vela, rugby 7, boxeo y ciclismo. La presidenta de la Fundación Andalucía Olímpica y consejera de Cultura, Patrimonio Histórico y Deporte, Patricia del Pozo, ha destacado que la presencia andaluza aumenta desde el 15% registrado en la anterior edición de Buenos Aires hasta el 25% actual. De la actualidad nacional, la jueza que investiga la gestión de la Dana incorpora a la causa grabaciones de llamadas al 112 del 29 de octubre de 2024. La magistrada de Catarroja considera que los audios son pertinentes para determinar qué información existía sobre la evolución, el alcance y la gravedad de la emergencia, así como el momento y los lugares en los que se produjeron los avisos. Entre las comunicaciones remitidas figuran llamadas procedentes de municipios como Chiva, Alfafar, Sedaví, Albal, Torrent o Godelleta. La jueza también considera relevantes las comunicaciones internas de las policías locales de Ribarroja y Torrent. En los audios en los que intervengan particulares, el juzgado deberá recabar previamente su consentimiento para incorporarlos al procedimiento. En el exterior, miles de estudiantes se movilizan en Francia para reclamar más recursos educativos, profesores y mejores condiciones en los centros. Las protestas llegan tras 2 semanas de movilizaciones y bloqueos que comienzan a extenderse de los institutos a las universidades. El gobierno francés cifra en 715 los policías y gendarmes heridos desde el inicio de las protestas y en 215 los estudiantes lesionados, mientras permanecen abiertas una decena de investigaciones sobre actuaciones policiales. Más información a partir de las 7 de manera ampliada en la tercera edición de De Este a Oeste. Mientras tanto, sigan informados e informadas en su emisora municipal o comunitaria.

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La farmacia de guardia en el día de hoy pertenece a licenciada Ascensión Martínez en calle Pérez del Álamo número 11. 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
1: 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Son las 6 de la tarde y 46 minutos.

Saludos, bienvenidos y bienvenidas a la Onda Local de Andalucía. Estamos en la tercera edición de Este a Oeste en este martes 6 de octubre. El Servicio de Extinción de Incendios Forestales retira algunos medios aéreos y terrestres tras avanzar en la estabilización del incendio declarado este martes en el Almendro, en Huelva, aunque en un primer momento se situó en el término municipal de Villanueva de los Castillejos. Según ha indicado el Plan Infoca en su cuenta de X, en el incendio de Almendro queda un helicóptero semipesado, 34 bomberos forestales, 3 agentes medioambientales y 3 camiones autobombas por tierra. Por otro lado, el Infoca ha dado por controlado, pasadas las 5:30 de la tarde de este martes, el incendio declarado pocas horas antes en Calañas. Los bomberos continúan con su remate y liquidación y para ello en la zona hay desplegados 18 bomberos forestales, un técnico de operaciones, un agente medioambiental y 2 autobombas. Este es el asunto de portada, pero antes repasamos más asuntos de la actualidad del día en titulares.

0: Pedro Sánchez asegura que España cuenta con un sistema garantista y ha recordado que el voto por correo es un derecho ejercido durante numerosos procesos electorales. María Jesús Montero confirma que no va a repetir como candidata de su partido al Congreso por Sevilla en las próximas elecciones generales del 29N. Juan Manuel Moreno convoca este miércoles junta directiva para activar al Partido Popular Andaluz para el 29 de noviembre y retrasará los congresos provinciales. En Jaén, Torre Perojil recibe 7,7 millones de euros para hacer frente a las consecuencias del pasado tren de borrascas. Conocemos ahora el estado actual de nuestras carreteras con Elena Lozano desde la DGT. Buenas tardes.
1: Muy buenas tardes. En estos momentos, especial precaución en la provincia de Málaga. Encontrarán complicaciones en el tráfico en la autovía A7 en el entorno de San Pedro Alcántara en dirección a Algeciras. También en esta misma vía en Fuengirol hacia la capital malacitana. Y ya en Málaga capital, complicaciones en la entrada por la A357 en Teatino. Se dificulta asimismo la entrada a Almería capital por la A92 en Viator. Y finalmente, precaución en Córdoba en la A4 en el entorno de Villafranca de Córdoba, ya que un tramo en obras podría dificultar la circulación.
0: Gracias, Elena. Conocemos las previsiones del tiempo con Javier Andrés desde la Agencia Estatal de Meteorología. Buenas tardes.
2: Buenas tardes. Mañana en Andalucía continuaremos durante la primera mitad del día en el tercio oeste con chubascos localmente fuertes y tormentosos. Atención en la próxima madrugada a la precipitación intensa con acumulados que pueden alcanzar o superar los 15 litros por metro cuadrado en una hora y a las tormentas con posible granizo. Mañana comenzaremos con intervalos de cielos nubosos, tendiendo a quedar el cielo poco nuboso con intervalos de nubes medias y altas. Tendremos también por la mañana nubes bajas y brumas. Mañana las temperaturas continuarán bajando, aunque las diurnas localmente subirán en el litoral mediterráneo. Se esperan mañana máximas de 28 grados en Málaga y Sevilla, 27 en Almería y Huelva, 26 en Córdoba, 24 en Cádiz y Granada y 23 en Jaén. Las mínimas serán de 20 en Almería y Cádiz, 17 en Málaga y Sevilla, 16 en Huelva y Jaén, 15 en Córdoba, 14 en Granada. El viento mañana será de poniente flojo, ocasionalmente moderado, con intervalos moderados de poniente en los litorales. Es una información de AEMET.
0: Gracias, Javier. Continuamos con la actualidad del día.
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0: El Consejo de Ministros ha aprobado los dos decretos leyes sobre vivienda rechazados la pasada semana. En ellos se han incluido algunas modificaciones para que puedan convalidarse por la Diputación Permanente, el órgano con facultades legislativas cuando las Cortes están disueltas. No se podría llevar a este órgano algo que ya fue votado, a no ser que tenga novedades. En la rueda de prensa tras el Consejo de Ministros este martes, esta mañana, el presidente del Gobierno, Pedro Sánchez, ha dicho que los textos presentados en la Diputación Permanente, aunque con modificaciones, mantiene la esencia de los dos decretos que decayeron el viernes. Y Sánchez ha asegurado que han vuelto a llevar estos decretos a la Cámara porque las circunstancias que deberían haber hecho que saliesen adelante no han cambiado. Además, dice, recogen medidas ambiciosas, razonables y necesarias. La votación de los textos, asegura Pedro Sánchez, no era una cuestión ideológica, sino de humanidad.
6: Y lo hemos hecho porque las circunstancias que hacían que salieran adelante estos reales decretos leyes no han cambiado durante estos días. Y que, por tanto, a las personas de a pie, estos reales decretos leyes les beneficiarían, por supuesto, en lo que representa el acceso y la protección a la vivienda. Y lo hemos hecho porque las medidas de estos decretos son ambiciosas, pero sobre todo porque son razonables y necesarias.
0: Son 21 medidas en total. Sánchez se ha centrado en la medida que recoge el aval ICO para la compra de vivienda, de la primera vivienda. Serán, dice, 50.000 euros para esa adquisición sin intereses e intergeneracional.
6: Insisto, 50.000 euros sin intereses en una línea que va a gestionar el ICO para la adquisición de la primera vivienda. Y va a ser intergeneracional, no solamente, aunque evidentemente está pensado también en ellos, los jóvenes, sino también familias de edades superiores. En definitiva, todos aquellos que vayan a adquirir una primera vivienda van a poder tener acceso a este préstamo de hasta 50.000 euros para adquirir, insisto, esa primera vivienda.
0: Estos decretos, dice Pedro Sánchez, servirán para dar tranquilidad a la gente. Otra medida es la prórroga de los alquileres.
6: Prorrogar hasta 2 años los contratos de quienes están al corriente de pago y limitando las subidas del alquiler. Somos conscientes de que en el otro Real Decreto Ley estamos abriendo un debate mucho más ambicioso, que es la prórroga automática de esos contratos de alquiler cuando venzan, salvo en determinadas causas. Y por tanto, lo que hacemos en este segundo Real Decreto Ley es hacer que la entrada en vigor del mismo sea cuando se convalide este Real Decreto Ley en la Diputación Permanente.
0: Otra medida que Sánchez ha destacado es la de aumentar la oferta de vivienda con 280 millones de euros destinados a fomentar la vivienda industrializada. Además, ha anunciado que el portal público Casa 47 va a adquirir miles de inmuebles provenientes de la Seguridad Social. Por cierto, Sánchez ha elegido de nuevo Dos Hermanas en Sevilla para lanzar su candidatura con un mitin este sábado, el primero de precampaña. De esta manera, el secretario general del PSOE vuelve a elegir un municipio considerado bastión electoral de los socialistas en Andalucía para protagonizar un primer gran acto de precampaña, al igual que ya hiciera ante los anteriores comicios generales de 2023, cuando Pedro Sánchez lanzó su carrera a las elecciones con un acto el domingo 18 de junio de aquel año. Además, el presidente del gobierno ha asegurado que España cuenta con un sistema garantista y ha recordado que el voto por correo es un derecho ejercido durante numerosos procesos electorales y es seguro. Sánchez ha respondido así a las declaraciones del líder de Vox, Santiago Abascal, y de la presidenta de la Comunidad de Madrid, Isabel Díaz Ayuso, sobre este sistema de votación. El presidente ha señalado que estas dudas proceden de quienes aseguran tener, dice, todas las certezas de imponerse en las elecciones generales y ha añadido que a lo mejor no lo ven tan evidente.
6: Y absoluta tranquilidad también con un sistema garantista como es el del derecho al voto por correo. Que, por cierto, es un derecho que se ha venido ejerciendo durante no sé cuántos procesos electorales y cuántos años, y resulta que ahora pues se pone en cuestión por parte de aquellos que dicen tener, en fin, todas las garantías y todas las certezas de que van a ganar las elecciones. Pues, en fin, no sé, a lo mejor no lo ven tan evidente.
0: En otro orden de asuntos, respecto a Ceuta, Sánchez ha destacado el retorno voluntario de migrantes durante las últimas semanas y la liberación de espacios públicos que estaban ocupados tras las entradas masivas registradas los días 30 y 31 de julio. Ha señalado que el Ejecutivo pretende que la situación mejore de una manera mucho más rápida y ha solicitado la colaboración del Gobierno de Ceuta y de las comunidades autónomas para buscar una solución para los menores que permanecen en la ciudad. Por último, el presidente del Gobierno ha señalado que lo importante es avanzar en la convivencia entre catalanes y en la cohesión de España después de que el Tribunal Constitucional haya avalado la aplicación de la amnistía al delito de malversación del proceso. Sánchez ha defendido que tanto esta medida como los indultos buscaban resolver un problema político y no beneficiar a dirigentes o partidos independentistas. María Jesús Montero confirma que no va a repetir como candidata de su partido al Congreso por Sevilla en las próximas elecciones generales del 29N. La secretaria general del PSOE andaluz augura que Andalucía va a ser una pieza clave a la que desea que el presidente del gobierno y líder del PSOE, Pedro Sánchez, acuda muchas veces, dice, en campaña. Así lo ha manifestado la también vicesecretaria general del PSOE federal en una rueda de prensa en la sede del PSOE andaluz en Sevilla.
7: Andalucía va a ser una pieza clave para lograr que esta España de progreso común avance y, por tanto, para aportar esa mayoría que nos permitan reforzar las políticas progresistas en el Congreso de los Diputados. Somos la comunidad que más escaños aporta a las cámaras y desde el PSOE de Andalucía vamos a trabajar con toda nuestra energía, con toda nuestra fuerza, para que esa mayoría sea socialista. Así que estamos listos, estamos ilusionados, estamos preparados con estas elecciones que se convocan para el día 29.
0: Montero ha incidido en la idea de que en esos comicios España va a decidir si sus ciudadanos siguen avanzando en derechos, libertades, en conquista de la mayoría social o van, dice, a retroceder para favorecer la posición de las élites. En esa línea ha valorado la situación económica actual de España tras los 8 años de gobierno de Sánchez y ha advertido de que frente a esto se sitúan PP y Vox, Feijóo y Abascal, una coalición de miedos, asegura, de retroceso, de bronca, de incapacidad de diálogo o de fondos buitres y de Saucios, ha advertido. En otro orden de asuntos, la que fuera también vicepresidenta del gobierno considera lógico que UGT y Comisiones Obreras recurran a la huelga general tras el rechazo en el Congreso de los decretos sobre vivienda. Montero ha calificado de inédita una convocatoria que, según ha señalado, habitualmente se dirige contra los gobiernos y que en este caso interpreta como una respuesta a las posiciones de la oposición. Montero ha aclarado que entiende que los sindicatos utilicen esta herramienta. La dirigente socialista, además, ha defendido que el gobierno vuelva a aprobar los 2 decretos sobre vivienda para someterlos a la Diputación Permanente tras la disolución de las Cortes por las elecciones del 29N.
7: Habitualmente las huelgas generales se convocan contra los gobiernos. En este caso, la huelga general se convoca contra la oposición. Se convoca a raíz de que la oposición a este gobierno ha derribado el decreto de vivienda. Entonces, es una situación inédita que no hemos visto nunca, pero que yo creo que lo que pone de manifiesto es que todos aquellos que se ocupan de la mayoría social, en este caso los sindicatos, se ven interpelados para dar una respuesta, en este caso de rechazo, a aprobar, a aceptar aquello que hizo, que protagonizó la derecha el jueves pasado en el Congreso de los Diputados.
0: Por su parte, el Partido Popular Andaluz activa su precampaña para las elecciones generales. Su objetivo es llevar a Alberto Núñez Feijóo a la presidencia del gobierno. El secretario general del Partido Popular Andaluz, Antonio Repullo, ha anunciado que el partido celebrará este miércoles en Sevilla su junta directiva autonómica presidida por Juan Manuel Moreno y ha asegurado que desarrollará una campaña limpia. Repullo ha situado la financiación autonómica, las infraestructuras pendientes y la vivienda entre los principales asuntos que centrarán el discurso de los populares y ha acusado al gobierno del presidente Pedro Sánchez de mantener un maltrato permanente, dice, hacia Andalucía.
8: El 29 de noviembre nos jugamos proteger la democracia, devolver a las instituciones el respeto y la confianza que necesitan. Nos jugamos también que Andalucía deje de ser pisoteada en cada negociación y reciba por fin el trato que merece. Sánchez ha hecho daño a Andalucía, ha hecho mucho daño a Andalucía. Y los andaluces, por tanto, necesitamos pasar página y que tengamos un gobierno que deje de pisotear a nuestra tierra como ha hecho Sánchez con la ayuda de Montero en los últimos años. No podemos permitir el maltrato permanente al que Sánchez ha sometido a Andalucía.
0: El dirigente popular ha defendido trasladar al gobierno central el modelo que atribuye al presidente de la Junta de Andalucía, Juan Manuel Moreno, basado, según ha señalado, en la moderación, diálogo y la rendición de cuentas. En cuanto a las candidaturas a las elecciones generales, ha manifestado que serán sólidas y se elaborarán de acuerdo con los plazos que marca la ley. Ha señalado que esas candidaturas se conformarán en común acuerdo entre las direcciones provinciales y la dirección regional y la nacional y se analizarán los aspectos que se puedan mejorar. Respecto a los 8 congresos provinciales del PP que estaban previstos a lo largo de todo el mes de noviembre, ha manifestado que se va a tener que hacer una modificación. Y otro apunte, la secretaria de Educación del PSOE andaluz, Patricia Alba, ha lamentado la situación de los comedores escolares en Andalucía y ha pedido que vuelvan las cocinas a los colegios de la comunidad. Asimismo, ha anunciado que exigirá una auditoría y evaluación del funcionamiento del servicio de comedor escolar en el Parlamento. Alba ha reclamado a la Junta que deje de tratar la alimentación escolar como un contrato más y ha dejado claro que la comida de nuestros niños y niñas no puede, dice, ser el menú barato de la política de recorte de Moreno Bonilla.
9: Nosotros apostamos claramente por avanzar hacia la cocina in situ en los centros educativos, por comida cocinada en los colegios, por productos frescos y de proximidad, por menús saludables y por recuperar todas aquellas cocinas escolares que sean posible hacer. Menos grandes contratos y más calidad, menos propaganda y más control. Y además hay una pregunta que el gobierno andaluz tiene que responder. ¿Qué ocurrió con los compromisos que adquirió para avanzar hacia las cocinas propias?
0: Patricia Alba ha señalado las imágenes publicadas en medios de comunicación y las quejas de padres y madres y de la comunidad educativa por graves deficiencias en comedores escolares en colegios de varias provincias andaluzas, con estampas de gusanos en el arroz en un centro de Albolote en Granada, expedientes abiertos a empresas de catering en Córdoba y problemas similares registrados en Cádiz. Asimismo, ha asegurado que Moreno no puede hablar de casos aislados y ha considerado insuficiente el trabajo de la Junta. Alcanzamos las 7:17 de la tarde. Hacemos una breve pausa y continuamos.
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1: El Gobierno destaca que Andalucía es una comunidad segura y protegida gracias al papel fundamental de la policía. Así, el delegado del Gobierno de España en Andalucía, Pedro Fernández, lo ha destacado este martes con motivo de la celebración del Día de la Policía Nacional y ha trasladado su reconocimiento a los 7.614 policías nacionales destinados en la demarcación de Andalucía Occidental por su entrega, profesionalidad y compromiso.
2: Hay más de 14.000 policías nacionales que prestan servicio en Andalucía, de los cuales la mitad aproximadamente son los que están en estas cuatro provincias que representan la demarcación de Andalucía Occidental. A todos ellos nuestra felicitación en nombre de su delegado y mío y nuestro agradecimiento.
1: Durante su intervención, Fernández ha puesto en valor los resultados de la actividad policial y ha subrayado que en el primer semestre del año la tasa de criminalidad de Andalucía se situó por debajo de la media nacional, mientras que la demarcación de Andalucía Occidental descendió un 2%. Pedro Fernández ha destacado en este ámbito la operación Sombra Negra, desarrollada a principios de este año y que permitió desarticular la organización que dominaba el tráfico de drogas mediante narcolanchas en el Atlántico. La investigación contó con la colaboración de autoridades de Francia, Portugal, Colombia y Cabo Verde, así como de agencias policiales internacionales como la DEA, Europol y la NSA.
2: Hemos destacado sobre todo la tasa de criminalidad, que nos sitúa por debajo de la media española. Hemos hablado de que el número de delitos en este primer semestre del año 2026 es menor, casi 2,5%, que el del año pasado. Hemos destacado que esto gracias a la tarea, al trabajo permanente, a la colaboración y cooperación con el resto de fuerzas y cuerpos, especialmente con la Guardia Civil, y también gracias a la cooperación internacional, donde se ha llevado a cabo una de las operaciones denominadas Sombra Negra más importantes que en este año se pueden atribuir a tanto a policía como a Guardia Civil y a esa cooperación internacional.
1: También ha querido trasladar sus mejores deseos a los policías heridos durante una actuación para evitar el robo en un comercio mediante la técnica del alunizaje la madrugada del pasado viernes en Dos Hermanas, entre ellos un agente que permanece hospitalizado. Por otro lado, Pedro Fernández ha señalado que la policía está presente cada día en nuestras calles y barrios, en la protección de colectivos vulnerables, en la investigación de los ciberdelitos, en la lucha contra los delitos de odio y de manera muy especial en la lucha contra la violencia de género, ha afirmado. Sobre esta última cuestión ha indicado que la violencia de género sigue siendo una de las heridas más dolorosas de nuestra sociedad. Cambiando de asuntos, la Junta defiende que se blinde la intervención de frutas y hortalizas en el próximo marco de la política agraria común. El consejero de Agricultura, Pesca, Agua y Desarrollo Rural, Ramón Fernández Pacheco, ha defendido en el marco de la feria Fruit Attraction que es imprescindible que se blinde el modelo de organizaciones de productores de frutas y hortalizas que tanto progreso, innovación y desarrollo ha traído al sector, dice. El consejero ha defendido el peso hortofrutícola andaluz a nivel de producción, sostenibilidad y exportaciones.
3: Ahora que se está negociando el próximo marco financiero plurianual de la Unión Europea, ahora que está en debate la arquitectura del presupuesto europeo para los próximos años, es imprescindible, es fundamental que blindemos la intervención de fruta y hortaliza. Que blindemos el modelo de OPFH, de programa operativo, que tanto progreso, tanta innovación, tanto desarrollo ha traído a un sector que supone el sustento de miles de familias en Andalucía y también el medio de vida de tantas comarcas de nuestra comunidad autónoma.
1: Al respecto, el consejero ha dicho que la producción andaluza de frutas y hortalizas es emblema de calidad, sostenibilidad, pero también de eficiencia hídrica y seguridad alimentaria. Asimismo, ha detallado que solo en los primeros 7 meses del año el sector hortofrutícola andaluz ha vendido 5.579 millones de euros, lo que supone más del 53% del total de alimentos y bebidas que ha exportado Andalucía en este periodo. En cuanto a Fruit Attraction, el titular del ramo ha reconocido que es la gran cita del sector de las frutas y hortalizas, donde la Junta de Andalucía acude, como siempre, con este patrocinio institucional, dando soporte y escuchando a productores y comerciantes. Este año se esperan más de 120.000 profesionales de 150 países y más de 2.500 empresas expositoras. La Junta presenta una nueva campaña para impulsar conciliación y corresponsabilidad. La consejera de Servicios Sociales, Familias e Igualdad, Loles López, ha presentado este martes en Sevilla el proyecto para mejorar el papel de mujeres y hombres en las tareas domésticas y familiares. Bajo el lema "Para estar contigo", la iniciativa, enmarcada en el plan Corresponsables del Ministerio de Igualdad, pone el foco en las familias y en la necesidad de avanzar hacia un cambio cultural que permita alcanzar una igualdad real y efectiva. 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
4: Esta es una campaña que se enmarca dentro del plan corresponsable que impulsa el Ministerio con las comunidades autónomas, y lo que buscamos está ahí, la conciliación y la corresponsabilidad. El objetivo que tenemos es un cambio de cultura. Yo soy una convencida de que sin conciliación y corresponsabilidad no vamos a conseguir la igualdad real. Y eso se trata de hacer muchas actuaciones, pero también de concienciar, de sensibilizar. A mí muchas veces me preguntan, Lole, ¿pero qué buscas? Busco un cambio de cultura. Es decir, busco que algún día haya que hablar de esto en pasado. Lo que busco es que esto realmente lo interioricemos todos.
1: En esta ocasión, la campaña cuenta con una inversión de más de 2,9 millones de euros y apuesta por un enfoque más emocional, con el objetivo de ir directo al corazón, asegura Loles López, poniendo en el centro aquello que, según ha explicado la consejera, es más importante: la familia y el amor.
4: Si me lo permitís la expresión, hemos disparado directamente al corazón. Es lo más entrañable del mundo. Hemos ido a lo más importante. Todos los que estamos aquí, lo más importante que tenemos es la familia y el amor. Y hemos apelado a la familia y el amor para hacer justicia. Esa justicia de que nos merecemos las mujeres, porque, insisto, es de justicia que podamos conciliar la vida personal, laboral y familiar. Las mujeres no queremos ser heroínas, queremos ser felices. Y, por tanto, no compartimos nuestra vida con una persona para asumir sus responsabilidades. Compartimos nuestra vida con una persona para ser feliz. Y cuando creamos una familia, no creamos una familia para que nos ayuden. Creamos una familia para compartir momentos.
1: Alcanzamos las 7:25 minutos de la tarde. Repasamos enseguida la actualidad local y provincial.
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1: Abrimos la crónica local en Jaén. Torre Perogil recibe 7,7 millones de euros para hacer frente a las consecuencias del pasado tren de borrascas, nos informa Antonio Rosillo. Radio Loma en Torre Perogil, muy buenas.
2: Saludos, así es, Torre Perogil ha recibido 7,7 millones de euros en distintas partidas destinadas a hacer frente a las consecuencias de las borrascas del pasado invierno. De hecho, ya han comenzado los trabajos de asfaltado en calles, en cubiertas de edificios y en espacios públicos municipales. En concreto, se trata de más de 4,8 millones de ayudas directas al sector agrario, 1,5 millones para la reparación de caminos agrícolas y casi otro millón y medio para la recuperación de infraestructuras y servicios municipales. Además, 107.000 euros irán destinados a un plan de empleo extraordinario. Todo esto lo ha confirmado en la mañana de hoy el subdelegado del Gobierno en Jaén, Manuel Fernández Palomino, durante una visita a la localidad junto al alcalde José Ruiz, en la que hemos podido conocer de primera mano algunas de las primeras actuaciones financiadas por el Gobierno de España. Además, el subdelegado ha recordado que estas intervenciones forman parte del dispositivo extraordinario desplegado por el Gobierno en toda la provincia de Jaén, dotado con más de 400 millones de euros para 94 municipios y la Diputación Provincial, con el fin sobre todo de reparar daños y desarrollar unas 2.500 actuaciones.

Cada 6 de octubre se conmemora el Día Mundial de la Parálisis Cerebral, una jornada que busca dar visibilidad a las personas con esta condición neurológica y avanzar hacia una sociedad más inclusiva. La fecha pone el foco no solo en sus necesidades, sino también en sus derechos, autonomía y su participación plena en todos los ámbitos de la vida.

La conmemoración también sirve para reclamar accesibilidad, apoyos adecuados e igualdad de oportunidades en ámbitos como la educación, el empleo, la vivienda o el ocio. El objetivo es eliminar las barreras físicas y sociales que todavía condicionan el día a día de muchas personas con parálisis cerebral. Ahora escuchamos Lo que soy, una composición y videoclip creados por el Servicio de Musicoterapia de la Fundación Aspace Zaragoza. Con esto nos despedimos hasta mañana, cuando volveremos en la primera edición de Este a Oeste. Mientras tanto, sigan informados e informadas en su emisora municipal o comunitaria.

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1: Hola, ¿qué tal? Muy buenas tardes. Es martes 6 de octubre. Tiempo en Radio Arcos para la información local. Vamos con alguno de los titulares del día. Y comenzamos contando en los titulares que el delegado de fiestas, Fran Pérez, hace un balance muy positivo de la feria celebrada, la feria de San Miguel. El presidente del Consejo Local de Hermandades y Cofradías de Arcos, Miguel Ángel Roldán, ha confirmado que a día de hoy la procesión magna prevista para este sábado 10 de octubre con motivo del 50 aniversario del Consejo se mantiene, aunque ha reconocido que existe mucha incertidumbre ante la previsión meteorológica. Pues ahora sí, comenzamos con ese repaso a la actualidad informativa. Y comenzamos contándoles que el delegado de fiestas del Ayuntamiento de Arcos, Fran Pérez, ha realizado un balance muy positivo de la Feria de San Miguel 2026, celebrada durante los últimos días en el recinto ferial, y ha agradecido el trabajo desarrollado por los distintos servicios municipales y de seguridad que han participado en el dispositivo. Fran Pérez ha señalado que la feria se ha desarrollado con normalidad y con una valoración general favorable, aunque ha reconocido que, como ocurre en eventos de estas características, se han producido algunos pequeños inconvenientes. Fran Pérez ha aprovechado la comparecencia para agradecer la labor de los trabajadores municipales que han participado en la preparación y desarrollo de la feria, con una mención especial a Rafael Yesa y a Fran Márquez, junto a sus respectivos equipos, por los trabajos realizados para acondicionar el recinto y atender las incidencias surgidas durante los días de celebración. También ha puesto en valor el trabajo de la UTE y de la Delegación de Medio Ambiente para mantener limpio el recinto durante toda la feria, así como el realizado por la Delegación de Infraestructuras. En materia de seguridad, ha destacado especialmente la labor de la Policía Local, Protección Civil y el conjunto de los servicios integrados en seguridad ciudadana, agradeciendo su trabajo durante las jornadas de feria. El delegado ha extendido igualmente su agradecimiento al equipo de la propia Delegación de Fiestas por el trabajo realizado durante los meses previos y durante la celebración del evento. De esta forma lo destacaba el delegado Fran Pérez.
2: Para hacer un análisis de cómo ha ido la feria de San Miguel 2026, decir que estamos muy contentos por cómo se ha desarrollado todo, a pesar de que, bueno, como todos los eventos grandes, pues siempre tienen sus pequeños inconvenientes, pero ahora pasaremos a destacarlo para que tengáis datos del mismo. Quiero empezar dando las gracias, como no puede ser de otra forma, a todas las personas que han aportado su granito de arena para que esta feria hayamos podido disfrutarla como lo hemos hecho, y no me quiero olvidar que para mí personalmente son dos nombres clave, como es el de Rafael Yesa y el de Fran Márquez, dos trabajadores municipales que junto a todo su equipo pues han estado ahí desde el principio haciendo que este recinto pues podamos tenerlo acondicionado. De verdad que la labor que hacen estas personas junto a su equipo, porque no quiero dejarme a nadie detrás, es importantísimo, y desde aquí pues quiero darle las gracias por estar siempre ahí, por estar siempre atentos al teléfono, ya no solo los días previos de feria, sino durante los propios días de feria que surgen esos problemillas, pues hemos estado hablando. Así que gracias de corazón por estar siempre atentos a mi llamada y por la gran labor que hacen. No quiero tampoco olvidarme del gran trabajo que hace la UTE. Y en este caso, pues bueno, agradecer también a la Delegación de Medio Ambiente por eso, por mantener el recinto limpio durante todo el día prácticamente, que desde que se cierra la feria y nos vamos para, pensando ya en el día siguiente, llegamos y no la encontramos de nuevo reluciente. Ahí hay un gran trabajo detrás y también quería destacarlo, al igual que a los compañeros, como he dicho anteriormente, de infraestructura, y también quiero destacar a la Delegación de Seguridad Ciudadana, y en este caso espero no olvidarme de nadie, pero quiero nombrar especialmente a los compañeros y compañeras de la Policía Local por ese gran trabajo que han desarrollado durante toda la feria, a los compañeros y compañeras de Protección Civil y en general, pues bueno, a todo el mundo que en este caso forma parte de Seguridad Ciudadana.
1: Entre los datos ofrecidos durante la rueda de prensa, el delegado me ha informado de que los servicios sanitarios realizaron un total de 84 asistencias durante la feria. De ellas, 34 correspondieron al soporte vital avanzado y 50 al soporte vital básico. 3 de las personas atendidas tuvieron que ser trasladadas al centro de salud del Barrio Bajo. El delegado también ha destacado el desarrollo del festejo taurino celebrado el domingo, que según ha indicado transcurrió sin ningún inconveniente. Uno de los principales incidentes registrados durante la feria fue el apagón general del sábado, que afectó no solo al recinto ferial, sino a buena parte de la localidad y también a zonas como Junta de los Ríos y Gédula. Fran Pérez ha recalcado que esta incidencia no tuvo nada que ver con el recinto ferial. Fran Pérez.
2: Voy a pasar a daros unos datos sobre el servicio de ambulancia que hemos tenido que realizar durante esta feria. En total, pues bueno, se han realizado 34 asistencias de soporte vital avanzado y el soporte vital básico realizó 50 asistencias. Ha sido un total de 84 asistencias, en las cuales 3 fueron trasladadas al centro de salud del Barrio Bajo. También, bueno, destacar que el domingo se realizó el festejo taurino sin ningún inconveniente, se desarrolló todo bien. En general, pues los comentarios están siendo muy positivos. Y también deciros que la portada de feria pues ya ha sido retirada, por lo cual vuelve a retomar el tráfico con normalidad en la avenida Duque de Arco. Y destacar también que la estación de autobuses pues estará abierta a partir del próximo lunes 12 de octubre, como siempre ha estado, recupera su normalidad. Creo que no se me escapa nada de lo importante y ahora, pues bueno, de forma personal, como he empezado diciendo, mi agradecimiento nuevamente a todas las personas que han aportado su granito de arena para que hayamos podido disfrutar de una gran feria. La verdad que también tengo que destacar ese incidente que se produjo el sábado con ese apagón general que tuvimos. Sabéis que no fue solo en el recinto ferial, que fue en Arcos de la Frontera entero y también cogió en parte de la Junta de los Ríos, en parte de Gédula, es decir, no tuvo nada que ver con el recinto ferial. Y luego, pues en general, ha habido también algunos cortes puntuales o algunos problemillas en diferentes casetas. Esto se debe al gran consumo que tienen las casetas, así que bueno, no deja de ser algo normal dentro de lo que supone un evento de estas características. Desde la delegación de fiestas, pues muy contento por cómo se ha desarrollado esta Feria de San Miguel después de todo el trabajo que tiene detrás. Agradecer desde aquí a mi gente, a la delegación de fiestas, por estar ahí también y por aguantarme durante todo este tiempo. Y nada, espero que hayan disfrutado de una feliz feria y que hayan pasado una gran feria junto a familiares y amigos, que es lo que os deseamos.
1: Y nosotros continuamos con más noticias, porque el presidente del Consejo Local de Hermandades y Cofradías de Arcos, Miguel Ángel Roldán, ha confirmado que a día de hoy la procesión magna prevista para este sábado 10 de octubre con motivo del 50 aniversario del Consejo se mantiene, aunque ha reconocido que existe mucha incertidumbre ante la previsión meteorológica. En una entrevista concedida a Radio Arcos a nuestra compañera María José Lozano, Miguel Ángel Roldán ha explicado que el Consejo está realizando un seguimiento de las previsiones y que ha recurrido incluso a una agencia meteorológica que recomienda esperar antes de tomar cualquier decisión. Ahora mismo está dando agua para el sábado, ha señalado, aunque ha añadido que las previsiones apuntan a una posible mejoría durante la segunda mitad de la semana. El presidente del Consejo ha insistido en que no hay por el momento ninguna decisión de suspensión o aplazamiento y ha pedido que no se generen confusiones a través de las redes sociales. A día de hoy hay procesión magna, ha recalcado, subrayando que cualquier cambio será comunicado por los canales oficiales. Le escuchamos.
3: Pues en un principio lo que da mucha incertidumbre de cómo está el tiempo y demás. Hemos contactado con alguna agencia meteorológica y nos recomiendan que aún no tomemos decisiones de ningún tipo, porque bueno, se ve que mejora la segunda parte de la semana, pero claro, estando en la zona que vivimos, pues bueno, la incertidumbre siempre está en los vientos que haya. En un principio hay mejoría, pero ahora mismo, a día de hoy, pues está dando agua para el sábado.
4: ¿Se contempla, por tanto, un plan B?
3: Estamos en ello, pero no está definido todavía, porque el plan B depende de muchos factores. Mira, depende de los factores de acompañamiento musical, depende de los factores de los palcos, las sillas, en fin, depende de muchos factores, no solo de poder cambiar porque tengamos una fecha libre y podemos cambiar, ¿no? Uh-huh. Hay que buscar el día, hay que buscar...
4: Claro.
3: Es que hay empresas de transporte, bandas, seguros, vestimenta, costalero, la basílica, el obispado tiene que dar permiso. Son muchos los factores que hay que analizar,
4: sí,
3: para decidir suspender o trasladar, que no es lo mismo.
4: Vale.
3: No es lo mismo suspender que trasladar de fecha. Si es suspender, bueno, pues cada imagen cogería para su templo, y si es trasladar, pues se trasladaría de fecha. Te lo repito para que no haya confusiones.
4: Bien.
3: En un principio, el día a día hay procesión banda narco.
4: Hasta el momento, a día de hoy, hay procesión, ¿eh? Cuidado, no vayamos a...
3: Hombre, no vayamos confundiendo porque
4: no.
3: Ya sabemos cómo son las redes.
4: ya.
3: En un principio, sí, además, las previsiones son de mejoría, luego tenemos esperanza en que no llueva y salga una onda espléndida y arcoluzca el patrimonio cultural y religioso que tenemos en este rincón de la Sierra de Cádiz, y que va a ser extensible a toda la comunidad autónoma, seguro, y aparte de España, a través de las redes.
1: El presidente del Consejo ha destacado que se espera una importante llegada de visitantes, tanto en autobuses organizados como en vehículos particulares, por lo que se ha diseñado un dispositivo especial de tráfico y aparcamiento. El recinto ferial será habilitado como zona de estacionamiento para los visitantes y también se ha previsto un dispositivo específico para la llegada y salida de autobuses con el objetivo de reducir las afecciones al tráfico. Miguel Ángel Roldán ha señalado además que los beneficios del aparcamiento gestionado por el Consejo se destinarán a una obra social vinculada a la cabalgata de los Reyes Magos. Lo escuchamos.
3: Sí, se estima que la afluencia sea masiva, tanto como autobuses, como para acompañamiento musical, como para personas que mandan desde fuera, que han organizado y demás. Bueno, pues se ha montado un dispositivo de aparcamiento y un dispositivo de, digamos, de llegada y salida de los autobuses para que no entorpezcamos el tráfico.
4: Claro.
3: Al igual que para el que venga en su coche privado, bueno, pues tenga también casi aparcamiento ilimitado aquí en las inmediaciones del recinto ferial, que se va a adaptar todo para que, bueno, pues se ponga como parking para todos los visitantes que venga. Un parking que aprovecho para decir que este consejo pues ha tenido bien también hacer una obra social. Quisimos hacerlo con Cáritas, pero Cáritas tiene otro parking. En fin, ya hemos ido con los Reyes Magos y se va a compartir los beneficios de este parking para colaborar con la cabalgata de Reyes Magos.
1: La procesión magna contará con 11 imágenes de las distintas hermandades de arcos que saldrán de la Basílica de Santa María a partir de las 5 de la tarde, con un intervalo aproximado de 20 minutos entre cada salida. El recorrido discurrirá por calle Espinosa, Cuesta de Belén, calle Corredera, Muñoz Vázquez, el Paseo, Boliches y Cuesta de San Miguel, donde finalizará la carrera oficial junto a la Iglesia de San Miguel. Según ha explicado Miguel Ángel Rodán, la primera imagen en salir será la de Cristo Rey, seguida por el Prendimiento, luego le seguirá Nuestro Señor Atado a la Columna, luego Nuestro Padre Jesús de las Tres Caídas, la Santa Mujer Verónica, la imagen del Nazareno, la Vera Cruz, la Quinta Angustia del Santo Entierro y la Virgen de los Dolores, siguiendo el orden de los misterios de la Pasión. La llegada de Cristo Rey al final de la carrera oficial está prevista en torno a las 9:15 de la noche, mientras que la Virgen de los Dolores podría alcanzar la zona de San Pedro alrededor de las 2 de la madrugada. Miguel Ángel Roldán.
3: Comienza a las 5 de la tarde, abriéndose las puertas de la Basílica Santa María, y salen todas las imágenes de la Basílica. Tienen 20 minutos para realizar la salida de cada imagen, saliendo la Virgen, como bien digo, a las 8:20 de la tarde. Ahí está la salida. Y el itinerario sería calle de Ángel Espinosa, Corredera, Cuesta Belén, Corredera, Bajo del Corral, Muñoz Vázquez, lo que es el Paseo. Después sube por la trasera al Paseo, por Boliche, y termina en la Cuesta de San Miguel, justo en la iglesia de San Miguel que hay ahí, en la capilla,
4: sí,
3: donde ya cada hermandad cogería para su templo. Uh-huh. Llegando Cristo Rey a las 9:15 de la tarde, de la noche ya,
4: uh-huh,
3: allí a ese punto destinado como fin de carrera oficial, y una vez que pase la Virgen por ese punto, pues Cristo Rey coge para el Cirador, Prendimiento para Santa María y las demás hermandades, cada una para su sede canónica.
4: Uh-huh.
3: Llegando la Virgen aproximadamente a San Pedro a las 2 de la mañana, por ahí, desde las 8 de la tarde.
4: Muy bien.
3: Es decir, un amplio, ya cada uno que se decida qué imagen acompañar a su o sus devociones y demás, pero bueno, uh-huh, la carrera oficial, se han vendido aproximadamente unas 4.000 sillas,
4: uh-huh,
3: se han puesto a la venta, han salido todas, la corredera estará ordenada, como era nuestro objetivo, de con 2.000 o 3.000 personas sentaditas, más los afluentes de que vengan, que puedan caminar perfectamente por detrás de la silla y se puede observar perfectamente el paso de las hermandades por calle Corredera y por todas las calles de carrera oficial. En el casco antiguo, bueno, pues no hemos podido poner, evidentemente, sillas por las dimensiones y por seguridad.
4: Claro.
3: Y esperemos que la gente sea un poquito consciente y tenga sentido común, de que cuando no entre más gente, pues ya no entra más gente, ya sabes. Lo que no se puede paralizar ni entorpecer el discurso, el discurrir normal de la imagen, que es lo que importa, ¿no?, por las calles de Arco.
4: Uh-huh. El orden de salida de las imágenes, Miguel Ángel, mencionabas que a las 5 de la tarde es cuando este próximo sábado abrirá las puertas Santa María y la primera de las imágenes será Cristo Rey.
3: Sí, exactamente. La segunda sería Prendimiento, la tercera Atado a la Columna, la cuarta Tres Caídas, la uh-huh. quinta Santa Muerte Verónica, la sexta Nazareno, la séptima Vera Cruz, si no me acuerdo, me he perdido ya los números, uh-huh. la octava puede ser, o la novena, Quinta Angustia, el siguiente Santo Entierro y cierra la Virgen de los Dolores, uh-huh. el cortejo de las imágenes a los pies de la cruz.
4: Bien.
3: Creo bueno, que son en el orden evangélico, no en el orden que sale aquí en Semana Santa. Hay una alteración ahí uh-huh. entre Tres Caídas y Atado a la Columna.
4: Sí, es verdad.
3: Según los misterios de la pasión, fue primero azotado y luego se le puso la cruz. Claro.
1: En cuanto a la carrera oficial, el Consejo ha puesto a la venta unas 4.000 sillas, de las que la mayor parte ya se encuentran ocupadas. Todavía quedarían unas 500 o 600 localidades disponibles en la zona del paseo. El presidente ha defendido el precio de 8 euros de las localidades, recordando que la infraestructura implica el traslado de las sillas desde Lucena, su montaje, desmontaje y la contratación de personal de acomodación. No es que el Consejo quiera sacar beneficio, ha aclarado Roldán, quien ha asegurado que en caso de existir algún excedente se destinaría a una finalidad social. Y anunciarles también que el Ayuntamiento de Arcos trabaja ya en la planificación de las próximas celebraciones y eventos del municipio, con la programación del Carnaval y la Navidad entre sus principales objetivos, y un mes de octubre que estará marcado por una intensa agenda de actividades. El delegado de fiestas, Fran Pérez, ha señalado que la organización de ese tipo de celebraciones requiere trabajar con varios meses de antelación para garantizar una programación de calidad. El delegado de fiestas ha aprovechado para recordar que el mes de octubre llegará a Arcos con una amplia programación de eventos. El primero de los grandes acontecimientos será la procesión magna, prevista para el próximo 10 de octubre, una cita que congregará a numerosos visitantes y que constituye uno de los acontecimientos destacados del calendario local. La agenda continuará el sábado 17 de octubre con una actividad en el Barrio Bajo, organizada junto al Motoclub Los Pajarracos, que tendrá un papel protagonista con motivo de la celebración de la Rey de la Andalucía. Según ha explicado Fran Pérez, Arcos acogerá durante ese fin de semana el paso de 2.500 motocicletas y se ha previsto además un evento con música en directo, exhibiciones, motos y diferentes actividades. El delegado ha puesto en valor la implicación del motoclub Los Pajarracos, destacando que siempre están ahí para traer cositas a su pueblo. La programación continuará el sábado 24 de octubre con otra jornada de actividades en el Barrio Bajo, en este caso el Toro del Barrio Bajo, y ya el último fin de semana de octubre, los días 30 y 31, viernes y sábado, tendrá lugar una nueva edición de Canallada, iniciativa que celebró el pasado año su primera edición y que en 2026 contará con una mayor apuesta organizativa. El delegado Fran Pérez así lo anunciaba.
2: Sí, bueno, más que en la Navidad, don Antonio, estamos pensando en Carnaval.
1: En Carnaval también.
2: Porque la Navidad la pongo ligada a los Reyes Magos. Y bueno, ya tenemos ahí gran trabajo adelantado, pero ya tengo el Carnaval, lo que tengo ahora, que ya estoy estos días pensando en que esta semana que entra me tengo que poner con Carnaval, porque esto es así, aquí hay que hacer las cosas con un margen de tiempo, de unos meses, no uno ni dos, sino tres, cuatro, cinco, claro. Y todo lo que ganemos es claro. Bueno. Entonces la verdad que por ahí pues todo el trabajo que adelantemos bueno es, y en ello estamos. Pero la Navidad igual, queremos anunciar de aquí a muy pronto pues ese calendario de fechas. Tenemos también con los Reyes Magos, que ya saben nuestros vecinos y vecinas, que los anunciamos la semana pasada, que esos actos que ellos quieren llevar a cabo para también de alguna forma hacer una programación conjunta. Y también, bueno, ya que estamos aquí, recordarle a nuestros vecinos y vecinas que

0: Entonces vamos a hacer allí también un acto, un evento con una música en directo, con una exhibición de motos y demás, y ya te digo, creo que es bastante interesante, y una vez más, pues de la mano de los amigos del Motoclub Pajarraco, que siempre están ahí para traer cositas a su pueblo, Arco de la Frontera, y allí donde van ellos fuera lo llevan por bandera. Así que es el fin de semana del 17. El fin de semana siguiente, sábado 24, Toro del Barrio Bajo, también día que está marcado en el calendario, y el fin de semana siguiente, el último de octubre, 30 y 31 de octubre, viernes y sábado, tenemos Canallada, que ya el año pasado fue la primera edición, pero este año hemos dado un pasito más, queremos apostar por este evento, ya que a través de su organizador creemos que es un acto que hay que apostar por él. De forma resumida, pues va a ser una concentración o una convivencia de motos Harley, esta moto que es tan llamativa y tan bonita. Ya tiene también inscrito más de 500 participantes, más los que van a venir, y ahí vamos a montar en el recinto ferial, donde está en la zona de las atracciones, se va a montar ahí una infraestructura para contemplar actuaciones en directo, y ya te digo, pues ya adelantaremos más adelante, ahora la semana que viene, un poco todo esto, y bueno, que la gente guarde fuerza, que tenemos un octubre por delante bonito.
1: 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Pues nosotros continuamos con más noticias, turno esta hora para conocer la información del tiempo desde la Agencia Estatal de Meteorología.
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1: Pues precisamente hasta allí nos vamos, hasta la Agencia Estatal de Meteorología, para conocer la información del tiempo con Javier Andrés. Javier, buenas tardes.
3: Buenas tardes. Hoy en la provincia de Cádiz tenemos cielos cubiertos acompañados de chubascos ocasionales que pueden ser localmente fuertes y tormentosos, más probables en las sierras. Atención a las tormentas con probable granizo y a la precipitación intensa con acumulados que pueden alcanzar o superar los 15 litros por metro cuadrado en una hora. A lo largo de esta tarde se irán abriendo claros, quedando intervalos de nubes bajas. Mañana todavía no se descartan en la primera mitad del día precipitaciones débiles ocasionales. Comenzaremos con intervalos de nubes bajas, tendiendo por la tarde a cielo poco nuboso. En cuanto a las temperaturas, hoy bajan. Se esperan hoy máximas de 29 grados en Arcos de la Frontera y Jerez de la Frontera, 26 en Cádiz y Rota, 24 en Algeciras. Mañana las temperaturas continuarán bajando, aunque las diurnas suben en el campo de Gibraltar. Se espera una máxima de 24 y una mínima de 20 en Cádiz mañana. El viento esa tarde será de poniente moderado. Es una información de AEMET.
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Pues nosotros llegamos ya al final de nuestra cita informativa, recordándoles que pueden seguir informados en nuestra página web, entre www.rodercos.com, y también a través de nuestras redes sociales. Gracias por su atención. Sean felices.

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1: Son las 8 de la tarde y 19 minutos.
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2: Son las 8 de la tarde y 49 minutos.

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poquito de silencio, me puedo concentrar un poquito mejor y me puedo escuchar mejor, ¿no? 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
1: Son las 10 de la noche y 17 minutos...

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La farmacia de guardia en el día de hoy pertenece a licenciada Ascensión Martínez en calle Pérez del Álamo número 11. Teléfono 956 70 06 60.

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1: Son las 10 de la noche y 46 minutos...

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Que no te engañe el nombre de estos geniales y gamberros valencianos, máximos exponentes del estilo Ñonc, concepto musical creado por ellos mismos que engloba elementos del punk, rock y pop alternativo. Mala gestión se llaman, pero qué bien están gestionando la irreverencia, el costumbrismo y el humor ácido, consolidados a nivel nacional y presentes en los más importantes festivales independientes de nuestro país. Elías, Héctor, Guille, Joan y Pablo hacen enloquecer al público con sus delirantes directos gracias a temas como el recién pinchado Noche de Casino, incluido en su segundo LP Hacemos lo que podemos, publicado en este 2026. Al igual que con quienes abrimos el anterior episodio de Próximo Destino, Construimos Escaleras, repetirán presencia en el puerto de Santa María, Mala Gestión, tras su paso en verano por el Monkey Weekend. Esta vez en el Monkey Weekend, como ya imagino sabes, tendrá lugar entre los días 19 y 21 de noviembre. Reclamo irresistible, al igual que muchos otros nombres, estos Mala Gestión, para lo que promete ser un maratón melómano del que puedes informarte a través de la web monkeyweek.org y del Instagram monkey-week. Locomotora Rock, Próximo Destino, donde damos sonido y voz a interesantes propuestas emergentes en su mayoría, partiendo la máquina rockera más ecléctica de la FM desde el Palmar de Vejer y recorriendo todo el Estado español, volviendo una vez más a traspasar la frontera a lo largo del viaje. Aunque para la siguiente parada nos vamos a quedar muy cerquita de aquí, concretamente en Chiclana de la Frontera, con el trío Meón por excelencia, tal y como diría nuestro difunto y querido compañero Benjamín Beato. Y es que Edith Malamadre, Chris Vicious y Mr. T de Pieces han lanzado por fin su segundo álbum y primer larga duración a la vez. Peace Against the World supone más de 45 minutos de intensos, bailables y juguetones temas, 12 en total. Pendiente queda un especial de Locomotora Rock para ese redondo con la presencia nuevamente en esta radio de nuestros queridos amigos de Pieces. De momento, iremos sintonizando distintos cortes del redondo en estos Próximo Destino, tal como ya hicimos con el primer adelanto, Peace or Die, y hace unos meses. Para hoy, me apetece muchísimo ponerte el que cierra el disco y llamado, sí, tal y como te lo digo, Súpamela.

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Ya, te lo advertí antes, y es que nos encanta de vez en cuando salir del país en busca de interesantes propuestas musicales, como es el caso la del argentino Edu Akel, cantante guitarrista fuertemente arraigado a la escena musical underground de Buenos Aires. Su propuesta artística se define como una mixtura de sonidos soul, funk, pop rock y canción de autor, contando con una sólida discografía en plataformas digitales y componiendo temas para cortometrajes, publicidad más teatro independiente. Actualmente en formato trío eléctrico y perteneciente al sello discográfico Wipala de su paisana afincada en Madrid, Silvia Hers. Escuchábamos el primero de los dos cortes incluido en la última publicación, el sencillo de Edu Akel, titulado Nadie me invitó a tu partida. Si quieres volver a escuchar el Nadie me invitó a tu partida junto al resto del programa, estamos en iVoox. Solo tienes que teclear Locomotora Rock y podrás acceder desde la tarde de hoy, 30 de septiembre, a este episodio 12 de Próximo Destino, además de al resto de podcast de Locomotora Rock. En la historia del Instagram, locomotora-tyler, durante los siguientes días colgaremos historias con el enlace a este episodio, el cual puedes acceder también mediante los Facebooks Álvaro Tylers, Locomotora Rock y Locomotora Rock. Momento ahora de viajar a la capital, Madrid, con los reinventados y convertidos en power trio Cabo Ventura. Y es que tras la marcha del anterior cantante Alejo, ha sido el guitarrista y encargado de coros Jorge quien ha tomado el rol de voz, siguiendo además a las seis cuerdas. Esto va a conllevar más verdad, rabia e intensidad a las nuevas composiciones, pues Jorge siempre fue el compositor principal del conjunto indie rock, al que también pertenecen el bajista Fer y el baterista Marco. La carta de presentación para esta nueva etapa de Cabo Ventura es Nudo en la Garganta, adelanto de un EP de 8 canciones centrado en reflexiones y contradicciones de la vida posmoderna a los 30 años de edad, siendo presentado ese futuro álbum progresivamente con 6 singles de los que ya nos enorgullecemos de poder mostrarte ese nudo en la garganta, cuya letra reflexiona sobre la complejidad de mantener vivo un proyecto de música emergente para unos treintañeros condicionados vitalmente por responsabilidades adultas y el ritmo ajetreado que supone vivir en una metrópolis como Madrid. Escuchamos ya a Cabo Ventura con su nueva publicación Nudo en la Garganta.

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nuevo cañonazo por parte de los alicantinos Avancarga y titulado Psicotropía. El supergrupo conformado por Vikingo de Narco, J. Al-Andalus de Defcon 2, Blay de Cthulhu y, con sumo respeto, más David Sagi de Doc Doc, vuelve a demostrar que lleva por bandera el thrash y el punk. Ejemplo de ello, dicho Psicotropía, producido por Oscar Streamline desde los Os Records de Alicante. 12 de octubre en Murcia, 13 de noviembre en Zorroza, Bilbao, 27 del mismo mes en Granada, 28 de también noviembre en la almeriense Dalías, 19 de diciembre en Salamanca, 22 de enero en Vitoria-Gasteiz, 29 de ese mismo mes, enero, en Sevilla y 19 de marzo en su tierra de origen, Alicante. Son algunas de las citas confirmadas para el cuarteto Avancarga. Próximamente habrá seguro más novedades. Esto es Locomotora Rock, próximo destino, espacio melómano alejado de las radiofórmulas que tiene estación de origen Radio El Palmar, con emisión además en Onda Local de Andalucía, martes y sábados, Depreda Rock, Radio and Metal TV de la Ecuatoriana Loja, miércoles, más Radio Alcores, domingos. La resistencia melómana de la FM 108 si nos sintoniza desde El Palmar de Vejer o alrededores, pudiendo llegar hasta las ondas de este paraíso palmareño a través de Radio Garden, podcast en iVoox, Locomotora Rock y en el YouTube de MRTV, Onda Local de Andalucía. Seguimos en el próximo destino hoy con mucho rock y tralla, regresando ahora a nuestra bahía gaditana con lo último de los chicos malos de Cádiz, Alfredo, Antonio, Neno y Ángel, o lo que es lo mismo, a la Nepa Rock Band. Producida por Juan Antonio Mateos en Grabaciones Sumergidas, nos llega por parte de los Alan la canción Cantos de Sirena, composición que aborda ese momento de la vida en el que las personas se cuestionan verdades absolutas, explorando conceptos como los espejismos, los falsos mesías, los lobos y el miedo a salirse del redil social. Sin más dilación, querida y querido oyente, para deleite de tus oídos, Cantos de Sirena de Alanepa Rock Band.

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segundo adelanto del próximo álbum del conjunto barcelonés Sers, que llevará como título No Control. Se trata de Histeria, base potente y magnética que huye de estructuras previsibles, buscando transmitir una sensación de caos controlado. Intensa, oscura, bailable y adictiva es esta pieza Histeria, sobre mantener una postura permanente de confrontación frente al mundo.

Los puertorrealeños de Buets serán los encargados, junto a los gaditanos Zaira Morrison, de telonear el próximo 16 de octubre en el Campus Rock de la UCA a los estadounidenses de Autumn Defense, desde las 8 de la tarde en el edificio Constitución 1812, antiguo aulario La Bomba. Tendrá lugar una fiesta melómana que, como plato fuerte, contará con el proyecto creado en 1999 por John Stewart y Pat Sansone, multiinstrumentistas conocidos por su pertenencia a la icónica banda Wilco y que publicaban con The Autumn Defense nuevo álbum el pasado año, titulado Here and Nowhere. Completita la tarde noche del viernes 16 de octubre con esa apertura de la que se encargarán los ejecutores de música americana Zaira Morrison, más los escuchados con Wherever You Are y elegantes rockeros de Wets. Toda la información de este y más eventos del Campus Rock está en la dirección web extension.uca.es/category/campus-rock. Visítala y estate al tanto de las inmejorables propuestas culturales que tienen lugar en ese edificio Constitución 1812. También al tanto puedes estar de la programación de Locomotora Rock y próximo destino a través del Instagram locomotora-tyler, en el perfil Acceso Directo a Podcast en iVoox y Onda Local de Andalucía, más YouTube con resúmenes de entrevistas, más reportajes de eventos a los que asistimos. Por cierto, si quieres que tu banda o proyecto musical suene en nuestros programas, ponte en contacto mediante mensaje privado a dicho Instagram, locomotora-tyler, o bien vía mail, locomotorarock@gmail.com. Locomotora siempre con K de kilo, recuerda. Y por fin llegó, tras adelantos adictivos tales como Delante del espejo, Ahora lo entiendo, Guárdame un sitio y Ningún sentido, por fin las asentadas en Madrid, aunque de raíces granadinas, Amor líquido, acaban de publicar su segundo LP, que lleva como título A ver si me despierto. Un trabajo modelado por el amor y el desamor, el autodescubrimiento más los miedos que surgen al enfrentarse a las propias emociones. Publicado de nuevo por la Catania, supone continuación del trío desarrollando ese lenguaje propio que transita entre el punk pop más inmediato y la tensión del post-punk. Vamos a pinchar del redondo, A ver si me despierto, uno de los, para mi humilde criterio, mejores temas no publicados como adelanto. Concretamente, la tercera pista del álbum, cuyo nombre es Esta vez.

0: el anterior próximo destino pinchamos el hasta entonces último sencillo de los exitosos irlandeses Kingfisher, el tema For the Boys. Pues bien, justo ese día fue publicado nuevo tema por parte del trío indie folk originado en Limerick. Su nombre, How Lonely, esencia de dichos Kingfisher con emoción a flor de piel y una construcción musical catárquica que crece y se eleva conectando con un sentimiento de alegría y unión. Tal es así que How Lonely lleva ya un tiempo presente en sus directos, recibiendo respuesta eufórica por parte del público. Producida la canción por David Carley y Max Wolfan, se podrá escuchar seguro en nuestro país los días 24 y 25 de noviembre, Sala Apolo de Barcelona y Sala Vagon de Madrid, respectivamente, estarán Kingfisher. De esta manera hemos llegado a la recta final del próximo destino aliado melómano de la primigenia locomotora, donde apostamos por dar sonido y voz a interesantes propuestas emergentes en su mayoría. Vaya cañonazo tenemos preparado para el cierre. Sus autores serán revelados en el inventario que nos va a relatar en la distancia Mr. Lorenzo La Voz Torrejón a través de la inevitable Lorenz Conexión. Adelante, amigo.
1: Bueno, amigos, esta máquina ya no hay quien la pare. Llegamos ya al final de nuestro recorrido de hoy, habiendo escuchado a Mala Gestión, The Pieces, Edu Aquel, Cabo Ventura, Avancarga, Ala Nepa Rock Band, Search, The Wet, Amor Líquido, Kingfisher, y aún nos queda por escuchar a I'm You to Them. Un saludo, besos chicas y abrazos chicos, y os espero en el próximo trayecto, chicas y abrazos chicos, y os espero en el próximo trayecto de Locomotora Rock, próximo destino en Radio El Palmar. Adiós.

Gau. Están cada vez más en boca y oídos del territorio nacional por su potencia y genialidad, y para colmo se han marcado un espectacular segundo trabajo bajo el nombre Hell Is Us. Ellos son Immune to Them. Hasta pronto, gracias por tu sintonía y larga vida a la buena música.

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3: Hola, ¿qué tal? Muy buenos días. Es martes 6 de octubre, tiempo aquí en Radio Arcos, emisora municipal, para la información local. Vamos con algunos de los titulares del día. Arcos prepara un intenso calendario de actividades para los próximos meses, con la mirada puesta en el carnaval y una programación cargada en octubre. Arcos celebrará una jornada pública para presentar el avance del pegón y del plan de ordenación urbana, una cita que tendrá lugar hoy martes 6 de octubre. La Diputación lleva el teatro inclusivo a espacios patrimoniales de Arcos, Prado del Rey y Medina Sidonia con el programa Sin Murallas. Pues ahora sí, comenzamos. Y comenzamos contándoles que el presidente del gobierno, Pedro Sánchez, anunciaba la disolución de las Cortes y el adelanto de las elecciones generales al domingo 29 de noviembre. En una comparecencia en el Palacio de la Moncloa, Sánchez ha defendido el trabajo de su gobierno durante la legislatura y ha llamado a los españoles a decidir si quieren que España se sume a la ola ultraderechista que involuciona y recorta derechos o desean que España siga siendo un baluarte de apertura y de justicia social y de responsabilidad medioambiental. Sánchez ya informó a su majestad el rey el pasado domingo por la tarde por teléfono de su intención de disolver las Cortes y del adelanto de las elecciones generales, según han informado fuentes del Palacio de la Zarzuela. Pues ya saben, la noticia es la convocatoria de elecciones para el 29 de noviembre. Y nosotros continuamos con más cosas porque el Ayuntamiento de Arcos trabaja ya en la planificación de las próximas celebraciones y eventos del municipio. Con la programación de carnaval y Navidad entre sus principales objetivos y un mes de octubre que estará marcado por una intensa agenda de actividades. El delegado de fiestas, Fran Pérez, ha señalado que la organización de este tipo de celebraciones requiere trabajar con varios meses de antelación para garantizar una programación de calidad. El delegado ha aprovechado para recordar que el mes de octubre llegará a Arcos con una amplia programación de eventos. El primero de los grandes acontecimientos será la procesión magna prevista para este sábado 10 de octubre, una cita que congregará a numerosos visitantes y que constituye uno de los acontecimientos destacados del calendario local. La agenda continuará el sábado 17 de octubre con una actividad en el Barrio Bajo organizada junto al motoclub Los Pajarracos, que tendrá un papel protagonista con motivo de la celebración de las Raiders de Andalucía. Según ha explicado Fran Pérez, Arcos acogerá durante ese fin de semana el paso de más de 2.500 motocicletas y se ha previsto además un evento con música en directo, exhibiciones de motos y diferentes actividades. El delegado ha puesto en valor la implicación del motoclub Los Pajarracos, destacando que siempre están ahí para traer cositas a su pueblo, a Arcos de la Frontera, y ahí donde van ellos fuera lo llevan por bandera. La programación continuará el sábado 24 de octubre con el toro del Barrio Bajo y ya los días 30 y 31 de octubre, viernes y sábado, tendrá lugar una nueva edición de Canallada, iniciativa que celebró el pasado año su primera edición y que en 2026 contarán con una mayor apuesta organizativa. El delegado de fiestas, Fran Pérez, así lo anunciaba.
4: Sí, bueno, más que en la Navidad, Antonio, estamos pensando en carnaval.
3: En carnaval también.
4: Porque la Navidad la pongo ligada a los Reyes Magos y bueno, ya tenemos ahí gran trabajo adelantado, pero ya tengo el carnaval, lo que tengo ahora que ya estoy estos días pensando en que esta semana que entra me tengo que poner con carnaval, porque esto es así, aquí hay que hacer las cosas con un margen de tiempo, de unos meses, no uno ni dos, sino tres, cuatro, cinco, claro. Y todo lo que ganemos es claro. Bueno. Entonces la verdad que por ahí, pues todo el trabajo que adelantemos bueno es, y en ello estamos. Pero la Navidad igual, queremos anunciar de aquí a muy pronto pues ese calendario de fechas. Tenemos también con los Reyes Magos, que ya sabe nuestros vecinos y vecinas, que los anunciamos la semana pasada, que esos actos que ellos quieren llevar a cabo para también de alguna forma hacer una programación conjunta, y nada, muy pronto tendrán noticias. Y también, bueno, ya que estamos aquí, recordarle a nuestros vecinos y vecinas que octubre viene también cargado. De eventos. Uh-huh. Que tenemos la magna el día 10 de octubre, tenemos el fin de semana del 17, sábado 17, un evento también en el Barrio Bajo, de la mano de Motoclub Los Pajarracos, que son sede de la Raider de Andalucía, y Arco de la Frontera va a acoger a más de 2.500 motos que van a pasar por aquí durante todo ese fin de semana, que ya de todas formas la semana que viene hablaremos de esto. Uh-huh. Entonces vamos a hacer allí también un acto, un evento con una música en directo, con una uh-huh. exhibición de motos y demás, y ya te digo, creo que es bastante interesante, y una vez más pues de la mano de los amigos del Motoclub Pajarraco, que siempre están ahí para traer cositas a su pueblo, Arco de la Frontera, y allí donde van ellos fuera lo llevan por bandera. Así que es el fin de semana del 17. El fin de semana siguiente, sábado 24, Toro del Barrio Bajo, también día que está marcado en el calendario. Y el fin de semana siguiente, el último de octubre, 30 y 31 de octubre, viernes y sábado, tenemos Canallada, que ya el año pasado fue la primera edición, pero este año hemos dado un pasito más, queremos apostar por este evento, ya que a través de su organizador creemos que es un acto que hay que apostar por él. De forma resumida, pues va a ser una concentración o una convivencia de motos Harley, uh-huh. esta moto que es tan llamativa y tan bonita. Ya tiene también inscrito más de 500 participantes, más los que van a venir, uh-huh. y ahí vamos a montar en el recinto ferial, donde está en la zona de las atracciones, se va a montar ahí una infraestructura para contemplar actuaciones en directo, y ya te digo, pues ya adelantaremos más adelante, ahora la semana que viene, un poco todo esto, y bueno, la gente guarde fuerza, que tenemos un octubre por delante bonito.
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3: Y nosotros continuamos con más noticias, y le contamos también que el alcalde de Arcos, Miguel Rodríguez, ha anunciado que la reurbanización de la verbena entra ya en su fase final. Concretamente, una de las últimas actuaciones previstas en esta obra que los vecinos llevaban esperando desde hace años. Durante una visita a la barriada de la verbena, Rodríguez ha señalado que la maquinaria ya está ejecutando el asfaltado. No obstante, ha explicado que quedará pendiente la capa definitiva de rodadura, que se ejecutará una vez finalicen las actuaciones previstas en la Plaza Ayuntamientos Democrático, situada junto a la urbanización. El alcalde ha indicado que este primer asfaltado permitirá mejorar las condiciones de la zona lo antes ante posibles lluvias, evitando que el agua penetre en el terreno y pueda generar filtraciones y problemas tanto en la urbanización como en las viviendas. Miguel Rodríguez ha destacado que la actuación supone dar respuesta a una demanda vecinal que, según ha señalado, llevaba 20 años esperando una solución. Escuchamos al alcalde de Arcos, que es Miguel Rodríguez.
5: Me encuentro en la barriada de la verbena. Como pueden comprobar, la maquinaria ya está llevando a cabo el asfaltado, una de las últimas fases que va a tener por fin esta obra de reurbanización de la barriada de la verbena. Y como pueden comprobar nuestros vecinos, esto es otro compromiso más que cumplimos por parte de este equipo de gobierno. Esta es una de esas grandes obras, uno de esos grandes retos que tenía el pueblo de Arcos de la Frontera desde hace muchísimos años, 20 años esperando una solución, y ya por fin están viendo cómo estamos terminando de una vez por todas esta reurbanización de la barriada de la verbena. 20 años esperando en un cajón, 20 años sin soluciones, 20 años sin financiación, y ya ven ustedes cómo estamos llevando a cabo el asfaltado, que es una de las últimas partes de esta ejecución de esta obra. Eso sí, va a quedar por terminar la fase de rodadura, es decir, la terminación definitiva del asfalto. ¿Qué ocurre? Que si tenemos agua, si tenemos lluvia, con este asfaltado, pues ya el agua no va a caer. caer dentro de la tierra, no va a causar filtraciones, no va a crear problemas en cuanto a la urbanización, en cuanto a la vivienda se refiere. Se finalizará definitivamente la última capa de rodadura de este asfaltado una vez que esté finalizada la plaza Ayuntamiento Democrático, que es la plaza que queda justo aquí debajo de esta urbanización, que será en las próximas semanas cuando se acometa la ejecución de las mismas. Pero ya pueden comprobar nuestros vecinos cómo la urbanización de la Verbena, cuando llegamos aquí, para empezar, estaba lleno de suciedad, estaba manga por hombro, estaba sin capacidad ninguna de terminarse, sin financiación, y hoy nos encontramos con una auténtica realidad. Quiero también, bueno, lanzar a los vecinos pues un mensaje, ya que las obras causan muchísimos problemas, sé que han tenido que vivir y todavía conviven con las obras, y las obras causan siempre muchísimas molestias en el entorno en el que se realizan, pero esas molestias se van a convertir en una solución definitiva para la urbanización de la Verbena. Por lo tanto, trasladar ese mensaje de alegría, de satisfacción, al ver que las cosas salen, que los grandes proyectos de Arcos de la Frontera están viendo el carpetazo definitivo. Estamos hablando de la urbanización de la Verbena, estamos hablando de la Plaza del Cabildo, estamos hablando del problema del agua, estamos hablando del puente de San Miguel, estamos hablando de tantísimos problemas grandes que tenía Arcos de la Frontera y que definitivamente se están viendo finalizados. Nosotros cumplimos lo que prometemos, y esto es una buena muestra de ello. Nos comprometimos con esta urbanización y esta urbanización va a ver muy pronto terminada sus obras. Por lo tanto, trasladar ese mensaje a nuestros vecinos, ya queda muy poquito, estamos en la fase final, pero ya como pueden comprobar, estamos acercándonos al final del todo con con esta primera fase de asfaltado. Insisto, no va a ser el asfaltado definitivo, que no se preocupen, que si ven que no está terminado, porque se finalizará una vez que ya se haya arreglado definitivamente la plaza de Ayuntamiento Democrático.
3: Y nosotros continuamos con más noticias, porque esta Casa Radio Arcos ofrecerá una cobertura en directo sin precedentes para retransmitir la procesión magna que se celebrará el próximo sábado 10 de octubre de 2026 con motivo del 50 aniversario del Consejo Local de Hermandades y Cofradías. La emisora municipal pondrá en marcha un amplio despliegue técnico y humano que arrancará a partir de las 4:30. La retransmisión podrá seguirse en directo a través de la sintonía habitual en el 107.8 y de forma audiovisual mediante la emisión streaming en el canal oficial de YouTube de Radio Arcos. El equipo de retransmisión de Radio Arcos estará presente a lo largo de todo el recorrido para llevar a los oyentes y espectadores todos los detalles de las distintas hermandades y pasos que participarán en este acontecimiento histórico para el municipio. Anunciarles también que la Asociación de Belenistas La Adoración de Arcos ha convocado el 33º Certamen de Fotografías Víctor Marín de Nacimientos de Arcos, una iniciativa que cuenta con la colaboración del Ayuntamiento de Arcos y que vuelve a ponerle foco en la tradición belenista y navideña de la ciudad. El certamen está abierto a todas las personas que deseen participar, tanto aficionados como profesionales, y establece como temática los nacimientos instalados en Arcos durante la Navidad. Cada participante podrá presentar un máximo de 10 fotografías, que deberán ser originales y no haber sido premiadas anteriormente en este concurso. Las imágenes deberán presentarse en formato digital JPG con un tamaño de 50 por 70 centímetros, una resolución mínima de 300 pulgadas, disposición vertical y en color. Las obras deberán remitirse a la Asociación de Belenistas La Adoración de Arcos, indicándoles sobre el 33 Certamen de Fotografías Víctor Marín. La entrega podrá realizarse a la presidenta de la asociación, Carmelita Temblador, o a cualquier miembro de su junta directiva. El plazo límite para la entrega de las fotografías finalizará el 25 de octubre. El certamen contempla un premio en metálico de 200 euros para la fotografía seleccionada como mejor obra. La imagen ganadora será editada a todo color como cartel de la Navidad de Arcos 2026. Y nosotros continuamos con más cosas porque la Fundación Provincial de Cultura de la Diputación de Cádiz pone en marcha una nueva edición de Sin Murallas, un proyecto que combina artes escénicas, inclusión y puesta en valor del patrimonio de los municipios de la provincia. La iniciativa propone acercar el teatro a espacios patrimoniales singulares integradas por personas con discapacidad visual vinculadas a la ONCE, con el objetivo de favorecer el acceso a la cultura, eliminar barreras y generar nuevas experiencias culturales en espacios públicos e históricos. La edición de este 2026 de Sin Murallas comenzará este viernes 9 de octubre en la Plaza del Cabildo de Arcos, que acogerán a las 6:30 la actuación de la compañía malagueña El Malecón con la obra Las Preciosas Ridículas de Molière. Y ya, bueno, pues ya se conocen las tres personas que encarnarán a su majestad en los Reyes Magos en la cabalgata del próximo 5 de enero del 2027. Un anuncio que se realiza con varios meses de antelación para facilitar la organización y la búsqueda de colaboraciones de cara a una de las citas más esperadas por los niños y niñas de la ciudad. El alcalde de Arcos, Miguel Rodríguez, acompañado por el delegado de fiestas, Fran Pérez, ha dado a conocer a David Blázquez como Melchor, Carlos Tellez como Gaspar y Cristóbal Pérez, conocido como Cris, como Baltasar. Miguel Rodríguez ha destacado la trayectoria y la vinculación de los tres representantes con la vida social y empresarial de Arcos. En el caso de David Blázquez, ha resaltado su vinculación con el comercio local y el hecho de que su padre ya encarnara en su día a uno de los Reyes Magos de la localidad. Carlos Tellez, por su parte, es empresario y está vinculado al ámbito deportivo y a la producción musical y organización de eventos, mientras que Cristóbal Pérez desarrolla su actividad en el sector de la hostelería y también mantiene una trayectoria relacionada con la música. Vamos a escuchar al alcalde de Arcos, que es Miguel Rodríguez.
6: Una convocatoria muy especial porque hoy venimos a anunciar quiénes van a ser la cara que van a representar a sus majestades los Reyes Magos de Arcos de la Frontera en este año 2027. Quiero empezar diciéndole gracias, gracias por aceptar este reto, que es un reto muy bonito, un reto de unos meses de muchísimo trabajo, pero yo creo que después recompensante en cuanto a lo personal, viendo cómo van a hacer disfrutar a los niños y a las niñas de Arcos de la Frontera. Voy a pasar a presentar a cada uno de ellos. Yo no me he preparado nada, creo que tengo bastante conocimiento de ustedes, bastante cariño a los tres como para poder hacer una presentación adecuada. El Rey Melchor lo va a encarnar David Blázquez. David regenta una tienda icónica de Arcos de la Frontera, una de esas tiendas de barrio, de comercio local, que lleva toda la vida luchando y peleando en Arcos de la Frontera y aportando siempre su granito de arena a la vida social, cultural y comercial de nuestro municipio, y será el Rey Melchor en esta cabalgata de 2027. Así que David, muchísimas gracias por aceptar este reto. Hay que decir también que David, bueno, pues su padre también fue Rey Mago hace ya unos cuantos años en nuestro municipio, y creo que esa herencia es algo precioso, ¿no? Que tu padre haya sido Rey Mago y tú en este caso le cojas el relevo temporal a tu padre, pero yo creo que es algo espectacular. Así que también muchísimas gracias por aceptar este reto por parte del Ayuntamiento de Arco. El Rey Gaspar va a ser Carlos Telle. Carlos, pues una de esas caras muy conocida de nuestro municipio, también un empresario incansable que regenta un conocido gimnasio municipal como es Padel Arco, además pues un empresario de otras áreas y entre otras pues dedicado también a la producción musical y a los conciertos en toda la provincia y fuera de Andalucía también. Así que Carlos, muchísimas gracias por aceptar también este reto, estamos convencidos que juntos hacéis un magnífico equipo. Y en tercer lugar, el Rey Baltasar, pues Cristóbal Pérez, Cris, más conocido como Cris, regente de la Taberna Jóvenes Flamenco, también un lugar pues muy conocido de Arcos de la Frontera, otra de esas caras conocidas y que lleva muchísimos años trabajando por la hostelería de forma incansable de nuestro municipio, también conocido como músico en nuestro pueblo, y también pues una persona igual que David, que Carlos, que colaboran siempre que hay cualquier tipo de necesidad en nuestro pueblo a nivel social, cultural, económico, y este año pues les ha tocado pringar a ellos. Este año
3: los tres Reyes Magos han mostrado su ilusión por asumir el encargo y han avanzado que ya han comenzado a trabajar en la preparación de la cabalgata. David Blázquez ha señalado que los tres forman un equipazo y que ya cuentan con numerosas ideas que pretenden incorporar al desfile. Lo escuchamos.
7: Me presento, aunque ya lo ha hecho Miguel, soy David Blázquez, reportero del Gallo Azul. dar primero las gracias tanto a Fran como a Miguel por confiar en mí y en el equipo que formamos, que me parece que es un equipazo. Tanto Carlos como Cris son gente trabajadora y gente que va a poner lo máximo posible. Decir que es un honor representar a nuestro pueblo en una cabalgata de los Reyes Magos, que es un evento de los grandes que tenemos en el pueblo, y que por nuestra parte no vamos a dejar nada fuera, que tenemos mil ideas, que ya hemos creado un grupo de WhatsApp entre los tres donde todos los días aportamos algo nuevo, cosas que queremos incorporar a la cabalgata. Nos gustaría que como medio nos echase un cable cada vez que os solicitemos, porque es verdad que la difusión hoy en día es muy importante, porque hoy en día las redes, los medios, todo el mundo lo utilizan. Deciros que estamos aquí para lo que hagáis falta.
3: También han pedido la colaboración de los establecimientos y personas y empresas de Arcos para poder reunir los recursos necesarios para la organización. Mientras más dinero se pueda recaudar, mejor cabalgata vamos a tener para nuestros niños, ha señalado Cristóbal Pérez. Vamos a escuchar a Carlos Téllez como Gaspar y Cristóbal Pérez, conocido como Cris, como Baltasar.
8: Buenas tardes. Nada, pues como ha dicho David, darle las gracias al ayuntamiento, en este caso al delegado de fiestas, a Fran y al señor alcalde, pues por acordarse de, en este caso de mí, de salir de Rey Mago en mi pueblo, ¿no? Que es una cosa muy bonita, ¿no? Que cualquiera no tiene esta posibilidad. Entonces, darle las gracias a los dos por acordarse de mí y a mis dos compañeros que estoy encantado, porque aparte de que son dos grandes amigos míos, vamos a trabajar muchísimo. Vamos, estamos todos los días, llevamos dos días y estamos a tope todos los días con ideando una cosa, otra, y nada, y decirle al pueblo que nosotros hemos intentado hacer una cabalgata lo más bonita posible y tenemos ideas nuevas y esperemos que salga todo como tenemos en mente. Y nada, con eso es todo.
9: Buenas tardes. En primer lugar, agradecer al ayuntamiento, al delegado Fran y a nuestro alcalde Miguel Rodríguez por confiar en mí y en el equipo que tengo, que es, yo creo que somos el equipo A, porque vamos a ir a por todas. Entonces, nada, decirle a los establecimientos que colaboren y que mientras más dinero se pueda recaudar, mejor cabalgata vamos a tener para nuestros niños. Y que vamos a dar lo mejor de nosotros y que vamos a poner todo en el asador para que podamos disfrutar ese día, porque yo creo que es un día muy importante para Arcos y sobre todo para los niños y las niñas de Arcos. Y nada, agradecer otra vez de nuevo y que colabore todo el mundo.
3: Y nosotros continuamos con más noticias, porque Arcos de la Frontera vuelve a ocupar un lugar destacado en el panorama nacional de la cultura. El bailaor y coreógrafo arcense Marco Flores, natural de Arcos, ha sido distinguido con el Premio Nacional de Danza 2026 en la modalidad de interpretación, uno de los principales reconocimientos que concede el Ministerio de Cultura en este ámbito. El galardón reconoce una trayectoria, sin duda alguna, de décadas dedicada a la danza y el flamenco, en la que Marco Flores ha desarrollado una personalidad artística propia y una constante búsqueda de nuevos lenguajes y formas de expresión. Nacido en Arcos en 1981, Marco Flores comenzó su formación de manera autodidacta y posteriormente amplió sus conocimientos junto a destacados maestros de la danza española y el flamenco. A lo largo de su carrera ha formado parte de compañías como las de Sara Varas y Rafaela Carrasco, además de desarrollar su propio camino como intérprete, coreógrafo y creador. El jurado del Premio Nacional de Danza puso especialmente en valor sus trabajos más recientes, entre ellos Tierra Virgen, estrenado en 2025, y la gira de Rayuela, destacando su dominio del compás, su técnica y virtuosismo, así como su capacidad para explorar nuevos territorios dentro del flamenco. El reconocimiento se suma a otros importantes galardones recibidos durante su carrera, entre ellos el premio El Ojo Crítico de Danza de Radio Nacional de España y el premio Max al mejor intérprete masculino de danza. Pues enhorabuena al arcense bailaor Marco Flores. Y nosotros, llegados a esta hora de la mañana, vamos con la información del tiempo desde la Agencia Estatal de Meteorología.
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3: Y precisamente en esta mañana lo hacemos con Noelia García. Noelia, buenos días.
11: Buenos días. Hoy en la provincia de Cádiz, tiempo inestable con precipitaciones. Durante el día, cielo muy nuboso con chubascos y tormentas. En zonas del interior podrían ser localmente fuertes y no se descarta granizo y fuertes rachas de viento. Al final del día se abrirán claros, pero continuaremos con nubes bajas, brumas o nieblas. Hoy bajan las temperaturas y el descenso puede ser notable. Máximas de 24 grados en Algeciras, 26 en Cádiz y en Rota, 28 grados en Arcos de la Frontera y 29 grados en Jerez de la Frontera. Sopla viento moderado de levante que girará a viento de poniente por la noche. Es una información de AEMET.
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3: Pues nosotros llegamos ya al final de nuestra cita informativa, recordándoles que a las 10 de la mañana comienza el magazine Contigo en la Mañana con nuestra compañera María José Lozano. Y que nosotros volveremos con la información a partir de la 1:30 de la tarde en nuestro informativo segunda edición. Gracias por su atención. Sean felices.

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1: Son las 9 de la mañana y 39 minutos.

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Hola, ¿qué tal? Buenos días a todos. Cuando ya alcanzamos las 10 de la mañana en 4 minutitos, en una mañana que amanece amenazante con lluvia. Sí, es verdad que no ha llovido todo lo que se anunciaba desde Meteorología que iba a hacer. Dentro de unos minutos vamos a ahondar un poco más en esa información meteorológica dentro de esta programación que tenemos ya preparada para este martes 6 de octubre. En la que hoy conoceremos, esa valoración que van a hacer tanto el alcalde de Arcos, Miguel Rodríguez, como así Fran Pérez, delegado de fiestas, sobre nuestra feria, la recién celebrada Feria de San Miguel. Será sobre las 10:30 aproximadamente cuando podamos ofreceros esa valoración sobre esta feria que acabamos de finalizar y que llega a continuación un gran acontecimiento histórico multitudinario que vamos a poder vivir Arcos de la Frontera, sus vecinos como así visitantes van a poder vivir este próximo sábado 10 de octubre. Nos estamos refiriendo a la procesión magna que recordamos que se celebra con motivo del 50 aniversario del Consejo de Hermandades y Cofradía de Arcos de la Frontera. Hoy precisamente nos va a acompañar su presidente, Miguel Ángel Roldán, para contarnos, los últimos detalles, cómo afronta ese de cara a ese día. Ya ha comenzado la cuenta atrás, también con esa cierta amenaza del tiempo. Vamos a ver si ese pronóstico de cara al sábado es favorable para que se pueda celebrar y no tengan que hacerse con ese plan B, que de seguro que lo tendrán. Pero como bien decimos, en la mañana de hoy vamos a conocer con detalle todo lo concerniente a ese gran acontecimiento que ya nos preparamos, ¿verdad?, para vivirlo. Lo acabamos de escuchar en esa cuña con nuestro compañero José Antonio Panal, ya que Radio Arcos les va a llevar en directo audio como así vídeo a través de nuestro canal de YouTube, a través de la radio, de nuestras redes sociales, ese gran acontecimiento. Y después de ello, hoy también vamos a contar con otro artista. Si ayer hablamos con Unai Blue, hoy vamos a hablar con un argentino. Sí, él se llama creo que se pronuncia así, Mati Stelli. Si no, después le preguntamos si es correcto esa pronunciación de ese su nombre artístico. De este argentino, como bien decimos, que en Argentina, ya componía, ya hacía sus pinitos en la música, incluso perteneció a varias bandas, pero quiso dar un salto tan grande en la música como así también en territorio, porque de Argentina se ha venido hasta España. En concreto, reside en Mallorca, donde sigue con su andadura musical, y hoy vamos a conocer su música y vamos a conocer a este artista emergente hace ya algunos años, lleva ya sus añitos ya dedicándose a la música, como siempre de la mano de AR Manager. Y alguno de nuestros espacios que abordaremos en la mañana de hoy, nos daríamos más que por satisfecho de llevaros, de la información, el entretenimiento, la música en esta mañana de martes. Como decíamos, ahí miramos el cielo, amenaza de lluvia, lloverá, no lloverá en el día de hoy. Hay una gran probabilidad de que llueva, como así se esperaba de esta pasada madrugada a esta mañana. No ha sido tanto así. En fin, veremos un poquitín más tarde, dentro de unos minutos, esa previsión meteorológica. Porque ahora toca, y así damos la bienvenida a todos nuestros fieles oyentes, al Magazine, con un temita musical perteneciente a Joana Santos. Te digo que sí.

Contaba el compañero días atrás y ayer mismo sobre, esa banda de inestabilidad, ¿verdad?, de precipitaciones que iba a llegar hasta nuestra localidad, inclusive, ha pasado esa banda sin pena ni gloria por la provincia de Cádiz. Es más, lo poco que ha podido llover, por ejemplo, en Villamartín ha sido tan solo, pocos litros y encima de barro. Dicha banda ya se encuentra afectando a otras zonas de Andalucía, como las provincias de Málaga, Granada, Jaén y Almería. Aún así, recordamos que tenemos avisos activos en numerosas zonas hasta las 12 de la noche, por lo que puede haber sorpresa a lo largo del día. Y sí, es verdad que por lo que se ha decantado la provincia de Cádiz en el comienzo de semana han sido las temperaturas todavía elevadas y un aumento progresivo de la nubosidad, como estamos comprobando, que sí es verdad que anunciaban lluvias, anuncian lluvias, pero claro, concretamente aquí en Arcos de la Frontera sí es verdad que llovió ayer noche, pero sí esperábamos ya esta mañana con algo de lluvia, inestabilidad. No es así por ahora. Los termómetros siguen alcanzando valores altos en el interior y algunos puntos del litoral, aunque el ambiente, eso sí, cambiará conforme avancen las horas y las precipitaciones se extiendan por buena parte del territorio. Hoy martes, se concentrarán las precipitaciones más generalizadas. Por ejemplo, en Cádiz capital, la probabilidad de lluvia parece ser que llegará al 100% durante esta pasada madrugada, no sabemos si ha sido así, y seguirá siendo muy elevada ahora por la mañana. En el puerto también se espera la mañana de hoy buena parte del día lloviendo, como así en San Fernando y Chiclana. Pero ¿qué podemos decir de aquí, de la campiña gaditana, en la que, ayer lunes mantenía alguna de las temperaturas más elevadas de la provincia? Por ejemplo, Jerez alcanzaba los 32 grados, mientras que aquí en Arcos en torno a los 31 se notaba, ¿verdad? Y Villamartín a los 33. La nubosidad ha ido en aumento y las precipitaciones, se esperaban que llegarán a última hora de la jornada en distintos puntos de la zona, así fue por la noche, pero sí es verdad que para el día de hoy también se daba una alta probabilidad. Por ejemplo, en Jerez, la Agencia Estatal de Meteorología eleva hasta el 100% la probabilidad de precipitación durante esta pasada madrugada, con lluvias que continuarían durante el día de hoy. En Arcos también precipitaciones desde primeras horas, cosa que no ha ocurrido, con probabilidades muy elevadas y posibilidad de tormenta durante la tarde. Esto está todavía por venir, ¿eh? Hablamos de hoy martes. Mientras que Villamartín sigue una evolución similar a la mencionada, tanto de Jerez como de Arcos. En Arcos sí podemos decir que la mañana de hoy, por lo menos por ahora, no ha hecho acto de presencia a la lluvia. Presumimos que lo hará así por la tarde. En cuanto a las temperaturas, las máximas bajarán con la llegada de la inestabilidad. Jerez, por ejemplo, se quedará en torno a los 27 grados. Arcos rondará los 28 y Villamartín podrá alcanzar los 29. Mañana miércoles todavía podrán registrarse precipitaciones durante la mañana, especialmente en puntos como Arcos, mencionan a Arcos en esta nota, aunque el cielo irá abriéndose a medida que avance también la jornada. Las máximas se mantendrán en valores suaves, alrededor de los 26 o 27 grados. Para el jueves dejará un tiempo bastante más estable, con cielos poco nubosos o con intervalos y pocas opciones de lluvia. Jerez y Arcos se situarán en torno a los 28 grados, mientras que el viernes aumentará algo la nubosidad, con máximas de 26 grados en Jerez, 27 en Arcos y valores próximos a los 28-29 en Villamartín. Y si vemos ahora mismo la temperatura como la probabilidad de lluvia en Arcos, nos encontramos, por ejemplo, que en la mañana de hoy, fijaros, desde las 6 de la mañana hasta las 12 del mediodía, según la gráfica, hay una probabilidad o tenemos una probabilidad del 90% de precipitación, cosa que hasta el momento no está ocurriendo. Baja un poco desde el mediodía hasta las 6 de la tarde con un 70%, pero es que vuelve a subir el porcentaje a un 90% desde las 6 de la tarde hasta las 12 de la noche de hoy martes. Un alto porcentaje de lluvia que, como decimos, hasta el momento no ha hecho acto de presencia. Mañana sí es verdad que ese porcentaje baja del 40-30 al 25% en la jornada de mañana, hasta alcanzar ya por la tarde a 0%, o sea, cero probabilidades de que llueva.
El jueves amaneceríamos con un 0% de probabilidades, seguiría un 15%, porcentaje bajo para el jueves, un poco más sería para el viernes, de cara al viernes, con un 30-35%, lo que se ve es nubosidad, al igual que el sábado, ese gran día para Arcos de la Frontera, para todos los cofrades de Arcos, como venido desde distintos puntos de la geografía andaluza. Se espera o hay la probabilidad de un 30% de lluvia, y según el icono hay nubosidad y el sol, no ese dibujo de la lluvia. Estamos a martes, de aquí al sábado puede cambiar el tiempo sin duda alguna, así que lo iremos concretando conforme avance también la semana. Y si miramos para el domingo, irén de lo mismo, como así el lunes, que es hasta donde tenemos esa información. Casi de, bueno, pues eso, una semana por delante. Es mucho tiempo con ese aviso de lluvias, no llueve, ese gran acontecimiento que viviremos el sábado, esa incertidumbre, ¿no? Mirando hacia el cielo. Y como decimos, lo iremos comprobando conforme avance también la semana. Las temperaturas, bueno, pues hoy una máxima de 30, mínima 19, mañana bajará ambas, 28 de máxima, mínima 18, el jueves las máximas subirá en 30, 17 mínima, y de lo mismo el viernes, que sí es verdad que amaneceremos algunos grados menos, 16 grados, máxima 30, el sábado 29 de máxima, 17 de mínima, y así rondaría el domingo también. Grado arriba, grado abajo, no hay un descenso significativo en cuanto a las temperaturas se refiere. Todo, la mente puesta, ¿no? O la atención puesta, en este caso, en las precipitaciones. Porque si hace frío, nos abrigamos. Pero, y si llueve, sí es verdad que paraguas, pero no será para, como decíamos, para este próximo sábado. Seguiremos informando acerca de ese tiempo previsto en Arcos de la Frontera, principalmente para estos próximos días.

las noticias más destacadas de la jornada del día de hoy, o las que hemos visto, dándose repaso a la prensa digital que hemos podido ver más interesantes para compartir con nuestros oyentes. Recordamos que nos hacemos eco de la prensa, en este caso titulares que aparecen en el Diario de Cádiz, La Voz del Sur, como La Voz de Cádiz. En una jornada, en un día como hoy, 6 de octubre, que a todo esto recordamos que hoy se celebra el Día Internacional de la Geodiversidad, como así también el Día Mundial de la Parálisis Cerebral. Hoy también aparece en el santoral la festividad de Santa Enimia, Santa Fe, San Casto, Emilio, Saturnino, Magno, Braulio, Santa Brunilda y San Bruno. Así que felicidades a todos aquellos que lleven este nombre. Y la frase del día, que no queremos tampoco que se nos vaya por alto, la tengamos que comentar, es esta: es mejor una verdad cruel que una ilusión agradable. La verdad ante todo, yo la prefiero también. Y ahondamos ahora en esas noticias, en esos titulares, en las que una de ellas viene a referirse a que la Junta de Andalucía convoca más de 900 plazas de empleo público sin necesidad de hacer examen. ¿Cuáles son los requisitos y cómo inscribirse? Vamos a conocerlo. La Junta de Andalucía ha lanzado una convocatoria de 985 plazas de trabajo. Se trata de un proceso selectivo que fue publicado el pasado 1 de octubre en el Boletín Oficial de la Junta de Andalucía, el BOJA, y que cuenta con 19 categorías profesionales. En este caso, se busca personal para trabajar en la administración autonómica con un contrato fijo y sin necesidad de realizar ningún examen, pues la convocatoria se resuelve por concurso de méritos. Es decir, todas las plazas ofertadas se cubrirán en función de la puntuación de los candidatos, que en este caso está determinada por sus méritos propios con base a su experiencia, su antigüedad en las administraciones públicas, los cursos realizados, su formación y su titulación académica. En este caso, las categorías puntúan de la siguiente manera: la experiencia puede aportar un máximo de 54 puntos, la antigüedad en administraciones públicas 15 puntos, los cursos de formación 19 puntos y la titulación académica puede suponer un punto más. Los candidatos, por tanto, pueden sumar un total de 89 puntos si tienen la máxima calificación en todas las categorías. En la convocatoria publicada por la Junta de Andalucía se ofrece un total de 985 plazas, como hemos mencionado anteriormente, que están divididas en 19 categorías diferentes. La que cuenta con más plaza en este caso es la de monitor escolar, con un total de 322. En segundo y tercer lugar se encuentran las categorías de personal técnico con integración social, con 313 plazas, y técnico superior en educación infantil con 236 plazas. Por tanto, se requiere cubrir los puestos de monitor escolar, personal técnico en integración social, técnico superior en educación infantil, personal técnico en integración sociocultural, analista de laboratorio, jefe de servicios técnicos o de mantenimiento, encargado de almacén, dirección de cocina, oficial tractorista de primera, personal técnico de servicios en centros, técnico superior en anatomía patológica, personal de interpretación e información, personal operador de protección civil y telecomunicaciones, oficial primera preimpresión artes gráficas, conductor mecánico de primera, encargado o encargada de artes gráficas, oficial primera impresión y manipulado de artes gráficas, personal administrativo y personal técnico en interpretación de lengua de signos. En alguna de las categorías, además, las plazas se dividen en plazas de turno libre, reservas para personas con discapacidad y reservas para personas con enfermedad mental. En el caso de la categoría de monitor escolar, por ejemplo, 322 plazas disponibles, 393 son de turno libre, 24 para personas con discapacidad y las 5 restantes para personas con enfermedad mental. La distribución del resto de plazas se puede consultar en la publicación del BOJA. ¿Cómo se puede solicitar las plazas? Bueno, pues para poder solicitar alguna de estas plazas, las personas interesadas deben presentar su solicitud a través del portal web de empleo público de la Junta de Andalucía.
pues el proceso solo se puede realizar por internet. Una vez dentro, es necesario realizar una autobaremación de los méritos del candidato, indicando en este caso los puntos que considera que le corresponde en función de sus méritos propios. Será en este caso la comisión de selección la que determine, tras recibir la solicitud, si debe rebajar o no algún punto al candidato por un posible error de cálculo o si determina que no cumple con los requisitos exigidos para dicha puntuación. A la hora de realizar la solicitud, además, es necesario que el candidato justifique sus méritos con la documentación correspondiente, como podrían ser contratos de trabajo, certificados y cursos y titulaciones, y si algún mérito no se acredita correctamente, el mérito sería declarado sin puntuar. La inscripción además tiene un precio de 16,08 € por cada categoría profesional que se solicite, aunque el importe se podría reducir 3 € por una bonificación que se aplica al realizar el proceso por internet. Se trata de un aspecto a tener en cuenta para todas las personas que tengan pensado realizar el proceso de inscripción para dichas plazas, cuyo plazo, recordamos, termina el 16 de octubre. Recordemos que la Junta de Andalucía convoca más de 900 plazas de empleo público sin necesidad de hacer examen. Y bueno, hay una serie, eso sí, de requisitos y también de cómo debe de inscribirse. En este caso, entrando en la web de la Junta de Andalucía. La web de empleo público de la Junta de Andalucía, para más exactitud. La SGAE, la Sociedad General de Autores, ya lo comentábamos hace algunas semanas atrás, quiere cobrar un canon por la música Tras los Pasos. Y es verdad que ha provocado con esta intención toda una tormenta respecto a una cuestión sobre la que ya se venía hablando desde hace tiempo y que ahora parece que se va a poner sobre la mesa. Cierto es que a día de hoy no se ha producido ninguna notificación ni comunicación formal al respecto, aunque ya se ha dado a conocer la pretensión de la Sociedad General de Autores de que se abone un canon por cada acompañamiento musical que marcha tras los pasos de las hermandades. La cuestión, que estalló hace unos días, ha provocado la unión de los consejos de cofradía de las capitales andaluzas junto con Jerez, que este pasado fin de semana se han reunido en Almería y han decidido aunar posturas y solicitar una reunión con la SGAE para analizar sus pretensiones y ver cómo pueden cuadrarse los intereses de ambos lados. En ese encuentro de presidentes de consejos y agrupaciones de cofradía de las capitales andaluzas, se puso de relieve el legítimo interés de los compositores en percibir la remuneración que corresponda por sus obras, mostrando al mismo tiempo la sorpresa generalizada por haber conocido estas medidas a través de los medios de comunicación sin ningún contacto previo con, dice, nuestras entidades y con una tarifa y un calendario de aplicación aparentemente ya definidos. Y según ha dado a conocer, la pretensión de las SGAE es que las hermandades abonen un canon que quieren fijar en el 7% del contrato de una hermandad con cada formación musical que participe de la procesión, en concepto de derechos de autor. Una pretensión que tiene muchas aristas que analizar y que genera muchas dudas entre los cofrades que andan estos días expectantes por conocer cómo se desarrollan estos futuribles contactos entre autores y cofrades para cerrar algún tipo de acuerdo que en cualquier caso se quiera adoptar antes de que llegue la próxima Semana Santa. Y otro asunto de debate cofradiero, porque no solo de la SGAE y su pretensión de cobrar un canon por el acompañamiento musical de los pasos procesionales, se habló en ese encuentro de presidentes de consejos y agrupaciones cofrades, celebrado, como decíamos, este pasado fin de semana en Almería. Los representantes cofradieros de las 8 capitales andaluzas y de Jerez analizaron también el impacto de la inteligencia artificial en la vida de las hermandades. Lo hicieron por medio del profesor de la Universidad de Almería, Francisco Jesús Sierra, que abordó el papel que la inteligencia artificial puede desempeñar al servicio de las hermandades, analizando las oportunidades que ofrece en ámbitos como la gestión de las corporaciones, la conservación y difusión del patrimonio, la comunicación y la evangelización. Eso sí, los presidentes quisieron poner de manifiesto la necesidad de hacer un uso responsable de la inteligencia artificial, preservando siempre la identidad, los valores y la esencia de las hermandades.

¿Está tu trabajo en peligro? Es una pregunta que lanzamos ahí al aire y que, bueno, pues hay cierta contestación porque hay 40 empleos que pueden desaparecer antes de 2028 por la inteligencia artificial. Porque la IA, la inteligencia artificial, no solo está transformando industrias, sino que también empieza a reemplazar roles humanos que antes se consideraban seguros. Grandes compañías ya han sustituido empleados por sistemas automatizados y los expertos advierten de que esta tendencia podría intensificarse en los próximos años. Por ejemplo, un escritor de 38 años, Joe Turner, representa uno de los casos más visibles de este giro. En apenas 2 años perdió el 70% de sus clientes por el auge de los chatbot, lo que supuso pues unas pérdidas de 120.000 libras. Ese señor ha descrito la experiencia como una traición y ha añadido que han puesto su corazón y su alma en ello durante tanto tiempo y de repente, dice, le reemplazan una máquina. Uno, dice, siempre piensa, esto nunca me va a pasar a mí. Desde el ámbito corporativo, el diagnóstico es incluso más contundente. El responsable de IA, Microsoft, ha pronosticado que la tecnología alcanzará un rendimiento similar al humano en la mayoría, si no en todas, las tareas profesionales. Y que la mayoría de las tareas que implican sentarse frente a un ordenador estarán totalmente automatizadas por IA, por la IA, en el próximo año o en los próximos 18 meses. Según su análisis, los trabajos administrativos y de gestión sufrirán una transformación radical, hasta el punto de que los modelos podrían programar mejor que la mayoría de los desarrolladores humanos. Las advertencias no se limitan solo a compañía. También ha afirmado que la mitad de todos los trabajos de cuello blanco en el mundo van a desaparecer en el plazo de 1 y 5 años. Es una predicción que dice que hizo hace 6 meses y que se mantiene en ella. Su previsión apunta especialmente a los empleos de oficina menos experimentados que podrían reducirse de forma drástica antes de que termine la década. Y entre los puestos más amenazados se encuentran intérpretes y traductores. Le seguiría historiadores, matemáticos, correctores de estilo, programadores automáticos, escritores y autores, asistentes estadísticos, representantes de venta, redactores técnicos y periodistas. También están expuestos auxiliares de vuelo, operadores telefónicos, editores, educadores de gestión agrícola y doméstica, científicos políticos, científicos de datos, geógrafos, locutores, madre mía, locutores y DJs, empleados de correduría y desarrolladores web. Entre los trabajos de oficina y atención al cliente figuran representantes de servicio al cliente, empleados de nuevas cuentas, agentes de boletos y de viajes, analistas de investigación de mercado, conserjes, profesores de negocios, asesores financieros personales, profesores de economía, analistas de gestión, operadores de central de telefónica. Y así podríamos seguir muchos más, o sea que cabe la posibilidad de que nos veamos todos ahí sin empleo por modo de la IA, ya que hay muchísimos más empleos expuestos que incluyen telemarcadólogos, agentes de ventas publicitarias, archiveros, comunicadores de seguridad pública, profesores de bibliotecología, demostradores y mostradores de productos, modelos, empleadores de mostrador y alquiler, anfitrión y anfitrionas. Estos porcentajes reflejan el volumen aproximado de tareas que podían ser asumidas por sistemas de IA. No la desaparición inmediata de los puestos completos, pero indican ese impacto potencial en el empleo en los próximos años.

esta noticia que pone en juego ahí nuestro puesto de trabajo, muchos puestos de trabajo, no inmediato, pero bueno, seguirá viendo con el paso de los años, aunque pone como fecha 2028 o a partir de 2028. Vamos a animarnos con la música, con los hermanos Martínez.

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0: Seguimos avanzando en la mañana, cuando estamos ya más próximo a las 11 de la mañana, hora en la que nos hemos citado al presidente del Consejo Local de Hermandades y Cofradía, Miguel Ángel Roldán, para hablar de ese gran acontecimiento a celebrarse este próximo sábado 10 de octubre, la procesión magna. Pero antes de ello, hemos dejado atrás una fiesta como es la Feria de San Miguel, la que la mañana de hoy el delegado municipal de fiesta, Fran Pérez, ha realizado una valoración de la misma, en la que, bueno, pues así a Mosso Grodo, pues había sido una gran feria, ha habido sus pequeñas connotaciones de las que ahora nos va a hablar, entre ellas ese apagón que pudimos, sufrir nada por unos minutos escasos, y no solamente ese apagón fue en el recinto ferial. Vamos a escuchar al delegado y esa valoración que hace de esta Feria de San Miguel 2026.
1: Muy buenos días, muchas gracias a los medios de comunicación por acudir a esta convocatoria que hacemos desde la Delegación de Fiestas para hacer un análisis de cómo ha ido la Feria de San Miguel 2026. Decir que estamos muy contentos por cómo se ha desarrollado todo, a pesar de que, bueno, como todos los eventos grandes, pues siempre tienen sus pequeños inconvenientes, pero ahora pasaremos a destacarlo para que tengáis datos del mismo. Quiero empezar dando las gracias, como no puede ser de otra forma, a todas las personas que han aportado su granito de arena para que esta feria hayamos podido disfrutarla como lo hemos hecho, y no me quiero olvidar que para mí personalmente son dos nombres clave, como es el de Rafael Yeza y el de Fran Márquez, dos trabajadores municipales que junto a todo su equipo pues han estado ahí desde el principio haciendo que este recinto pues podamos tenerlo acondicionado. De verdad que la labor que hacen estas personas junto a su equipo, porque no quiero dejarme a nadie detrás, es importantísimo, y desde aquí pues quiero darle las gracias por estar siempre ahí, por estar siempre atentos al teléfono, ya no solo los días previos de feria, sino durante los propios días de feria que surgen esos problemillas, pues hemos estado hablando. Así que gracias de corazón por estar siempre atentos a mi llamada y por la gran labor que hacen. No quiero tampoco olvidarme del gran trabajo que hace la UTE, y en este caso, pues bueno, agradecer también a la Delegación de Medio Ambiente por eso, por mantener el recinto limpio durante todo el día prácticamente, que desde que se cierra la feria y nos vamos para pensando ya en el día siguiente, llegamos y no la encontramos de nuevo reluciente. Ahí hay un gran trabajo detrás y también quería destacarlo, al igual que a los compañeros, como he dicho anteriormente, de infraestructura, y también quiero destacar a la Delegación de Seguridad Ciudadana, y en este caso espero no olvidarme de nadie, pero quiero nombrar especialmente a los compañeros y compañeras de la Policía Local por ese gran trabajo que han desarrollado durante toda la feria, a los compañeros y compañeras de Protección Civil y en general, pues bueno, a todo el mundo que en este caso forma parte de Seguridad Ciudadana. Voy a pasar a daros unos datos sobre el servicio de ambulancia que hemos tenido que realizar durante esta feria. En total, pues bueno, se han realizado 34 asistencias de soporte vital avanzado, y el soporte vital básico realizó 50 asistencias. Ha sido un total de 84 asistencias, en las cuales 3 fueron trasladadas al centro de salud del Barrio Bajo. También, bueno, destacar que el domingo se realizó el festejo taurino sin ningún inconveniente, se desarrolló todo bien. En general, pues los comentarios están siendo muy positivos. Y también deciros que la portada de feria pues ya ha sido retirada, por lo cual vuelve a retomar el tráfico con normalidad en la avenida Duque de Arco. Y destacar también que la estación de autobuses pues estará abierta a partir del próximo lunes 12 de octubre, como siempre ha estado, recupera su normalidad. Creo que no se me escapa nada de lo importante, y ahora, pues bueno, de forma personal, como he empezado diciendo, mi agradecimiento nuevamente a todas las personas que han aportado su granito de arena para que hayamos podido disfrutar de una gran feria. La verdad que también tengo que destacar ese incidente que se produjo el sábado con ese apagón general que tuvimos, Sabéis que no fue solo en el recinto ferial, que fue en Arcos de la Frontera entero, y también cogió en parte de la Junta de los Ríos, en parte de Gédula, es decir, no tuvo nada que ver con el recinto ferial. Y luego, pues, en general, ha habido también algunos cortes puntuales o algunos problemillas en diferentes casetas. Esto se debe al gran consumo que tienen las casetas, así que, bueno, no deja de ser algo normal dentro de lo que supone un evento de estas características. Desde la delegación de fiestas, pues muy contento por cómo se ha desarrollado esta Feria de San Miguel después de todo el trabajo que tiene detrás. Agradecer desde aquí a mi gente, a la delegación de fiestas, por estar ahí también y por aguantarme durante todo este tiempo. Y nada, espero que hayan disfrutado de una feliz feria y que hayan pasado una gran feria junto a familiares y amigos, que es lo que os deseamos. Nada más y muchas gracias.
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0: Pues sí, señores, estamos escuchando sonidos cofrades para dar paso a continuación al tema que vamos a hablar, ese gran acontecimiento que vivirá Arcos de la Frontera este próximo sábado 10 de octubre, la procesión magna con motivo del 50 aniversario del Consejo Local de Hermandades y Cofradías de Arcos de la Frontera. Bueno, tenemos al otro lado del hilo telefónico a Miguel Ángel Roldán, su presidente, que vamos a conocer esos últimos detalles de este acontecimiento histórico, que por cierto va a atraer a muchísimas personas. Miguel Ángel, ¿qué tal? Muy buenos días.
1: Buenos días, ¿qué tal?
0: Bueno, empieza ya la cuenta atrás, ¿no, Miguel Ángel? Qué gran acontecimiento, no sé si hay nerviosismo, ¿no?, por parte de todas las personas implicadas en ello.
1: Sí, hay mucha incertidumbre, mucho nerviosismo, pero también hay mucha ilusión. Yo creo que la ilusión le gana al nervio en ese momento.
0: Sí. Bueno, volverá este próximo sábado a llenar las calles, se llenará las calles de devoción, de fe hacia nuestras imágenes, Miguel Ángel, en una fecha en la que me imagino que también estáis con esa predicción meteorológica. ¿Qué dice el pronóstico de cara al sábado 10 de octubre?
1: Pues en un principio lo que da mucha incertidumbre de cómo está el tiempo y demás. Hemos contactado con alguna agencia meteorológica y nos recomiendan que aún no tomemos decisiones de ningún tipo, porque bueno, se ve que mejora la segunda parte de la semana, pero claro, estando la zona que vivimos, pues bueno, la incertidumbre siempre está en los vientos que haya. En un principio hay mejoría, pero ahora mismo, a día de hoy, pues está dando agua para el sábado.
0: ¿Se contempla, por tanto, un plan B?
1: Estamos en ello, pero no está definido todavía, porque el plan B depende de muchos factores. Mira, depende de los factores de acompañamiento musical, depende de los factores de los palcos, las sillas, en fin, depende de muchos factores, no solo de poder cambiar porque tengamos una fecha libre y podemos cambiar, ¿no? Uh-huh. Hay que buscar el día, hay que buscar,
0: claro,
1: es que hay empresas de transporte, bandas, seguros, vestimenta, costalero,